Buenas noches, ¿cómo andan? ¿Cómo están? Aquí estamos comenzando un nuevo programa. Les habla Hansel Urramendi y ya estamos en vivo por Oriental 770M. Así que te invito a subir el volumen. Nunca

Vamos arriba, señores. Un placer compartir con ustedes, estar aquí haciendo lo que a uno le gusta, haciendo radio independiente en esta prestigiosa radio, en Radio Oriental, y también saliendo en vivo por YouTube en el canal Periodismo con Hansel. Así que bueno, el saludo para Oscar en controles, todo ok, funcionando ok. Así que bueno, estén atentos que hoy tenemos un programón para compartir con ustedes.

0: Y bueno, señores, hoy tenemos un programón para compartir con ustedes. Tenemos un programa que tiene para ofrecerles la parte cultural y musical. Vamos a estar hablando con un grande del folclore rioplatense, con el folclore de nuestro, ¿cómo decirlo?, de nuestro territorio, porque trasciende todas las fronteras. Un hermano argentino, estoy hablando del cantante, compositor Roberto Rimoldi Fraga. Vamos a estar hablando con él en minutos nada más y disfrutar de su buena música. Pero antes, señores, vamos a estar hablando de un tema muy importante que tiene que ver siempre con las noticias que hemos visto a lo largo de todos estos años, que tienen que ver con la responsabilidad a la hora de conducir, ¿verdad?, de manejar un vehículo. Es por eso que vamos a estar hablando en segundos nada más con el instructor de manejo Gabriel Gallinares de la Academia Centenario, para justamente pedirles consejos y tips a la hora de conducir un vehículo, ¿verdad? Todos sabemos que la calle está difícil, cada vez hay más autos, cada vez hay más vehículos de todo tipo, ¿no? Antes eran autos y motos, ahora tenemos más autos, más motos, monopatines, skate y no sé cuántas cosas más raras hay. Con dos ruedas o con una rueda, la verdad es que es increíble. Bueno, también por supuesto la gente que se mueve en bicicletas, eso ya lo conocíamos, ¿verdad? Pero bueno, cada vez hay más elementos que hacen difícil, ¿verdad?, el andar en la calle conduciendo. Así que vamos a estar hablando con él. Ustedes saben también que aquellos que manejamos en ruta también hay que estar atentos. Los días de niebla, los días de lluvia, el pavimento húmedo, mojado, un montón de cosas que hay que estar alertas y queremos averiguarlo, ¿verdad? Conseguir unos buenos consejos para compartirlos con todos ustedes. Así que en segundos ya se viene esta entrevista con Gabriel Gallinares, así que te invito a estar atentos. 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Y ahora que se viene el frío, ustedes saben que tenemos que cuidarnos muchísimo. 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Hay que cuidarse muchísimo y hay que comer sano. 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Así es, señores. 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Así que, señores, tomar nota, y ya mismo se viene la entrevista de esta noche. Como ustedes saben, manejar, conducir, es un hábito que tenemos que ir tomando con mucho cuidado y responsabilidad y compromiso. Es por eso que queremos compartir con ustedes esta entrevista interesante que ya mismo vamos a tener aquí en Radio Oriental, saliendo por aire en 770M para todo el país. Ya lo tenemos en línea. Le quiero dar la bienvenida al instructor de manejo, Gabriel Gallinares, de la Academia de Choferes Centenario. Buenas noches, Gabriel, ¿cómo estás? Bienvenido.
1: Buenas noches, ¿cómo estás? Es un placer estar en tu programa.
0: Gracias Gabriel por darnos esta entrevista en vivo. Me imagino que, bueno, jornada larga con los alumnos, preparándolos para esta responsabilidad que, como decíamos al inicio del programa, es manejar un auto, y no es nada sencillo, y más hoy en día con tantos autos y vehículos, monopatines, autos, motos, los ómnibus. Es una jungla, ¿verdad? La jungla de cemento, como bien se dice. Me imagino que nada sencillo y una responsabilidad tremenda, ¿verdad?
1: Sí, hoy en día es correcto lo que tú dices. El tránsito, como decimos nosotros, es muy pesado. Hay que tratar de tomarlo con calma. Hoy en día hay que cuidarse mucho en la forma como conducir y más cómo actuar en el manejo, porque creo que eso es lo que más influye en un buen manejo o en un mal manejo, ¿no? Uh-huh. El tránsito se ha ido aumentando, se han vendido muchos autos, hay mucho más gente que quiere sacar la licencia, y se ha manejado, digamos, no muy correctamente. Sí se ha tratado de que se pueda hacer lo mejor posible, pero a veces las condiciones de cada persona minimiza mucho la posibilidad de poder nosotros ofrecerles una mejor enseñanza con más tiempo y que pueda tomar más experiencias con nosotros, que estamos uh-huh. preparados para poder proteger al alumno y a terceras personas cuando damos clase, y que ellos aprendan del peligro también.
0: Exacto.
1: No podemos tener el tiempo adecuado, porque claro, hoy en día todo es costoso, el tiempo, y bueno, estamos minimizados a las clases que realmente estamos que tomar, las 15 que son las que la intendencia nos pide como mínimo para poder llevar el examen práctico, después pasar el examen teórico, ¿no? Pero bueno, hay que irse manejando dentro de las posibilidades que tenemos en el medio, ¿no? Y bueno, uh-huh. eso va a depender mucho de cada alumno, de su propia responsabilidad, llegar a las 15 o tomar más, que hoy en día ha cambiado mucho eso. Antes la gente, yo me acuerdo, tengo muchos años en esto, que sí. uno daba clase y la persona pedía tu consejo para saber, bueno, estoy preparado, no estoy preparado. Y hoy en día eso ya no existe. Hoy en día la gente quiere llegar a las 15 o menos y ya piensa que está preparada. Y eso es un gran error. Que lamentablemente uno quiere llevar a los alumnos en mejor estado, pero es muy difícil. Cada caso es muy particular, ¿no? Yo no digo que seamos todos, pero claro. Digamos... Es un inconveniente que tenemos con nosotros como instructores, pero bueno, nosotros tenemos que llegar hasta donde nos permiten y en esas pocas horas poder dar lo mejor de lo que nosotros podemos ofrecer para que haya seguridad en las calles, ¿no?
0: Exactamente. Además, hablando de las calles, me imagino que años atrás no había la cantidad de vehículos y la cantidad de distracciones. Sin ir más lejos, por ejemplo, ahora muchas veces vemos cuando vamos conduciendo, manejando o al frenar un semáforo, y a veces lo hemos visto a conductores manejando que van con el celular, ¿no? Eso antes no existía, nadie podía ir con el teléfono porque el teléfono estaba atado en la casa con el cable, y ahora tenemos este aparatito que ha provocado muchos accidentes, ¿no? Este elemento, ¿cómo lo manejás? ¿Se charla en la academia esto del manejo del celular, Gabriel?
1: Mira, yo te puedo hablar por mi parte, ¿no? Por los compañeros no te puedo decir porque esto es muy individual y personal, ¿no? Nosotros en la enseñanza que yo doy, yo me baso en varias cosas con mis alumnos. Seguridad, tener un buen reflejo, una buena respuesta en situaciones conflictivas y sobre todo a tener un mínimo de jugar a la cancha en la calle. O sea, y lo primero es la seguridad y poder manejar mucho un manejo ofensivo, ¿no? O defensivo, como le quieran llamar, que eso debería existir más en esta época, porque antes había mucho respeto en las calles y eso ha cambiado muchísimo. Hoy no existe eso. Cada quien puede ver quién puede pisar a uno o al otro, quién puede ser más vivo, quién puede llegar primero. A veces hasta no tienen la preferencia y se considera que la tienen. Entonces estamos en una sociedad muy conflictiva y en el primer punto donde se va a notar siempre es en el tránsito.
0: Ok. Ahora te quiero preguntar lo siguiente. Estamos casi que entrando en el invierno. Creo que cada etapa, cada estación del año, cada momento del año tiene sus climas, o mejor dicho, sus situaciones para conducir un vehículo. Lo mismo pasa en el correr del día, ¿verdad? En las horas picos se complica muchísimo, hay determinadas partes de la ciudad que es un caos manejar a esa hora, y lo mismo pasa a la altura del año, ¿no? A fin de año todo el mundo está como loco, con las fiestas, con el auto volando en velocidad, cuando tendríamos que estar un poco más tranquilos, pero vamos a mil. ¿Cómo ves a la gente a la hora de anotarse a la academia y ver estas situaciones? ¿Qué es lo que te dicen los alumnos? ¿Cuáles son las preocupaciones que tienen ellos a la hora de aprender a manejar?
1: Bueno, te voy a ser muy sincero. El alumno está preocupado por tener la licencia y lo demás que venga como tenga que venir.
0: No le importa nada. Entonces,
1: no, más si pueden ir por 10 o por 5, les sirve. Y la mayoría cree que sabe manejar. Y hay una gran diferencia en saber manejar y cómo manejar. Entonces, hoy en día, el criterio del alumno, puedo hablar muy generalizado, lo que le interesa es lograr la licencia. Después verá cómo viene. Y lamentablemente, eso no nos ayuda a nosotros por seguridad en las calles. Por lógica, hay un proceso de uno de enseñanza y lo va a evaluar la intendencia en el examen práctico, que lo hace en la pista y después en la calle, que es el examinador, ¿no? El examinador está preparado muy bien por la intendencia. Ellos hacen lo posible de que la persona pueda cumplir todos los protocolos que la intendencia exige, que nos los da a nosotros y los tienen ellos. Eso está basado con un estudio muy profesional. Y si el alumno logra, cumplir con todo ese sistema, el examinador le va a dar la aprobación. Eso no se puede discutir, porque cuando están aprobados, realmente sí están aprobados. Pero, va a ser una primera etapa. Van a haber muchas más. Y al llegar a la calle, vamos a tener mucha gente que le va a faltar más experiencia en el manejo. Claro. Mucha gente piensa que en el andar lo puede lograr. Lo que pasa es que eso, como cuando uno tiene un hijo, le enseña y tienes que dejarlo crecer y de repente le cueste la vida y no lo pueda lograr. Entonces, estamos sobre ciertas normativas de la sociedad y bueno, nosotros estamos basados sobre eso y no podemos hacer más de eso. Yo sí noto mucho que antes la gente, los padres, las personas que tienen hijos o las personas que ya son más grandes y son mayores, antes se preocupaban por saber manejar y poder hacer las cosas bien en un tránsito, con lluvia, con neblina, en invierno. Hay ciertas situaciones que tienes que tener una mínima seguridad y la gente eso no le está dando la importancia. Lo que le importa es tener un auto, salir, hacer el trabajo, llegar a su casa, llegar primero y llevarse a todo el mundo que esté adelante. Y eso se fue agravando mucho más después de la pandemia, yo me he dado cuenta. Muchísimo.
0: Sí. Estas situaciones que tú mencionás son muy importantes, ¿no? Por ejemplo, sin ir más lejos, ahora que estamos viviendo más que nada estas jornadas en la mañana, cuando comienza el día, una jornada de mucha niebla, ¿cuál es el consejo para manejar de forma seguro los que van en el mismo auto, como también aquellos que vienen de frente en una jornada de mucha niebla?
1: Bueno, mira, hoy en día yo tengo casi 50 años manejando, ¿tá? Y yo siempre aconsejo que hoy en día hay que bajar la velocidad.
0: Bien.
1: ¿Tá? Porque antes cuando tú manejabas, eran pocos autos, ahora son más. Antes tú manejabas y tenías a alguien de frente y veías que no sabía manejar, y tú, ¿cuál era tu primera reacción? ¿Alejarte o pasarlo medio rapidito y dejarlo? Y ese era un peligro inminente. Hoy en día ese peligro existe, pero ya no es tan grave como antes. El peligro que existe ahora es el que no ves, el que no te das cuenta cómo llegó, por el exceso de velocidad. También no miran, tienen preferencia. A mí, yo he tenido dando clases y me vienen en contramano y me relajan. Nosotros como coche escuela damos clases y a veces tenemos el letrero, ¿verdad? Y corremos más peligro, que debería ser al revés. La persona tiene más precaución con la persona que está aprendiendo a manejar. Nos tiran el auto, nos frenan, nos dicen barbaridades, asustan a los alumnos. Estás en un en un semáforo, te paraste. Y a la persona le cuesta, se le apaga el auto por los nervios. No sabe controlar los pies. Y a nosotros nos insulta. Entonces no hay un respeto. O sea, si ya, y aparte esa misma persona, después que tuvieron la licencia, lo hacen también. Entonces no sabemos en qué mundo estamos viviendo. En una en un tiempo como ahora, la mejor seguridad es bajar, ir a 40, 45, 35 en la ruta, los valores que determina la ley, ¿verdad? O lo que indique la ruta. Cada uno tiene que mantener sus carriles adecuadamente, señalizar, y mucha gente piensa que yo señalizo y ya tengo preferencia, y eso no es así. La preferencia te la da la distancia, de 20 a 30 metros. Y hoy en día tiene que ser hasta mayor por la gran velocidad que generan los autos. La gente dice que me chocó por la parte de la mitad del auto y atrás, yo gano el choque. De costado nunca lo ganás si él está atrás tuyo, pero a laterales. La gente dice que tú tienes que dar una distancia para que él pueda frenar. Y eso no existe. Entonces, el criterio es la precaución. Y lo que no se hace mucho hoy en día, la gente no mira los espejos, ninguno, ni los laterales, la parte de, digamos, de frente, que te ves la parte de atrás, y el espejo es, yo qué sé, de 2 segundos, 3 segundos, uno, mirar el espejo de los tres. Porque hoy te viene un auto, en menos de un segundo te apareció y te chocó, y tú dices, ¿y dónde apareció este hombre? Claro, no lo ves, porque no respetan la señalización, te viene más, y todo el mundo, lo que está pasando mucho hoy en día, vos tenés que ir al ritmo de la calle, y el ritmo de la calle no es el ritmo de la ley. Y la ley, yo le digo muchas veces a mis alumnos, la ley se hizo para protegerte, porque hubo algún accidente grave, se hizo la ley para que no se vuelva a repetir. Y la gente que hace, yo puedo ir contra la ley, soy más vivo, soy más inteligente. Y no se da cuenta que ahí puede perder la vida y de otra persona. Pero la gente no respeta la ley. Entonces, ¿qué pasa? Los accidentes van a existir, porque mientras la gente no sepa respetar la ley, van a volver a seguir existiendo. Y tenemos que empezar primero respetando las leyes. Después, lo más importante de eso es que cuando tú manejes, ¿verdad? Que eso no lo hace mucha la gente, va al trabajo, yo tengo que llegar a mi trabajo a las 8 y estoy saliendo 8 menos cuarto de mi casa para ir al trabajo.
0: Claro.
1: ¿Está?
0: Vas como
1: Yo
0: loco en
1: doy
0: la ruta, en el
1: clase,
0: auto.
1: yo doy clase en por Centenario, ¿verdad? Saliendo de la pista para abajo, y tú puedes venir como viene todo el mundo rápido, pisándose uno atrás de los otros. Los semáforos no se respetan en nada. Las preferencias a la derecha, los accidentes que han habido hoy poco, murió una persona hace poco, ¿verdad? Porque no respetó un ceda al paso,
0: Qué
1: ¿verdad?
0: tremendo.
1: En
0: Sí.
1: Montevideo. Y tú te pones a ver ahora, cada día hay más choques en las rutas. Hay más choques, y las que no se saben, porque ustedes tratan de informar, y bueno, de repente llamó más la atención un choque y va a salir más en el medio. Pero ¿cuántos realmente están habiendo? En las
0: Exacto.
1: motos, la mayor parte de los accidentes se generan por las motos. Las patinetas, para mí, es un gran peligro, mucho más peligroso que las motos, porque cuando tú pasas por una parte peatonal, ¿verdad? Un semáforo, no te digo una cebra. Te digo a mismo Avenida Italia y Ricardoni. Yo voy con mis alumnos y yo estoy yendo a 30 kilómetros por hora, 40 en Avenida Italia, en el repecho, hacia del oeste al este. Y vienen las patinetas y van a 40, 50 kilómetros por hora y pasan en la parte peatonal a esa velocidad. Cuando yo doblo con el alumno, digo, no mires solo ahí, mira más atrás, pero no te da el tiempo del ángulo y la velocidad
0: Claro.
1: tampoco te lo da. Y ahí han habido muchos accidentes en esa calle, ¿da?
0: Totalmente.
1: Entonces yo digo, si es un pase peatonal, para mí debe caminar el peatón. Hay una velocidad peatonal. Si vas en bicicleta, bájate de tu bicicleta, camina. Vas en una patineta, camina. Y yo, como conductor, me da tiempo de verte. Pero si viene una
0: Claro.
1: persona en una patineta a esa velocidad, de muchos ejemplos, y yo frené, pero tú vienes a una velocidad y yo no te voy a ver, pero
0: Claro,
1: es mi
0: no te da
1: culpa,
0: el tiempo.
1: porque él
0: Exacto.
1: tiene preferencia. Entonces, ahí me parece que tenemos, como muchos otros accidentes que pasan, que, como decía mi padre, para ver un accidente tienen que haber dos, ¿verdad? Pero entonces los dos tienen que también tener responsabilidades, mínimas o máximas. Ahí yo he visto muchos accidentes y a mí me han pasado volando. ¿Y cómo hago? Yo como instructor miro completamente para el otro lado y le freno al alumno. Y muchas veces la gente y nos insulta cuando nos frenamos ahí también la gente. Yo me paro ahí y tengo seis bocinas seguro de auto. Y
0: Qué
1: entonces,
0: bárbaro, ¿eh? Qué poca también empatía. Que es verdad, ¿no? Uno la ve en la calle, y con esto que vos también decís, con un coche escuela que tiene carteles por todos lados diciendo que es coche escuela,
1: exactamente.
0: mantenga distancia, y además todos pasamos, además, manejamos un coche escuela, porque tuvimos que aprender a
1: Exacto.
0: manejar y hay que tener esas memorias, ¿verdad? Es increíble.
1: A
0: Acá,
1: nosotros nos
0: no,
1: rozan, nos meten la pesada, nos insultan, y te digo, cualquier móvil, no importa quién sea, si es público o no público, la persona en que esté en un móvil, no nos respetan en nada, ¿tá? Entonces, a veces te insultan y si tú contestas quedas mal, porque tú no
0: Exacto.
1: puedes estar pretendiendo y, digamos, dejarte llevar por esa sensación negativa, porque tú estás con un alumno, no puedes demostrarle eso. Imagínate que tú hables mal y tú el
0: Sí, sí,
1: alumno
0: sí,
1: se queda
0: sí.
1: así, después lo va a hacer, no lo voy a decir yo, pero nosotros somos el
0: Claro.
1: ejemplo,
0: Exacto, el
1: ¿entendés? Entonces,
0: referente. Sí,
1: el
0: sí.
1: referente, ¿entendés? Y tú dices, ¿cómo puedo dar clase hoy en día? Yo a
0: Tal
1: veces
0: cual.
1: estoy con mi auto, te lo digo así, y lo hacen muchos mis compañeros. Yo tengo letrero. Cuando termino de trabajar, yo antes no sacaba el letrero. Ahora lo saco, porque se me tiran.
0: Qué bárbaro, ¿eh? Qué
1: Entonces,
0: bárbaro.
1: ¿dónde están los
0: Bien.
1: valores? No hay
0: Sí,
1: valores.
0: totalmente.
1: Y
0: Mientras le
1: manejo más
0: escuchamos,
1: tranquilo sacándome el letrero. Te lo digo
0: mirá
1: así
0: vos,
1: de frente. Ahí,
0: tremendo,
1: y tú
0: mirá,
1: me das
0: mientras.
1: cuenta.
0: Sí.
1: Hace un año
0: Sí,
1: que lo
0: sí.
1: estoy haciendo y hago estudios. Y yo digo, ¿por qué tengo que ir a un letrero? Yo antes me acuerdo, a mí me enseñaban, mantén distancia del coche escuela que está dando clase, porque es una persona. Los peatones son los peores que hay. Los peatones se nos tiran encima. Que te voy a dar una diferencia. Pasa un auto común y se frena. Ni lo piensa. Pasa un coche escuela, se te tira. Yo no te digo que tiene preferencia a veces en la esquina, en los lugares, pero a veces pasan donde no tiene preferencia el peatón, que todos lo sabemos, y se te tiran igual. Y antes mi padre me enseñaba a mí, tú mira y deja que pase el auto.
0: Exacto.
1: Porque es tu cuerpo.
0: Exacto.
1: Y después vas
0: totalmente.
1: Tú.
0: Totalmente.
1: Ahora, ¿qué hace la gente? La gente te mira y se te tira.
0: Sí,
1: y yo digo, ¿para qué miras si se te va a tirar?
0: Sí,
1: y así estamos en todo, en el tránsito.
0: Lo kamikaze. Sí. Mientras te escuchamos, Gabriel, acá mira, la gente acá nos escribe, ¿no? Y dice la gente, educación vial desde pequeños. Nos dicen por acá que bueno sería, ¿no? Pensando que esto se ya se enseñara, o al menos generar talleres desde la escuela, en el liceo.
1: Cuando yo estudiaba, a mí me daban educación vial en quinto o sexto grado. Yo soy muy grande, ¿no? Y me daban educación vial en el liceo.
0: Claro, sí.
1: Cuando yo caminaba, yo sabía que era un pared peatonal donde caminan los peatones, donde tienen preferencia los peatones. Mucha gente te cruza una esquina, ¿verdad? Y el peatón debe cruzar en la esquina que está señalizado 3 metros y 3 metros de ambos lados. Es donde el peatón tiene preferencia. Si tú caminas pasado la esquina 20 metros, tú ahí ya no tienes preferencia. ¿Por qué? Porque el ángulo de visión al doblar y te metes, tú empiezas a acelerar en esa distancia. Si te metes un peatón, te lo llevas. Y tú no lo ves como conductor. La esquina, tú ya sabes que estás atento a eso. Entonces vos tienes que disminuir y bajar la velocidad. ¿Entendés?
0: La verdad que interesante lo que estamos escuchando. Esto da para seguir hablando y muchísimo más y profundizar, Gabriel.
1: Muchísimo del tema, muchísimo.
0: Totalmente, totalmente. Acá la gente escribe, Gabriel nos dice acá, nos escribe Karina Techera. Muchas gracias, Hansel, por estas entrevistas sabias y educativas que tanto aportan, enseñan y sacan dudas o confusiones que tenemos, dicen por acá, Karina. Otro mensaje nos llega y nos dicen por acá... Don nos dice, la rebeldía mal canalizada tenemos, somos rebeldes en el tránsito jugando con la vida de los demás y la propia, nos dicen por acá, mandan saludos. Y antes de cerrar esta entrevista, Gabriel, preguntan por acá por las clases, ¿cómo pueden hacer los alumnos para contactarse con la Academia de Choferes Centenario? Te escuchamos.
1: Nosotros estamos en el listado de la intendencia, pues estamos habilitados por ellos, ¿verdad? Tenemos nuestros teléfonos, ¿viste? Por ubicarnos, a veces creo que en tu mismo programa estás colocando también la información nuestra, que nos pueden localizar por ahí. Nosotros tenemos varios paquetes diferentes que se pueden ajustar a cada persona. Tenemos paquetes muy buenos que son básicos, que no tienen un costo mayor. Después tenemos gente que por trabajo, por viaje, tiene un curso intensivo. Y después tenemos uno nuevo que le llamamos súper intensivo. Eso lo que hace es tener más horas de clase en la semana y así puede tener la licencia. Ojo, siempre dependiendo que él pueda lograr sus metas y hacer las cosas correctamente para que el examinador lo pueda. Porque muchas veces la gente piensa que somos nosotros que le damos la licencia y no, nosotros los preparamos.
0: Claro.
1: Le enseñamos el protocolo de la intendencia para que él pueda hacer las cosas bien. Si tú quieres, yo te puedo pasar mi WhatsApp. En lo cual pueden pedir información allí, si tú me lo permites.
0: Sí, mencionalo al aire, dale.
1: 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Y bueno, ahí tenemos una parte administrativa que la va a atender con mucha paciencia y se va a ajustar a cada situación de cada persona, que eso es lo más importante, no habituarse...
0: Bien.
1: La persona a nosotros, sino nosotros a ellos, porque son sus tiempos.
0: Perfecto, perfecto. Gabriel Gallinares, instructor de manejo de la Academia de Choferes Centenario, muchísimas gracias por darnos tu voz en vivo en Oriental 770M.
1: No, gracias a ti por escucharme, que creo que hablé más yo que vos, y lo ideal hubiera sido que te hablara un poquito más. Pero
0: no, la idea era escucharte a vos.
1: Es una pasión, es una pasión. Bien. Y me gustaría pudiéramos compartir como ser como antes. Yo me acuerdo hace años, yo te daba paso y tú me saludabas. Hoy no me dan paso, hoy te miran más y te tiran el auto. ¿Por qué tenemos que llegar a eso? Vivimos en una sociedad y tenemos que compartir buenas costumbres.
0: Perfecto, Gabriel, muchísimas gracias y estamos en contacto, ¿eh? Saludos.
1: No, gracias por la buena atención y la amabilidad de todos ustedes y de tu equipo. Gracias.
0: Ahí tuvimos, señores, la palabra de Gabriel Gallinares, instructor de manejo de la Academia de Choferes Centenario. Ahora vamos a poner un poquito de música, señores, y ya se viene la entrevista de la cultura. Ya le voy pidiendo a nuestro operador desde Montevideo, Radio Oriental, a Oscar, que ya nos vaya aclimatizando para la siguiente entrevista internacional que se viene, porque vamos a estar hablando con un grande de la música de nuestro querido territorio, ¿verdad? De nuestra querida pasión. Acá nos escribe Nico, dice: hola Hansel, ¿todo bien? Gracias Nico por estar ahí, vamos arriba. Se viene ahora la entrevista musical con Roberto Rimoldi Fraga, cantante argentino. Así que Oscar, si estás pronto, la tenés pronta la canción, poneme a sonar la linda música que nos regala Roberto Rimoldi Fraga, el Tigre, señores, sonando aquí en Oriental 770M y en el canal de YouTube Streaming Periodismo con Hansel. ¡Subime el volumen!

0: Y ahora sí, señores, damos paso a esta entrevista que hacía muchísimo tiempo que quería tenerla. Y en este mes de junio, próximos a un nuevo natalicio de nuestro prócer, de José Gervasio Artigas, tengo el gusto, el placer de tener la entrevista con Roberto Rimoldi Fraga desde la República Hermana Argentina. Así que le damos la bienvenida a Oriental 770M. Buenas noches, Roberto. ¿Cómo estás, Roberto? Bienvenido.
1: Mucho gusto, Hansel. Un placer poder estar en contacto. Te saludo a vos y en voz a toda la audiencia, que es un placer enorme estar en la hermandad rioplatense que nos está dando la posibilidad de conectarnos, ¿no?
0: Totalmente, claro que sí. Yo hoy lo anunciaba, ¿verdad?, este cantante argentino, Roberto Rimoldi Fraga, pero si uno empieza a leer los libros de historia, todos somos uno, ¿verdad? Tenemos una hermandad que atraviesa totalmente las fronteras, y por supuesto que la música nos une, y bueno, la letra de tus canciones es un llamado, ¿verdad?, a las nuevas generaciones, y me incluyo, y también al recuerdo también de los grandes, a que bueno, a hermanarnos justamente y a no olvidar nuestros orígenes y a defenderlos, ¿verdad?, en estos tiempos tan difíciles que estamos viviendo. Así que bueno, gracias por darme esta entrevista y por tu música. ¿Cómo estás? ¿Todo bien por ahí?
1: Te diría que sí, gracias a Dios, bueno, por lo menos uno encauzando lo que tiene que ver con esta bajada de línea constante, que es la preocupación de dejarle armas, como sobre todas las cosas, para que de alguna manera no le modifiquen lo que es el pensamiento a las generaciones que vienen por detrás, y darle argumentos válidos para que de alguna manera entiendan lo que fue el sacrificio, la entrega de nuestros mayores, ¿no? Entonces, todo este tipo de cosas uno las viene, en cierto modo, ejercitando y las viene explayando en este contacto que tiene. Hace pocos días estuvimos en una escuela secundaria y con un ida y vuelta muy, muy franco y de mucho sentimiento, porque el tema, estar en contacto con los alumnos de una media de entre 13 y 17 años, que es el ciclo secundario, los distintos niveles de enseñanza, es como muy grato el comprobar el grado de interés que tienen los chicos, ¿no? Y además, de alguna manera, poder apreciar el acercamiento que uno trata de imprimir en lo que es para que tomen el verdadero concepto de quiénes fueron los prohombres, quiénes fueron los hombres que de alguna manera dieron lo más preciado que fue su vida en pos de encontrar libertad e independencia.
0: Totalmente, totalmente. Vaya que tendremos que recorrer la historia de nuestra gente, ¿verdad?, de esas generaciones de hombres y mujeres valientes que lucharon contra un montón de obstáculos, ¿eh?, que tuvieron la moral bien fuerte, pero que no la tuvieron para nada fácil, ¿verdad? Nos tiene que servir de ejemplo de que, bueno, este territorio que hemos tenido es el resultado de muchas luchas y de mucha hermandad, ¿verdad?, de diferentes pueblos que nos posibilitaron hoy tener el territorio que tenemos, tan rico en recursos naturales y tan rico culturalmente, ¿verdad? Y paradójicamente, en los tiempos que estamos viviendo, con este avasallamiento de la tecnología, se habla mucho ahora de inteligencia artificial, que nos quieren robar la voz, la imagen, que prácticamente nos quieren anular como hombres y mujeres, y creo que esta batalla tenemos que darla fuertemente, y por supuesto que ir a las escuelas, ir a los colegios, a los barrios, creo que es una estrategia muy buena y muy sabia, porque así también hicieron nuestros caudillos. Iban por los pueblos, iban por las provincias, iban por los departamentos, justamente pregonando la voz de libertad y poniéndonos en alerta, porque hay que tener acción también, no solo basta con hablarlo, sino que también hay que tomar cartas en el asunto, Roberto.
1: Tal cual, es una cuestión de una herencia que uno tiene. Vos te referías en un momento a un prócer con una honestidad, con unos principios, con un coraje, como fue don Gervasio José de Artigas, que nos pertenece mutuamente, porque es parte de argentinidad, porque de alguna forma existía lo que era todo este tipo de hermandad y de lucha, por lo que era tratar de frenar el avance de lo que eran los que venían con la apetencia de usurpar y quedarse como eran las potencias que venían, ¿no? Entiéndase, los realistas, sí, sí, los ingleses, los franceses, que la lucha del hombre natural, del hombre argentino-uruguayo, que en esa época estaba lo que tenía que ver con lo que no estaba definido todavía, el hecho de naciones y cosas por el estilo, pero sí la lucha era muy pareja, muchos sentimientos. Y refiriéndonos a Artigas, yo creo que por sobre todas las cosas fue el prócer de la emancipación, ¿no? En definitiva, porque de alguna manera él fue el primero en tener el interés por aquello que tenía que ver la idiosincrasia de nuestros pueblos, los pueblos rioplatenses, que era republicana y federal la idea que tenía, y la que de alguna manera trataba de trascender en su convicción, y tenía el coraje de quienes, los que lo seguían, ¿no? Por credibilidad, por convicción. Y yo creo que fue, de alguna forma, la representación, si se puede decir, más genuino de romper con el colonialismo y darle la finalidad que tenía, en cierto modo, la felicidad de los pueblos. Sí, sí. Y esto era el concepto donde, de alguna forma, existía una idea de revolución social que le permitiese también ese acercamiento, como lo tuvo nuestro brigadier general don Juan Manuel de Rosas, que era el acercamiento a los indios, a los negros y a los paisanos. Y fue una forma de disponer de los recursos para llevar una vida digna. Era muy simple la cosa. Pero bueno, esta gente tenía la preocupación de eso, ¿no? De realmente ser referentes con los principios, con los valores que en cierto modo imprimían y que en cierto modo estaban faltando en lo que era la convicción de lo que pregonaba, en aquello que era la forma de ser de los que venían de afuera. Entonces yo creo que la libertad de acción en la figura que emprende, en el caso por ejemplo de Artigas, que es uno de los primeros caudillos del Río de la Plata, que generó toda aquella, se puede decir, mística que antes se llamaba, no sé, o se consideraba como un espíritu nacional, con el hecho de la independencia absoluta, de lo que significaba la idea por la lucha de toda la vida, que fue el federalismo, ¿no? La federación fue su norte.
0: Totalmente, totalmente.
1: El protector de los pueblos libres, que en cierto modo nos atañe a nosotros, porque los pueblos libres tenían que ver con Entre Ríos, con Misiones, con Corrientes, parte de Córdoba y parte de Santa Fe, que en cierto modo ejercían el hecho de la autonomía de la provincia, que en cierto modo estaban defendiendo esta convicción de estos próceres, de estos líderes. Es un poco lo que uno trata de imprimir, sobre todo, a veces el desconocimiento de las generaciones que vienen por detrás. Porque te digo algo más, Hans. Uno considera en este momento que el tema de la docencia, de la pedagogía, es una virtud. No cualquiera puede enseñar. Pero cuando llega a la instancia de que ese elegido, que es un maestro, está más preocupado por su salario que por enseñar, ahí está el momento de crisis, ¿no? La gravedad de lo que sitúa, la situación que nos lleva a esto.
0: Totalmente, totalmente. Ahora es increíble, ¿no? Estos tiempos que estamos viviendo con estos prohombres que tú nos mencionas, José Gervasio Artigas, Rosas y bueno, muchos caudillos que estuvieron ahí, hombres y mujeres luchando, la idea emancipadora que tuvieron y por la cual lucharon, y hoy en los países en los cuales nos encontramos, comienzo hablando por mi país, nuestro Uruguay, que bueno, lo más patriótico que tiene es la parte oriental, ¿no? República Oriental del Uruguay, pero nos hemos convertido desgraciadamente en una colonia a expensas de los intereses extranjeros, siempre condescendiente a determinados gustos británicos, anglosajones. Hemos perdido industria, hemos perdido soberanía, una educación en crisis, y la verdad que es preocupante, ¿no? Nosotros, un país pequeño, que bueno, Artigas no quería nada de lo que estábamos viviendo hoy, y si miramos para nuestros hermanos, también nos preocupa muchísimo, ¿no? Vemos también a una Argentina que siempre lo tuvo todo para producir, para crecer, y hoy también la vemos asolada, ¿no? Por las injerencias

0: Rivadavia, que estaba en el Ejecutivo, apoyando más a la piratería de todo lo que tenía que ver con los ingleses que a los patriotas. Y fue uno de los que, en cierto modo, no le permite continuar casualmente a Artigas, que estaba al mando militar en lo que significaba el sitio de Montevideo, y lo suplanta por José Rondó, que eso era una forma de reemplazar al jefe de los orientales, determinando que la apoyatura que tenía el avance realista, lo que tenía que ver con esas cosas. Y como en ese momento Artigas estaba más inclinado, como muchos de nuestros próceres, a lo que tenía que ver la disciplina, a lo que tenía que ver el régimen militar, obedecían de cosas que después se arrepentían, ¿no? Y bueno, pero se dan esas cosas. En la parte de nuestra patria, lo sufrieron en carne propia, nada menos que nuestro padre la patria, que fue don José de San Martín, y nuestro prócer que, en cierto modo, defendió lo que era el comercio exterior, Juan Manuel de Rosas, que en cierto modo sufrieron lo que era el castigo a la usanza de los griegos, que era el ostracismo del olvido, y uno terminó exiliado en Francia, en Boulogne-sur-Mer, y Rosas en Southampton, en Inglaterra, cosa que después pasó con Artigas de terminar sus días en Paraguay, ¿no? Exacto. Gente que luchó y peleó de alguna manera para rescatar lo que era su terruño, lo que tenía que ver con los valientes que lo acompañaban. Entonces, dolorosamente, esas luchas intestinas, esas inquinas, se repiten. Uh-huh. Y bueno, sí. Es una forma de que, de alguna manera, estamos sometidos a este tipo de cambios de política, y donde se pierde, por sobre todas las cosas, lo que es la idiosincrasia del hombre realmente natural del lugar, ¿no? Como le atañe a Uruguay y Argentina.
1: Totalmente. Ahora, escuchándote atentamente, ¿verdad? ¿Crees que esto que estamos viviendo de alguna manera nos da la posibilidad de revancha, la posibilidad de cambiar la pisada de una vez por todas de nuestros pueblos y de por fin nosotros ser los forjadores de nuestro destino, de nuestra real soberanía, no estos inventos, estos disfraces que nos vendieron de que éramos independientes cuando en realidad lo estamos viendo, ¿no? Lo vemos en el resultado de nuestros pueblos con una inseguridad brutal, con una educación en crisis, con falta de trabajo, de producción local. ¿Crees que se nos puede dar la revancha que las nuevas generaciones acompañadas de gente que, bueno, también lo ha vivido anteriormente, podamos cambiar la pisada de nuestros pueblos, Roberto?
0: Yo te digo una cosa, Cáncer. Para mí, lo problemático del caso es que el sistema es perverso. Yo creo que de alguna manera uno viene con la más sana intención de aplicar en su pueblo para que tenga una mejor calidad de vida. Pero evidentemente debe de haber un lugar que uno llega y le cambian el rumbo, le cambian la orientación, porque no puede ser que se repitan con distintas tendencias este tipo de cosas que al año, a los dos años, evidentemente vuelve a pasar lo mismo y se repiten los procesos. Entonces quiere decir que de alguna forma hay algo que tiene incidencia en el sentido de decir de que hay que respetar una norma, una forma de ser, sobre todo en el hecho del político, ¿no? Yo creo que lo más grave es eso, de no ser referente de su propia elección, porque todo ese tipo de compromisos que existen en las campañas después se da vuelta, y es como que les agarrara amnesia y se olvidan de lo que prometieron y dejan de ser los referentes de ese pueblo. Lastimosamente totalmente pasan esas cosas, ¿no? Y vos decís, totalmente, de alguna manera, uno ha visto, ha crecido, se ha codeado con montones de personajes que de alguna forma uno tiene el acceso a veces a poder hablar y trata de indagar, decir, ¿por qué este cambio? Y evidentemente se llega a la conclusión de que la mayoría de lo que tiene que ver con el hecho político busca el menor tiempo posible o de enriquecerse o cambiar las cosas y no participar de lo que es la necesidad que la gente tiene, lastimosamente. Entonces, y eso lo ha sufrido sin ninguna duda nuestros prohombres, nuestros pioneros, los que realmente demostraron austeridad, entrega, sacrificio, ponerle el pecho a las circunstancias. Y eran gente que evidentemente se formaban en muchos de los casos, puntualmente en nuestra patria, lo que fue la figura de don Manuel Belgrano, un hombre que tenía la capacidad de lo que tenía que ver con todo lo que hace a las leyes, formados en Salamanca, en las universidades que estaban en Europa, y venían y aplicaban. En el caso de nuestro padre la patria, formado también en España, con el grado de capitán, vino a los 30 años acá, luchó contra Napoleón y después aplicó lo que aplicó en la hazaña del cruce de los Andes. Todo ese tipo de cosas, el valor de esa gente sacrificado, que terminaron su vida en la miseria franciscana de haber

0: pagar su tratamiento de lo que significaba la salud y después la muerte con un reloj. Entonces, los ejemplos de esa gente tendrían que ser diariamente para que los políticos vean lo que significa la entrega, el sacrificio, el hecho de valorar todo aquello que tenga que ver con su terruño, con su patria, con sus compatriotas. Bueno, son cosas que evidentemente nos han marcado y que uno añora, porque además no tenemos tanta. Hay culturas que tienen 5.000 años, nosotros tenemos apenas 211. ¿Y cómo puede ser que no encontremos la posibilidad de buscar la forma de satisfacer a la población, ¿no? A la congénere, al compatriota, que es el sacrificio de quien maneja los destinos de un país?
1: Totalmente, totalmente. Mientras te escuchamos atentamente, Roberto, acá nos escribe Karina Techera y dice por acá, nos escribe: buenas noches, un cordial saludo a ese valiente y patriota. Somos un mismo pueblo unido por nuestro prócer José Gervasio Artigas, protector de los pueblos libres. Con fuerza y honor, muchas gracias, mucha fuerza y siempre adelante, nos escribe por acá.
0: Muchas gracias, muchísimas gracias. Muy atenta por el hecho del intercambio, que uno realmente lo nutre y le da el respaldo para seguir adelante en las convicciones, ¿no? Yo creo que es importante. Yo te voy a contar algo, Hermes, porque me trae a la memoria. Yo estuve casi 4 años en el aire con un programa de folclore y todo lo que tiene que ver con integrar a las costumbres, usos, danzas, intérpretes, que se llamaba Sembrando Conciencia, que es una especie de didáctica, de pedagogía, para de alguna manera valorizar todo aquello que hace a las costumbres nacionales o tradicionales. Y siempre me acompañó con distinción, porque es un ser que yo quiero mucho, y su origen es oriental, ¿no? Me refiero a José Silvio Curbelo, que seguramente vos lo debes conocer. Sí. Es uno de los principales payadores que tiene todo lo que hace el núcleo de la improvisación, el repentismo. Era natural, es natural de Sauce, de Canelones, y realmente un ser entrañable, de mucho conocimiento, de mucha dedicación con su mujer, con Martita Swing, recorren todo el país, y bueno, el país y el exterior también, ¿no? Pero lo quería recordar porque estamos hablando de esta tierra oriental, y bueno, yo creo que la presencia de él para mí me marca la importancia de un ser entrañable, muy querible y muy referente de todo aquello que hace a las costumbres de su pueblo, la cultura rioplatense.
1: Gracias por compartirlo con nosotros, Roberto, una muestra más de que somos pueblos hermanos, de que esta unidad nos completa y nos da fuerza para cambiar la pisada, ¿verdad? En todo esto que estamos viviendo, estamos a tiempo, podemos revertirlo, y por supuesto que tiene que seguir sonando la guitarra, ese elemento tan propio de nuestra tierra rioplatense, el fuego encendido, el mate, compartiendo entre diferentes compañeros. Así que bueno, esto nos tiene que reunir. Ya estamos casi que llegando al final. Yo quiero agradecerte, Roberto, esta entrevista en vivo. Preguntarte si vas a tener algún evento en los próximos días y si en algún momento cruzás el charco y pasás por estas tierras orientales.
0: Sería un placer enorme. Yo siempre estoy de alguna manera abierto a los convites y a las invitaciones. Por supuesto que sí, que me encantaría. Estamos justamente para nosotros una fecha muy entrañable, que significa la fiesta del cumpleaños de la independencia de nuestro país, que es el 9 de julio. Vamos a estar en el Café La Humedad, que ya es una sala que uno realmente la quiere y la siente mucho, porque es una especie así de presencia de familia, de jóvenes, de referente de todo lo que hace a la importancia de nuestro folclore, de nuestra tradición, de lo que tiene que ver con el reconocimiento a todos aquellos que han sacrificado su vida. En esta época hemos tenido lo que se denomina como campaña de lucha ante el ultraje que han cometido durante tantos años el pirataje inglés, y bueno, por eso también estamos, yo digo que tenemos los próceres de hoy, que son nuestros veteranos de guerra, y hacemos el homenaje a toda esa gente que luchó en Malvinas y algunos en las islas, pero que evidentemente siempre han dado lo máximo, que es su vida, en pos de defender a ultranza esa bandera azul y blanca que nos representa. Así que ahí estaremos este 9 de julio tratando de levantar los valores y los principios que tienen que ver con nuestro canto, y que nuestra forma de ser y nuestra esencia no caiga jamás, y sobre todo tener muy claro lo que es la defensa de esos hombres que no dudaron un instante en llevar adelante la consigna de lo que representa defender lo suyo, su terruño, su pensamiento y la simbología de este pueblo, que es la fe, lo que tiene que ver con la nación, con la patria y la familia.
1: Roberto Rimoldi, muchísimas gracias por darme esta entrevista. Ojalá que podamos hablar más adelante también y compartir estas palabras en vivo. Y nos vamos a escuchar. Mirá, subí el volumen, Oscar, nuestro operador. Nos vamos con la música de Roberto Rimoldi. Oiga, mi general, allá viene el invasor. Esta letra que hoy, en este siglo XXI, 2026, tiene muchísima vigencia. Muchísimas gracias, Roberto Rimoldi. No dejes de tocar. Y gracias por compartir.
0: General Gaucho.
1: Claro que sí. Claro que sí. Abrazo grande, Roberto.
0: Gracias, amor. Amor a toda la familia. Gracias.
1: Señores, nos despedimos con esta música muy linda. Sube el volumen. Hasta mañana. Chao, chao.

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0: Buenas, buenas, muy buenas noches, querida familia de Hoy Quiero Hablarte, 10 años comunicando la esperanza. Estamos comenzando esta nueva emisión de este programa, en este caso perteneciente al jueves 4 de junio de este año 2026. Como siempre, saludamos a todos aquellos que a través de Radio SAG de Argentina y de Radio Oriental de Uruguay comparten con nosotros el programa. Siempre es un gusto poder acompañarlos en este cierre de jornada desde las 22 horas y hasta la medianoche. Y hoy con un lindo programa, lo habíamos anunciado días pasados, ahora vamos a estar contándoles de qué se va a tratar. Por supuesto que ya se pueden comunicar con nosotros en vivo a través del 092-770-770 y a través del 093-493-952. 092-770-770, 093-493-952.
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0: Bueno, Oscar Romero en la puesta al aire. El saludo para él después de unos días que estuvo de descanso. Bueno, lo tenemos con nosotros aquí. Gracias por la puesta al aire. Técnicamente todo estará impecable. Y por supuesto que, bueno, les cuento cuando van 5 minutos de las 22 horas que también nos puedan estar siguiendo hoy particularmente a través de las redes de ICM TV. Así que estamos transmitiendo nuestros compañeros, transmitiendo para las redes de ICM TV, porque comenzamos hoy jueves, en este mes de junio, mes dedicado a las vocaciones, a conocer justamente esta realidad de las vocaciones, de esta vida que Dios llama a muchas personas a vivir distintos estilos de vida. Y bueno, ¿cuáles son, digamos, las características de cada una de las vocaciones? Al hablar de vocaciones en la vida cristiana, podemos hablar del sacerdocio, podemos hablar del diaconado permanente, podemos hablar del matrimonio, la vida religiosa, la vida laica consagrada, en fin, tantas propuestas, tantos estilos que hacen de la riqueza en este sentido. Y hoy, para dar el puntapié inicial a estos 4 jueves del mes que vamos a tener en el comienzo del programa, vamos a comenzar con el sacerdocio. Vamos a conocer detalles del sacerdocio. Y ustedes dirán, pero ¿y es bueno? ¿Por qué trajiste un cura si vos sos cura? Y porque si yo les cuento lo mío, me escuchan todos los días, sería un embole. Así que en este caso siempre es bueno otra voz, otra mirada, otra experiencia y otra historia. Y qué bueno es contar con el padre Alejandro Corajáis, que, bueno, sacerdote de hace 4 años. Tiene 53 años, a punto de cumplir, ¿no? Y bueno, entre otras cosas lo conocemos también porque es el director del Liceo Jubilar, pero es un amigo, alguien que conoce la dinámica del programa, alguien que ya ha estado, que hemos conversado y que además 2x3 no se escucha, y eso hace que tenga el cielo ganado. Alejandro, bienvenido, qué gusto es tenerte con nosotros en vivo.
2: Buenas noches, Fabián, para vos, para toda la audiencia. Soy un fan, efectivamente, del programa. Felicitaciones por la sede esta nueva, espectacular.
0: Primera vez que venís.
2: Primera vez que vengo a esta sede, lindísimo todo. Sí. Y bueno, y felicitaciones por los 10 años del programa también, la verdad que
0: parece mentira.
2: Escuchaba la promo y...
0: 10 años.
2: Sí,
0: diez
2: sí,
0: años.
2: Sí, la verdad.
0: Bueno, el saludo para Lea, el saludo para Juliana también, de la gente del DECOS, de ICM también, que están en este momento con nosotros. Y bueno, Ale, cuando te proponíamos esto, la idea era conversar sobre justamente la vida del sacerdote. Vos sos bien sacerdote, 4 años, tenés una tarea específica como es la llevar adelante la comunidad del Liceo Jubilar, que me imagino que eso es sumamente importante y te debe insumir la mayor sí, cantidad de tiempo.
2: Tal cual.
0: Pero contame, ¿vos recordás cuando decidiste dar ese paso? ¿Cuándo respondiste, cuando te decidiste comenzar a decirle sí a Dios en este camino vocacional?
2: Sí, efectivamente. Bueno, Espero arrimar vocaciones, no que salgan todos corriendo, digamos.
0: El llamado es de él, ¿eh?
2: El llamado es de él. Efectivamente, a veces puede llamar un poco la atención mi edad grande y mis pocos años de sacerdocio, uh-huh, pero bueno, yo he estado en la vida de la iglesia desde muy joven, digamos, ¿no? Y te diría que sí, lo recuerdo, en mi cuarto, cuando tenía, yo qué sé, 15 años, por ahí, estaba rezando ante un crucifijo, que lo tengo por ahí todavía en casa. así, pasando un ratito, y ahí en ese momento, increíblemente, bueno, ahí me di cuenta que tenía que entregarme al Señor para siempre, para siempre. Obviamente que después todo un proceso, de ir discerniendo las cosas, pero ese momento, después leyendo a Juan, ¿te acuerdas que Juan cuando dice, se acuerda cuando lo conoció a Jesús, Juan joven, ¿no? Sí. Y bueno, y yo la verdad que le doy gracias a Dios por recordar ese momento. Una cosa muy movediza, muy conmovedora, ¿no?
0: 15 años, plena adolescencia.
2: Sí, y tampoco te creas que... o sea, somos una familia, en mi casa, normal, digo, bien uruguaya, pero católicos, pero tampoco te pienses que éramos unos católicos súper... ferviente, capaz que me escuchan en mi casa y me matan. Pero sí tengo, yo creo que en todas las vocaciones hay como siempre trazos de los que has vivido, y Dios se sirvió de todo, obviamente que de la familia sin duda. Entonces hay trazos sí de vida de fe en mi familia que recuerdo. O sea, pues me acuerdo perfectamente de al ser chiquito y que mis padres iban por la iglesia del Cordón, y me acuerdo que a mí me sonaba curioso, entrábamos, se arrodillaba, yo no sé, yo qué hacía, yo estaba ahí, escuchaba un ratito nomás y nos íbamos. Cosas de esas, ¿no? Después, la vida en el colegio de los corazonistas, yo fui al colegio de los corazonistas de Reducto, y la verdad que la familia, el colegio católico, yo también, bueno, trabajo en la Vicaría de la Educación y recorro muchos colegios, y ahí me doy cuenta de lo importante que es en los colegios que en los cuales se hace el esfuerzo por transmitir la fe, cómo cala hondo. El otro día unos docentes le charlábamos y les decía, mira, ustedes siembren porque no te imaginás lo que queda. Y que en el momento menos pensado, cuando la vida arrecia, aprieta, te agarrás de aquello que aprendiste en ese colegio cuando te enseñaron a rezar, y vos nunca te diste cuenta que estabas enseñando a rezar. Yo me acuerdo la primer frase, estaba en segundo de primaria, la primera frase que entendí del Evangelio, de una clase de catequesis, y que la frase era, el que me quiera seguir, que cargue con su cruz y me siga. La tengo grabada, así en el alma.
0: ¡Qué frase!
2: Y entonces, tremenda, ¿no? Tremenda. Y no la entendía, entonces le pregunté, a ese momento estaba el hermano Fermín, muchos... Le sí, sonará claro. una Navarro seco, duro. La institución de los corazones. Y entonces le pregunté, hermano, ¿qué significa esta frase que no la entiendo? Y entonces viene a lo colegio, ¡calla tú! Porque yo era muy, muy hablador en clase. Yo, ¡cállate! Que ya la vas a entender cuando te toque. Tremendo. Tremendo. Y bueno, fíjate hoy, años después, cómo se cumplen esas cosas, ¿no?
0: ¿La seguís sin entender?
2: Yo creo que siempre el Señor se renueva y la vas entendiendo con trazos nuevos.
0: Obviamente.
2: Con trazos nuevos.
0: Y ante esta llamada y ante tu respuesta, ¿cómo reaccionó tu familia?
2: Bueno, mira el uruguayo, o sea que nadie entendía nada. Ya te está más loco que las cabras. A pesar de, bueno, somos, parte de mi familia también es griega, entonces, lo menciono porque ahí tuve la oportunidad de conocer otro pulmón de la iglesia, como decía Juan Pablo II, de otra tradición distinta a la nuestra, pero en la cual también uno veía la fe, digamos, ¿no? Y no, yo creo que en casa, como siempre, las mamás te defienden, papá se enojó, de repente, ¿qué está haciendo? ¿Qué está loco? ¿Quiere entregarse a Dios? Está más loco que las cabras. Pero después... Me parece que, digo, por toda la historia de mi familia, como el Señor se cuela, sin duda. Y después, creo que la familia descubre después a Dios cuando entendés que esta vocación es una cosa de amor. O sea, recién yo te escuchaba cuando decías, los que van a venir, ¿no? Es un matrimonio, unos religiosos. O sea, son todas las vocaciones que tienen un punto en común, que son vocaciones de... al amor, digamos, ¿no? Y a mí me encanta comparar la vocación, si querés sacerdotal, con el amor humano, digamos. O sea, bueno, sí, capaz que traje la novia que no le gustaba a mis viejos, pero bueno, pero claro, si la novia se porta bien, es buena, claro, yo qué sé. Después se los gana, ¿no? Y acá pasó un poco así.
0: Dijiste algo muy, muy interesante, Dios se cuela. ¿no? Es impresionante, sí. Eso, ¿no? Porque se a veces meten, se meten los es corazones. La imagen de estaban todos encerrados y él entró y la paz con ustedes.
2: Sí, también. Sí. Y increíblemente, obviamente la vocación sacerdotal provocan en todo lo que, no sé si es cosa de Uruguay o lo que fuera, pero en toda la familia provoca como un gran movimiento, pero no por mí, ¿entendés? O sea, a mí no me interesa hablar de mí, solo acepté venir acá para hablar de Jesús, nada más. Y mientras sirva eso para que otros lo escuchen, bárbaro. Pero es verdad que la gente, la gracia del sacramento hace que la gente ojalá que solo vea a Jesús. Entonces te piden que reces y te piden que vos que rezás, vos que estás cerca, se empiezan a acercar gente que ni te imaginás, y después empezás a ver a Dios donde no lo veías antes. O sea que yo a misa fui desde chiquito, siempre en el colegio, toda la vida, yo qué sé, pero claramente lo empezás a ver de otra manera, o cuando atendés los enfermos. A mí lo que más, yo donde más veo a Dios es en la unción de los enfermos. Obviamente en la confesión y en la Eucaristía, sin duda, no estoy diciendo nada en contra. Pero a mí me removió mucho ver a Dios en la atención de los enfermos, ¿no? Ver a Jesús, que yo no sirvo para nada, no soy nada, y sin embargo, como rezás ante una situación dolorosa en un cementerio, vas a dar la unción al hospital y yo no digo nada, porque a veces... Te juro que he visto cosas que no me salían decir nada, y sin embargo allí queda una paz y un algo que no soy yo, está claro que no soy yo, que es Dios, ¿no? Eso fue lo que me removió, digamos, mucho más.
0: ¿Qué destacás de tu tiempo de formación? Que es un tiempo, por lo menos 7 o 8 años, pero ¿qué cosas después de estos 4 años de camino como presbítero sentís que a la hora de pensar en la formación se te pasa por el corazón?
2: Yo creo que la formación que uno vive para que se prepare intelectualmente, digamos, hay una formación intelectual, pero también la espiritual, digamos, ¿no? La formación intelectual es un gran, me parece, complemento para asentar el afecto que vas a tener. Y después para ayudar a otros, ¿no? Entonces para mí es una formación súper importante. Es decir, que intelecto y corazón son la misma cosa. Uno lo puede distinguir cuando lo explicás, pero después en realidad se dan uno solo, ¿no? Entonces hay veces que en la vida el sentimiento te va a fallar un poco, porque va y viene, y hay veces que te podés caer. Y entonces ahí te sirve aferrarte a lo que aprendiste. ¿Y por qué lo aprendiste? O sea, descubrir el sentido de las cosas, ¿no? Me acuerdo una vez una charla que nos dio el cardenal explicándonos la liturgia de las horas, o sea, los salmos que se rezan continuamente, ¿no? Y siempre rezás los mismos salmos, ¿no? Pero bueno, un día podés estar súper entusiasmado con un salmo, ¿cómo me eleva este salmo? Pero otro día querés matar al salmo y al que lo inventó y decir, qué pesado esto, por favor. Pero bueno, esa cadencia de una vez y otra es la que cuando falta el sentimiento te ayuda. Entonces toda la formación sacerdotal creo que va a formar el intelecto para entender a Dios, o sea, para conocer de qué te estás enamorando. O sea, no se pueden ennoviar dos si no se conocen, si no se conocen hasta el fondo. Eso es la formación sacerdotal. Y después... primero se conocen y capaz que hay un flechazo ahí, se miraron, se gustaron, pero es lo mismo que te pasa con Cristo, ¿entendés? Y después tenés que tratarlo, porque si me gustás, no me alcanza que me mandes la foto. Yo quiero hablar con vos, ¿viste? No me interesa hablar con la otra, quiero hablar con vos. Y entonces te trato, y entonces ahí empieza el trato íntimo. O sea, te va todo conduciendo la formación sacerdotal al trato íntimo. Porque es lo que te va a sostener. No sos un funcionario, no sos... Bueno, sí, trabajás en la iglesia, sí, pero esto no tiene nada que ver. No estás acá ni por el Papa, ni por el Obispo, ni por no sé quién. Estás acá por Jesucristo, que es del que te enamoraste y que crees que está vivo. Todos dicen que está muerto, pero nosotros decimos que está vivo.
0: Una cosa que vale la pena aclarar. El sacerdote es persona, por las dudas.
2: Sin duda.
0: No lo sabía. Sin duda. Pero teniendo en cuenta esto... ¿Cómo es la vida del sacerdote fuera de la tarea pastoral?
2: Uh-huh. Como la de cualquier persona, y como la de cualquier persona, solo se es feliz si estás enamorado. Solo te llena el corazón estar enamorado. Entonces, ¿cómo es la persona, cómo es la vida, no sé, una persona, no sé, casada, con hijos, cuando sale del trabajo? Bueno, no sé cómo será, digo, pues será muy variada, pero ojalá que vuelva con ilusión. Lo que uno desea es volver con ilusión a su casa. Y si no tenés tema de charla con alguien, le metes, ¿y tus nenes cómo andan? Y ya está, habla. Entonces, es una vida que tiene que ser de enamorado. Y obviamente que es muy normal, muy llena de amistades, pero es verdad que es un amor de 24 horas con Cristo. Y tenés que estar dispuesto a vivir como vivió Cristo, ¿no? Uh-huh. O sea que es muy lindo hablar de la unción de los enfermos, pero tenés que estar dispuesto a levantarte si te llaman. Y a rezar por alguien que tiene un dolor, y te tenés que ir olvidando de vos mismo. Pero no es muy distinto a lo que hace una madre que capaz que está cansada, pero el nene está enfermo y ni se acuerda que está cansada. Y eso que me lo confirman todas las que están escuchando, ¿tá? Pasan por arriba, es una planadora el amor, pasa por arriba de todo. Ese es el amor que le pedimos al Señor. Pero hay que cuidarlo.
0: Claro, claro. ¿Qué le decís a esta gente que a veces, a mí me ha pasado y seguramente a vos, viene y te encara, incluso sinceramente, sí, me dice, che, pero estás desperdiciando tu vida en esto de ser cura o de ser, le puede pasar a una religiosa o de ser monja? ¿Qué le respondés esto de, por qué desperdiciás tu vida siendo cura?
2: ¿Qué sería aprovecharla, digamos? Yo le preguntaría primero, ¿y qué sería aprovecharla? Uh-huh. ¿Qué sería aprovecharla? En realidad, con Cristo no perdés nada. Y lo que te llena el corazón es el amor. Y vos lo que querés es ser feliz. Y podés ser cura y ser infeliz. Podría ser, ¿no? Porque somos todos humanos, ¿no? Pero
0: sería una vida insoportable.
2: Sería una vida insoportable, ¿no? Como un matrimonio se volvería insoportable. Obviamente. Si no hay amor, ¿no?
0: Obviamente.
2: O cualquier otra cosa que hagas, ¿no? O un laburo se vuelve insoportable si no me gusta y no estoy acá porque era. Pero en realidad la aprovechás, no la estás desaprovechando si estás enamorado.
0: Uh-huh.
2: Pero no estoy hablando de cosas de romanticismo bobo, ¿no? Estoy hablando de amor en serio, a fondo, jugado. Que no es que siempre lo podamos vivir, o sea, Dios nos lleva para adelante. Entonces, en realidad, desaprovecharla, la vas a desaprovechar si solo pensás en vos y si no haces nada por los demás. Pero eso vale para cualquiera. Entonces, sí le diría que sí, tengo el riesgo de desaprovecharla. Tengo el riesgo, sin duda. Pero bueno, pero por eso me agarro a Jesús, ¿no? Por eso lo sigo a él. Pero no perdés nada con Jesús. Al contrario, lo ganás todo, ¿no?
0: Según tu saber y entender, ¿cuáles serían las crisis por las que pasa un sacerdote que incluso muchas veces los laicos desconocen?
2: Tremendo. La crisis, me parece, principal siempre es la soledad. Pero la soledad, o sea, la soledad, hay una soledad que es humana, o sea, que todos precisamos afecto humano. Es decir, que precisamos amistad, precisamos poder contarle las cosas a alguien, precisamos poder abrir el alma con alguien, ¿tá? En cualquier aspecto de la vida y en cualquier estado de la vida. Entonces, es un riesgo para nosotros los sacerdotes, efectivamente, esa soledad. Después está la soledad más seria, que es la soledad de no sentir, sino no ver a Jesús al lado. Eso es peor todavía. Entonces, ¿para qué me entregué yo? Bueno, por la plata, acá en Uruguay, bueno, capaz que algún país del mundo pertenecer al clero tiene un cierto rango. Acá en Uruguay,
0: al contrario, ¿no?
2: Al contrario. No tiene como una cosa social que sea, uh-huh, atractiva para una persona. un poder de no sé qué, ¿no? Eso no existe, ¿no? Entonces, esa soledad es peor. Entonces te diría la soledad, después te diría el multiempleo que te hace olvidarte de cuál es tu verdadero, dónde está el corazón. Que le puede pasar un papá de familia que vos te pagas, que la esposa con todo derecho le puede decir, vos te pasás laburando, pero jamás estás. Siempre llegas tarde, los niños están dormidos, no me escuchás, no sé. Y eso nos puede pasar. Uh-huh. No, porque estás a atender. Sí, pero no te olvides de Jesús, ¿no? Y de que no sos el súper. Vos no salvás a la gente, la salva Jesús. Entonces tenés que. Y vos sos una de esas gente que Jesús salva. Entonces tenés que cuidar ese tiempo tuyo, ese cuerpo tuyo, también tenés que cuidarlo, ¿no? O sea, no podés entrar en una locura que uh-huh. gran tentación de todos nosotros, o gran riesgo. Y después, te diría que el otro es que las cosas a veces de la gestión cotidiana, de cosas que no son propiamente la atención de las almas, nos coman la atención a las almas. O sea, el trabajo, ¿no?
0: Entiendo.
2: Vos y yo que trabajamos, ¿no? Hay que pelearla y hay que laburarla.
0: Claro.
2: Y más acá en Uruguay, ¿no? Que es, bueno, si San Pablo tenía una empresita de venta de tienda de campaña, nosotros ya laburaba, imagínate nosotros, ¿no?
0: El cura de vidriero, plomero,
2: claro, albañil. Todo. Pero bueno, también eso puede ser un riesgo que nos coma lo otro, ¿no? Porque todo lo externo siempre te va a querer comer la labor pastoral, ¿no? Y bueno, ese creo que es una tentación. Pero a mí me parece que lo principal, vuelvo a lo primero, es la atención al sacerdote, de que no esté solo, ¿no? Uh-huh. Eso es importante, la fraternidad sacerdotal, obviamente el cuidado que el obispo tiene de nosotros, la familia es importante, los amigos son importantes, no son temas menores.
0: ¿Sentís que a veces la comunidad, los laicos, no se les pasa por la cabeza que el sacerdote puede estar pasando por una crisis?
2: Pudiera pasar en algún caso. Yo también en la comunidad, a veces también pasa lo contrario, o sea que en realidad son los laicos los que sostienen, ¿no? Y los que forman familia con el sacerdote. A veces puede pasar efectivamente que no conozcan toda la realidad del sacerdote. Y una cosa a veces un poco graciosa también que pasa es que siempre tenés que estar disponible para lo que te piden, porque es lo único que... Pero ¿cómo no tiene tiempo para...? Sí, pero es que no tengo tiempo. No me contesta los mensajes. Sí, pero... ¿Entendés que no tengo, no puedo ir al baño? ¿Entendés? Terminé una cosa, fui a la otra, salí a una reunión, casé a uno, bauticé a otro, enterré a uno. Vos pará. Claro. No te contesté porque no pude. Y yo me pasó con un sacerdote que yo tuve ese prejuicio. Yo pensaba, che, ¿este loco? ¿Qué estás haciendo que no puedes contestar el mensaje? Hasta que después me pasó a mí y me da cuenta que no tenía tiempo para contestar el mensaje. Entonces, eso a veces puede pasar a alguien que no lo vea. Que también es culpa nuestra, ¿no? Porque por medio acelerado.
0: Sí, sí. Y a veces también, a veces queremos dar la imagen de que todo lo podemos, ¿no?
2: Sí, o que... Creo que el estar cerca de Jesús, hay que acordarse que no todo es perfecto, ¿no? Uh-huh. Obviamente Dios nos libre de cosas gruesas, ¿no? Pero después defectos tenemos. Entonces, sin duda que es bueno, no sé, esto obviamente que es opinable, ¿no? Pero me parece que es bueno para las, como a veces las comunidades te sufren mucho cuando los sacerdotes rotan, ¿no? Rotamos. Pero bueno, a veces hay que verlo un poco con ojos de fe. Es bueno para la comunidad no apegarse al sacerdote. Y es bueno para el sacerdote no apegarse a la comunidad. Con un sano equilibrio, obviamente, ¿no?
0: Obviamente.
2: Al único que te tenés que apegar es a Jesucristo. Y después, sentido común y normalidad. El sacerdote no siempre es tan simpático como te parece, no siempre es tan serio como quisieras que sea, se pasa bobeando, no siempre es tan... Siempre vas a encontrarle algo, pero es el que te va a confesar. En realidad es Cristo el que te va a confesar. Pero vos te confesarías con ese. Obviamente puede haber cosas de antipatía, simpatía, lo que fuera, eso está claro, no estamos hablando en general. Pero...
0: ¿Cómo se hace para estar en el mundo sin ser del mundo?
2: Y yo creo que volviendo siempre, no separándote de Jesús.
0: Porque no, si hay algo que particularmente nosotros, es que somos sacerdotes seculares.
2: Efectivamente.
0: Somos del mundo, del siglo.
2: Efectivamente. Estamos bien ahí, en la frontera de la frontera, ¿no? Pero precisamente nuestra vocación, obviamente, que es la que el Señor le dio a los apóstoles, ¿no? Uh-huh. Pero no le dijo, bueno, quédense quietos. Le dijo que se quedaran quietos esperando el Espíritu Santo nomás. Pero después que vino el Espíritu Santo, se armó una batahora ahí, y efectivamente es una vocación de salir y de estar en el mundo. En este Uruguay nuestro, muchas veces, viste que me parece que es una tentación nuestra, y después una mala influencia negativa nos quiere meter adentro de las casas, ¿no? Que no, que la religión adentro de la casa, ¿no? La religión es mi libertad, la religión. Yo no tengo por qué callarme en mi libertad. Y con respeto de los demás, obviamente, no vas a hallar, se entiende, ¿no? Pero tampoco callarme. ¿Por qué me voy a callar? Con respeto, ¿no? Entonces es estar en el mundo con normalidad, con el trajín diario, es el mundo que precisa ser sanado por el Señor. Uh-huh. Y bueno, y ahí estamos, ¿no? Cada uno, bueno, donde le toque, ¿no? Algunos querrán estar, a ver, cuando estás poco en el mundo querés estar más en el mundo, cuando estás más querés decir, déjeme un poco quieto.
0: Absolutamente.
2: Efectivamente.
0: ¿Qué no debe faltar en el día para un sacerdote?
2: La Santa Misa. Uh-huh. Salvo que estés, que no te puedas ni mover porque te cae una losa en la cabeza. La Santa Misa.
0: Bien.
2: Ojalá. Uh-huh. Y que Dios nos la conceda a todos poder celebrarla hasta el día que nos muramos, ¿no?
0: ¿Cómo definís esto de la oración personal y por qué la oración personal es una de las cosas más importantes para el sacerdote?
2: Porque esta vocación se trata de un enamoramiento íntimo con el Señor. Y el Señor es una persona que está viva, y vos no te podés enamorar de Cristo sin tratarlo. Uh-huh. Maneras de oración habrá tantas como gente hay, digamos, ¿no? Después algunas fórmulas nos ayudarán, algunas maneras, lo que fuera. Pero hay un punto en el cual son solos vos y Cristo, y no hay más. Y eso no te, eso sería como lo que no te puede también faltar en el día. Cuando te digo la Santa Misa es porque es el encuentro más íntimo con el Señor. O sea que efectivamente podemos tener una vida de familia, no sé si lo llevas al plano humano, a mí me encanta compararlo, pero es, lo llevas, obviamente que hay familia y pasamos bien un rato, pasamos, pero está claro que ese matrimonio en algún momento vos, no sé, los enchufales, los chiquilines, la abuela, y vamos a comer por ahí, uh-huh, nosotros solos, o un fin de semana solos, ¿tá? ¿Para qué? Para prender el fuego de vuelta, para renovar el amor. No estoy hablando solo algo de físico, se entiende, ¿no? Que, sí, que claro, también es importante, ¿no?
0: Claro.
2: Porque somos alma y cuerpo, ¿no? Y con el Señor es lo mismo. O sea, tiene que haber un diálogo, y después, como cuando dos se enamoran, que yo te digo te quiero, pero no me alcanza con decirte te quiero. Uh-huh. O sea, te quiero por un tiempo, te lo digo, pero después necesito tocarte, necesito abrazarte, necesito besarte, necesito, quiero quedar contigo. Y eso para nosotros es lo mismo con el Señor. Entonces, sin duda que lo que no puede faltar, Fabi, es ese rato de intimidad. No sé cómo se dará en la vida de cada uno. Será muy en el auto corriendo, no sé. Uh-huh. Pero hay un punto de clic de intimidad que hay que buscarlo. El Señor les lo regala si lo buscas, sin duda.
0: Vamos al sacramento de la reconciliación. ¿Qué le decís a aquella persona que te dice, yo no me voy a confesar con otro pecador?
2: Yo tampoco. Yo me voy a confesar con el Señor. Lo que pasa es que el Señor, nosotros nos creemos muy vivos todos. Yo somos, no, capaz que la gente buena no, pero claro, yo que soy medio...
0: Y encima uruguayos.
2: Y encima, la tengo toda. Hace la que te digo yo. Sí. Bien, pero el Señor es mucho más vivo que nosotros, es mucho más pícaro, más pillo. Entonces, cuando pensó en nosotros y pensó en los sacramentos, efectivamente los pensó como somos nosotros. Una vez me regalaron un libro que me encantó, que habla de los sacramentos, que se llama caricias de Dios. Entonces el sacerdote va explicando, el que escribe el libro, que cada sacramento es una caricia de Dios en el alma. Como cuando te reventabas la rodilla y venías y llorando, y entonces mamá te agarraba y te decía, bueno, ya está, ya pasó, ahora está, y te daba un beso en la herida, en el codo.
0: Sana,
2: colita de rana. Y en realidad, ¿qué es lo que te curaba? El beso ese no te curaba nada, o sea, el beso en sí mismo. Es otra cosa lo que te curaba. Obviamente, después te pondría, estos que están acá son muy jóvenes, pero te pondría ¿cómo se llama? El mercurio cromo. Que te ardía hasta las patas.
0: Sí.
2: Y bueno, eso te desinfectaba, ¿no? Te quedas todo color, todo naranja.
0: Se te curaba hasta el alma,
2: ¿eh? Ahí va, te curaba hasta el alma. Pero lo que te curaba, o lo que te hacía no llorar, era el beso de mamá. La confesión es el beso de mamá. Y nosotros somos el mercurio cromo, capaz. Ojalá, claro. O el algodón. ¿Está?
0: Claro.
2: Entonces es sano. Y después, cuando tú lo ves de verdad, en cómo la persona abre el alma, y vos ves que realmente traen todo su drama de vida, ¿no? Uh-huh. Y no es que vos des consejos, o sea, es la gracia de Dios. Podés dar un buen consejo, bueno, porque la experiencia también, Dios se sirve de tu experiencia y de tu.
0: Claro.
2: Pero después la paz con la que la gente se va, ahí es el sacramento, cuando lo ves, decís, esto es creer o reventar.
0: ¿Y cómo vive el sacerdote su ser penitente también? O sea, del otro lado.
2: Tiene que vivirlo como todas las personas. Bueno, hay mucha gente que piensa que nosotros, no sé, que no nos confesamos o que nos autoconfesamos, ¿no? Obviamente que no, el sacramento es para ser administrado por un ministro, que es el que lo administra, ¿no? Obviamente, no te lo podés dar tú. Porque es sano que no te lo des tú.
0: Claro.
2: Que lo dé otro. O sea, que uno va al médico y bueno, otro, detrás de la confesión, me acuerdo otro ejemplo que es. Pero obviamente, si yo voy al médico, le voy a mostrar las heridas para que me cure. Si tengo la pata quebrada, no voy a ir a decirle, que no, me duele un poco la cabeza. Bueno, pero si te tenés la. Obvio que. Pero decirle que estás quebrado. Eso es lo que tenés que abrir. Para nosotros, los sacerdotes. Y sí, es vital que lo vivamos también, el sacramento. Que a veces podemos entrar en la rosca de, ¡pah! Me retraso, me. Y eso lo precisamos nosotros también. Creo que a todos nos. No sé si será real, habría que preguntarle, hacer una encuesta entre los sacerdotes. Pero creo que también el Señor, si se lo pedimos, nos concede el don del olvido, digamos, ¿no? Del olvido de una persona, pero me preguntaba uno si nosotros nos acordábamos de los pecados. Mira, te juro la verdad que no me acuerdo ni de lo que te dije, sí. Ni de lo que escuché.
0: Yo recuerdo cuando estaba por ordenarme, un sacerdote mayor me dijo, cuando estés postrado, pedile a Dios el don del olvido. Y me funciona.
2: Increíble.
0: Y me funciona.
2: Increíble.
0: Gracias a Dios funciona.
2: Sí. Y como. Una vez me preguntó una persona, pero ¿y ustedes cómo hacen con esa esquizofrenia que viven, digamos? Que yo lo contaba medio gracioso, pero es, si bautizo a uno de mañana, caso a uno al mediodía, lo confieso a uno ahí un ratito después, y en la tarde estoy enterrando a uno, ¿no? ¿Cómo es eso? Bueno, eso, todo lo que nosotros vivimos, sin duda que no lo podemos vivir si no es por la gracia de Dios. Obviamente que. ¿Cómo ese estado emocional, anímico, lo lográs tener? Bueno, creo que porque Dios te ayuda, ¿no? Sin duda.
0: ¿Te acordás la primera Eucaristía que presidiste? ¿Cómo fue ese momento?
2: Muy salado. La primera, bueno, es cuando te ordenás, ponele, ¿no? La primera que vivís, porque no la presidís, la preside el obispo, ¿no?
0: Pero en el caso de la primera que te tocó presidir.
2: Primera. Se te mueve el piso. O sea, yo te lo decía en broma antes, Fabi, yo soy medio bicho raro porque me ordené de grande, aunque me habían tenía un camino de entrega en la iglesia de joven, pero para mí esta vocación recibida, siempre tuve la llama de si era lo mío, y de hecho me fui preparando a poquito, haciendo los estudios, lo que fuera, pero para mí primero fue una misericordia para mí de la Virgen. El último poroto que quedaba en la olla, ahí lo sacaron. Rasparon la, raspó con la cuchara y salió un poroto ahí. Y realmente fue una nueva. Fue como. Yo pensé que no, que yo me había entregado a Dios hace tiempo y me di cuenta que no. Que me faltaba todavía. Fue una cosa muy, muy removedora. Y por más misas que haya estado.
0: Claro.
2: Por más misas que haya estado. Yo qué sé, te tiemblan las patas.
0: Claro, porque estás ahí presidiéndola. ¿Y cómo se hace para que como sacerdote uno no caiga en la rutina de celebrar la misa? Porque viste que a veces metemos los fines de semana cuatro misas entre sábado y domingo y una o dos misas todos los días.
2: Sí. Yo creo que hay que pedirle al Señor, eso está claro. Si no lo pedimos, no vamos a caer en la rutina. Después, si creo que tenés presente para qué celebrás esa misa, es lo que creo que te puede ayudar. Es decir, porque es verdad que uno va cansado y tenés que decir capaz la misma homilía y no se te ocurren mil cosas distintas. Tampoco se te tiene que ocurrir mucha cosa. Pero vos sabés que celebrando esa Eucaristía, primero vos estás por esos cristianos que están ahí, así sean dos viejitas. Y además, estás porque en cada misa estás salvando el mundo. O sea, se salva el mundo porque se vuelve a ofrecer Jesús. Entonces eso es lo que me parece que de lo que hay que aferrarse, porque todo lo otro pasa. Uh-huh. Las ganas pasan, la elocuencia en las homilías pasa porque nos ponemos viejos, la simpatía se nos va en algún momento, todo pasa. Pero el amor no pasa. Entonces, si vos tenés ese sentido de saber que estás vos solo con el monaguillo ahí que se está bostezando, la otra pobre doña que dice, ay, qué cura más aburrido, pero eso está salvando al mundo. Lo creemos los cristianos, lo creemos, y lo decimos a los demás. Si no estarían, si no lo hubieran creído los apóstoles, estaban uh-huh. estaban sacando pescado en Galilea todavía y no habían hecho nada.
0: ¿Sabes qué? Una vez leí un libro, hace tiempo, que se llama La Cena del Cordero, de Jacques Cantz. Y él ahí en ese libro, en un momento dice, Dios se queda en un pedacito de pan, incluso en el momento más ruidoso. Entonces, ¿cómo poder vivir ese momento sin perder el centro, incluso en medio de tantas cosas que te pueden estar pasando por la cabeza o el corazón en el momento que estás celebrando la Eucaristía?
2: Sí, sin duda. Yo creo que poniéndolas ahí, porque si te vienen, digo, el Dios creo que saca del barro flores. Uh-huh. Entonces de todo lo que nos pasa puede sacar lo que nos sirve, y las mil distracciones que nos pudieran venir en la Santa Misa, ponerlas ahí mismo. Estás metido en un tema de gestión, una preocupación económica, ponele típico lío que puedes tener, ¿no? ¿Cómo llegamos a fin de mes en la parroquia? Y estás salvando el mundo, sí, pero yo en realidad lo que quiero salvar es la tortilla.
0: Que no me corten la luz.
2: Claro, que no me corten la luz, no claro. sé. Bueno, nada, lo ponemos ahí, ¿no? Uh-huh. No te preocupes por la luz porque no sabemos cuánto vamos a vivir tampoco, o sea, estamos en manos de Dios.
0: ¿Existe la sequedad espiritual también en la vida sacerdotal?
2: Ah, sí, claro. Sí. Y nosotros seguimos a Jesús, entonces no. Tenés que estar dispuesto a todo. Uh-huh. Y te va a pasar todo lo que le pasa a los apóstoles. Te va a pasar todo. Y si alguno está escuchando, te va a pasar todo. Te van a escupir, te van a difamar. Van a hablar mal de vos, van a pensar mal de vos. Aunque por más bueno que te quieras hacer, porque Jesús pasó por eso. Y nosotros uh-huh. vamos a pasar en algún momento de la vida. Capaz que no gravemente, o depende, uh-huh. ¿no? Obviamente sí, claro. No estoy. Pero sí que vamos a pasar.
0: El tironeo.
2: Uh-huh. Y el Señor en Getsemaní lloró. Y se quejó. Y dijo, pero me meto que me estás mandando a hacer por toda esta manga.
0: Absolutamente.
2: Perdón, no fue que hice la broma. Pero vos vas a pasar por lo mismo. Si Jesús pasó por esa se quiso pasar sí. por eso siendo hombre, ¿cómo lo vamos a pasar nosotros? Lo cual es una esperanza para nosotros. Porque el Señor pasó por todo y por la muerte también. Para que nos demos cuenta de que, ¿a qué le tenés miedo? ¿A morirte? ¿A qué le tenés miedo? ¿No crees en la vida eterna? ¿En qué crees entonces? No, esto no lo piensa todos los días, ¿no? Todos los días estás en el trajín. Pero bueno, el sacerdote, es verdad que tenemos que estar en el mundo y a veces hay que ayudar a los otros a apartarse un poquito de ese. El mundo me refiero a la locura, sí, ¿no? Del trajín.
0: El metro cuadrado.
2: Del metro cuadrado, para que en algún momento de la vida todos vean esto. Si mirá que esto es un pedacito lo que estás viendo.
0: ¿Dónde está la raíz de la felicidad del sacerdote que incluso en algunos casos le lleva hasta dar su propia sangre? ¿Por qué?
2: El amor a Cristo, no hay vuelta, no hay otro tema.
0: Es muy impresionante.
2: Obviamente que lo podés después traducir en muchas cosas, ¿no? O sea, Cristo es, obviamente Cristo son los cristianos que tenés a cargo, los cristianos que tenés que cuidar. No sé, una vez uno me dijo, me imagino que estarás rezando por tus hijos. Bueno, no sé, digo, que yo sepa, reconocido lo tengo, no sé, por ahí, pero no sé a qué te referís. No, por esos que tenés ahí en el jubilar, ¿no? ¿No son tus hijos? ¡Pah! Tremendo.
0: Tiene toda la razón,
2: ¿no? Y tiene toda la razón, ¿no? Y bueno, y vale para nosotros todas las comunidades que obviamente están con nosotros, ¿no?
0: Obviamente.
2: Bueno, el Señor te las encomendó, ¿no?
0: Alejandro, ¿por qué vale la pena ser sacerdote?
2: Porque todos queremos ser felices y en esta vocación que claramente el Señor me parece que vale para bueno, obviamente que capaz que para todo, no sé, para mí vale. Primero porque vas a encontrar una felicidad que es una cosa que no vas a encontrar en otro lado. Y no me estoy refiriendo a cosas materiales, ¿no? Ni a comodidades, que ya sabemos lo que es. Que comodidad es una ilusión. Es una ilusión lo que hay. Porque es una vida de laburo, de incomodidades, de lo que fuera. Pero la felicidad no está ahí solo. Entonces vas a ser muy feliz, porque vos no perdés nada. No perdés nada. O sea, vas a descubrir el verdadero amor. Y por eso vale la pena jugarse toda la carta. Pero Dios eligió lo que parece que no vale nada, lo que es nada, para que se note que es Él el que hace las cosas. Entonces es una vocación que no tenemos derecho a pedirla, no tenemos derecho a exigirla, es simplemente un toque de Dios. ¿Y por qué te eligió a vos? O sea, el que la sienta lo va a escuchar. Igual que, ¿por qué me enamoré de esta y no de otra? Y yo qué sé, no sé. Porque se te movió el piso. Igual es con Dios. Y Él pone eso en el corazón. Porque quiere. ¿Y por qué te eligió vos? Precisamente porque no valés nada. Precisamente por eso. Después te dará unas capacidades para que las desarrolles y las tendrás que poner al servicio de los demás. Pero te eligió a vos para que se note que es Él, como hizo con aquellos 12, que eran los pescadores.
0: Te agradezco infinitamente, la verdad, Ale, un gusto haberte escuchado y haber compartido esto tranquilamente y en esta charla totalmente no,

0: están los de ICM, llegan a mucha gente. Y lo nuestro es hablar, y no nos van a callar, nadie nos va a callar.
1: Obviamente.
0: No nos van a callar.
1: A terco, terco y medio.
0: A terco, terco y medio. Pero bueno, con respeto siempre.
1: Gustazo,
0: Bueno, bendiciones para toda la audiencia y para ustedes.

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0: Bueno, señores, seguimos adelante. Oscar Romero está en la puesta al aire. Vamos hasta la medianoche. 53 minutos van de las 22 horas. Y vamos a darle las muy buenas noches. Hoy es jueves. Hoy es momento de encontrarnos con el sociólogo Ricardo Alberti. Esto que siempre decimos, Ricardo, que nos ayude a pensar un poquito, ¿eh? Que nunca está de más, ¿eh? A pensar. Y sobre todo a mirar la realidad desde lo que es la sociología y sobre todo teniendo en cuenta algunos datos importantes de nuestra vida en ese sentido. Ricardo, buenas noches, bienvenido, gracias por estar.
1: Muy buenas noches, no solamente ayuda a pensar, sino a veces...

0: dudar también.
1: Y yo, es muy sano,
0: es
1: eso. Es
0: importante.
1: La duda sana,
0: por supuesto,
1: ¿no? Preguntale a los filósofos.
0: ¿Eh? Es que vos sabés que está pasando algo que creo que ya habíamos comentado, ¿no? Nuestras disciplinas que tienen que ver con lo humano cada vez están más mezcladas, ¿no? Uh-huh. Hoy los teóricos más importantes de la sociología son mitad filósofos, mitad psicólogos, mitad historiadores, mitad antropólogos. Uh-huh. O sea que son como profesiones ahí en el medio que... estamos volviendo a armar el Frankenstein, ¿no?
1: Se entrelazan entonces cada vez más.
0: Se entrelazan,
1: más,
0: ahora sí. Ajá. Exactamente.
1: Bueno, y ahí también habla de que la necesidad de las disciplinas de la complementariedad, ¿no?
0: Es que la historia, el mundo, la vida nos está llevando de vuelta a integrar todas las disciplinas. Uh-huh. Nos pasó parecido a lo que pasó en la medicina, viste, que empezó como a especializarse, ¿no? A tal punto que vos, cuando vas a hablar a un médico, le decís, bueno, me duele el brazo, y te lo atiende, y dice, bueno, justo cuando me duele el brazo también me duele la cabeza. No, hable con el neurólogo.
1: Claro.
0: ¿No? O hable con otro. Entonces, estamos de vuelta integrando todas las disciplinas y tratando de... Es bueno porque te saca un poco de lo que es tu disciplina, ¿no?
1: Obviamente.
0: Te hace estudiar.
1: Obviamente.
0: Y te hace entender al hombre en su integridad, ¿no? Porque sí, el hombre no es separado por partes.
1: Sí, pero
0: tal
1: bueno, cual,
0: ahí en
1: cual.
0: Eso está.
1: Bueno, Ricardo, ¿por dónde vamos hoy?
0: Hoy tú querías hablar de nido vacío, nido lleno, parece que había una de las temas.
1: Sí, había, porque viste que se habla del síndrome del nido vacío, qué sé yo, de todo lo que implica para los padres cuando los hijos se van, pero también ahora estamos viendo una realidad que es antagónica a esto, el nido lleno, es decir, tienen 40, 30, 40 años y los tipos siguen ahí en la vuelta, ¿no?
0: Sí, no es tan lleno como cuando se venían con todos los hijos, eso que también son situaciones
1: claro,
0: que a veces pasan, ¿no?
1: Claro.
0: Pero que, bueno, en la pandemia los vimos, en la crisis del 2002 la vimos, y en las sucesivas crisis, a veces siempre, por suerte, uh-huh, los padres son como continentes, ¿no?, para esta situación. Uh-huh. Podríamos haber hablado de esto y también podríamos haber hablado de vocación. Capaz que el jueves que viene hablamos de las variaciones de vocación, pues estuvo tan bueno en las entrevistas que han tenido con respecto a eso.
1: Bueno, estamos bueno, en este mes también para nosotros como mes vocacional, sí, ¿no? Entonces, ir encontrando diferentes propuestas. Pero en este caso, entonces, ¿cómo lo ves todo esto?
0: Mirá, es un efecto, o sea, tenemos grandes cambios acá, que no solamente el nido vacío, el nido lleno. Hubo grandísimos cambios, que uno es el cambio del concepto, función o rol de lo que era, lo que son los padres. Uh-huh. No es para aumentar la depresión si alguna persona está en estas edades, ¿no?, de ser padres, abuelos o padres de adultos, ¿no?, y a su vez ser hijos de los abuelos que todavía están por acá, pero son la primera generación, somos la primera generación de que tenemos. No dejamos de ser hijos porque todavía tenemos nuestros padres envejecidos, uh-huh, en los cuales también hay es difícil la relación de ser hijo, pero a su vez tener que ser padre en algunas cosas, y a su vez tenemos hijos a la vez. O sea, es la primera generación en la historia del mundo de que tenemos tres generaciones completamente a pleno, ¿no?
1: O sea,
0: a veces hasta cuatro generaciones.
1: La primera vez en la historia, mirá vos.
0: Sí, porque antes era exclusivo alguien que puede. Hoy cualquier persona de... Uh-huh. Bueno, nosotros no tuvimos la suerte, ¿verdad? Pero hay muchas personas que están llegando a los 60, 65, 65 o más años y todavía tienen uno de sus padres, o hay casos que tienen dos de sus padres. Uh-huh. Y ahí la relación es complicada, creo que alguna vez la hablamos, pero igual la vamos a mencionar. Digo, ser responsable de tus padres para alguien que es mayor es medio difícil, porque por un lado te trabajan... O tenés el tema de que vos sos responsable de tus padres porque, bueno, hay algunas carencias que tenés que complementar. Pero a su vez nunca dejás de saber que son tus padres. Entonces, y a veces los abuelos, por no entreverar tanto con los padres, manejan también su autoridad con respecto a esto. Entonces nos cuesta mucho a la gente más madura a veces manejar a nuestros propios padres. Y ni que hablar a los hijos, que es otro de los grandes cambios.
1: Uh-huh.
0: O sea, estamos también en el límite donde... el concepto de hijo de quienes hoy son padres es completamente diferente a la realidad de sus hijos, ¿no? Son hijos completamente diferentes. Ni que hablar de la forma de hablar, del respeto, de las autoridades, bueno, cantidad de cosas que han cambiado muchísimo, y esto ha hecho que impacten en la convivencia y también en esto, en tanto el nido vacío como el nido lleno. Y otra cosa también, que también es sobre todo para el nido vacío, tú sabes que no se consideraba, pero la gente sigue madurando y creciendo, ¿no? vos puedes tener una pareja de años y sigue madurando y creciendo. Uh-huh. Pocas veces es exactamente igual el crecimiento y la madurez de uno con el otro. O por lo menos, no sé si, no te digo de niveles, pero son madureces y crecimientos diferentes. Pero como están mediados por los hijos, ¿no? Por la preocupación de los hijos, por los gozos de los hijos, por todo lo de los hijos, cuando se retiran, esa pareja se vuelve a reencontrar. Y piensan que son la misma pareja que antes que naciera el primero habían estado conviviendo. O sea, son dos personas en cierta forma con ciertas diferencias. Se uh-huh. conocen, saben quién son, han convivido mucho tiempo, saben sus temores, sus esperanzas, pero es como una redefinición de pareja, porque el nido vacío, o también el nido lleno cuando vuelven, en realidad es una redefinición grandísima de los vínculos. No es que vení, quedate y ya está. O sea, hay una redefinición grandísima de los vínculos. Y ni que hablar, a veces cuando hay nietos también, ¿no? Acá hay un fenómeno que es bastante curioso, que es el poder de la autoridad. Siempre pongo el mismo caso para hacerlo. Capaz que está con la abuela, ¿no? Está viviendo los nietos, la madre y la abuela, y los abuelos viviendo en la misma casa, puesto de nido lleno. Y mientras que está la madre o el padre, hacen los deberes y obedecen, o por lo menos le hacen caso a la abuela o al abuelo, ¿no? Uh-huh. Llega la madre y cae el poder de la abuela y la abuela, y se encarga,
1: claro,
0: la madre.
1: Claro.
0: Esto, a ver. Uno dice, qué complicado para los gurises, ¿no? Los gurises, no nos preocupemos por los gurises porque tienen una plasticidad tremenda y son vivazos, ¿no?
1: Sí, claro,
0: son
1: obviamente. Vivazos. Se aprovechan de todo esto.
0: Exactamente, sí, se aprovechan. Pero también para alguien que no tiene la experiencia de esto, que vos estés tratando de guiar a un joven o a un joven y aparece otro rol y vos tengas que dejar para atrás todo lo que estabas haciendo porque apareció la otra. Y ahí a veces aparecen los desacuerdos en el tema educativo. Uh-huh. Que también es un mundo de cosas. A mí me gusta decir siempre que aprendemos a vivir después que terminamos una etapa. Uh-huh. Por ejemplo, aprendemos a ser hijos cuando somos padres. ¿Viste? Cuando vos te empezás a cuestionar qué hacía yo, qué sé yo. Y aprendemos a ser padres, y esto es verdad, todavía no lo he vivido, pero lo veo con gente que me rodea. Aprendés a ser padre cuando sos abuelo. Uh-huh. ¿No? Por eso es que a veces uno como padre es muy exigente, es también un reclamo, viste que a veces el padre de las criaturas y los padres se pelean por o discuten por temas de disciplina o de medidas, y el hijo le termina diciendo a su padre, pero sí, pero cuando yo era chico vos decías tal cosa y ahora decís lo contrario, ¿no? Uh-huh. Esto pasa, ¿no? ¿Se entendió el ejemplo?
1: Porque sí, pasa, sí, claramente, claramente. ¿Ah?
0: Esto pasa, y es porque en realidad el abuelo o los abuelos como que han logrado hacer un decantamiento de las cosas que son básicas y no, y a veces los que somos padres, ¿no?, todavía estamos en ese proceso de aprendizaje y estamos muy presionados por todo lo que es la sociedad y por el aprendizaje, uh-huh, que tuvimos también nosotros, y hay cosas que deja cernir el adulto o el abuelo, los abuelos, y empieza a decir, bueno, esto es importante y esto no es importante. Y hay mucho también de, ¿cómo te puedo decir? No sé si de limpieza, pero de reformulación de estas relaciones que complican mucho. Es hermoso, digo, creo que es una ventaja en este tiempo poder vivir 3 o 4 generaciones juntas o estar muy vinculada. Y bueno, y esto también es importantísimo. Y hay un fenómeno, hoy estoy hiperlálico, así que vos me frenás.
1: No, tranquilo, quieras. Tranquilo, que viene muy interesante.
0: Sabés que es sumamente para el futuro de los niños, cuanto más chicos mejor, es buenísimo la convivencia con los abuelos, no solamente por la colaboración con los padres, uh-huh, sino por el concepto que se van a hacer los niños de su propia vejez. Trato de explicar. Esos niños, aunque vos no te des cuenta, esos cerebros, esas conciencias, van registrando todo lo que es la experiencia del vínculo y de la felicidad del adulto mayor que tienen acerca, uh-huh, y de lo importante que son. Cuando esos niños, dentro de muchos años, lleguen a 100 años, porque los que están naciendo ahora van a llegar fácilmente a 100 años, van a tener mucho tiempo de, no sé si de vejez, pero sí de un cierto envejecimiento. Imagínate si el concepto de ellos fuera malo, como es el nuestro, de la vejez, si fuera tan malo en este futuro, sería una etapa dificilísima, pero ellos, uh-huh, están viviendo una vejez de los abuelos, que la están disfrutando, que están siendo cómplices, que los están ayudando a crecer, que están intermediando entre la educación de los padres y la de ellos. Nosotros, bueno, no sé si vos tuviste abuelos que me intermediaran, ¿viste? Los abuelos siempre intermedian.
1: Sí, claro.
0: Algunos no tuvimos la suerte porque somos más generaciones muy distantes. Pero, sí,
1: acordate la canción de Pablo Stramín sobre los abuelos,
0: ¿no? Sí, bueno, es un poco la descripción de esto. Claro. Todos son fenómenos, aunque nos parezca mentira, son fenómenos muy, pero muy nuevos. Como sociedad estamos en el 0,01% de toda esta historia, de estos grandes cambios que nacen del nido vacío, o sea, la relación, claro, entre los padres, la relación también en el tema del nido lleno, cómo se reformulan todas estas cosas. Por eso que la familia, siempre defiendo mucho la familia, porque creo que es el laboratorio de la naturaleza, o en el laboratorio de Dios, que se tejen hasta las mínimas reacciones de la sociedad.
1: En un momento, ¿no? Mientras preparábamos esto, vos me decías, bueno, también existen los ritos perdidos de pasaje de las etapas vitales. ¿Por qué eso? ¿Qué querés decir con eso?
0: Que hoy los ritos perdidos de pasaje de etapas vitales eran, suponete que antes, ¿te acordás que? Creo que lo hablábamos también la otra vez, que los jóvenes o los niños empezaban a usar pantalones largos en un determinado momento. Y no era el usar pantalón largo, sino era un momento determinado, sí, donde ese muchacho o esa muchacha, cuando la dejaban, no sé, o pintarse o vestirse con otra ropa o llegar más tarde, no sé, lo que fuera, ese era un rito, un momento, ¿no? Concreto, un momento de un calendario, no un día o un mes, donde esa persona hacía como un contrato con los demás, con la comunidad, con su familia, con la comunidad, decía, bueno, acá, a partir de acá soy mayor.
1: Claro.
0: Ahora ya no existen ritos de pasaje. No, tampoco la llave, ¿te acuerdas cuando te daban la llave?
1: Sí, o sea, obviamente.
0: A mí fue, yo soy la generación que nos dieron la llave. Tenía que llegar a la hora temprano, pero te daban la llave. Hoy un niño de 5 años se baja de la camioneta escolar con la llave colgada.
1: Sí, sí, sí.
0: En el cuello, ¿no? Y entra solo. Y después llega su hermano, capaz que de 10, a acompañarlo y a hacerle la leche. O sea que no hay ritos de pasaje de etapas. Por eso es que vivimos como tenemos una adolescencia tardía o una madurez muy temprana. Eso se ha desvirtuado por completo. O sea, no tenemos los pasajes de etapa. Ojo, tampoco tenemos el pasaje de etapa a la madurez mayor, ¿no? Porque vos te jubilás, pero eso no es una etapa, no es una ceremonia. No tenemos modelo de persona mayor tampoco, porque son tan nuevos, y estos son los ritos que han dejado de funcionar y que no nos marca. Por eso a veces vos tenés gente de edades adultas y a veces muy adulta que tiene un comportamiento casi de adolescente, y a veces tenés también aquellos adolescentes o jóvenes que por la situación de la vida, ¿no?, y por esta melange de etapas se comportan a veces o razonan o piensan como personas mucho mayores, ¿no? Estos son los ritos que nos han marcado
1: muchísimo. ¿Y qué sentís que haya cambiado a nivel social para que se dé también estos cambios al interno de una familia? Deben de haber factores que son muy visibles y tal vez otros no tanto.
0: Uno de los factores es la esperanza de vida, un factor biológico, esperanza de vida. No, otra es la calidad de vida que estamos teniendo. O sea, no solamente la gente llega a más tiempo, sino llega mejor. Y otra, lo que te decía, los cambios de lo que es el modelo educativo, o modelo por lo menos de padres. Cuando digo modelo, me refiero a algo más poderoso que un modelo, al concepto de educación, que nunca dejamos de educar, ¿no?, que nunca dejamos de ser padres, cosa que antes sí se dejaba ser padre. La gente se iba de sus casas, se casaba, tenía sus propios hijos, iban a ver a los abuelos. Hoy hay una convivencia. Los abuelos participan directamente en la educación de los niños. Los van a buscar, los traen de la escuela, ¿no? Se pasan algún tiempo con ellos. Hay días que hay muchos abuelos que ahora están pasando con sus nietos determinados días como para tener una convivencia. Colaboran en su manutención, colaboran con la música, con el inglés, o sea que hay una, eso sí es un cambio grandísimo, pero grandísimo. Que ojo, gracias a eso creo que los niños también tienen una gran capacidad. Y ni que hablar del tema de las viviendas, ¿no? Hay algo que se llama economía encubierta, que en Uruguay casi no se mide, que es todo el dinero que pasa sin que vos tengas un registro, ¿no? Por ejemplo, Se sabe, o por lo menos se intuye, que hay una transferencia de dinero muy grande, o de economía, entre los matrimonios más veteranos, o sea, los maduros, y los más jóvenes. Pues sí, pero ¿cómo sabes si no es? Y bueno, porque hay préstamos de casa para vivir, o sea, préstamos, te dan la casa al abuelo para vivir, o te prestan una cosa, o te ayudan a llegar a fin de mes, o te dieron un empujón para poder adquirir una vivienda. Hay cantidad de cosas, y ni que hablar. Que es costosísimo, pero nosotros todavía en Uruguay no lo cotizamos, o sea, no lo calculamos, que es el cuidado de calidad. Una persona, una mujer que a veces está cuidando a su marido porque tiene un problema de salud, un deterioro, o los abuelos cuando cuidan a los niños, o cuando cuidan a alguien enfermo, eso es todo. Si lo fuéramos a pagar, serían un porcentaje importante, hasta te diría, del Producto Bruto Interno, y no estoy exagerando. Todo eso es una economía encubierta, o sea, que se debe a estos nidos, ¿no? Y a la vinculación que tiene otro lado. O sea, que esto en Uruguay, por más que no se mida, es una de sus grandes virtudes, ¿no? Estamos, o sea, la calidad de vida de nuestros niños, de nuestros jóvenes y de nuestros adultos tiene mucho que ver con los adultos también, con los adultos mayores. Vamos a ver cómo nos va en el futuro, ¿no? Porque venimos del mundo con capacidad de ahorro importante, con el casado casa quiere, ahora ya es diferente, donde ahorrar en ladrillos es mejor que alquiler. El alquiler era tirar la plata, tiene mucho que ver con los adultos también, con los adultos mayores. Vamos a ver cómo nos va en el futuro, ¿no? Porque venimos del mundo con capacidad de ahorro importante, con el casado casa quiere, ahora ya es diferente, donde ahorrar en ladrillos es mejor que alquiler. El alquiler era tirar la plata. Hoy allá hay una tendencia que, sobre todo los matrimonios jóvenes, prefieren a veces alquilar porque les da libertad para ir pasando de un lugar a otro y no se comprometen. Bueno, varias cosas de este tipo.
1: Claro, claro. Pero bueno. ¿Estamos en una época bisagra en este sentido?
0: Sí, sí. Tampoco para aumentar la depresión a las 11 de la noche.
1: Bueno, pero una época de cambio, digamos, de vuelta de esquina.
0: Yo te diría que hasta ahora tenemos el premio mayor al tema de los cambios. Te digo más, estamos en un mundo que se llama multicrisis. Nosotros veníamos de vivir, por ejemplo, mundos estables, realidades estables, que tenían cada tanto una crisis. Por ejemplo, la crisis económica. Una crisis económica, que es la más sensible, ¿no? Con la que se nota más. A tal punto que le poníamos nombres, ¿no? La crisis tequila, la que venía de México, la crisis samba, la que vino de Brasil, la crisis, bueno, le poníamos como nombrecitos, ¿no? Porque las identificábamos. Hoy en día estamos en un tiempo multicrisis. No solamente hay una crisis económica, sino hay una crisis ambiental, sino que tenemos una crisis de guerra entre países que nos inciden en el tema de productos, de nafta. Tenemos una crisis de salud mental atroz, que no le estamos dando mucha atención. Tenemos una crisis de sentido de vida, que, o sea, que cuando se nos apaga el teléfono, nos quedamos sin batería, no sabemos qué hacer, y no sé qué hacer con mi vida. ¿Me entendés? O sea, estamos en un mundo que tiene multicrisis. No es la crisis económica, pero bueno, yo me iba. ¿Qué significa que vos no tengas para dónde rajar? Es como todo. Es como cuando vos tenés problemas, estás en dos o tres lugares al mismo tiempo, pero cuando vos tenés crisis en uno, te puedes ir al otro como para descansar o fortalecerte.
1: Sí, sí, sí. ¿Ah? Es interesante. Cuando... Sí. No, le acabo de preguntar al ChatGPT, no me mates. Definime crisis y me dice: una crisis es una situación grave o decisiva que produce un cambio importante y que puede poner en riesgo la estabilidad de una persona, grupo, organización o sociedad. Se caracteriza por generar tensión, incertidumbre y la necesidad de tomar decisiones rápidas. Dependiendo del contexto, puede ser una crisis personal, una crisis económica, una crisis política, sanitaria o existencial.
0: ¿Cómo la ves? Yo le agregaría una cosa, sí, perfecto, pero le agregaría alguno todo para hacerla más sociológica. Que los sociólogos le robamos a los biólogos o a los que trabajan en biología el concepto de crisis. ¿Por qué? Porque ahí como que parece que la crisis sea algo malo. En realidad la crisis no tiene sentido ni positivo ni negativo. Y te explico, porque, o trato de explicarte por qué. Porque la crisis es buena si las medidas que vos tomes para salir de la crisis son buenas. es mala si las medidas que vos tomás o no tomás medidas para salir de esa crisis. O sea, la crisis es lo, como dice Kessman, es lo

0: que hay valor.
1: Sí.
0: Y a ver, y otra cosa es que la crisis es parte de la naturaleza, cosa que esa definición no sé si recoge. Si vos ves en la evolución, desde que nos concibieron las primeras horas de la concepción nuestra, que es un momento de crisis porque hay mucha gente que no termina siendo concebida, ¿no? Por diferentes motivos biológicos y ambientales, ¿verdad? La crisis después que nacemos, la crisis de las 24 horas, que todo el mundo está expectante a ver cómo nos va, hasta lo legal tiene que ver con las 24 horas de vida. Bueno, la crisis del crecimiento, la crisis de la adolescencia, la crisis matrimonial, la crisis, o sea, la crisis es un estado o un requerimiento de nuestra naturaleza. Y eso es un poco los sistemas educativos nuevos, ¿no? Los más avanzados. No nosotros que a veces copiamos cosas de afuera, pero lo más avanzado, en realidad no es que creen gente para vivir en crisis, sino que le dan la dimensión de esto, de cambios rápidos, que pueden ser malos o buenos, pero depende un poco cómo me enfrenta. Porque si no, una crisis, ya por el solo nombre, ya te descompensa,
1: Claro,
0: ¿no?
1: claro, claro.
0: Pero a ver, vos podés estar en un momento crítico de tu profesión o de tu fe o de tu relación, y ese momento crítico, recordamos cómo era la definición, no es ni bueno ni malo, depende de
1: Exacto,
0: las
1: sí.
0: medidas que vos tomes para enfrentar esa cosa.
1: Y claro, y
0: Para
1: de
0: cada cambio, para
1: sí.
0: mejorar una relación o un vínculo o una profesión, tenés que pasar por una crisis.
1: Exactamente esto mismo. Lo vemos en la historia, los grandes cambios de la historia fueron a través de las crisis, los cambios positivos también, ¿no es cierto?
0: Exactamente, sí, es que todos los cambios, o sea, lo que vamos para abajo, lo que vamos para... y sobre todo lo positivo, porque si
1: Sí.
0: vos, para tener una la crisis surge cuando vos perdés el status quo. El status quo es la situación cómoda, como le dicen ahora a la zona de confort, ¿no? Pero para el crecimiento, la crisis de adolescencia, ¿qué es? Es una crisis que es de alguien que está dejando un estadio de adolescencia y con sus características y no y psicológicas, biológicas y todo lo que quiera, para pasar a otro estadio que es mejor. Es
1: Claro.
0: como la mariposa
1: Sí.
0: y el
1: Bueno,
0: gusano, digo, ¿no?
1: mirándolo desde el punto de vista de nuestra fe, vaya si la resurrección vino a través de una crisis, ¿no? Es decir, Jesús muerto en la cruz, con todo, es lo que provocó y después viene desde ahí también el sentido de nuestra vida, ¿no?
0: Exactamente. Bueno, y a ver, cuando dicen que la iglesia está en crisis, no es tan mala noticia eso,
1: Claro,
0: ¿no?
1: claro, claro. Además,
0: La
1: siempre,
0: sinodalidad,
1: hace 2000 años que está en crisis.
0: surge, ahí va,
1: Claro.
0: exactamente.
1: Claro.
0: Pero la sinodalidad nace de un concepto, o sea, de una situación de crisis, de identificación de crisis.
1: Obviamente.
0: Yo creo que por eso es recontra súper positiva. Y bueno, todo lo que estuvimos hablando de nido vacío es una crisis. Siempre recordar que como las medidas que nosotros tomemos va a ser la solución o no, o como qué signo va a tener lo que hagamos,
1: Tal
0: ¿no?
1: cual, tal cual. Ricardo, como siempre, un gusto hablar contigo, ¿eh? Te agradezco
0: El
1: infinitamente.
0: gusto es mío y bueno, como siempre, es un placer también.
1: La seguiremos
0: Buenas
1: si Dios
0: noches.
1: quiere la semana que viene.
0: Con mucho gusto.
1: Abrazo grande.
0: Abrazo, chau, chau.
1: Señores, el sociólogo Ricardo Alberti con nosotros. 16 minutos van de las 23 horas.
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0: Bueno, señores, seguimos adelante. Les cuento que en este momento, cuando van 20 minutos de las 23 horas, tenemos 15 grados de temperatura con el cielo cubierto. Mañana vamos a tener una jornada que se va a presentar con una temperatura mínima de 13 grados y la máxima 21 grados. Volvemos a un calorcito peligroso y poco habitual para esta época, y sobre todo teniendo en cuenta los días anteriores donde la máxima llegó a ser de 13 grados. Mañana la mínima 13, máxima 21 grados. El cielo estará nublado y cubierto con probables precipitaciones escasas. El viento soplando del este al noreste a 7 kilómetros por hora. En este momento hay 92% de humedad, 1024 decimal 2 hectopascales la presión, y la visibilidad es de 15 kilómetros. Bueno, vamos a leer algunos mensajes que tenemos, que agradezco muchísimo. La mayoría viene por el lado de lo que conversamos en la primera parte del programa, en esta idea de los testimonios vocacionales, en este mes vocacional, con el padre Alejandro Corajáis. Dice por acá, ¿cómo? ¿Los sacerdotes son personas? Pregunta Andrés, un abrazo grande. Buenas noches, es un placer escucharlos, María Bonfiglio. Y cuando no fuimos padres y no somos abuelos, dice, hablando de en función de lo que nos decía recién Ricardo también. Después por acá dice, excelente el testimonio del padre Alejandro, no lo conozco personalmente, pero me resulta muy cercano. Saludos y rezo por ustedes los sacerdotes para que sigan siendo para la gente ese alivio espiritual que tanto necesitamos, nos dice este celular que termina en 894. Clara también nos escribe, dice, felicitaciones, el padre Alejandro un fenómeno, qué lindo testimonio, padre Fabián, muy buenas las preguntas, excelente entrevista. Bueno, gracias. Qué bueno que han remarcado, dice este mensaje, la humanidad del sacerdote, seres humanos limitados, con sentimientos y muchas veces cansados. Los laicos tenemos que aprender a comprenderlos y valorar su entrega, nos dice Javier desde Positos. Bueno, muy bien. Gracias por los mensajes. Recuerden 092-770-770 y 093-493-952. La nota esta que acabamos de hacer con el padre Alejandro también estará en las redes de ICMTV, en Instagram, Facebook, en las redes de ICMTV también estará esta nota que se transmitió en vivo y que seguramente se subirá en las próximas horas. ¿De acuerdo? Bueno, momento ahora de encontrarnos con los valores de la música, como siempre hacemos cuando podemos, y nos gusta mucho encontrar canciones con valores. El tema que hoy les propongo es este tema de conocido de Diego Torres, Abriendo Caminos. Esta canción, Abriendo Caminos, vendría a ser como una especie de oda a la esperanza, al optimismo, donde allí Diego Torres expresa su deseo de avanzar en la vida, dejando atrás lo negativo y llevando consigo las experiencias y las enseñanzas positivas. La metáfora del río que camina hacia el mar simboliza un viaje constante y natural hacia un destino más grande, representando la vida misma y podríamos decir también el fluir de las experiencias. En esta letra, en esta canción, Diego Torres habla de abrir caminos como una forma de explorar la vida y de encontrar lo bueno en ella, incluso en un mundo perdido. La referencia a las buenas luces que tiene la gente sugiere que, a pesar de las dificultades, hay personas que iluminan y aportan positividad a su vida. La canción invita a mirar hacia el futuro con una actitud positiva, buscando siempre la risa del sol. La inclusión de frases como "ojalá que llueva café en el campo" o "hoy me sube la bilirrubina" son unos guiños a canciones de Juan Luis Guerra, un artista conocido por sus letras también llenas de alegría y esperanza. Estas referencias culturales, digamos, enriquecen la canción con un sentido de unidad y la celebración de la vida a través de la música. Por eso, Abriendo Caminos es un llamado a vivir con alegría a pesar de los errores y a seguir adelante con determinación y sobre todo con fe en Dios y en el futuro.
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0: Ustedes saben que el Papa León en estos días estará arribando a España en visita apostólica. Y el lema de esa visita es: alcen la mirada, alzad la mirada. Este encuentro, que comenzará pasado mañana en España y que va hasta el 12 de junio, ¿sí? Es una invitación para aquellos que, bueno, van a estar allí físicamente, pero también es una invitación y una preparación para acompañar al Papa León en este, bueno, particularmente viaje apostólico, pero también ir preparando nosotros el corazón para que en principio el mes de noviembre lo tengamos aquí. Alzar la mirada, ¿no? Es un lema que obviamente está inspirado en el Evangelio de Juan, en el Evangelio de Juan capítulo 4, y con ello digamos que el Papa invita a todos a salir de las preocupaciones cotidianas, es decir, a salir un poquito de nuestro metro cuadrado, a superar el individualismo y a mirar un poquito más allá. Nos invita esto con este lema, alzad la mirada, a redescubrir la fe, redescubrir la esperanza, para poder abrirnos a los demás, en definitiva, y así promover la unidad ante la polarización social que estamos viviendo claramente. ¿Cuántas veces vamos caminando por la calle con esa mirada hacia el piso, mirando nuestro celular, sumergidos en el mundo digital? O bien, ¿cuántos días a la semana llegamos a casa y estamos físicamente junto a otros seres queridos, pero muchas veces parece que estamos emocionalmente desconectados, cada quien con la mirada en sus propios asuntos? Mientras los diagnósticos de la ansiedad y la depresión crecen vertiginosamente, exponencialmente, a causa de preocupaciones diarias, injusticias, guerras y soledad, la palabra de Dios, la Sagrada Escritura, en Juan 4 nos dice: ¿no dicen ustedes, todavía faltan 4 meses para la cosecha? Yo les digo, levanten la mirada a los campos que ya están dorados para la siega. Y yo creo que hay varias cosas que nos pueden ayudar en esto de levantar la mirada. Algunas ideas concretas, teniendo presente esto de Juan, levantar la mirada. No solo que se quede solamente en el evento de la visita de un papa a un país, sino también un auténtico adquirir estilo de vida nuestro. Por ejemplo, muchas veces la rapidez de la rutina nos olvida de decirnos un buenos días, de desear un lindo día a nuestros seres queridos, de saludar a alguien que pasa a nuestro lado, a la persona que se encuentra en un comercio cuando vas, tratarlo amablemente, a la cajera del supermercado, al recepcionista cuando vas a algún lado. No lo dudes, y saludar a alguien, desearle un buen día y sonreírle. Obviamente que esto hace una diferencia, que va a permitir reconocer que los que te rodean son presencia de Dios para vos. Desde dedicar unos minutos a un ser querido, desde una llamada hasta una visita para estar un rato, escucharlo sin tener la pantalla, el celular en la mano, mantener conexiones reales con aquellos a quienes amamos sin envolvernos en esa rutina tan ocupada. También podemos enviar un mensaje a un amigo con el que hace tiempo no hablamos, con el que está lejos, qué sé yo. Aprender a contemplar. Poder salir a caminar por el parque y apreciar lo bello de la naturaleza, pero no solo como una actividad deportiva o relajante. Digamos que es enfocarte en volver a apreciar lo sencillo y cotidiano que muchas veces pasa desapercibido. El canto de los pájaros, el aroma a tierra mojada después de la lluvia, los atardeceres, los amaneceres. Dedicar un tiempo a Dios, aunque sea solo unos minutos delante del Santísimo, conversar con Él, ofrecerle tu jornada, darle gracias. Incluso un momento para rezar. por aquellos que no tienen quien rece por ellos, por los necesitados. Hacer una obra de caridad es una motivación para poder practicar la caridad y la esperanza, esto de levantar la mirada, de modo que no vivamos ensimismados. Ayudar con las tareas de nuestro hogar cede el paso mientras uno va en el tránsito, tener una actitud un poquito más amable en el tránsito, no devolver mal por mal, enseñar a un compañero a hacer eso que se le dificulta en su trabajo, por ejemplo. Es decir, pequeños gestos que pueden hacer una gran diferencia en esto de levantar la mirada, aprovechando que es el lema para la visita del Papa a España. No vamos a estar nosotros físicamente, obviamente, pero sí aplicarlo en nuestra vida y en nuestra cotidianidad, ¿no? En lo de todos los días, de a poco, y vas a ver que seguramente ahí se van a dar pequeños grandes cambios.
1: Hablemos de eso, porque yo creo que es un tema...
0: Señores, 38 minutos van de las 23 horas. De eso vamos a hablar después.

0: Señores, vamos ahora a escuchar una interesante reflexión del doctor Manuel Sanz Segarra. Este médico ya tiene sus años, tiene 83 años actualmente. Fue, por ejemplo, el primer médico en España, ¿sí?, que usó la cirugía laparoscópica, o sea, todo un referente. Tiene un doctorado en la Universidad de Barcelona, jefe de cirugía digestiva del Hospital Universitario de Bielefeld, y es presidente de la sección seniors del Colegio de Médicos en Barcelona. Todo un referente, ¿no? Bueno, él habla sobre el sentido de la vida en un podcast que es muy bueno, yo lo recomiendo, que se llama Tengo un Plan. Vamos a escuchar lo que dice. Me parece muy, muy interesante su reflexión.
1: Hablemos de eso, porque yo creo que es un tema que podríamos estar hablando horas y horas del montón de necesidad que hay, el sentido de la vida. Creo que la gente se imagina que el sentido de la vida es como un día te despiertas y una iluminación, ¡wow!, ha llegado el sentido de la vida. ¿Cómo le describirías a una persona que esté escuchando este podcast el buscar ese sentido, el para qué de cada persona?
2: Esto es lo más importante. El ser humano, desde el principio de la civilización humana, que tiene actividad intelectiva y racional, se ha hecho una serie de preguntas existenciales que nos las continuamos haciendo todo ser humano. ¿Quién soy? ¿De dónde vengo? ¿Dónde voy? ¿Qué sentido tiene la vida? ¿Vale la pena vivir la vida? A veces, si miramos la vida fríamente, por ejemplo, las desgracias que están pasando en las guerras que estamos viendo, no cito nombres, pero es vivir realmente, es triste la vida, ¿eh? Hay mucha gente que tiene una vida realmente muy triste, sí. Muy triste, ¿eh? Nosotros somos gente afortunada, ¿eh? Yo lo primero que hago cada mañana cuando me despierto es dar gracias, ¿eh? Porque somos tremendamente afortunados, ¿eh? No olviden la gratitud, como decía Cicerón del siglo I antes de Cristo, no solo es la virtud más importante, sino que es la madre de todas las demás virtudes. Hay que dar gracias, y más nosotros, que somos gente afortunada. Tenemos un entorno y unas posibilidades de vida. Pero hay gente que vive de una manera, pero muy triste, muy traumática, de grandes deficiencias, de violencia, de agresividad, ¿eh? Entonces uno se pregunta, ¿realmente tiene sentido la vida? Miren, si fundamentan la vida en el ego, no tiene ningún sentido. No la tiene. Lucharán desesperadamente con dinámicas que condicionarán dinámicas negativas para conseguir momentos de placer que den algo de sentido a la vida. Pero el placer es tremendamente efímero, pasa enseguida, y al placer le sigue sufrimiento. Hay que buscar algo trascendente, algo que dé un sentido profundo a la vida. Y este sentido profundo en la vida está en la trascendencia, en algo que dé continuidad a la vida. Miren, todo miedo que tiene el ser humano, por banal que sea, en el fondo es miedo a la muerte. Y este miedo lo condiciona siempre el ego. ¿Por qué condiciona miedo el ego? Porque el ego sabe que con la muerte, como tiene una estructura material, desaparece. La muerte supone el fin de nuestro ego. Por esto, en cualquier situación que no pueda controlar, que no conozca, la enfermedad, la pérdida de salud, una situación angustiante, lo que sea, le aterra al ego, nos da miedo. Y hacemos dos cosas, o luchas o te largas corriendo, porque temes lo que pueda pasar, la muerte. En el fondo siempre es miedo a la muerte. En cambio, la trascendencia, una de las cosas que cuando uno contacta y descubre su auténtica identidad, que es trascendente, una de las cosas que uno tiene es que pierde absolutamente el miedo a la muerte. La muerte no te asusta, es un tránsito a otra situación. Es decir, entonces uno ve que la vida tiene sentido. ¿Quién soy? Soy trascendencia. ¿A qué vengo? A seguir un camino para obtener una evolución. Y la evolución en nuestro camino en la dimensión humana es descubrir el ser, en mayúsculas, nuestra trascendencia. No el hacer o tener del ego. Esto nos lleva al desastre. esto es nuestra. ¿Qué es la vida? Es esta evolución. Esto lo explica muy bien Teilhard de Chardin, el jesuita paleontólogo, muy mal visto en su época y actualmente bien visto, reconocido su valor. Y después, ¿qué finalidad tiene la vida, esta evolución? ¿Y dónde vamos? Nuestra trascendencia es eterna. Lo que nos da trascendencia es lo que hemos nosotros, y he podido llegar a esta conclusión, no yo, otros muchos investigadores, es nuestra supraconciencia. Tenemos una conciencia local o neuronal propia de la actividad de nuestras neuronas que condiciona su identidad, el ego. Pero tenemos otra conciencia no local que tiene continuidad fuera del cerebro, que unos la llaman conciencia no local, otros le llaman espíritu y otros yo le llamo supraconciencia porque está por encima la conciencia local. Y esta supraconciencia, nuestra auténtica identidad, la que da sentido a nuestra vida, es holística respecto a la conciencia primera, a la inteligencia primera, al diseñador inteligente, al principio de todas las religiones. Hay una conciencia primera que es el principio de toda la religión. Nosotros le llamamos Dios, otros le llaman Jehová. Jesús le llamaba Abba en arameo. Otros le llaman, pues, Brahma, los hinduistas, o Tao, registro akáshico, le puede llamar como quiera. Hay una conciencia primera. Y nuestra supraconciencia es holística. El término holístico saben que deriva del concepto matemático fractal, descrito por Mandelbrot, un matemático de la Universidad de Yale de Estados Unidos, que quiere decir que el todo, la conciencia primera, el holograma total, está formado por múltiples partes y cada una de las partes tiene las propiedades del todo. Nuestra supraconciencia es holística, forma parte del todo, tiene sus propiedades, son la omnipresencia, es eterna. Esto da sentido totalmente trascendente a nuestra existencia. Es omnisciente, lo sabe todo. Recuerden la intuición. La intuición es una precognición que el que es intuitivo sabe lo que pasará, porque lo sabe todo. Vive, todo está en presente. La supraconciencia solo tiene presente. El ego tiene pasado, que condiciona sentimientos de sufrimiento, y futuro de incerteza, de angustia. No sabemos lo que pasará, si conseguiremos nuestros objetivos. Entonces es omnisciente, lo sabe todo, y es omnipotente, lo puede todo. La creatividad, ¿qué es la obra de arte, amigo mío? Es la expresión en un momento determinado de la supraconciencia del ser humano, que es la única que tiene capacidad creativa. Crear, como decía Parménides, el sabio presocrático griego del siglo VI, es originar del nada. Del nada no se puede formar nada. Si aparece algo, es crear. Es originar del nada. La obra de arte es crear del nada. Es la expresión del artista en un momento determinado de su supraconciencia, que expresa, crea algo y lo manifiesta, lo exterioriza con un lenguaje artístico.

programa. Muy interesante lo que plantea el doctor Manuel Sanz Segarra desde España. Después por acá Leticia desde Punta del Este nos escribe desde Maldonado, que dice que le gusta mucho el programa. Dice, me hizo conocer el programa María Eugenia, una gran amiga de aquí, a quien le agradezco mucho. Bueno, hace pocos días que nos escucha. Me manda, y es interesante, alguien que, bueno, que ha hecho los ejercicios ignacianos, tuvo la oportunidad de hacerlos, y me manda acá una interesante reflexión, inspirado en San Ignacio de Loyola. 5 claves para discernir mejor en medio de la vida cotidiana. Así que le agradezco mucho a Leticia este material. El autor de este material dice, discernir no es adivinar. Discernir no es adivinar, discernir no es predecir el futuro ni buscar señales extrañas. Es aprender a reconocer qué se mueve dentro de ti y hacia dónde te conduce. La vida espiritual también se juega en las decisiones cotidianas. Por ejemplo, un punto, una clave para este discernimiento. Mira lo que se mueve dentro de ti. Ignacio de Loyola llama mociones a los movimientos interiores, pensamientos, deseos, emociones e impulsos. No todo lo que te sientes te conviene. Aprende a observar. Discernir empieza por prestar atención. Otra clave, distingue consolación y desolación. La consolación te orienta a la fe, la esperanza, al amor. La desolación te encierra, te turba, te apaga. No confundas alivio momentáneo con paz profunda. No todo lo que alivia sana. La tercera clave, no tomes decisiones grandes en desolación. Cuando estás en oscuridad, ansiedad o cansancio profundo, no cambies el rumbo principal. Espera, ora, examina y busca claridad. La tormenta no es buen lugar para girar el timón. La cuarta clave, mira el principio, el medio y el fin. Un pensamiento puede empezar bien y terminar mal. Observa qué fruto deja en ti, más libertad, amor y verdad, o más ego, ruido y confusión. Mira el trayecto completo, no solo el comienzo. Y la quinta clave dice, decide desde la libertad interior. No elijas desde el miedo, la aprobación o el apego. Discernir es ordenar los deseos para responder a Dios con un corazón más libre. La libertad interior también se cultiva. Bueno, muy, muy interesante.

Nos vamos a ir ya en la última parte, antes de la despedida. Vamos a escuchar un grande, que en paz descanse el padre Mamerto Menapache con otro de sus cuentos.

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1: Muchas veces los cuentos que tratan de familia o de sucesos en la familia suelen incluir, dentro de su dejo de ternura, suelen incluir alguna poda inicial. Este cuento habla de una mujer. En realidad el cuento es muy antiguo, pertenece a la historia lausíaca, un libro de los primeros siglos que cuenta más bien anécdotas de tipo religioso o que tienen algún personaje religioso en la anécdota. Esta señora que vivía en Egipto queda viuda con dos chicos. Todo el sentido de su vida sería llevar adelante a esos dos chicos por cariño hacia su esposo difunto. Entonces ella, bueno, los cuida, les transmite valores, le transmite todo el deseo de que en el futuro pudieran ser semejantes a su padre, es decir, a su esposo. Bueno, se van criando los chicos y cuando los chicos ya son adolescentes, los manda.

a Alejandría para que estudien. Sería como mandarlos hoy a La Plata, a Buenos Aires, acá desde el campo. Resulta que los chicos, como pasa muchas veces con los adolescentes, era medio vago. Imagínense, chico de campo, de pueblito, se encuentran en la ciudad con todas las tentaciones, ofertas de una ciudad. Además, su madre era generosa, ahorraba y se privaba a ella para poderle dar algo a los hijos. Y estos chicos, con unos pesos en los bolsillos y sin mucho control, se dedicaban un poco a la vagancia, diríamos. Iban en aquel tiempo al circo, a las carreras de los circos, a los teatros, bueno, a todo lo que ofrecía en aquel tiempo. Y la madre empezó a preocuparse muchísimo. Entonces los chicos, cuando venían a visitar, le decían: pero mamá, vos estás chapada a la antigua, vieja. ¿Por qué no? Vendé todo y veniste con nosotros a la ciudad. Los gustos y quedárselo en vida. Che, vieja, mirá, comprendé, hoy las cosas son distintas, vos te formaron de una manera diferente. Bueno, y la pobre madre, claro, por el cariño a los hijos, y por otro lado, estaba tironeada como chupete mellizo entre, por un lado, lo que le decían sus hijos, y por otro lado, lo que ella sentía como realidad por dentro, su deber. Bueno, afligida como estaba, un día lo va a visitar un ermitaño, un monje que vivía en el desierto. Hace su camino, cuando llega al lugar, el monje la recibe, tenía su lugar donde habitaba, y después tenía como un alerito donde atendía a la gente. Él se sienta frente a ella, y ella, de espaldas a la pared, mirando el campo, así como nos vemos nosotros acá ahora. Y él empieza a contar toda la historia, cuáles eran sus problemas, que ella se sentía, por un lado, que no sabía si sus hijos tenían razón, por otro lado pensaba que no, cómo podía abandonar los valores que siempre le habían alimentado y que ella había vivido. Bueno, la cuestión es que, terminada toda su exposición, muy afligida, por supuesto, el monje le dice: señora, perdón una cosa, ¿qué estaba mirando usted mientras hablaba conmigo? No, dice, perdón, yo... No, es ningún reproche, simplemente he visto que usted miraba con mucha atención hacia adelante. Sí, en realidad estaba mirando, mire, aquella burra que está atada ahí a un arbolito. Ah, dice, ¿y qué más vio? Dice, bueno, que tiene dos burritos, dice. Ah, mire, ¿y qué hacían los burritos? ¿Estaban atados? No, los burritos no estaban atados. Los burritos iban, mamaban un poquito, después iban, corrían, daban vuelta alrededor del montecito, volvían, mamaban otro poquito, estaban ahí, correctamente, después desaparecían, y así como 5 o 6 veces. Desaparecieron y volvieron a aparecer. Mire, señora, dice, justamente eso. Mientras la burra esté bien atada, a mí no me preocupan los burritos. Irán, volverán, pero van a volver ahí, tienen un punto claro de referencia, que es el mejor de todo. Si yo, en cambio, suelto la burra para que se vaya con los burritos, vaya a saber dónde tengo que ir a buscarla cuando quiera encontrarla, pues se me van a ir. Así que mi consejo es este: usted siga fiel a los valores. Evidentemente no es que no se preocupe por sus hijos, pero sus hijos viven en otro ambiente, quizás las costumbres sean diferentes, pero para ellos es importantísimo que usted siga siendo fiel a los valores que siempre tuvo y que para ellos son sumamente necesarios y un punto de referencia. Digo yo, esto pasó hace tantos siglos que hoy quizás ya no tiene nada que ver, o sea, totalmente igual. En el nombre del Padre, del Hijo y del Espíritu Santo. Amén.

nos estamos despidiendo. Gracias por lo compartido, gracias por estar. Recuerden, de lunes a viernes, 22:00. Mañana viernes, la catequesis del padre Guillermo Buzzo, el viernes de espiritualidad. Recuerden que mañana tendremos una jornada que se presentará con una temperatura máxima de 21 grados, el cielo estará nublado y cubierto, probables precipitaciones escasas en el sur del país. Oscar Romero estuvo en la puesta al aire, técnicamente todo impecable. Bueno, los esperamos mañana en otra emisión de Hoy Quiero Hablarte, 10 años comunicando la esperanza a través de Radio SAG de Argentina y Radio Oriental de Uruguay.

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0: Saladas. ¿Cómo están ustedes? ¿Bien? Bueno, estamos acá en el programa Entre Todos. Les habla el padre Eduardo Ojeda. En este momento tenemos un 15 grados de temperatura en Montevideo. La sensación térmica coincide con la temperatura. El viento de 8 kilómetros por hora, la humedad 95%, la visibilidad 10 kilómetros, está nublado, la presión 1024. Bueno, ¿qué va a pasar en el día de hoy? Bueno, básicamente hablando, va a estar nublado todo el tiempo. Así, prácticamente no hay ningún momento en cual decide estar nublado, así que lamentablemente está nublado. Nadie vaya a la playa a tomar sol porque se va a frustrar, eso sí. Abriguémonos. Hoy la temperatura máxima será de 16 grados y la mínima de 12 grados. Bueno, el sol va a salir, si lo vemos porque está nublado, a las 7:45 y atardecer a las 17:40. La luna sale a las 22:22 y se pone a las 12:13. En este momento la luna está en cuarto decreciente, se ve 76% de su fase, y la siguiente luna llena será el 29 de junio. Bueno, el próximo 29 de junio. Así es la vida, hoy estamos, mañana no estamos. Pero bueno, el hecho es que no va a haber precipitaciones durante este día, así que considérense contentos. Estábamos escuchando, cuando comenzó el programa, a Jorge Yushen, un humorista argentino, muy divertido, que nos cantaba una canción sobre un refresco muy conocido. Cuando yo lo pido en un restaurante, pido, deme un poco de bebida imperialista, y no saben lo que es porque ya perdieron toda la mística de la época en que Jorge Yushen hizo este canto, ¿no?, tan divertido. Bueno, mañana sábado 6 de junio, tendremos una temperatura máxima de 15 grados y una mínima de 13, y seguirá estando nublado. El domingo 7, día de la procesión de Corpus, tendremos 14 grados máxima, 12 mínima. Aparentemente no va a llover, mirá qué interesante. Pero uno nunca sabe. Por las dudas lleven paraguas. No son cosas muy precisas, ¿viste? Las previsiones meteorológicas a veces le erran, ¿qué vamos a hacer? Esperemos que no llueva. El lunes 8 de junio, sí, va a empezar a llover a partir de las 2 de la tarde y hasta la noche. 14 grados máxima, 12 mínima, y va a estar nublado. El martes 9 de junio, tendremos un día sin lluvia, pero nublado todo el tiempo. 14 grados máxima, 11 mínima. Bueno, vamos ahora a las noticias. Tenemos algunas noticias de ASI Prensa. El día de ayer, 4 de junio, el arzobispo de Praga, no me acuerdo si está en Checo, en la República Checa o en el EUA, que se dividieron otra vez, pero bueno, el arzobispo de Praga y el embajador alemán conmemoraron masacre de posguerra. El 3 de junio, el arzobispo de Praga y el embajador de Alemania en la República Checa, ahí está, conmemoraron la mayor masacre de la población germanoparlante en Checoslovaquia. En ese momento era un solo país. Según algunos, incluso de Europa, tras la Segunda Guerra Mundial. En la localidad de Postoloprli, en mayo y junio de 1945, el ejército checoslovaco mató al menos a 763 personas, según una comisión parlamentaria checoslovaca de 1947, aunque algunas estimaciones elevaron el número total entre 1.000 y 2.000. La mayoría eran civiles, fueron enterrados en fosas comunes, pero nunca hubo condenas. El arzobispo Stanislav Friedrich Heinrich, agregado militar de la embajada alemana, fieles y estudiantes de escuelas locales y de Praga, caminaron unos 17 kilómetros desde Postoloprli hasta Zateca. Los participantes llevaban los nombres de las víctimas escritos en una bufanda, una piedra o un cartón, para hacerlos visibles y presentes. ¿Qué lo tiró, eh? Está bravo esto, che. La peregrinación concluyó en la iglesia de la Coronación de la Virgen María, donde Monseñor Privil celebró la misa. El embajador alemán Peter Reus participó en la ceremonia. En su homilía, Monseñor Privil recordó que estaban cansados y sudorosos, pero no se trataba solo de caminar de una ciudad a otra, sino de un recorrido por la tierra de la memoria, por lugares donde la historia de nuestro país tocó el dolor y la culpa, la impotencia, el silencio y el deseo de sanación. El tema de la reconciliación, dijo el obispo, no se aborda para acusar a nadie, sino porque Dios nos invita a la verdad. Primer paso hacia la reconciliación, explicó el prelado. Y añadió, en un tiempo en que cada uno cree tener su propia verdad y en que nuestras verdades a veces difieren diametralmente, estamos invitados a la verdad conocida y proclamada, pero acompañada de misericordia, porque ¿de qué serviría tener razón si nos quedáramos solos con ella? El arzobispo consideró que la peregrinación es un recordatorio de que la paz no se construye solo con palabras, sino con pasos concretos, con hechos concretos. Este es un paso silencioso que dice, no quiero olvidar, no quiero odiar. Los fieles presentaron al Señor a los muertos, conocidos y desconocidos, familias cuyas historias fueron quebradas, un silencio que a menudo ha durado demasiado tiempo, recordó Privil, añadiendo, traemos también nuestro propio miedo a la verdad y nuestra propia falta de voluntad para perdonar. Calificó la Eucaristía y la misa como el lugar más profundo de la reconciliación. Allí Cristo no proclama que el pasado no importa o que el pecado no es pecado, pero tampoco reprende. El Señor resucitado había sido crucificado antes y viene a nosotros no sin heridas, dijo Privil. Pero estas heridas que Él tiene están sanadas. Por sus heridas fuimos sanados, concluyó el arzobispo. El evento formó parte del año de la reconciliación en la diócesis de Litomeritz, que limita con Alemania. Monseñor Privil lo declaró cuando era obispo de la diócesis, y desde entonces ha sido nombrado arzobispo de Praga, aunque sigue siendo su administrador apostólico. Cada mes se realiza un encuentro en distintos lugares vinculados a atrocidades ocurridas antes y después de la Segunda Guerra Mundial. En mayo, por ejemplo, Monseñor Privil presidió una ceremonia ecuménica en Terezín, que funcionó como campo de tránsito nazi y escenario propagandístico durante la guerra. Cuando Alemania nazi invadió Checoslovaquia, estableció el protectorado de Bohemia y Moravia. Tras la derrota alemana en 1945, algunos alemanes étnicos fueron asesinados y se suicidaron, y aproximadamente 3 millones fueron expulsados de Checoslovaquia, que lo tiró, ¿eh? Qué bravo, che, todo esto de la violencia. Pero qué bueno que es que se recuerde para que no vuelva a ocurrir, ¿no? Para hacer lo posible para que no vuelva a ocurrir. Y nos vamos a Nigeria, África. 4 hombres nigerianos han sido condenados a muerte por un tribunal cuando fueron encontrados culpables de perpetrar la masacre de Pentecostés, donde murieron al menos 40 personas en la parroquia San Francisco Javier de Gowa, ocurrida el 5 de junio de 2022. Aquel día, estos hombres ingresaron en la iglesia durante la misa del domingo de Pentecostés y dispararon contra los fieles católicos, detonando artefactos explosivos. Entre los fallecidos había varios niños y otras 100 personas resultaron heridas. La parroquia permaneció cerrada por meses para su reparación y para que los sobrevivientes recibieran tratamiento. Pudo reabrir sus puertas en abril de 2023. Esta masacre generó consternación en toda Nigeria y a nivel internacional. Al conmemorarse este viernes 5 años desde la tragedia, el obispo local, Monseñor Jude Arogundade, expresó su pesar por el dolor que dejó la masacre y reaccionó a la resolución judicial, afirmando que la gente dirá que al menos se hizo justicia, que se hizo justicia en cierta medida. Pero al mismo tiempo eso no va a devolver la vida a las 41 personas que fueron brutalmente asesinadas ese día. Así que mi reacción es, bueno, tenemos una ley en este país, la ley puede haber seguido su curso, pero nos queda la tarea de seguir curando heridas de quienes quedaron marcados por este ataque, comentó al diario nigeriano The Guardian. La ley del país sigue su curso, y sobre eso no tenemos nada más que añadir, salvo que somos un país y que el país se rige por su constitución y sus leyes. Estas deben respetarse, señaló el obispo. En 2018, el Papa Francisco autorizó la modificación del artículo 2267 del Catecismo de la Iglesia Católica sobre la pena de muerte y declaró inadmisible la aplicación de esta condena en cualquier caso, pidiendo su abolición en todo el mundo. Además, el Papa León reafirmó esta enseñanza en abril de este año, señalando que solo cuando una sociedad salvaguarda la santidad de la vida humana podrá prosperar y florecer. Los condenados son Idris Abdul Malik Omeisa, de 25 años, Al-Qasim Idris, de 20, Yami Abdul Malik, de 26, Abdul Halem Idris, de 25. Además, Momo Otujo Abu Bakar, quinto acusado, pero que fue absuelto por falta de pruebas en su contra. Según los reportes de EFE, estas personas recibieron la condena a la pena capital por ser miembros del grupo terrorista Al-Shabaab y por cargos como conspiración. El grupo terrorista Al-Shabaab son musulmanes, por la duda. Y por cargos como conspiración para cometer un acto terrorista, secuestro y toma de rehenes y homicidio. El juez Emeka Nwaite, del Tribunal Federal Superior de Abuja, la capital del país, la Fiscalía ha demostrado con éxito, más allá de toda duda razonable, los 9 cargos contra los acusados, primero, segundo, tercero y cuarto. En Nigeria, las ejecuciones son escasas en la práctica, porque requieren la aprobación de los gobernadores estatales para realizarse, y muchos de ellos prefieren negarse. El último caso de condena a muerte se consumó en 2016. Para 2023, la cifra de presos en espera de su ejecución superaba los 3.000. El gobernador del estado de Ondo, en donde se encuentra la localidad de Owo, Luki Aiyedatiwa, aseguró que el tribunal ha hecho lo correcto y calificó el fallo como una victoria para nuestro estado y justicia para las víctimas y sus familias. El abogado defensor de los condenados aseguró que apelarán la sentencia del tribunal. A lo largo del juicio recogió también la BBC. Estos hombres aseguraron haber sido sometidos a malos tratos por parte de las autoridades. Bueno, qué cosa horrible, ¿no? Legalmente, que me dice, bueno. Cuando tenemos una información que no viene de así prensa, pero que viene de, todavía no me acuerdo ahora de memoria de la cadena, pero vamos a verla ahora. Porque el problema son los dispositivos, ¿viste? Ahí va. Bueno, esta noticia, no me acuerdo de dónde viene, creo que de la BBC de Londres, ¿no? La BBC de Londres. Hay una rebelión de conciencia, dice. El Premio Nobel de la Paz, Adolfo Pérez Esquivel, inició un histórico ayuno en Plaza de Mayo contra las medidas económicas y el ajuste de Milei, el presidente de Argentina. Una impactante e histórica protesta pacífica acaba de instalarse con fuerza frente a la Casa Rosada. El Premio Nobel de la Paz, Adolfo Pérez Esquivel, junto a la Mesa Ecuménica por la Democracia, la Vida y el Bien Común, dio inicio a una campaña pública de huelga de hambre, ayuno y oración. Se va a extender por toda una semana en la Plaza de Mayo, bajo la fuerte consigna despertar las conciencias. La medida busca romper el silencio y visibilizar de manera directa el alarmante crecimiento del hambre, la exclusión extrema y el severo deterioro social que golpea al país bajo la gestión del presidente Javier Milei. La histórica plaza se transformó de inmediato en un centro de resistencia pacífica y de debate comunitario. Durante los 8 días que durará la permanencia de este lugar, el espacio contará con asambleas de distintos sectores, ollas populares, oraciones interreligiosas y diversas intervenciones culturales y musicales para acompañar a quienes sufren el sistema de exclusión impuesto por el Ejecutivo. Esto cambiará cuando el pueblo se ponga de pie y diga basta, sentenció Pérez Esquivel en forma muy firme, al convocar a una rebelión colectiva basada en la solidaridad y la no violencia. La jugada ya generó un enorme revuelo político y un fuerte impacto en las redes sociales. Logró también el respaldo inmediato de las dos centrales sindicales, Movimientos Sociales y Organismos de Derechos Humanos, replicarán la protesta en plazas de todo el interior del país. Mientras los organizadores preparan un masivo acto de cierre con los gremios para el próximo martes. La impactante imagen del Nobel de la Paz, con sus 92 años, ayunando frente a las ventanas del gobierno nacional, se volvió viral, instalando un durísimo cuestionamiento ético y social contra el relato de la motosierra oficial del presidente electo, realmente democráticamente, por supuesto, Javier Milei. Por la duda, que tal vez algunos oyentes no sepan, ¿quién es Pérez Esquivel? Bueno, vamos a ver. Para esto recurriremos a la misma red, que nos tiene un dato. Adolfo Pérez Esquivel nació en Buenos Aires el 26 de noviembre de 1931. Es maestro, profesor, escultor y pintor argentino. Y se destacó recientemente, bueno, desde la década del 80, por ahí, como defensor de los derechos humanos y del derecho de libre autodeterminación de los pueblos, y proponente de la teología de la liberación. ¿Qué pasa? Fue durante la dictadura argentina que este profesor y militante, hizo una serie de huelgas, de ayunos, de hambre, y creó la Comisión de Paz y Justicia, y luchó contra la dictadura. Claro, no lo podían reprimir porque él hacía protestas pacíficas. Y bueno, y en 1980 recibió el Premio Nobel de la Paz por su compromiso con la defensa de la democracia y los derechos humanos. Se inspiró mucho en Gandhi, con la metodología de la no violencia activa. En su discurso de aceptación del Premio Nobel, Pérez Esquivel había afirmado al mundo que no lo asumía a título personal, sino en nombre de los pueblos de América Latina, y de manera muy particular de mis hermanos, los más pobres y pequeños, porque son ellos los que son más amados por Dios. Es en nombre de ellos, mis hermanos indígenas, los campesinos, los obreros, los jóvenes, los miles de religiosos y hombres de buena voluntad que, renunciando a sus privilegios, comparten la vida y camino de los pobres, luchando por construir una sociedad nueva. Además, Pérez Esquivel fue presidente del Consejo Honorario del Servicio Paz y Justicia en América Latina. Presidente Ejecutivo del Servicio Paz y Justicia Argentina, de la Comisión Provincial por la Memoria de Buenos Aires, la Liga Internacional por los Derechos y la Liberación de los Pueblos, de la Academia Internacional de Ciencias Ambientales, de la Fundación Universidad Internacional de la Pau de San Cugat del Valle, Barcelona, España, y del Consejo Académico de la Universidad de Namur, Bélgica. Es miembro del Tribunal Permanente de los Pueblos del Comité de Honor de la Coordinación Internacional para el Diseño de la No Violencia y la Paz. Bueno, ustedes habrán visto, bueno, todo esto es una trayectoria impresionante que tiene este señor. Bueno, es católico práctico, y además trabajó con Pérez Aguirre, que es un sacerdote católico jesuita de aquí de Uruguay, que lamentablemente falleció en un tremendo accidente, en fin, que también luchó por los derechos humanos aquí en Uruguay cuando la dictadura. ¿Qué lo tiró, todo esto? Bueno, en la década del 60, Pérez Esquivel comenzó su trabajo con organizaciones y movimientos latinoamericanos y con los cristianos cercanos a la teología de la liberación. Posteriormente participó como líder en los movimientos de no violencia en 1973, cerca de la dictadura, ¿no? Fundó el periódico Paz y Justicia para difundir la filosofía y continuar apoyando la organización de grupos de base con sectores populares. En 1974, en Medellín, Colombia, se le designó como coordinador general del Servicio Paz y Justicia para América Latina, compuesto por grupos y movimientos que trabajaron para lograr los objetivos de la teología de la liberación por medios no violentos. Estos grupos, integrados ecuménicamente por religiosos, laicos, campesinos, indígenas, sectores populares, organizaciones de base, intelectuales, preocupados por la situación de sus países, buscaron articular acciones y políticas comunes frente a la violencia y la opresión, generando alternativas y respuestas dentro de los espacios cada vez más restringidos y reprimidos de la sociedad. En la mayoría de los países iberoamericanos, que en ese momento de la década del 70 sufrieron una cantidad de dictaduras militares que cometieron crímenes horribles contra los derechos humanos, fue, se destacó mucho en esa lucha. Pérez Esquivel Adolfo fue detenido en 1975 y encarcelado por la Policía Militar de Brasil en el aeropuerto de Sao Paulo, junto a la doctora Hildegard Goss-Mari, del Movimiento Internacional de Reconciliación. Encarcelado en Ecuador en 1976 también, junto con obispos y religiosos latinoamericanos y estadounidenses. Cuando Jorge Rafael Videla, con otros generales, dan el golpe de Estado militar en Argentina, en 1976, y con la represión sistemática posterior, Pérez Esquivel contribuyó a la formación y financiación de los enlaces entre organizaciones populares para defender los derechos humanos. O sea, que toda América Latina estaba llena de dictaduras militares, aquí en Uruguay también. Este Servicio de Paz y Justicia, que se extiende por América Latina, que él cofundó, evolucionó en este contexto, y sirvió como un instrumento muy valioso para la defensa de los derechos humanos, promocionando una campaña internacional para denunciar los crímenes cometidos por las dictaduras militares. En fin, también estuvo relacionado con movimientos que lucharon por defender la libertad, como las madres de Plaza de Mayo, las abuelas de Plaza de Mayo, familiares de detenidos y desaparecidos por razones políticas. En fin, fue encarcelado varias veces, pero él resistió. Con sus 92 años actuales, sigue luchando a favor de los derechos humanos. ¿Qué le tiró? ¿Qué va a pasar? Bueno, él no hace nada violento, o sea, siempre su metodología de trabajo es resistencia no violenta, acciones para concientizar a la gente, pero sin violencia, sin enfrentamiento, en fin. Esto es un poco la dinámica de este hombre. Premio Nobel de la Paz, nada menos. Y es católico práctico, ¿eh? Así que también. Bueno, después hablamos un poquito más porque el tema este da para más. Pero ahora vamos a escuchar a este muchacho Jaime Ross y el Canario Luna, que nos cantan Brindis por Pierro.
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1: Bueno, de la muerte. Nos habla de los que siembran la muerte y de los que defienden la vida. Y hace una especie de raconto de las cosas que la amenazan a la vida y de la gente que lucha. El Brindis por Pierrot es una hermosa declaración de dignidad y humanidad, ¿no?, que Jaime Ross la escribió y la compuso. Y que el murguista, llamado el Canario Luna, no me acuerdo bien cómo era el nombre, pero con una voz privilegiada, realmente la interpreta como nadie. Bueno, vamos a hablar ahora de los derechos humanos, porque sobre esto se habla mucho, se dice mucho y se sabe poco, o sea, se difunde poco, porque claro, hay cosas que no se entienden muy bien. Por ejemplo, ustedes habrán oído hablar que hay un derecho humano que es el derecho de la mujer a hacerse un aborto, por ejemplo. Hay gente que dice eso, es un derecho humano el aborto, y no, no lo es. No está en la Declaración de los Derechos Humanos. Y bueno, hay que aclarar, porque hay muchas confusiones que se hacen acá. Como el derecho a la eutanasia, por ejemplo, se admite que algunos dicen que es progresista plantear que la gente tenga derecho a quitarse la vida. ¿Por qué no defenderlo como derecho? No, no es un derecho. No está en la Declaración de los Derechos Humanos. ¿En qué se basa esta Declaración de los Derechos Humanos? ¿Cómo surgió? Bueno, vamos a hablarlo. La Declaración Universal de los Derechos Humanos fue adoptada por la Asamblea General de las Naciones Unidas el 10 de diciembre de 1948. ¿Por qué se hace? Bueno, en primer lugar, es una declaración que de alguna manera funda los objetivos de la ONU. Que los hayan cumplido no es otro problema, pero fue el resultado de la experiencia de la Segunda Guerra Mundial. La ONU se constituye luego de la Segunda Guerra Mundial para evitar que las cosas horribles que habían pasado en la Segunda Guerra Mundial no pudieran pasar. La comunidad internacional, después de la crisis de la Segunda Guerra Mundial, crea las Naciones Unidas, comprometiéndose a no permitir nunca más atrocidades como las que sucedieron durante ese conflicto. Concretamente estamos hablando del holocausto, del asesinato y la persecución a los judíos, y los campos de concentración espantosos donde la gente moría, era maltratada, gaseada, las cosas horribles que ocurrieron durante la Segunda Guerra, la crueldad, el enfrentamiento, todas estas cosas que ocurrieron. Entonces los líderes del mundo, después de la guerra, decidieron complementar la Carta de las Naciones Unidas con una hoja de ruta para garantizar los derechos de las personas, de todas las personas, en cualquier lugar y en todo momento. El documento que consideraron, y que más tarde se convertiría en la Declaración Universal de los Derechos Humanos, fue examinado en la primera sesión de la Asamblea General de las Naciones Unidas en 1946. El documento, que más tarde pasaría a ser la Declaración Universal de Derechos Humanos, se examinó en el primer periodo de sesiones de la Asamblea General en 1946. Cuando se revisa este proyecto de declaración sobre los derechos humanos y las libertades fundamentales, y lo transmitió al Consejo Económico y Social para que lo sometiera al análisis de la Comisión de Derechos Humanos y que ésta pudiera preparar una Carta Internacional de Derechos Humanos. La Comisión, en su primer periodo de sesiones, celebrado a principios de 1947, autorizó a sus miembros a formular lo que denominó un anteproyecto de Carta Internacional de Derechos Humanos. Posteriormente, esta labor fue asumida oficialmente por un comité de redacción, integrado por miembros de la Comisión procedentes de 8 estados que fueron elegidos teniendo debidamente en cuenta la distribución geográfica. La Comisión de Derechos Humanos estaba integrada por 18 miembros de diversas formaciones políticas, culturales y religiosas. O sea, se trató de buscar que fuera representativa de todos los países del mundo. Eleanor Roosevelt, la viuda del presidente estadounidense, Franklin D. Roosevelt, presidió el comité de redacción de la Declaración de los Derechos Humanos, junto a ella se encontraban René Bazin, de Francia, quien redactó el primer proyecto de la declaración, el relator de la comisión, Charles Malik, del Líbano, el vicepresidente Peng Chung-chan, de China, y el director de División de Derechos Humanos de las Naciones Unidas, John Humphrey, de Canadá, quien preparó la copia de la declaración. Pero de todos ellos, Eleanor Roosevelt fue sin duda la gran impulsora que aprobó la declaración. La comisión se reunió por primera vez en 1947. Eleanor Roosevelt recuerda sus memorias. El doctor Chan era un pluralista y mantenía de una manera encantadora que existía más de un tipo de realidad concluyente. La declaración, decía, debería reflejar ideas que no se identificaran únicamente con el pensamiento occidental. Y el doctor Humphrey tendría que saber aplicar un criterio ecléctico. Su comentario, aunque dirigido al doctor Humphrey, en realidad no dirigido al doctor Malik, que no tardaba en replicar explicando detenidamente la filosofía de Tomás de Aquino. El doctor Humphrey se sumó con entusiasmo al debate y recuerdo que en un momento dado el doctor Chan sugirió que tal vez convendría que la secretaria dedicara algunos meses a estudiar los fundamentos del confucianismo. Claro, Confucio era un líder espiritual y filosófico de China, ¿no? La versión definitiva, redactada por René Cassin, fue entregada a la Comisión de Derechos Humanos de las Naciones Unidas, que estaba sesionando en la ciudad de Ginebra, en Suiza. El proyecto de declaración fue enviado a todos los estados miembros de las Naciones Unidas para que formularan observaciones. Este texto se conoce como el borrador de Ginebra. Así que el primer proyecto de la declaración se propuso en septiembre de 1948 y más de 50 estados miembros participaron en la redacción final. En su resolución del 10 de diciembre de 1948, la Asamblea General se reunió en París. Y en ese día aprobaron la Declaración Universal de los Derechos Humanos. 8 naciones se abstuvieron de votar, pero ninguna nación votó en contra. Hernán Santa Cruz de Chile, miembro de la subcomisión de redacción, escribió: yo percibí con claridad que estaba participando en un evento histórico verdaderamente significativo, donde se había alcanzado un consenso con respecto al valor supremo de la persona humana, valor que no se originó en la decisión de un poder temporal, sino en el hecho mismo de existir, lo que dio origen al derecho inalienable de vivir sin privaciones ni opresión y a desarrollar completamente la propia personalidad. En el gran salón abrió una atmósfera de solidaridad y hermandad genuinas entre los hombres y las mujeres que estaban allí de todas las latitudes, lo cual no he vuelto a ver en ningún escenario internacional. El texto completo de la Declaración de los Derechos Humanos fue elaborado en menos de 2 años, en un momento en que el mundo estaba dividido en un bloque oriental y otro occidental. Encontrar un terreno común en cuanto a lo que sería la esencia del documento resultó ser una tarea difícil, colosal, diría yo. En fin, vamos entonces ahora a leer, porque yo estoy seguro, digo, que no todo el mundo conoce los derechos humanos. Pues todo el mundo habla de los derechos humanos, pero, a ver, vamos a ser claros. La verdad es que no se conoce, vamos a ser claros, no se conoce. Por eso mismo, es bueno que la conozcamos ahora. Bueno, empecemos por decir que el preámbulo del documento dice así, ¿no? Considerando que la libertad, la justicia y la paz en el mundo tienen por base el reconocimiento de la dignidad intrínseca y de los derechos iguales e inalienables de todos los miembros de la familia humana. Considerando que el desconocimiento y el menosprecio de los derechos humanos han originado actos de barbarie ultrajantes para la conciencia de la humanidad, y que se ha proclamado como la aspiración más elevada del hombre el advenimiento de un mundo en el que los seres humanos fueran liberados del temor y de la miseria, disfruten de la libertad de palabra y de creencias. Considerando esencial que los derechos humanos sean protegidos por un régimen de derecho, a fin de que el hombre no se vea compelido al supremo recurso de la rebelión contra la tiranía y la opresión. Considerando que los pueblos que integran las Naciones Unidas han reafirmado en la Carta su fe en los derechos fundamentales del hombre, en la dignidad y el valor de la persona humana, y en la igualdad de derechos de hombres y mujeres, se han declarado resueltos a promover el progreso social y elevar el nivel de vida dentro de un concepto más amplio de la libertad. Y así, considerando que los Estados miembros se han comprometido a asegurar en cooperación con la Organización de las Naciones Unidas el respeto universal y efectivo a los derechos y libertades fundamentales del hombre, y considerando que una concesión común de estos derechos y libertades es de mayor importancia para el pleno cumplimiento de dicho compromiso. Ahora entonces, la Asamblea General proclama la presente Declaración Universal de los Derechos Humanos como ideal común por el que todos los pueblos y las naciones deben esforzarse a fin de que tanto los individuos como las instituciones, inspirándose constantemente en ella, promuevan mediante la enseñanza y la educación el respeto a estos derechos y libertades, y a su vez aseguren por medidas progresivas de carácter nacional e internacional su reconocimiento y aplicación universales y efectivos tanto entre los pueblos de los Estados miembros como entre los territorios colocados bajo su jurisdicción. Esto es lo que dice el documento mismo, lo estoy leyendo textual, el documento de las Naciones Unidas, y este material lo saco de la página oficial de la ONU. Y ahora vamos a leer los derechos. Todos los hombres, todos los seres humanos, nacen libres e iguales en dignidad y derechos, y dotados como están de razón y conciencia, deberán comportarse fraternalmente los unos con los otros. Artículo 2. Toda persona tiene todos los derechos y las libertades proclamadas en esta declaración, sin distinción alguna de raza, color, sexo, idioma, religión, opinión política o de cualquier otra índole, origen nacional o social, posición económica, nacimiento o cualquier otra condición. Además, no se hará distinción alguna fundada en la condición política, jurídica o internacional del país o territorio de cuya jurisdicción una persona dependa, tanto si se trata de un país independiente como de un territorio bajo la administración fiduciaria, no autónoma o sometido a cualquier otra limitación de soberanía. Que quede claro, todos los seres humanos son depositarios de estos derechos. Artículo 3. Todo individuo tiene derecho a la vida, a la libertad y a la seguridad de su persona. Claro, ¿no? Claro. Es decir, de la amenaza de muerte, las torturas, los malos tratos, en fin, esas cosas no deberían ocurrir, ¿no? Artículo 4. Nadie estará sometido a esclavitud ni a servidumbre. La esclavitud y la trata de esclavos están prohibidas en todas sus formas. Estamos. Que quede claro. Artículo 5. Nadie va a ser sometido a torturas, ni a penas, o tratos crueles, inhumanos o degradantes. En Uruguay, durante la década del 70, desde el año 73, cuando fue el golpe de Estado, al año 84, esto no se respetó. Los opositores al régimen que eran detenidos generalmente eran torturados y sometidos a malos tratos, a veces asesinados, o hechos desaparecer. Todavía, hoy, se está buscando a los desaparecidos. Artículo 6. Todo ser humano tiene derecho en todas partes al reconocimiento de su personalidad jurídica. O sea que nadie puede ser ciudadano de segunda categoría. Todos deben ser reconocidos en sus derechos. ¿Ah? Bueno, amigo Donald Trump, anote esto porque es importante y trate mejor a los migrantes que vienen a su país, que no vienen a hacer daño sino tratar de trabajar, porque en su país no tienen trabajo, o son amenazados, o se quita libertad. Artículo 7. Todos son iguales ante la ley, y tienen sin distinción derecho a igual protección de la ley. Todos tienen derecho a igual protección contra toda discriminación que infrinja esta declaración y contra toda provocación a la tal discriminación. Iguales ante la ley. Nadie es menos que otro. Que quede claro. Artículo 8. Toda persona tiene derecho a un recurso efectivo ante los tribunales nacionales competentes que la ampare contra actos que violen sus derechos fundamentales reconocidos por la Constitución o por la ley. Está claro. Artículo 9. Nadie podrá ser arbitrariamente detenido, preso ni desterrado. En fin, que queda claro. Si te detienen, te tienen que leer tus derechos y te tienen que explicar de qué te acusan.

e imparcial para la determinación de sus derechos y obligaciones o para el examen de cualquier acusación contra ella en materia penal. O sea, todos tienen derecho a un juicio justo. En plena igualdad, o sea que el acusador y el acusado son iguales ante el juez, ante el tribunal. Y tiene derecho a defenderse, a ser oído públicamente y con justicia. El tribunal tiene que ser imparcial. Esto es importante. ¿Cuántas cosas se cometieron durante las dictaduras que no ocurrieron? Artículo 11. Toda persona acusada de delito tiene derecho a que se presuma su inocencia mientras no se pruebe su culpabilidad, conforme a la ley y en juicio público en el que se le hayan asegurado todas las garantías necesarias para su defensa. A ver, alguien puede ser encarcelado y sometido a juicio, obviamente, pero se lo hace porque hay una acusación contra esa persona. Y si no se comprueba su inocencia, es, digamos, recién ahí puede ser detenido, encarcelado, en fin. Pero si es llevado ante un tribunal, o detenido, ¿tá? Es inocente hasta que se pruebe lo contrario. Esto es muy importante. Pues dice, nadie será condenado por actos u omisiones que en el momento de cometerse no fueron delictivos, según el derecho nacional o internacional. Tampoco se impondrá pena más grave que la aplicable en el momento de la comisión del delito. Ahí está. Si cuando se cometió un hecho, eso no era un delito, no, por más que la ley haya cambiado, no tenés derecho a condenar a alguien. Esto es muy importante. Artículo 12. Nadie será objeto de injerencias arbitrarias en su vida privada, su familia, su domicilio o su correspondencia, ni de ataques a su honra o a su reputación. Toda persona tiene derecho a la protección de la ley contra tales injerencias o ataques. O sea, claro, espiar a las personas. Eso se hacía acá en la dictadura, pero estaba contra los derechos humanos. Es decir, todos tenemos derecho a la privacidad. Que nadie nos venga a vigilar cuando estamos dentro de nuestra casa. No, no, nada. Ni violar la correspondencia, en fin. Todas estas cosas están mal. Atenta contra sus derechos. Toda persona tiene derecho a su intimidad, a su vida privada, con su familia, a su domicilio. Artículo 13. Toda persona tiene derecho a circular libremente y elegir su residencia en el territorio de un Estado. Toda persona tiene derecho a salir de cualquier país, incluso del propio, y a regresar a su país. Esto es un derecho universal. ¿Por qué pasa? Digo que muchas veces pasa que en los países donde las personas viven, hay una dictadura, está siendo perseguido por sus creencias, su ideología, y tiene que irse. O si hay una situación de miseria económica, por ejemplo, problemas grandes, bueno, tiene derecho a emigrar a otro país y buscar un camino mejor, una vida mejor. Si vas a trabajar y no vas armado y sos un terrorista, bueno, te deben no molestar, te tienen que permitir integrarte a ese país. Tienes derecho a permanecer allí, trabajar ahí. Pero claro, por supuesto, hay normas de, bueno, ciudadanía, digo, pedir la ciudadanía, todo, pero si esa persona está en ese país, mientras hace los trámites, todo puede circular libremente. Y esto no pasa siempre, ¿no? A veces los ataques contra los migrantes es muy grave, prejuicios y todas esas cosas que pasan. Artículo 14. En caso de persecución, toda persona tiene derecho a buscar asilo y a disfrutar de él en cualquier país. Este derecho no podrá ser invocado contra una acción judicial realmente originada por delitos comunes o por actos opuestos a los propósitos y principios de las Naciones Unidas. ¿Verdad? Muy bien. Un dictador que haya violado los derechos humanos

personas que venga un, bueno, está, hay una rebelión contra ese dictador puede escaparse, pero si cometió delitos tiene que responder, aunque esté en otro país, ¿verdad? Pero si alguien, digamos, es perseguido injustamente por sus ideas políticas en su propio país, tiene derecho al derecho de asilo, ¿eh? Esto pasa muchas veces, ¿no? Por eso las embajadas, a veces en los países que hay una dictadura de las embajadas, la gente va y pide ser admitido, pues se considera que el territorio de la embajada es territorio del país que la embajada representa. Y ahí tenés inmunidad. Y este derecho lo tiene todo el mundo, derecho de asilo. Lo que ocurrió muchas veces acá en Uruguay fue que fue violado también, ¿no? A una señora que era maestra, que le perseguía el gobierno, la sacaron del jardín de la embajada de la embajada de Venezuela, donde se quería refugiar, violando este derecho. Es espantoso, ¿no? Pasó con Elena Quinteros. Artículo 15. Toda persona tiene derecho a tener una nacionalidad. A nadie se le va a privar arbitrariamente de su nacionalidad ni el derecho a cambiar de nacionalidad. Si tú quieres ir a otro país y recibir la nacionalidad de ese país porque ahí quieres vivir mejor y tenés trabajo y todas esas cosas, tenés derecho. ¿Está? Nadie te puede privar de ese derecho. Artículo 16. Los hombres y las mujeres, a partir de la edad núbil, tienen derecho sin restricción alguna por motivos de raza, nacionalidad o religión a casarse y fundar una familia. Y disfrutarán de iguales derechos en cuanto al matrimonio, durante el matrimonio y en caso de disolución del matrimonio. Solo mediante el libre y pleno conocimiento de los futuros esposos podrá contraerse el matrimonio. La familia es el elemento natural y fundamental de la sociedad y tiene derecho a la protección de la sociedad y del Estado. Esto es muy importante, porque pasa en algunas civilizaciones, en algunos países, se obliga de repente generalmente a las chicas a casarse, problemas políticos o un caso de arreglo de la familia. Bueno, esto no está bien. Todos tenemos derecho a contraer matrimonio con quien queramos, pero tenemos que ser libres, no obligados a hacerlo. Y la familia debe ser protegida, porque es esencial la familia. Lamentablemente a veces hay leyes que destruyen la familia. Por ejemplo, la ley del aborto. Eso destruye las familias. ¿O no? La edad núbil, por las dudas, es un término que tal vez no es muy utilizado, a partir de la pubertad, ¿no? ¿Verdad? Digo, cuando alguien ya tiene la maduración sexual, puede contraer matrimonio. ¿Y eso qué quiere decir? Que no se puede casar a un niño de 8 o 9 años, a prepo, niño o niña, no, eso no se puede, como se hace en algunos países, no se puede. Tiene que estar en una edad que sea posible, digo, que no sea tan niño, y sepa muy bien de qué se trata, y bueno, saliendo de la pubertad, ¿no? ¿Verdad? Sí, ya sé que esto no se cumple en todos los países, pero bueno, es lo que dice acá, ¿no? Artículo 17. Toda persona tiene derecho a la propiedad individual y colectiva. Nadie será privado arbitrariamente de su propiedad. Derecho a la propiedad privada, que a veces no se respeta. El artículo 18 dice, toda persona tiene derecho a la libertad de pensamiento, de conciencia y de religión. Este derecho incluye la libertad incluso de cambiar de religión o de creencia, así como la libertad de manifestar su religión, su creencia individual y colectivamente, tanto en público como en privado, por la enseñanza, la práctica, el culto y la observancia. Anda a decirle a Arabia Saudí, por ejemplo, donde no se puede practicar ninguna religión que no sea el Islam. Y si te ven en tu casa rezando o leyendo la Biblia en privado, eso denunciado, vas en cana. Bueno, acá está clarísimo, ¿no? El fanatismo religioso, la imposición de una religión, el Estado puede tener una religión con
profesional. Pero eso no significa que tengas que obligar a todo el mundo a tener esa religión. La libertad de cambiar de religión. Hay países, generalmente musulmanes fundamentalistas, donde la persona que se convierte a otra religión se la persigue, hasta puede ser condenado a muerte por blasfemia, ¿eh? Ojo al gol, ¿eh? Si todavía estamos por vivir esto, ¿no? Artículo 19. Todo individuo tiene derecho a la libertad de opinión y de expresión. Este derecho incluye el no ser molestado a causa de sus opiniones, el de investigar y recibir información y opiniones, y el de difundirlas sin limitación de fronteras por cualquier medio de expresión. Ya. Bueno, esto está aquí claro, ¿no? Artículo 20. Toda persona tiene derecho a la libertad de reunión y de asociación pacíficas, y nadie podrá ser obligado a pertenecer a una asociación. Está claro, ¿no? Artículo 21. Toda persona tiene derecho a participar en el gobierno de su país, directamente o indirectamente, por medio de representantes libremente escogidos. Toda persona tiene el derecho de acceso en condiciones de igualdad a las funciones públicas de su país. La voluntad del pueblo es la base de la autoridad del poder público. Esta voluntad se expresará mediante elecciones auténticas que habrán de celebrarse periódicamente, por sufragio universal e igual, por voto secreto u otro procedimiento equivalente que garantice la libertad del voto. Bueno, la democracia es aparentemente, elegida por los representantes de la ONU por ser el sistema de gobierno más adecuado. Pero digamos que no todos los países lo respetan. Artículo 22. Toda persona, como miembro de la sociedad, tiene derecho a la seguridad social y a obtener mediante el esfuerzo nacional y la cooperación internacional la vida a cuenta de la organización y los recursos de cada Estado, la satisfacción de los derechos económicos, sociales y culturales indispensables a su dignidad y al libre desarrollo de su personalidad. La seguridad social incluye cosas como atención médica gratuita si no tenés plata, ¿eh? El Estado te satisfaga este derecho, incluso derecho a la jubilación, ¿eh? Todo eso, ¿no? Artículo 23. Toda persona tiene derecho al trabajo, a la libre elección de su trabajo, a condiciones equitativas y satisfactorias de trabajo y a la protección contra el desempleo. Toda persona tiene derecho sin discriminación alguna a igual salario por trabajo igual. Toda persona que trabaja tiene derecho a una remuneración equitativa y satisfactoria que le asegure a él y a su familia una existencia conforme a la dignidad humana, que será completada en caso necesario por cualesquiera otro medio de protección social. Toda persona tiene derecho a fundar sindicatos y a sindicarse para la defensa de sus intereses. Derecho al trabajo y a la defensa de su trabajo. Protección contra el desempleo. Bueno, hay leyes, por ejemplo acá en Uruguay, es la ley de seguro de paro. Si vos te han echado de tu casa, tenés derecho por un tiempo a que no consigas un nuevo trabajo, a recibir una ayuda económica contra tu desempleo. Porque bueno, el trabajo es algo importante, con eso puedes vivir, ¿no? Sobre la remuneración equitativa, mejor no hablemos mucho, porque en fin, es así la vida. Artículo 24. Toda persona tiene derecho al disfrute del tiempo libre, a una limitación razonable de la duración del trabajo y a vacaciones periódicas pagadas. ¿Sí? Aunque usted no lo crea, como decía Jack. Artículo 25. Toda persona tiene derecho a un nivel de vida adecuado que le asegure, así como a su familia, la salud y el bienestar, y en especial la alimentación, el vestido, la vivienda, la asistencia médica y los servicios sociales necesarios. También tiene asimismo derecho a los seguros en caso de desempleo, enfermedad, invalidez, viudez, vejez u otros casos de pérdida de su medio de subsistencia, por circunstancias independientes de su voluntad. La maternidad y la infancia tienen derecho a cuidados y asistencia especiales.
todo el niño nacido de matrimonio o fuera de matrimonio tienen derecho a igual protección social. Claro, porque un niño natural, un hijo natural, no siempre ha gozado de esos derechos. Pero bueno, artículo 26. Toda persona tiene derecho a la educación. La educación debe ser gratuita, al menos en lo concerniente a la instrucción elemental y fundamental. La instrucción elemental será obligatoria. La instrucción técnica y profesional habrá de ser generalizada. El acceso a los estudios superiores será igual para todos, en función de los méritos respectivos. Claro. Bien, José Pedro. La educación tendrá por objeto el pleno desarrollo de la personalidad humana, el fortalecimiento del respeto a los derechos humanos y las libertades fundamentales. Favorecerá la comprensión, la tolerancia y la amistad entre todas las naciones y todos los grupos étnicos o religiosos, y promoverá el desarrollo de las actividades de las Naciones Unidas para el mantenimiento de la paz. Los padres tendrán derecho preferente a escoger el tipo de educación que habrá de darse a sus hijos. Artículo 26. Artículo 27. Toda persona tiene derecho a tomar parte libremente en la vida cultural de la comunidad, a gozar de las artes y a participar en el progreso científico y en los beneficios que del resulten. Toda persona tiene derecho a la protección de los intereses morales y materiales que le correspondan por razón de las producciones científicas, literarias o artísticas de que sea autora. Ahí está. Todo lo que uno hace en ese nivel debe ser recompensado justamente. Y bueno, la ignorancia, la exclusión, la marginación no tienen lugar. No deberían tener lugar, va. Artículo 28. Toda persona tiene derecho a que se establezca un orden social e internacional en el que los derechos y libertades proclamados en esta declaración se hagan plenamente efectivos. Bueno, todavía te la debo esa, ¿no? Tal, Tribunal Internacional de la Haya, todo lo que vos quieras, pero complica un poco. Artículo 29. Toda persona tiene deberes respecto a la comunidad. Claro, no solamente derechos, ¿no? Hay deberes. Toda persona tiene deberes respecto a la comunidad, puesto que solo en ella puede desarrollar libre y plenamente su personalidad. En el ejercicio de sus derechos y en el disfrute de sus libertades, toda persona estará solamente sujeta a las limitaciones establecidas por la ley, con el único fin de asegurar el reconocimiento y el respeto de los derechos y libertades de los demás, y de satisfacer las justas exigencias de la moral, el orden público y el bienestar general en la sociedad democrática. Yo no puedo, en razón de que tengo derecho a tener cosas, agarrar y robar. Eso no está bien. Estos derechos y libertades no podrán en ningún caso ser ejercidos en oposición a los propósitos y principios de las Naciones Unidas. Está clarito. Y el último artículo, el artículo 30, dice: nada en esta declaración podrá interpretarse en el sentido de que confiere derecho alguno al Estado, a un grupo, a una persona, para emprender y desarrollar actividades o realizar actos tendientes a la supresión de cualquiera de los derechos y libertades proclamados en esta declaración. Ningún Estado, gobierno o grupo puede ir contra estos derechos. ¿Está? Que quede claro. ¿Oíste, Ortega? Bueno, en fin, déjala ahí. Bueno, gente, vamos ahora a hacer un pequeño paréntesis. Y vamos a escuchar a don Alfredo Zitarrosa que nos canta Doña Soledad.

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1: Bueno, qué linda canción esta. Viste, estábamos hablando de los derechos humanos, mira, acá tenés. Esta canción es una especie de defensa de los derechos humanos, ¿no es verdad? Una protesta contra la falta de respeto a los derechos humanos. Esta pobre doña Soledad le han estigmado siempre, ¿no? ¿Ven cómo es el asunto? Bueno, pero ahora vayamos a un tema que, bueno, la seguimos teniendo durante todo este tiempo. Estamos leyendo el Apocalipsis. Y bueno, y estamos en el capítulo, para comenzar el capítulo 21. Ya se ha descrito el juicio final, el día de ayer, leíamos justamente el capítulo 20, donde termina un poco con el juicio final, ¿no? Voy a volver a leer esa parte porque así nos ubicamos luego, ¿no? Esto es el 20:11 en adelante. Luego vi un trono grande y extendido, a uno que estaba sentado en él, y el cielo y la tierra huyeron al verle, sin que quedara nada de huellas de ellos. Y vi a los muertos, grandes y pequeños, de pie ante el trono, mientras eran abiertos los libros. Luego fue abierto otro, el libro de la vida, y entonces fueron juzgados los muertos, de acuerdo con lo que está escrito en estos libros. Es decir, cada uno según sus obras. El mar devolvió los muertos que tenía, también la muerte y el lugar de los muertos, devolvieron los muertos que guardaban, y cada uno fue juzgado según sus obras. Después la muerte y el lugar de los muertos fueron arrojados al lago de fuego, y que es la segunda muerte. Y todo aquel que no se halló inscrito en el libro de la vida fue arrojado al lago de fuego. Y ahora comienza el capítulo 21 con la descripción, bueno, del reino de Dios, ¿no? De la morada definitiva de los hombres. Obviamente hay que tomarlo con símbolos. No es una descripción literal de cómo será el reino de Dios, que no tenemos idea, y el autor sagrado tampoco, pero sí tenía alguna inspiración de Dios, y describe en una forma simbólica y hermosa, poética, esta realidad. Después vi un cielo nuevo y una tierra nueva, porque el primer cielo y la primera tierra habían desaparecido, y el mar ya no existía. Quiero aclarar esto, el mar para muchos debe ser algo hermoso. Bueno, los judíos no eran un pueblo marinero, ni mucho menos. Y el mar era símbolo de peligro. Peligro, las tormentas. Y las naves de aquella época eran cáscaras de nuez, no se defendían mucho. Entonces el mar era un lugar que representaba en la simbología el caos, el pecado. Por eso el dragón sale del mar, la bestia sale del mar, porque el mar es el símbolo de la maldad, del caos, del desorden. Vi a la ciudad santa, la nueva Jerusalén, que bajaba del cielo de junto a Dios, engalanada como una novia que se adorna para recibir a su esposo. Y oí una voz que clamaba desde el trono: esta es la morada de Dios con los hombres. Él habitará en medio de ellos. Ellos serán su pueblo, y Él será su Dios, con ellos. Y Él enjugará las lágrimas de sus ojos. Ya no habrá más muerte. Ya no habrá lamentos, ni llanto, ni pena, porque todo lo anterior ha pasado. Y el que estaba sentado en el trono dijo: ahora todo lo hago nuevo. Luego me dijo: escribe, que estas palabras son ciertas y verdaderas. Y añadió: ya está hecho. Yo soy el Alfa y el Omega, el principio y el fin. Al que tenga sed, yo le daré de beber gratuitamente del manantial del agua de vida. Esa será la herencia del vencedor. Yo seré Dios para él y él será hijo para mí. Pero los cobardes, los renegados, los corrompidos, los asesinos, los impuros, los hechiceros, los idólatras, en una palabra, para todos los falsos, su lugar y su parte será el lago que arde con fuego y azufre, que es la segunda muerte. El Señor, sentado en el trono, proclama su reino. Dios habitará plenamente con los hombres y ya no habrá más llanto, más muerte, más odio, porque todo lo anterior pasó. Bueno, esto es palabras hermosas. Yo soy el alfa y el omega. Bueno, ese es Cristo, ¿no? El principio y el fin. Al que tenga sed, yo le daré de beber gratuitamente el manantial del agua de la vida. Recuerden lo que le dijo a la samaritana: el que beba de este pozo tendrá sed después que beba, pero el agua que yo le daré será un manantial que salte hasta la vida eterna. Es el agua de vida prometida por Jesús, la vida eterna. El agua es un símbolo de la vida. Esta es la herencia del vencedor. Yo seré Dios para él y él será hijo para mí. No es un Dios allá en lo alto, es un Dios que habita con los hombres, es un Dios que quiere habitar con los hombres, a los que trata como hijos. Bueno, luego viene la lista de los pecadores: cobardes, corrompidos, renegados, asesinos, impuros, todos los hechiceros, los idólatras, los falsos, al lago de fuego. Pero no es que Dios los condene, se condenan ellos solos. Para alejarse de Dios, al renegar de él, al obrar en contra de su voluntad, están rechazándolo, y por lo tanto, el rechazo de Dios, que es nuestra vida, el alfa y el omega, él es la resurrección y la vida. Bueno, si vos rechazás a Cristo, si vos rechazás su palabra, si vos rechazás a Dios en tu vida, lo que te queda es la muerte, porque no hay otra cosa, la segunda muerte, el infierno. Eso del lago de fuego y azufre, bueno, tampoco lo interpretemos literalmente, El fuego y el azufre son símbolos de muerte, Con fuego y azufre, que nada, no hay vida, Es muerte. Es el lago de fuego, como un lago sin agua y con fuego, es muerte. Y no hay otra cosa, ¿no? Luego se acercó a mí uno de los siete ángeles de las siete copas llenas de las siete últimas plagas y me dijo: ven que te mostraré a la novia, a la esposa del Cordero. Me trasladó en espíritu a un cerro muy grande y elevado y me mostró la ciudad santa de Jerusalén, que bajaba del cielo junto a Dios, envuelta en la gloria de Dios. Resplandecía como piedra muy preciosa, con el color del jaspe cristalino. Tenía una muralla grande y alta con 12 puertas. Sobre las puertas, 12 ángeles y nombres grabados, que son los nombres de las 12 tribus de Israel. 3 puertas dan a oriente y otras 3 miran al norte. Y otras 3 al poniente. La muralla de la ciudad descansa sobre 12 bases en las que están escritos los nombres de los 12 apóstoles del Cordero. El ángel que me hablaba tenía una caña de medir de oro para medir la ciudad, las puertas y las murallas. La ciudad es un cuadrado. Su longitud es igual a su anchura. Midió la ciudad con su caña y tenía 12.000 estadios. Su longitud, anchura y altura son iguales. Midió luego la muralla y tenía 144 codos de altura. El ángel usaba las mismas medidas que nosotros. La muralla está hecha con jaspe. La ciudad es de oro puro, como cristal. Las bases de la muralla de la ciudad están adornadas con toda clase de piedras preciosas. La primera base es de jaspe, la segunda de zafiro, la tercera de calcedonia, la cuarta de esmeralda, la quinta la sardónica, la sexta de sardio y la séptima de crisólito, la octava de berilio, la novena de topacio, la décima de crisopraso, la undécima de jacinto, la duodécima de amatista. Las 12 puertas son 12 perlas, cada puerta está hecha de una sola perla. La plaza de la ciudad está pavimentada con oro refinado, transparente como el cristal. Pero no vi en la ciudad templo alguno, porque su templo es el Señor Dios, el Todopoderoso, el Cordero. La ciudad no necesita luz, del sol ni de la luna, porque la gloria de Dios la ilumina y su lámpara es el Cordero. A su luz van a caminar las naciones y los reyes de la tierra llevarán a ella sus riquezas. No habrá que cerrar sus puertas al fin del día, porque allí ya no habrá noche. Traerán a ella las riquezas y el esplendor de las naciones. Nada manchado entrará en ella, ni los que cometen maldad y mentira, sino solamente los que están escritos en el libro de la vida del Cordero. Vean ustedes. Bueno, obviamente las piedras preciosas, todo el oro, no son exactamente esas cosas. Se representan las virtudes. Las virtudes, el amor, la justicia, la esperanza, todas las virtudes que van a existir en la convivencia entre los seres humanos que estarán habitando esa ciudad. Después el ángel me mostró el río de agua de la vida, transparente como el cristal. Él brotaba del trono de Dios y del Cordero. En medio de la ciudad, a un lado y otro del río, hay árboles de la vida, que dan fruto 12 veces, una vez cada mes. Sus hojas sirven de medicina para las naciones. No habrá ya más maldición. El trono de Dios y del Cordero estará en la ciudad, y sus servidores le rendirán culto. Verán su rostro, llevarán su nombre en la frente. Ya no habrá noche. Ya no necesitarán la luz de la lámpara ni de sol, porque Dios mismo será su luz. Reinarán así por los siglos para siempre. Después me dijo el ángel, estas palabras son ciertas y verdaderas. El Señor, que es Dios de los profetas y sus espíritus, ha enviado a su ángel para que muestre a sus servidores lo que ha de suceder pronto. Y voy a llegar pronto. Feliz el que guarda las palabras proféticas de este libro. Yo, Juan, vi y oí todo esto. Al terminar las palabras y las visiones, caí a los pies del ángel que me había mostrado todo esto, para adorarle, pero él me dijo, no lo hagas. Yo soy un servidor como tú y tus hermanos, los profetas, y como todos los que escuchan las palabras de este libro. A Dios tienes que adorar. También me dijo, no pongas el lenguaje cifrado, los mensajes proféticos de este libro, porque el tiempo está cerca. Que el pecador siga pecando y el manchado siga ensuciándose, y que el bueno siga practicando el bien y el santo creciendo en santidad. Voy a llegar pronto. Llevo conmigo el salario para dar a cada uno conforme a su trabajo. Yo soy el Alfa y el Omega, el primero y el último, el principio y el fin. Felices son los que lavan sus ropas, porque tendrán acceso al árbol de la vida. Se les abrirán las puertas de la ciudad. Fuera de aquí los perros, los hechiceros, los impuros, los asesinos, los idólatras, y todos los que aman y practican la mentira. Yo, Jesús, he enviado a mi ángel para decirles lo que se refiere a las iglesias. Yo soy el brote y el germen de David, la estrella radiante de la mañana. El Espíritu y la Esposa dicen ven. Que el que escucha estas palabras también diga ven. El que tenga sed, que se acerque. Y el que lo desee, reciba gratuitamente el agua de la vida. Yo, por mi parte, advierto que todo el que escuche las palabras proféticas de este libro, si alguno se atreve a añadir algo, Dios echará sobre él todas las plagas escritas en este libro. Si alguno quita algo a las palabras de este libro profético, Dios le quitará su parte en el árbol de la vida y en la ciudad santa escritas en este libro. El que da fe de estas palabras dice, sí, vengo pronto. Amén. Ven, Señor Jesús. Que la gracia del Señor Jesús esté con todos. Y aquí termina el libro del Apocalipsis. Vengo pronto, dice el Señor. Che, pero pará, desde que escribió en el Apocalipsis, año 90 después de Cristo más o menos, hasta ahora, 2026, no ha venido. ¿Cómo que vengo pronto? Bueno, en aquella época los cristianos pensaban que Dios venía pronto, que Jesús venía pronto. Pero no sabían muchas cosas, que Jesús mismo les había advertido. El día y la hora no lo sabe nadie. Y también el apóstol Pedro, en su segunda carta, dice, para Dios 1000 años son como un día. O sea, que eso vengo pronto, pongámoslo de alguna manera relativamente. Pero también pensemos pensemos. Para cada uno de nosotros, el encuentro con el Padre Dios y la vida eterna serán pronto. ¿Cuánto vivimos nosotros? 80, 90, o si no, como el cura ese de la noticia, 100 días, lo sumo. Pero después de eso, que es poco tiempo, nos encontraremos con el Señor. Será nuestro juicio personal y luego vendrá el juicio universal, la venida de Jesús. ¿Cuándo será? No sabemos, no tenemos idea. Y cualquier que diga que es cristiano y que recibió el mensaje de Jesús y nos dé una fecha, está mintiendo, ya lo sabemos. Jesús dijo claramente que a nosotros no nos corresponde saber el día y el momento en que Él vendrá. Y que cualquiera que especule sobre eso está equivocado. Así que los testigos de Jehová, que practicaron 6 veces, creo, el fin del mundo, dieron 6 fechas distintas, se equivocaron. En fin, no, por esa onda no anda la cosa. Dios determina el momento, no nosotros. Nosotros tenemos que trabajar para preparar su reino. Tenemos que hacer de este mundo un lugar más acogedor de lo que es. O como decía Baden Powell, el fundador de los Scouts, en la carta dirigida a los niños de todo el mundo, les decía: miren chicos, traten de dejar este mundo en mejores condiciones de las que lo encontraron cuando nacieron. Así nomás. Hagamos todo lo posible porque este mundo sea mejor de lo que es. No escatimemos esfuerzos para anunciar a nuestros hermanos la buena nueva de Jesús, y sobre todo anunciémoslo con nuestra vida. Seamos como Jesús, gente que construye la paz, construye la vida. Eso es lo que tenemos que hacer. Lo demás, dejémoslo en manos de Dios. Pero este libro del Apocalipsis, como ustedes pueden haber visto, es un libro lleno de esperanza. Porque, ¿qué otra manera podemos catalogarlo? Lleno de esperanza. Todos los males, todos los pecados, todas las cosas pasarán. Los que obren el mal serán castigados. Los que obren el bien heredarán el reino. Dios enjugará toda lágrima de nuestros ojos. ¿Ah? ¿Qué tal? Si esto no es esperanza, dígame que lo es. Y no es un libro de que meta miedo, como ustedes pueden ver. No hay miedo aquí. Hay esperanza. Hay vida. ¿No? En fin, gente, vamos a escuchar ahora un grupo. Yo no sé quién es el que canta, pero es un grupo, aparentemente, no en tu nombre, pero me encantó. Es Pentecostés en las calles. Me lo mandó un amigo, el padre Pablo Bonavía, a quien saludo. Si estás trasnochando, Pablo, vamos arriba. Un gran teólogo, un hombre bueno. Bueno, esto es Pentecostés en las calles. Escuchemos.

0: Qué bueno, ¿eh? En fin, así es la cosa, ¿no? Bueno, gente, vamos ahora a leer el Evangelio del día. Hoy es el día de San Bonifacio, obispo y mártir. San Bonifacio predicó el Evangelio en lo que hoy sería Alemania, sobre todo en el norte de Alemania, y bueno, eran pueblos un poco complicados. Su tarea misionera fue muy eficaz y muy buena, pero lamentablemente fue asesinado por aquellos que no aceptaban su fe, ¿no? Vamos a leer el Evangelio del día y luego escucharemos una reflexión que nos dejó el padre Mauricio Cabral, párroco de la parroquia de los Sagrados Corazones. Bueno, escuchamos. Es el Evangelio de Marcos, capítulo 12, del 35 al 37. En aquel tiempo Jesús se puso a enseñar en el templo y preguntaba: ¿cómo pueden decir los escribas que el Mesías es hijo de David? El mismo David ha dicho, movido por el Espíritu Santo, dijo el Señor a mi Señor: siéntate a mi derecha hasta que ponga a tus enemigos debajo de tus pies. Pero si el mismo David lo llama Señor, ¿cómo puede ser hijo suyo? La multitud escuchaba a Jesús con agrado. Palabra del Señor.
1: Buenas noches, hermanos, hermanas. Espero que estén todos ustedes muy bien. Este corto pasaje del Evangelio de San Marcos nos introduce en algún aspecto importante, yo diría, en esto que podemos llamar la unidad en la historia de la salvación, ¿sí? Esa unidad en la que Dios, como un divino pedagogo, se va revelando, ¿sí?, poco a poco, hasta llegar el momento culminante de su revelación en Jesucristo, Hijo suyo. Por esto se nos sitúa en la descendencia mesiánica. Se nos habla del rey David en este texto. El rey David, sabemos, fue el gran organizador del Estado de Israel. Fue un gran estadista. Tuvo pecados muy importantes. Y también fue amado de un modo muy especial por su pueblo. De hecho, muchos de los salmos que leemos se consideraron escritos por el rey David, ya que él fue además un gran impulsor de esta literatura sagrada. Y eso hoy siempre se ha considerado, lo podemos ver en las Sagradas Escrituras, que el Mesías desciende de David. Entonces escuchamos cómo Jesús explica antes que el Mesías tiene un carácter no solamente humano, porque si el carácter o la naturaleza del Mesías fuera solamente humana, solo sería un Mesías carnal, que a lo sumo puede alcanzar lo que alcanzó el rey David, logros importantes, unidad del pueblo, prosperidad, fuerza. Pero Jesús pretende hacerles ver que la simple enseñanza de los escribas y de los fariseos es una enseñanza incompleta. En esa enseñanza incompleta, escribas y fariseos solo hacían al Mesías descendiente de David por la sangre. Y esto no bastaba para valorar completamente la naturaleza del Mesías. Por eso Jesús apela a la Escritura con un procedimiento un poco rabínico y orienta a las gentes con una pregunta. Sí, lo importante es la orientación, ¿sí?, con esa pregunta que el Señor hace. Orienta a las gentes hacia la trascendencia y la divinidad del Mesías. ¿Cómo pueden decir los escribas que el Mesías es hijo de David? El mismo David, movido por el Espíritu Santo, ha dicho, dijo el Señor a mi Señor: siéntate a mi derecha. Si el mismo David lo llama Señor, ¿cómo puede ser hijo suyo? Bien, de este modo, Jesús orienta a la gente, ¿sí?, hacia la trascendencia y divinidad del Mesías. Podemos quizás adelantarnos un poco y ver en la primera carta a los Corintios, capítulo 15, a San Pablo. Jesucristo, Mesías y Salvador, dice: si nosotros hemos puesto nuestra esperanza en Cristo solamente para esta vida, seríamos los hombres más dignos de la última. Y por eso, por esto es que Cristo quiere elevar, quiere sugerir que el Mesías tiene también un origen más alto, tiene también un origen divino. Y es que solo el que viene de Dios puede salvarnos, solamente el que viene de Dios puede salvarnos. Por lo tanto, no se trata de buscar un Mesías solamente para las cuestiones de este mundo, sino para aquellas cuestiones que son el fin último de nuestras existencias. ¿De qué serviría, de qué nos serviría que creamos en un Mesías terrenal? Solamente nos hundiría en lo terrenal. Restarle divinidad al Mesías, quitarle esa posibilidad de que sea Él quien nos conduzca a la verdadera y eterna salvación. Por eso, invoquemos a nuestro Salvador confiadamente, en que nos abre esas puertas del cielo, donde ya está Él sentado a la derecha del Padre.
2: Qué bueno, ¿no? Cómo debemos recordar estas cosas, ¿no? Nosotros no tenemos una fe conformista que nos conduce a una vida, sí, con cierta esperanza, pero como que bueno, que pasiva, ¿no? Esperar pasivamente la venida de Jesús, no. Hay que preparar su venida. Y aquí tengo algunas anotaciones que han hecho algunos teólogos sobre esto, ¿no? En base a algunas cosas que, definiendo un poco cómo será esta vuelta del Señor. Con la segunda venida de Jesucristo, dicen, se instalará definitivamente el reino de Dios. Será vencido para siempre el poder del mal y del demonio. Nosotros no sabemos el tiempo de la segunda venida de Jesucristo. Dios no ha querido revelarle. Quiere que estemos siempre bien preparados para este encuentro con Él. Con el retorno del Señor Jesús están relacionados el fin del mundo presente, la resurrección de los cuerpos y el juicio universal. Jesucristo será allí el justo juez que dará a cada uno su recompensa por sus obras. ¿El Señor volverá a aparecer visiblemente en la tierra? Sí, efectivamente, el Señor Jesús volverá. Volverá a aparecer visiblemente en la tierra, al fin del mundo, cuando venga a juzgar a vivos y muertos. ¿Sabemos cuándo será? No. Siempre debemos estar preparados y vigilantes, porque no sabemos el día y la hora. ¿Qué entendemos nosotros en decir que vendrá a juzgar a los vivos y a los muertos? Entendemos que el Señor Jesús, al fin del mundo, resucitará a todos los hombres y los juzgará, y dará a cada uno el premio o el castigo que hubieran merecido. Eso es lo que creemos, y eso es lo que nuestra fe nos dice. Sí, es un tema misterioso, tenemos muchas preguntas, muchas dudas, pero sabemos que caminamos hacia eso. Por eso cada acción que realicemos, cada intento por cambiar nuestra vida, por ayudar a nuestros hermanos a encontrar al Señor, por mejorar las condiciones de vida de aquellos que lo necesitan, estamos de alguna manera avanzando hacia ese reino. De hecho, ya estamos viviendo en el reino de Dios. La prueba está de que el Espíritu Santo ha venido a nosotros, ha llegado a nosotros. Y por tanto, ya estamos caminando, ya estamos formando parte de ese pueblo nuevo de Dios que está destinado a compartir con Él su gloria. Esto es lo que nos da esperanzas. El santo que hoy celebramos, San Bonifacio, tuvo una tarea muy difícil. Tuvo que enfrentarse a los jefes de tribu, que no eran nenes de pecho, ciertamente, eran guerreros muy duros, que miraban con recelo y desconfianza a ese extranjero que había venido iniciar a Jesús, ¿no? Pero él estableció una comunidad cristiana firme y empezó a trabajar, no mirando los riesgos, miraba hacia donde conducía ese camino. Y aunque tuvo que dar la vida por eso, él no fue atrás. Nosotros también tenemos que recordar estas cosas y tenemos que descubrir que nuestra esperanza no está puesta en este mundo, ni en sus riquezas, ni en las esperanzas de vida material cómoda. Al contrario, nosotros estamos mirando algo más allá. Miramos el reino. Bueno, gente, vamos ahora a rezar juntos. En este día, no tenemos otra oración más linda que esta, ¿no? La que nos enseñó el propio Jesús, donde justamente pedimos que venga el reino de Dios. Así que, pidiendo por la paz del mundo, por nuestro pueblo, por nuestra vida, por la defensa de los derechos humanos, para que los derechos humanos no sean una letra muerta en una declaración de las Naciones Unidas, sino que sean una realidad cada vez más visible y clara en nuestra vida y en la vida de nuestros hermanos y de nuestros países. Y también pidamos por aquellos que han fallecido, especialmente aquellos que han sido víctimas de la violencia y el odio de los hombres. Padre nuestro que estás en el cielo, santificado sea tu nombre. Venga a nosotros tu reino, hágase tu voluntad en la tierra como en el cielo. Danos hoy nuestro pan de cada día. Perdona nuestras ofensas, como también nosotros perdonamos a los que nos ofenden. No nos dejes caer en tentación. Líbranos del mal. Amén. Dios te salve, María. Llena eres de gracia. El Señor está contigo. Bendita tú eres entre todas las mujeres. Y bendito es el fruto de tu vientre, Jesús. Santa María, Madre de Dios, ruega por nosotros los pecadores, ahora y en la hora de nuestra muerte. Amén. Bueno, gente, qué bueno que habernos encontrado una madrugada más, ¿no, verdad? Bueno, yo quiero agradecerle a Oscar Romero, nuestro operador, que ha vuelto de sus vacaciones, me imagino que con fuerza renovada, para que, bueno, que nos ha acompañado en esta madrugada. Y saludo especialmente a alguien que es muy querido por mí, que es mi hermanito menor, Álvaro Ojeda, poeta, literato, y bueno, un hombre bueno. Yo pidamos al Señor también por él, ¿viste? Y bueno, y que la bendición de Dios Todopoderoso, Padre, Hijo y Espíritu Santo, descienda sobre ustedes, permanezca siempre. Muy bien, gente, nos vemos el martes, ¿no? Y los dejo ahora con el coro Canto y Liturgia, que nos canta una canción que tal vez ustedes alguna vez la habrán visto en la misa, ¿no? Una canción eucarística, donde se hablaba al Señor por ese don maravilloso de la Eucaristía. Tú eres, Señor, el pan de vida. Escuchamos. Bueno, hasta el martes, gente.

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Pulcra ut luna. Se te dirá, admirable señora, rosa de Cambrai, mansa gacela, lucero, nardo, hermosa paloma, brisa de enero. Porque hay una necesidad de llamarte con nombres tiernos y de endulzarse la boca diciéndote a ti, tan poderosa, palabras que sean puras y lindas como las flores que crecen en el agua. No sé qué santos labios inventaron una vez esta suave alabanza, limpia como la luna. Sí, como la luna, nuestra medalla de plata, como la luna, alta, brillante, bruñida, sin polvo y sin lodo, sin alientos tórridos y sin ventiscas turbias, como la luna que vemos en las noches que parecen fanales de cristal azul, alumbrados por una esfera de azogue centelleante. Resplandeces y das sosiego. Se duerme una de tus criaturas, la más triste, pensando que estás junto a su cabecera, y en el sueño le sonríe en el rostro de su madre, y un sol de primavera le ilumina su cuento nocturno. Limpia como la luna, espejo redondo en que se miran los ángeles, así eres, Virgen Santa, nardo mío, altísimo ejemplo de mujeres.

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0: Un mundo que reza es un mundo en paz.
1: Ave María Purísima,
2: sin pecado concebida.
1: La gran promesa del Sagrado Corazón. Hoy queremos recordar con ustedes la gran promesa del Sagrado Corazón de Jesús. Entre las muchas y grandes promesas que Jesucristo hizo a los que fuesen devotos de su Sagrado Corazón, siempre ha llamado la atención la que hizo a los que comulgasen en honra suya 9 primeros viernes de mes consecutivos. Es tal que todos la conocen con el nombre de la Gran Promesa. La devoción al Corazón Divino de Jesucristo se empezó a practicar en su esencia ya en los principios de la Iglesia, pues los santos tuvieron muy presente al honrar a Jesucristo que Él había manifestado su corazón, símbolo de su amor, en momentos muy augustos. Con toda esta devoción en su forma actual, se debe a las revelaciones que el mismo Jesucristo hizo a Santa Margarita María, especialmente cuando el 19 de junio de 1657, descubriéndole su corazón, le dijo: «He aquí este corazón que ha amado tanto a los hombres, que no ha omitido nada hasta agotarse y consumirse para manifestarle su amor y por todo reconocimiento. No recibe de la mayor parte más que ingratitudes, desprecios, irreverencias y tibiezas que tienen para mí en este sacramento de amor». Entonces fue cuando Jesús dio a su servidora el encargo de que se tributase culto a su corazón y la misión de enriquecer al mundo entero con los tesoros de esta devoción santificadora. El objeto y el fin de esta devoción es honrar al corazón adorable de Jesucristo como símbolo del amor de un Dios para nosotros. Y la vista de este Sagrado Corazón, abrazado de amor por los hombres y al mismo tiempo despreciado de estos, nos ha de mover a amarle nosotros y a reparar la ingratitud de que es objeto. Entre las prácticas que comprende esta devoción, conforme con el fin de la misma, sobresale la comunión de los 9 primeros viernes de mes seguido, para conseguir además la gracia de la penitencia final, según la promesa hecha por el mismo Sagrado Corazón a Santa Margarita María para todos los fieles. He aquí la promesa: «Yo te prometo la infinita misericordia de mi corazón, que mi amor todopoderoso concederá a todos los que comulguen 9 primeros viernes de mes seguidos, la gracia final de la penitencia. No morirán en pecado ni sin recibir los sacramentos, y mi divino corazón les será asilo seguro en aquel último momento». Nos acompañan al rezo del rosario las hermanas de María Estela Matutina. Pedimos por nuestra patria.
3: Por la señal de la Santa Cruz de nuestros enemigos, líbranos, Señor, Dios nuestro, en el nombre del Padre, del Hijo y del Espíritu Santo. Hoy contemplamos los misterios dolorosos. Creo en un solo Dios, Padre Todopoderoso,
4: Creador del cielo y de la tierra,
3: de todo lo visible y lo invisible.
4: Creo en un solo Señor Jesucristo, Hijo único de Dios, nacido del Padre antes de todos los siglos, Dios de Dios, luz de luz, Dios verdadero de Dios verdadero, engendrado, no creado, de la misma naturaleza del Padre, por quien todo fue hecho, que por nosotros los hombres y por nuestra salvación bajó del cielo, y por obra del Espíritu Santo se encarnó de María la Virgen y se hizo hombre. Y por nuestra causa fue crucificado en tiempos de Poncio Pilato, padeció y fue sepultado, y resucitó al tercer día según las Escrituras, y subió al cielo, y está sentado a la derecha del Padre, y de nuevo vendrá con gloria para juzgar a vivos y muertos,
3: y su reino no tendrá fin. Creo en el Espíritu Santo, Señor y Dador de vida, que procede del Padre y del Hijo, que con el Padre y el Hijo recibe una misma adoración y gloria, y que habló por los profetas. Creo en la Iglesia, que es una, santa, católica y apostólica. Confieso que hay un solo bautismo para el perdón de los pecados. Espero la resurrección de los muertos y la vida del mundo futuro. Amén. Primer misterio doloroso: la oración de nuestro Señor Jesucristo en el huerto. Padre nuestro que estás en el cielo, santificado sea tu nombre. Venga a nosotros tu reino. Hágase tu voluntad en la tierra como en el cielo.
5: Danos hoy nuestro pan de cada día. Perdona nuestras ofensas, como también nosotros perdonamos a los que nos ofenden. No nos dejes caer en la tentación y líbranos del mal.
3: Dios te salve María, llena eres de gracia, el Señor es contigo. Bendita eres entre todas las mujeres y bendito es el fruto de tu vientre, Jesús.
5: Santa María, Madre de Dios, ruega por nosotros pecadores, ahora y en la hora de nuestra muerte. Amén.
3: Dios te salve María, llena eres de gracia, el Señor es contigo. Bendita eres entre todas las mujeres y bendito es el fruto de tu vientre, Jesús.
5: Santa María, Madre de Dios, ruega por nosotros pecadores, ahora y en la hora de nuestra muerte. Amén.
3: Dios te salve María, llena eres de gracia, el Señor es contigo. Bendita eres entre todas las mujeres, y bendito es el fruto de tu vientre, Jesús.
5: Santa María, Madre de Dios, ruega por nosotros pecadores, ahora y en la hora de nuestra muerte. Amén.
3: Dios te salve María, llena eres de gracia, el Señor es contigo. Bendita eres entre todas las mujeres, y bendito es el fruto de tu vientre, Jesús.
5: Santa María, Madre de Dios, ruega por nosotros pecadores, ahora y en la hora de nuestra muerte. Amén.
3: Dios te salve María, llena eres de gracia, el Señor es contigo. Bendita eres entre todas las mujeres, y bendito es el fruto de tu vientre, Jesús.
5: Santa María, Madre de Dios, ruega por nosotros pecadores, ahora y en la hora de nuestra muerte. Amén.
3: Dios te salve María, llena eres de gracia, el Señor es contigo. Bendita eres entre todas las mujeres, y bendito es el fruto de tu vientre, Jesús.
5: Santa María, Madre de Dios, ruega por nosotros pecadores, ahora y en la hora de nuestra muerte. Amén.
3: Dios te salve María, llena eres de gracia, el Señor es contigo. Bendita eres entre todas las mujeres, y bendito es el fruto de tu vientre, Jesús.
5: Santa María, Madre de Dios, ruega por nosotros pecadores, ahora y en la hora de nuestra muerte. Amén.
3: Dios te salve María, llena eres de gracia, el Señor es contigo. Bendita eres entre todas las mujeres, y bendito es el fruto de tu vientre, Jesús.
5: Santa María, Madre de Dios, ruega por nosotros pecadores, ahora y en la hora de nuestra muerte. Amén.
3: Dios te salve María, llena eres de gracia, el Señor es contigo. Bendita eres entre todas las mujeres, y bendito es el fruto de tu vientre, Jesús.
5: Santa María, Madre de Dios, ruega por nosotros pecadores, ahora y en la hora de nuestra muerte. Amén.
3: Dios te salve María, llena eres de gracia, el Señor es contigo. Bendita eres entre todas las mujeres, y bendito es el fruto de tu vientre, Jesús.
5: Santa María, Madre de Dios, ruega por nosotros pecadores, ahora y en la hora de nuestra muerte. Amén.
3: Gloria al Padre, al Hijo y al Espíritu Santo.
5: Como era en el principio, ahora y siempre, por los siglos de los siglos. Amén.
3: Segundo misterio doloroso: la flagelación del Señor.
5: Padre nuestro que estás en el cielo, santificado sea tu nombre. Venga a nosotros tu reino. Hágase tu voluntad en la tierra como en el cielo.
3: Danos hoy nuestro pan de cada día y perdona nuestras ofensas, como también nosotros perdonamos a los que nos ofenden. No nos dejes caer en la tentación y líbranos del mal.
5: Dios te salve María, llena eres de gracia, el Señor es contigo. Bendita tú eres entre todas las mujeres y bendito es el fruto de tu vientre, Jesús.
3: Santa María, Madre de Dios, ruega por nosotros pecadores, ahora y en la hora de nuestra muerte. Amén.
5: Dios te salve María, llena eres de gracia, el Señor es contigo. Bendita tú eres entre todas las mujeres, y bendito es el fruto de tu vientre, Jesús.
3: Santa María, Madre de Dios, ruega por nosotros pecadores, ahora y en la hora de nuestra muerte. Amén.
5: Dios te salve María, llena eres de gracia, el Señor es contigo. Bendita tú eres entre todas las mujeres, y bendito es el fruto de tu vientre, Jesús.
3: Santa María, Madre de Dios, ruega por nosotros pecadores, ahora y en la hora de nuestra muerte. Amén.
5: Dios te salve María, llena eres de gracia, el Señor es contigo. Bendita tú eres entre todas las mujeres, y bendito es el fruto de tu vientre, Jesús.
3: Santa María, Madre de Dios, ruega por nosotros pecadores, ahora y en la hora de nuestra muerte. Amén.
5: Dios te salve María, llena eres de gracia, el Señor es contigo. Bendita tú eres entre todas las mujeres, y bendito es el fruto de tu vientre, Jesús.
3: Santa María, Madre de Dios, ruega por nosotros pecadores, ahora y en la hora de nuestra muerte. Amén.
5: Dios te salve María, llena eres de gracia, el Señor es contigo. Bendita tú eres entre todas las mujeres, y bendito es el fruto de tu vientre, Jesús.
3: Santa María, Madre de Dios, ruega por nosotros pecadores, ahora y en la hora de nuestra muerte. Amén.
5: Dios te salve María, llena eres de gracia, el Señor es contigo. Bendita tú eres entre todas las mujeres, y bendito es el fruto de tu vientre, Jesús.
3: Santa María, Madre de Dios, ruega por nosotros pecadores, ahora y en la hora de nuestra muerte. Amén.
5: Dios te salve María, llena eres de gracia, el Señor es contigo. Bendita tú eres entre todas las mujeres, y bendito es el fruto de tu vientre, Jesús.
3: Santa María, Madre de Dios, ruega por nosotros pecadores, ahora y en la hora de nuestra muerte. Amén.
5: Dios te salve María, llena eres de gracia, el Señor es contigo. Bendita tú eres entre todas las mujeres, y bendito es el fruto de tu vientre, Jesús.
3: Santa María, Madre de Dios, ruega por nosotros pecadores, ahora y en la hora de nuestra muerte. Amén.
5: Dios te salve María, llena eres de gracia, el Señor es contigo. Bendita tú eres entre todas las mujeres, y bendito es el fruto de tu vientre, Jesús.
3: Santa María, Madre de Dios, ruega por nosotros pecadores, ahora y en la hora de nuestra muerte. Amén.
5: Gloria al Padre, y al Hijo, y al Espíritu Santo.
3: Como era en el principio, ahora y siempre, por los siglos de los siglos. Amén. Tercer misterio, la coronación de espinas. Padre nuestro que estás en el cielo, santificado sea tu nombre. Venga a nosotros tu reino. Hágase tu voluntad en la tierra como en el cielo.
5: Danos hoy nuestro pan de cada día. Perdona nuestras ofensas como también nosotros perdonamos a los que nos ofenden. No nos dejes caer en la tentación y líbranos del mal.
3: Dios te salve María, llena eres de gracia, el Señor es contigo. Bendita eres entre todas las mujeres, y bendito es el fruto de tu vientre, Jesús.
5: Santa María, Madre de Dios, ruega por nosotros pecadores, ahora y en la hora de nuestra muerte. Amén.
3: Dios te salve María, llena eres de gracia, el Señor es contigo. Bendita eres entre todas las mujeres, y bendito es el fruto de tu vientre, Jesús.
5: Santa María, Madre de Dios, ruega por nosotros pecadores, ahora y en la hora de nuestra muerte. Amén.
3: Dios te salve María, llena eres de gracia, el Señor es contigo. Bendita eres entre todas las mujeres, y bendito es el fruto de tu vientre, Jesús.
5: Santa María, Madre de Dios, ruega por nosotros pecadores, ahora y en la hora de nuestra muerte. Amén.
3: Dios te salve María, llena eres de gracia, el Señor es contigo. Bendita eres entre todas las mujeres, y bendito es el fruto de tu vientre, Jesús.
5: Santa María, Madre de Dios, ruega por nosotros pecadores, ahora y en la hora de nuestra muerte. Amén.
3: Dios te salve María, llena eres de gracia, el Señor es contigo. Bendita eres entre todas las mujeres, y bendito es el fruto de tu vientre, Jesús.
5: Santa María, Madre de Dios, ruega por nosotros pecadores, ahora y en la hora de nuestra muerte. Amén.
3: Dios te salve María, llena eres de gracia, el Señor es contigo. Bendita eres entre todas las mujeres, y bendito es el fruto de tu vientre, Jesús.
5: Santa María, Madre de Dios, ruega por nosotros pecadores, ahora y en la hora de nuestra muerte. Amén.
3: Dios te salve María, llena eres de gracia, el Señor es contigo. Bendita eres entre todas las mujeres, y bendito es el fruto de tu vientre, Jesús.
5: Santa María, Madre de Dios, ruega por nosotros pecadores, ahora y en la hora de nuestra muerte. Amén.
3: Dios te salve María, llena eres de gracia, el Señor es contigo. Bendita eres entre todas las mujeres, y bendito es el fruto de tu vientre, Jesús.
5: Santa María, Madre de Dios, ruega por nosotros pecadores, ahora y en la hora de nuestra muerte. Amén.
3: Dios te salve María, llena eres de gracia, el Señor es contigo. Bendita eres entre todas las mujeres, y bendito es el fruto de tu vientre, Jesús.
5: Santa María, Madre de Dios, ruega por nosotros pecadores, ahora y en la hora de nuestra muerte. Amén.
3: Dios te salve María, llena eres de gracia, el Señor es contigo. Bendita eres entre todas las mujeres, y bendito es el fruto de tu vientre, Jesús.
5: Santa María, Madre de Dios, ruega por nosotros pecadores, ahora y en la hora de nuestra muerte. Amén.
3: Gloria al Padre, al Hijo y al Espíritu Santo.
5: Como eran en principio, ahora y siempre, por los siglos de los siglos. Amén.
3: Cuarto misterio doloroso, Jesús es cargado con su cruz.
6: Padre nuestro que estás en el cielo, santificado sea tu nombre. Venga a nosotros tu reino, hágase tu voluntad en la tierra como en el cielo.
3: Danos hoy nuestro pan de cada día. Perdona nuestras ofensas, como también nosotros perdonamos a los que nos ofenden. No nos dejes caer en la tentación y líbranos del mal.
7: Dios te salve María, llena eres de gracia, el Señor es contigo. Bendita tú eres entre todas las mujeres, y bendito es el fruto de tu vientre, Jesús.
3: Santa María, Madre de Dios, ruega por nosotros pecadores, ahora y en la hora de nuestra muerte. Amén.
8: Dios te salve María, llena eres de gracia, el Señor es contigo. Bendita tú eres entre todas las mujeres, y bendito es el fruto de tu vientre, Jesús.
3: Santa María, Madre de Dios, ruega por nosotros pecadores, ahora y en la hora de nuestra muerte. Amén.
9: Dios te salve María, llena eres de gracia, el Señor es contigo. Bendita tú eres entre todas las mujeres, y bendito es el fruto de tu vientre, Jesús.
3: Santa María, Madre de Dios, ruega por nosotros pecadores, ahora y en la hora de nuestra muerte. Amén.
10: Dios te salve María, llena eres de gracia, el Señor es contigo. Bendita tú eres entre todas las mujeres, y bendito es el fruto de tu vientre, Jesús.
3: Santa María, Madre de Dios, ruega por nosotros pecadores, ahora y en la hora de nuestra muerte. Amén.
11: Dios te salve María, llena eres de gracia, el Señor es contigo. Bendita tú eres entre todas las mujeres, y bendito es el fruto de tu vientre, Jesús.
3: Santa María, Madre de Dios, ruega por nosotros pecadores, ahora y en la hora de nuestra muerte. Amén.
12: Dios te salve María, llena eres de gracia, el Señor es contigo. Bendita tú eres entre todas las mujeres, y bendito es el fruto de tu vientre, Jesús.
3: Santa María, Madre de Dios, ruega por nosotros pecadores, ahora y en la hora de nuestra muerte. Amén.
13: Dios te salve María, llena eres de gracia, el Señor es contigo. Bendita tú eres entre todas las mujeres, y bendito es el fruto de tu vientre, Jesús.
3: Santa María, Madre de Dios, ruega por nosotros pecadores, ahora y en la hora de nuestra muerte. Amén.
14: Dios te salve María, llena eres de gracia, el Señor es contigo. Bendita tú eres entre todas las mujeres, y bendito es el fruto de tu vientre, Jesús.
3: Santa María, Madre de Dios, ruega por nosotros pecadores, ahora y en la hora de nuestra muerte. Amén.
15: Dios te salve María, llena eres de gracia, el Señor es contigo. Bendita tú eres entre todas las mujeres, y bendito es el fruto de tu vientre, Jesús.
3: Santa María, Madre de Dios, ruega por nosotros pecadores, ahora y en la hora de nuestra muerte. Amén.
16: Dios te salve María, llena eres de gracia, el Señor es contigo. Bendita tú eres entre todas las mujeres, y bendito es el fruto de tu vientre, Jesús.
3: Santa María, Madre de Dios, ruega por nosotros pecadores, ahora y en la hora de nuestra muerte. Amén.
16: Gloria al Padre, y al Hijo, y al Espíritu Santo.
3: Como era en el principio, ahora y siempre, por los siglos de los siglos. Amén. Quinto misterio, la muerte de Jesús en la cruz y su corazón traspasado. Padre nuestro que estás en el cielo, santificado sea tu nombre. Venga a nosotros tu reino. Hágase tu voluntad en la tierra como en el cielo.
17: Danos hoy nuestro pan de cada día. Perdona nuestras ofensas, como también nosotros perdonamos a los que nos ofenden. No nos dejes caer en la tentación y líbranos del mal.
3: Dios te salve María, llena eres de gracia, el Señor es contigo. Bendita eres entre todas las mujeres y bendito es el fruto de tu vientre, Jesús.
18: Santa María, Madre de Dios, ruega por nosotros pecadores, ahora y en la hora de nuestra muerte. Amén.
3: Dios te salve María, llena eres de gracia, el Señor es contigo. Bendita eres entre todas las mujeres, y bendito es el fruto de tu vientre, Jesús.
19: Santa María, Madre de Dios, ruega por nosotros pecadores, ahora y en la hora de nuestra muerte. Amén.
3: Dios te salve María, llena eres de gracia, el Señor es contigo. Bendita eres entre todas las mujeres, y bendito es el fruto de tu vientre, Jesús.
20: Santa María, Madre de Dios, ruega por nosotros pecadores, ahora y en la hora de nuestra muerte. Amén.
3: Dios te salve María, llena eres de gracia, el Señor es contigo. Bendita eres entre todas las mujeres, y bendito es el fruto de tu vientre, Jesús.
21: Santa María, Madre de Dios, ruega por nosotros pecadores, ahora y en la hora de nuestra muerte. Amén.
3: Dios te salve María, llena eres de gracia, el Señor es contigo. Bendita eres entre todas las mujeres, y bendito es el fruto de tu vientre, Jesús.
22: Santa María, Madre de Dios, ruega por nosotros pecadores, ahora y en la hora de nuestra muerte. Amén.
3: Dios te salve María, llena eres de gracia, el Señor es contigo. Bendita eres entre todas las mujeres, y bendito es el fruto de tu vientre, Jesús.
23: Santa María, Madre de Dios, ruega por nosotros pecadores, ahora y en la hora de nuestra muerte. Amén.
3: Dios te salve María, llena eres de gracia, el Señor es contigo. Bendita eres entre todas las mujeres, y bendito es el fruto de tu vientre, Jesús.
24: Santa María, Madre de Dios, ruega por nosotros pecadores, ahora y en la hora de nuestra muerte. Amén.
3: Dios te salve María, llena eres de gracia, el Señor es contigo. Bendita eres entre todas las mujeres, y bendito es el fruto de tu vientre, Jesús.
25: Santa María, Madre de Dios, ruega por nosotros pecadores, ahora y en la hora de nuestra muerte. Amén.
3: Dios te salve María, llena eres de gracia, el Señor es contigo. Bendita eres entre todas las mujeres, y bendito es el fruto de tu vientre, Jesús.
26: Santa María, Madre de Dios, ruega por nosotros pecadores, ahora y en la hora de nuestra muerte. Amén.
3: Dios te salve María, llena eres de gracia, el Señor es contigo. Bendita eres entre todas las mujeres, y bendito es el fruto de tu vientre, Jesús.
27: Santa María, Madre de Dios, ruega por nosotros pecadores, ahora y en la hora de nuestra muerte. Amén.
3: Gloria al Padre, al Hijo y al Espíritu Santo.
17: Como era en el principio, ahora y siempre, por los siglos de los siglos. Amén.
3: Recemos ahora por las intenciones del Papa. Padre nuestro que estás en el cielo, santificado sea tu nombre. Venga a nosotros tu reino. Hágase tu voluntad en la tierra como en el cielo.
16: Danos hoy nuestro pan de cada día. Perdona nuestras ofensas como también nosotros perdonamos a los que nos ofenden. No nos dejes caer en la tentación y líbranos del mal.
3: Dios te salve María, llena eres de gracia, el Señor es contigo. Bendita eres entre todas las mujeres y bendito es el fruto de tu vientre, Jesús.
17: Santa María, Madre de Dios, ruega por nosotros pecadores,
0: ahora y en la hora de nuestra muerte. Amén.
1: Dios te salve María, llena eres de gracia, el Señor es contigo. Bendita eres entre todas las mujeres, y bendito es el fruto de tu vientre, Jesús.
2: Santa María, Madre de Dios, ruega por nosotros pecadores, ahora y en la hora de nuestra muerte. Amén.
1: Dios te salve María, llena eres de gracia, el Señor es contigo. Bendita eres entre todas las mujeres, y bendito es el fruto de tu vientre, Jesús.
2: Santa María, Madre de Dios, ruega por nosotros pecadores, ahora y en la hora de nuestra muerte. Amén.
1: Gloria al Padre, al Hijo y al Espíritu Santo.
2: Como era en el principio, ahora y siempre, por los siglos de los siglos. Amén.
1: En el nombre del Padre, del Hijo y del Espíritu Santo. Amén.
2: Amén.
4: Si cuando llega el momento de rezar no brota oración alguna de nosotros, podemos hacer algo muy simple: dejar que Jesús ore en nosotros, rezándole a su Padre en el silencio de nuestros corazones. Si no sabemos hablar, Él hablará. Si no podemos rezar, Él rezará. Ofrezcámosle a Él nuestra torpeza o nuestra incapacidad. Tal vez en alguna ocasión sea un dolor o una angustia muy profunda lo que nos impida rezar. Entonces, más que nunca digamos: Padre mío, reza tú por mí, ten piedad de mí, y ofrezcámosle como oración el dolor o la angustia que estamos viviendo. En el nombre del Padre, y del Hijo, y del Espíritu Santo.
5: Amén.
4: Hasta mañana, si Dios quiere.
5: Gracias por vuestra compañía.

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0: Muy buenas mañanas, querida familia de Jesús te habla hoy. Nos reencontramos una vez más en torno a la palabra de Jesús, para que esta palabra ilumine nuestra vida. Y gracias a Radio Oriental y Radio María es que podemos llegar a distintos rincones de nuestro país, de norte a sur y de este a oeste. Te invitamos a comenzar este espacio escuchando una reflexión sobre el santo de hoy, San Bonifacio.
1: Un santo para cada día. Hoy, 5 de junio, recordamos a San Bonifacio, apóstol de Alemania. San Bonifacio nació hacia el año 680 en el territorio de Wessex, Inglaterra. Su verdadero nombre era Winfrido. Ya ordenado sacerdote en el año 716, con dos compañeros se encaminó a Turingia. Tiempo después regresó a su monasterio y en el año 718 viajó a Roma para solicitar del Papa Gregorio II autorización de misionar en el continente. El sumo pontífice lo escuchó complacido y en el momento de otorgarle la bendición le dijo: «Soldado de Cristo, te llamarás Bonifacio». En el año 719 se dirigió a Frislandia. Allí estuvo 3 años. Luego se marchó a Hesse, convirtiendo a gran número de bárbaros. En Amöneburg, a orillas del río Olm, fundó el primer monasterio. Regresó a Roma, donde el Papa lo ordenó obispo. En el año 737, otra vez en Roma, el Papa lo elevó a la dignidad de arzobispo de Maguncia. Prosiguió su misión evangelizadora y se unieron a él gran cantidad de colaboradores. También llegaron desde Inglaterra mujeres para contribuir a la conversión del país alemán, dando origen a los conventos de mujeres. Cierto día Bonifacio se encontraba leyendo cuando escuchó murmullos de gente que se acercaba. Salió de su tienda creyendo que serían los recién convertidos, pero lo que vio fue una turba armada con evidente determinación de matarlo. Los misioneros fueron atacados con lanzas y espadas. «Dios salvará nuestras almas», gritó Bonifacio. Uno de los malhechores se arrojó sobre el anciano arzobispo, quien levantó el libro del Evangelio que llevaba en la mano para protegerse. La espada partió el libro y la cabeza del misionero. Era el 5 de junio del año 754. El sepulcro de San Bonifacio se halla en Fulda, en el monasterio que él fundó. Se lo representa con un hacha y una encina derribada a sus pies, en recuerdo del árbol que los gentiles adoraban como sagrado y que Bonifacio abatió en Hesse. Es el apóstol de Alemania y patriarca de los católicos de ese país. Un santo para cada día es un aporte de la Vicaría Pastoral y Producciones Buena Nueva.
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2: Lectura del Evangelio según San Marcos, capítulo 12, versículos 35 al 37. Jesús se puso a enseñar en el templo y preguntaba: ¿cómo pueden decir los escribas que el Mesías es hijo de David? El mismo David ha dicho, movido por el Espíritu Santo, dijo el Señor a mi Señor: siéntate a mi derecha hasta que ponga a tus enemigos debajo de tus pies. Si el mismo David lo llama Señor, ¿cómo puede ser hijo suyo? Y la multitud escuchaba a Jesús con agrado.

En este texto Jesús utiliza a su favor la tradición judía según la cual los salmos habían sido compuestos por David bajo el impulso del Espíritu Santo. En el Salmo 110 David llama al Mesías mi Señor, y eso significa que el Mesías es más que un descendiente de David. No es alguien que simplemente heredaría las prerrogativas de David y sería un gran rey, porque si así fuera, David no le llamaría mi Señor. Jesús quiere indicar así que él es mucho más que un nuevo David. El título de Señor, aplicando tanto a Dios como al Mesías, indica que el Mesías tiene una cercanía particular a Dios Padre, sentado a su derecha para dominarlo todo junto con él. El Mesías participa del dominio que tiene el Padre por sobre todas las cosas. Es importante esta aclaración, porque el título de Mesías destacaba más bien la humanidad de Jesús, sus lazos con la dinastía de David, con su linaje real. Jesús, con este uso del salmo, muestra que el Mesías es algo más, algo que rompe con los moldes y esquemas de la monarquía y lo supera. El Mesías es también el Señor. Frente a esto es importante preguntarse entonces,

0: Te invito a culminar esta reflexión con esta oración. Jesús, tú eres el elegido, pero no para reinar en un territorio, sino para ser el Señor de todo lo que existe y tener dominio en nuestros corazones. Domina, Señor, para que reinen el amor, el gozo y la verdad. Por eso, querido escucha, que el Señor te bendiga y te guarde, haga resplandecer su rostro sobre ti y tenga de ti misericordia. Y que la bendición de Dios Todopoderoso, Padre, Hijo y Espíritu Santo, descienda sobre ti durante toda esta jornada, te acompañe en cada momento y circunstancia que vivas en este día. Amén.
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0: El ángel del Señor anunció a María.
1: Y concibió por obra del Espíritu Santo.
0: Dios te salve María,
2: llena eres de gracia, el Señor es contigo. Bendita tú eres entre todas las mujeres, y bendito es el fruto de tu vientre Jesús. Santa María, Madre de Dios, ruega por nosotros pecadores, ahora y en la hora de nuestra muerte. Amén.
0: He aquí la esclava del Señor.
3: Hágase en mí según tu palabra.
0: Dios te salve María,
2: llena eres de gracia, el Señor es contigo. Bendita tú eres entre todas las mujeres, y bendito es el fruto de tu vientre Jesús. Santa María, Madre de Dios, ruega por nosotros pecadores, ahora y en la hora de nuestra muerte. Amén.
0: La palabra se hizo carne
3: y habitó entre nosotros.
0: Dios te salve María,
2: llena eres de gracia, el Señor es contigo. Bendita tú eres entre todas las mujeres, y bendito es el fruto de tu vientre Jesús. Santa María, Madre de Dios, ruega por nosotros pecadores, ahora y en la hora de nuestra muerte. Amén.
0: Ruega por nosotros, Santa Madre de Dios,
3: para que seamos dignos de alcanzar las promesas de Cristo.
0: Oremos. Derrama, Señor, tu gracia sobre nosotros, y ya que hemos conocido por el anuncio del ángel la encarnación de tu Hijo Jesucristo, condúcenos, por su pasión y su cruz, a la gloria de la resurrección. Por Jesucristo nuestro Señor.
3: Amén.
0: Gloria al Padre, y al Hijo, y al Espíritu Santo.
3: Como era en el principio, ahora y siempre, por los siglos de los siglos. Amén.
0: María, Virgen de los 33,
3: ruega por nosotros y por nuestra patria.
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1: Buenos días, damos comienzo a una nueva edición del microinformativo de Lechería en el Uruguay correspondiente a este viernes 5 de junio del año en curso. Y bueno, hoy viernes 5 de junio se realiza la actividad por parte del área productores de Conaprole conjuntamente con Mejoramiento y Control Lechero Uruguayo. Bajo el rótulo Reproducción, Alimentación y Genética, decisiones que impulsan el rodeo, hoy a las 9:30 de la mañana en el pabellón de la Asociación Rural de San José tendrá lugar esta actividad. Escuchemos lo que nos decía el doctor Juan Ignacio de Lepiane al respecto.
2: 9:30 horas en el pabellón de la Asociación Rural de San José vamos a estar hablando sobre reproducción, alimentación y genética. La línea de conversación de las charlas, la temática va a ser decisiones que impulsan el rodeo, cómo poder aprovechar al máximo la información que generamos, que registramos a diario en el tambo para poder sacar el máximo provecho a las vacas y cómo poder seleccionar las mejores vacas.
1: Y ahora vamos al encuentro del ingeniero agrónomo Cleber Machín, director de Prolesa, integrante del grupo cooperativo Conaprole, dado que el próximo lunes arranca la Feria Online de Prolesa 2026.
3: Sí, la verdad que esta herramienta que generaron gente con muy buenas ideas hace muchos años y que se ha ido repicando año a año, y que el productor ya es un clásico que al cual espera, y que realmente estamos arrancando si no pasa nada, como lo tenemos todo planificado para el lunes que viene. Es como tú bien decías, online. Nosotros este año lo coordinamos mucho con el directorio de Conaprole, como todas las cosas, pero esto en particular, con los 90 años de Conaprole, creíamos que la feria tenía que ser online este año, no presencial, y así va a ser. Pero bueno, se le puso muchas pilas del directorio, la gerencia, y ni que hablar, todos los muchachos que están trabajando en Prolesa, dedicados a la feria, para intentar hacer cada año una feria mejor. Digo, el año pasado fue una muy buena feria, creo que era sumado el buen año de los productores, con algunas cosas que también nosotros sumamos a la feria para ir agregando, y fue una feria históricamente alta en lo que es facturación. Y bueno, y nosotros, si bien creo que esto tiene que ser una herramienta, y lo más importante que sea una herramienta válida para el productor, pretendemos o buscamos que la feria tenga una facturación similar al año pasado. Si lográramos mantenernos en esta facturación, creo que habla de un buen año. Pero la realidad es que ya digo, yo creo lo más importante es que le sea útil al productor. Prolesa siempre es una herramienta y está en segundo plano. Lo más importante es que le sea útil al productor. Pero creemos que la pensamos, la ideamos desde hace tiempo como para tener buenos descuentos, para ampliamos productos, agregamos algunas cosas como silos aéreos de otra marca, ampliamos lo que fue la que eso anduvo muy bien en estas semanas anteriores, todo lo que fue la preventa en lo que es infraestructura, que era algo que era pedido por los productores, y la verdad que era una muy buena idea y la verdad que dio mucho resultado. Y descongestionó la semana de la feria en ese sentido. Y bueno, así que creemos que vamos a tener una muy buena feria, estamos muy expectantes y muy contentos de sobre todo cumplirla al productor, ¿no?, y su familia.
1: Cleber, tú lo dijiste hace un instante, es una herramienta y que sea útil para el productor. Ahora, ¿cómo encuentra el grupo cooperativo Conaprole, pensando también en Proleco, con la línea especial de feria, con un 4% de tasa efectiva anual, para tratar de llegar a que los productores puedan acceder justamente a insumos y tratar de financiarlos dentro del año?
3: No, sin duda que Proleco para el productor, y en este caso para Prolesa, es una palanca fundamental. Creo que el trabajo coordinado que se está haciendo a nivel de gerencia, a nivel de los directorios, ha servido mucho. Y bueno, y realmente esta herramienta, como tú la mencionabas, de un crédito puntual, específico, de rápido sacado, con una tasa de interés lógica, donde Prolesa también, el productor saca el crédito, paga, y Prolesa le hace los descuentos como un descuento contado al productor. Eso hace, y a su vez el productor lo puede financiar esos productos en 12 meses a través del crédito público, hace que ese trabajo en sinergia con la otra herramienta que tiene el grupo Conaprole, que es Proleco, creo que eso es muy beneficiosa para el productor, es muy beneficiosa y permite durante los meses siguientes, cuando uno realmente utiliza la mayoría de los productos que compra en feria, ir pagando en forma más gradual, que no me apriete tanto el flujo de caja, que no me apriete tanto la cuota o la inversión, porque lo voy a ir pagando durante los meses que voy utilizando. Sobre todo en algunas cosas como son antibióticos, algunas inversiones puntuales, algunos temas, todo lo que es sanidad animal, hay cosas que se usan bastante más adelante, oferta de algunos fertilizantes foliares, herbicidas que son bastante más adelante, y esto permite irlo pagando a medida que, como quien dice, que uno lo va utilizando. Así que buenísimo, realmente una sinergia fundamental con Proleco, y como preveemos, por lo que ya hemos escuchado, que va a haber una demanda importante de este crédito para de alguna manera aprovechar el valor contado de Prolesan.
1: Clever, a partir del lunes 8 de la mañana van a estar todas las posibilidades para recibir a los socios cooperarios en las agencias Prolesa de su zona a través de la página web y a través de la aplicación también.
3: Sí, tal cual, tú bien lo resumiste, creo que son varias las opciones. Lógicamente, yo creo que lo más importante es que frente a cualquier duda están los muchachos en la agencia, están los encargados de la unidad de negocio. Lo importante es que nadie se quede sin consultar, nadie se quede sin tomar una decisión de compra que le pueda servir para adelante. Así que nada, estamos al servicio de los productores y esperemos que sea una semana donde la ronda de negocios sea muy positiva para los productores.
1: Clever, a partir de este momento te invito a repasar algunas unidades de negocios más sensibles para el productor. Por ejemplo, unidad de semillas, Clever.
3: Bueno, la unidad de semillas, la verdad que tenemos, hace un muy buen año para el tema semilla. Creo que se han hecho una serie de cosas. A partir de las reuniones con productores se fueron ajustando detalles, comentarios, aportes, oportunidades de mejora que veíamos. Que los productores mismos nos fueron diciendo, y bueno, nosotros tratando de ser con los oídos bien abiertos, sacamos apuntes y vimos cuáles de las cosas que nos planteaban los productores eran posibles, y bueno, y así armamos los nuevos convenios y estamos largando los nuevos convenios ahora con las empresas semilleristas en lo que tiene que ver con forrajera. Esa etapa se nos viene, estamos en la etapa final ya de discusión. Y bueno, creemos que va a ser algo interesante y algo que si bien le va a dar continuidad al productor en un montón de cosas, también nos va a permitir a nosotros mejorar algunos aspectos que creemos que tenemos que mejorar. Y bueno, y después también lo otro interesante que se une con lo de la feria, nosotros el año pasado por primera vez metimos todo lo que es semilla en forma de semillas de verano a reservar en feria, con unos precios, yo diría, muy, muy competitivo, que el productor así lo vio y la demanda en feria fue muy grande. Este año ampliamos, hubo empresas que estuvimos negociando y ampliamos lo que es semillas de cultivos de grano, es decir, maíz, soja, sorgo, moa. Ampliamos las empresas y tenemos una oferta muy linda de materiales en feria y bueno, y que creo que van a tener unos descuentos que va a permitir, creo, van a ser precios que van a estar muy, muy bien posicionados en el mercado, que adelante un poquito lo que es el plan de semilla de maíz y de sorgo y que compren en feria, porque los descuentos de esta semana, después en las reservas, lógicamente no van a estar en las reservas comunes, y creo que es algo, es una oportunidad bastante buena, bastante, bastante buena.
1: Y de esta manera llegamos al final de esta entrega. Nos reencontramos en la tarde de Oriental Agropecuaria, 19 horas, en Lechería, en el Uruguay.
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0: ¿Qué tal? Buenos días para todos. El gusto de comenzar con Punto de Equilibrio en esta jornada correspondiente al viernes 5 de junio, Día Mundial del Medio Ambiente. Varios temas para comentar en esta jornada, por supuesto, que vamos a estar sobre las 7 de la mañana actualizando todo lo que está pasando con el tiempo, con José María Rodríguez, 7 menos cuarto, estará Nicolás Lucich en el bloque de Política y Economía. Y nuestro compañero Juan Luis de la Piazza está en Paysandú, en el marco de las jornadas de buiatría. Vamos a tener ya en instantes el primer contacto con él. Hay novedades importantes que surgen justamente allí, pero también que se generan en otros puntos del territorio nacional. Mucha preocupación en San José porque se ha detectado garrapata y el temor es que avance hacia los predios lecheros. Ya en instantes vamos a estar con este tema. Estará también Carmela Dos Santos, integrante del comité organizador de las jornadas de buiatría. Ayer estuvo participando en el acto inaugural y marcó una serie de objetivos que hoy están persiguiendo los veterinarios. Vamos a profundizar en estos conceptos. Estaremos con Alejandro Dutra, operador del mercado ganadero, ver qué está pasando en este momento con la oferta, con la demanda. Es fundamental en función del contexto que tiene dicho mercado. Estará también con nosotros Alma Aznárez, gerente general de Agroterra. Ayer se realizó el lanzamiento de la zafra de maíz 26-27 por parte de Agroterra, Bayer y Decal. Vamos a tener las novedades que van, por ejemplo, con el lanzamiento de una nueva herramienta para el diagnóstico y gestión del nitrógeno en el cultivo de maíz. También hay novedades en cuanto a híbridos, tecnologías, servicios. Vamos a focalizar en este punto en un contexto donde el maíz viene teniendo un crecimiento muy importante en la superficie agrícola, en un escenario donde la demanda ganadera y lechera es fundamental justamente para sostener la superficie que hoy tiene el cereal de verano. Por supuesto que vamos a seguir aportando datos respecto a lo que es la situación general en el transporte de carga. La guía electrónica de carga está marcando allí un punto clave en estos momentos. Hay novedades, hubo reunión del Intergremial del Transporte Profesional de Carga, vamos a tener los detalles también. Mucho para compartir en esta jornada de Punto de Equilibrio correspondiente a este viernes 5 de junio, por supuesto. Estaremos con toda la actualización de mercados también y novedades que surgen, por ejemplo, con el precio del ganado aquí en la región, donde Uruguay está liderando para la consultora Valor Carne, que realiza semana a semana el monitoreo del precio del novillo en el Mercosur. Hoy Uruguay tiene el precio del novillo más caro del Mercosur, desplazando a Argentina, que venía desde hace varios meses liderando justamente en cuanto a valores. Pausa, ya seguimos.
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14: Seguimos en Punto de Equilibrio, seguimos en Oriental Agropecuaria. Vamos a conversar a partir de este momento con Pablo Lahue, presidente de la Rural de San José, en el marco de lo que es una nueva edición de las jornadas de buyatría que se desarrollan en Paysandú, donde, bueno, por supuesto, obviamente el tema garrapata está siempre arriba de la mesa entre los veterinarios y la gente que aquí concurre. Pablo, ¿cómo andás? Buenas tardes.
15: Bueno, buenas tardes. Un gusto, un saludo para toda la audiencia.
14: Pablo, ¿cómo es la situación? La cuenca lechera está libre de garrapata, digamos. ¿Ha comenzado a aparecer algún foco? ¿Cuál es la situación en San José?
15: Bueno, sí, bien como decís, es una zona libre, pero bueno, ya San José tiene algún par de focos. Es más bien en ganado de carne. Bueno, todo este tema de la comercialización de las pantallas hace que, bueno, que el riesgo sea alto. Como te digo, hay un par de focos en el norte de San José, en ganado de carne, pero bueno, justamente ahora se está organizando en la zona para el viernes de la semana que viene una charla conjuntamente con el Plan Agropecuario, la gente del Ministerio, el Centro Médico Veterinario y la Rural, informando un poco a los vecinos, bueno, a estar atentos, porque bueno, la verdad que todos sabemos que si la garrapata llega a entrar en un tambo es muy difícil, los daños pueden ser muy grandes, hay una limitante muy grande en los productos a usar. Bueno, entonces estamos un poco tratando de alertar, sin crear pánico obviamente, pero sí que la gente sepa, sobre todo el que tiene algún lindero que compra y vende ganado, estar atentos a esas situaciones.
14: Pablo, San José hasta el momento estaba libre, digamos.
15: Sí, San José estaba libre, estamos con este foco.
14: Con el primer foco, digamos.
15: Este foco que hubo anteriormente algún foco aislado que se logró controlar, ahora estamos con este foco que ya tiene un tiempito, que bueno, que ahora ya hay un lindero afectado, por mal estado de los alambrados y eso, y bueno, entonces lo que un poco prende las alarmas para estar atentos.
14: Recordá un poco las consecuencias en lechería, en caso de entrar a un tambo. No hay productos como para poder usar en lechería, a excepción de uno.
15: Sí, ese es el gran problema. En lechería hay un único producto que no tiene periodo de espera en leche, o sea que se reduce a el margen es muy poco para poder controlarla. Y bueno, y ni que hablar si hubiera algún tema de infestación por tristeza parasitaria, que bueno, en un tambo es nefasto, porque bueno, las vacas lecheras son más vulnerables por su estado propio de productividad, que haría, bueno, destrozos en un tambo. Y como bien vos decís, el tema de estar muy limitado al tratamiento hace que sea una situación compleja en caso de entrar en lechería.
14: ¿Qué recomendación se hace para un tambo que está, Pablo, vos que sos veterinario, lindero o cercano a una situación de estas?
15: Y bueno, básicamente lo que hay que tener cuidado es los alambres perimetrales. Obviamente tratar de evitar que se pasen animales, porque sabemos que esto es no pasa por arriba el alambre de la garrapata. Bueno, y en los casos de que uno tenga algún lindero que se dedica o que compra mucho ganado del norte, estar muy atento a revisar los ganados, estar atento a eso, a las detecciones cuando uno pasa los animales por el tubo. Pero básicamente yo creo que la principal medida a tomar es alambrados perimetrales, evitar el traspaso de animales de un campo a otro.
14: ¿Cuándo tienen esa charla con el Plan Agropecuario?
15: Es el viernes 12 en el Salón Mevir de Malabrigo, en la tardecita, 18:30. Un poco también a pedido, porque hay un lote de productores que están en procría, y bueno, preocupados por la situación de la zona, pidieron a la gente del Plan Agropecuario, y bueno, aceleramos e hicimos esta charla rápida, bueno, para justamente, más que nada, informar, porque bueno, la gente del sur desconoce el problema, incluso mismo nosotros los veterinarios, no estamos acostumbrados, no tenemos esa experiencia, entonces está bueno estar informado.
14: Pablo, la última, la Rural de San José incorporó un equipo, ya lo está haciendo, ya lo puso en funcionamiento, un equipo de análisis en leche de una mayor cantidad de muestras de la que ya procesaban.
15: Sí, recientemente adquirimos un equipo americano que procesa muestras individuales de hace grasa, proteína, sólidos totales, células somáticas. Hemos comprado un equipo, la verdad que un esfuerzo muy grande, una de las mayores inversiones que ha hecho la Rural en su historia. Y bueno, además incorporamos un sistema de pasado de datos vía web que facilita y el productor entra con un usuario y tiene todo su historial. Y bueno, y la verdad que un equipo que procesa 200 muestras a la hora, por lo que estamos brindando un servicio rápido, en 24 horas llega la leche y salen los resultados. Y bueno, ahora un poco apostando a abrir el mercado, a captar nuevos clientes. Y bueno, sobre todo por la ubicación que tiene el laboratorio en plena cuenca, facilita mucho la logística.
14: Pablo Lagüe, presidente de la Rural de San José, muchas gracias, muy amable por estos minutos.
15: No, gracias a ti por la entrevista.
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0: Son las 6:32, estamos en Punto de Equilibrio, estamos en Oriental Agropecuaria. Tenemos a esta hora aquí en Montevideo 13 grados 8 décimas, la humedad está en 98%. En otros puntos del territorio nacional a esta hora tenemos 14 grados en Punta del Este, 15 grados en Rocha, 13 grados en Colonia, 11 grados en Artigas, 10 grados 8 décimas en Salto, 7 grados 4 décimas en Melo, y es el nivel más bajo a esta hora aquí en el Uruguay. Vamos a tener, por supuesto, sobre las 7 de la mañana José María Rodríguez para profundizar en lo que se viene, en el pronóstico del tiempo para los próximos días. Tendremos también en el programa del día de hoy a Gonzalo Ducós, coordinador ganadero de Fucrea. Vamos a hablar un poco de lo que está pasando en el mercado ganadero y qué se puede esperar para estos próximos meses en función de muchas decisiones que se empiezan a tomar o que se han tomado. Vamos a ver también lo que será una nueva jornada CREA de porteras abiertas. En el marco de los 60 años, Fucrea está realizando una red de actividades, ha organizado un ciclo de actividades en distintos puntos del territorio nacional y con foco en distintos sistemas productivos que ha denominado Jornadas de Porteras Abiertas. En este caso se realizará una jornada de porteras abiertas con el foco en una empresa ganadera. Será el próximo martes 9 de junio en 33 sobre las 11 de la mañana, en realidad es en el establecimiento La Cartuja de Marcelo Gijena, allí en Vergara, en el departamento de 33. Además, el grupo CREA 33 es el único grupo fundador de Fucrea que aún está en funcionamiento, con lo cual es una instancia bien especial. Vamos a conocer algunos detalles entonces en minutos, nada más, cuando estemos conversando con Gonzalo Ducós, ingeniero agrónomo, coordinador ganadero de Fucrea. Como decíamos, tendremos también a Alma Aznares, gerente general de Agroterra. Ayer Agroterra, Bayer y DeKalb realizaron el lanzamiento de la zafra de maíz 2026-2027. Allí se estuvieron presentando novedades en materia de genética, servicios, tecnologías. Hay un nuevo híbrido que se viene al portfolio de DeKalb aquí en Uruguay. Vamos a conocer los detalles. También se presentó una herramienta que permite gestionar de forma más eficiente el uso del nitrógeno, fertilizante clave para el cultivo de maíz. Tendremos también novedades de lo que está pasando con el movimiento de áreas. ¿Qué puede pasar justamente con la siembra de maíz del ciclo 26-27 en función de lo que está pasando con la demanda interna, con una ganadería muy fuerte, demandando mucho maíz? Ha demandado mucho trigo también en función de lo que pasó con la merma productiva, ¿no?, que generó la falta de agua en el verano. La lechería está con una demanda muy importante, así que vamos a estar hablando de estos temas. Ayer el evento se realizó en La Redención, contó con un marco de público realmente muy importante, y además de hablar de fertilización, de genética, de tecnología, de manejo, se cerró con un mano a mano de Mateo Pelufo, integrante de Bayer, con Alberto Kessman, donde estuvieron hablando de varios temas vinculados al deporte y no solo al deporte. Realmente una instancia muy disfrutable la que se llevó a cabo ayer entonces en el marco del lanzamiento de la zafra de maíz de Agroterra, Bayer y DeKalb. Tendremos también a Alejandro Dutra hablando de lo que está pasando con el mercado ganadero. Es bien interesante analizar lo que sucedió en esta última semana. La consultora argentina Valor Carne realiza un monitoreo semanal de lo que pasa con el precio de la hacienda en los distintos países del Mercosur, y en esta última semana Uruguay se ha transformado en el país que tiene el precio del novillo más caro de la región. Vamos a profundizar en estos conceptos. La nota ustedes la pueden leer y ver en verdenews.com.uy. Allí se destaca justamente lo que está pasando con el precio del novillo en la región, y no solo en la región, porque también se comparte lo que pasa, por ejemplo, en Estados Unidos, que sigue con precios realmente altos para el novillo. Dejó atrás el récord de hace 15 días, pero ahora estoy viendo la nota, y el precio del novillo en Estados Unidos en la semana anterior quedó en $8.98. Eso significa que está prácticamente que 8 centavos por debajo de lo que había sido el récord de hace dos semanas. ¿Qué está pasando en el mercado de granos? Bueno, se está dando una caída bien destacada en el precio de la soja. Ayer perdió casi $10, la posición más cercana, $9.28. Quedó en $415 por tonelada. Se está dando algo que había mencionado Diego de la Puente hace algunos días aquí en el mercado, donde hubiera un principio de acuerdo en Medio Oriente por el posicionamiento que tenían, sí, bien digo, los fondos. Iba a haber una liquidación que iba a generar justamente una presión bajista en las cotizaciones de la soja. Para De la Puente esto es circunstancial porque el mercado tiene fundamentos de fondo que deberían tener una corrección en los valores y acercar la soja a otros niveles de precios mucho más cercanos a los $500, según marcaba Diego de la Puente. La nota está en verdenews.com.uy. Vamos a profundizar más adelante sobre los grandes elementos que hoy están impactando en la cotización de la soja, más allá de esta situación generada en cuanto al conflicto bélico allí en Medio Oriente. El maíz perdió $3, quedó en $167.12, el maíz julio, y el trigo diciembre en Chicago, luego de tocar prácticamente que los $260, ayer quedó en $225.40, tuvo una pérdida de $2.50. Se acerca Nicolás Lucich. ¿Cómo le va, Lucich? Buen día, ¿todo en orden?
1: ¿Cómo estás, Rubén? Buen día.
0: Muy bien, por suerte. ¿Usted cómo viene?
1: Bueno, siempre con novedades. El índice líder de cereales tuvo una nueva suba en mes de mayo. En abril ya había habido algunos indicadores de la economía que mostraban algún avance. Y en esta semana se divulgó el dato de desempleo, que fue bueno, el mercado de trabajo. Bueno, en el sentido que no hay un retroceso y en alguna medida puede haber un cierto avance. Son cosas modestas. Pero el índice líder de cereales, que es muy abarcativo, no solo subió por segundo mes, sino que la mayoría de las variables, se llama el índice de difusión, un poco técnico, pero es, bueno, juntás todas las variables, dos terceras partes subieron. ¿Qué quiere decir? Que el índice no subió por alguna que subió mucho,
0: sino que subieron varias.
1: Fue más consistente el dato, si se quiere, de la suba. Con los índices pasa eso, ¿no? A veces, por ejemplo, ahora la inflación está subiendo por el petróleo, por los combustibles. A ver, hay otros precios que están subiendo también, pero ahí hay una incidencia muy puntual. Y bueno, es un dato a incorporar. Yo le digo, esto es elaboración propia, que en economía deben estar con un dilema, si destacar esto o no destacarlo tanto, porque si hay una noticia que la economía mejoró, va a haber más pedidos presupuestales. Claro. Pero la situación fiscal del Uruguay es de atender. Uruguay tiene grado inversor, tiene acceso al financiamiento. Desde ese punto de vista tiene una excelente posición en la región, particularmente en la comparación. Pero este déficit del 4 y pico no es sostenible con este crecimiento de la economía. Hay que reducirlo. Bueno, ojalá que estos indicios de una cierta mejora se traduzcan en mejor recaudación. La recaudación en marzo, abril...
0: Había crecido fuerte, ¿no?
1: Fue mejor. Y bueno, sí... También en la graduación los meses pueden tener alguna particularidad, pero hay una, por lo menos, sí, un escenario no tan preocupante como antes. Y bueno, lo que está preocupante es la baja en el precio de la soja, Rubén. Vos lo decías recién, ¿no? Una corrección fuertísima, ¿no? Bueno, el que vendió antes...
0: Sí, llegó a estar $420 acá en Uruguay. Tocó los $420.
1: Tocó, es cierto.
0: Y tuvo varios días por encima de los $410 y arriba de los $400, para ser más.
1: Con el diario el lunes había que haber vendido ahí, pero ahora estamos en 380 y pico. Es el principal grano del Uruguay y bueno, complejo.
0: Una zafra con poco volumen, con producto poco de volumen. La seca también.
1: Sí, sí, escuchaba, bueno, hablando con referentes del sector y va a ser difícil llegar a la tonelada y media, ¿no? Por hectárea. Hay otros asuntos, por supuesto, la agricultura tiene que seguir adelante. Sigue abierta allí la polémica, vos la has seguido muy, muy clara respecto a la guía de carga en el transporte, que es clave, ¿verdad?, para el agro, por supuesto, pero en general para la economía. Y bueno, a nivel político, obviamente que siguen las repercusiones por el caso del presidente Orsi con la camioneta de alta gama. Pero te diría que en un hecho muy destacado, hubo una gran victoria política del intendente Mario Vergara ayer en la Junta, en la medida que se aprobó una serie de proyectos extra presupuestales, es decir, adicionales, que implican endeudamiento de largo plazo, y por eso se precisaba una mayoría especial, y hubo allí dos ediles nacionalistas de la lista de Pocho Caramés, el edil colorado Federico Paganini y el edil independiente, que votaron sumándole los votos al Frente Amplio para obtener esa mayoría necesaria. Y bueno, limpieza, saneamiento, con algunas modificaciones, el plan de veredas, si no recuerdo mal, también ahí hay que ir más al detalle, pero lo cierto es que de un pedido general de algo más de 300 millones de dólares se aprobaron 200 y pico, lo cual para el intendente Vergara, para la administración, es todo un logro. Y bueno, políticamente se llegó a una negociación que permitió esto. Los opositores le introdujeron modificaciones a el destino de las distintas partidas dentro de cada uno de esos capítulos. Por ejemplo, se va a financiar el arreglo del colector de allí de Punta Carreta y otras
0: cuestiones. Eso es increíble, ¿no? Cuando estamos con todas las cuestiones ambientales, que eso no esté
1: solucionado.
0: Por un lado tenemos al Ministerio de Ambiente haciendo foco en muchas actividades y tenemos eso ahí, que es un, no sé si un agujero negro, pero es un tema a corregir, ¿no?
1: Coincido. En su momento fue una obra espectacular que le devolvió a Montevideo sus playas, porque en una época no se podían ir.
0: Exacto.
1: Y ahora, bueno, sí, las cosas se deprecian. Uno puede dejar, pasa como en la casa, como totalmente, en el campo, ¿no?
0: Vos podés ir, o con uno mismo, si no se cuida.
1: Eso también. Es así, la amortización hay que incluirla siempre, Rubén. Es así. Bueno, por ahí vienen los tantos.
0: Nicolás Lucich, gracias. Hasta mañana. Un
1: gustazo. Chau, chau.
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0: 6 de la mañana con 50 minutos, momento de recibir a José María Rodríguez, nuestro asesor en temas meteorológicos. José María, ¿qué tal? Buen día, ¿cómo le va?
1: Sí, ¿qué tal, Rubén? Buenos días, un gusto estar nuevamente contigo, un abrazo muy grande para Juan, para la audiencia y ahí al amigo Pitalúa. ¿Cómo andan? ¿Bien?
0: Muy bien, muy bien. De la Piazza por Paysandú, en el marco de las jornadas de Buiatría.
1: Bueno, Pablo, no debe estar escuchando, ¿no?
0: No, está escuchando, sí, está escuchando. En breve vamos a tener un contacto con él. No, está escuchando. No, acá se trabaja. Parece que no, José María, pero se trabaja.
1: Y sí, como tiene que ser, ¿no? Haciendo patria.
0: Fácil no hay nada, ¿no?
1: Bueno, vamos a compartir los datos. Perdón, ¿me hiciste una pregunta?
0: No, que fácil no hay nada, le decía. Era una afirmación, sí. Pero capaz que mirar algún mapa e interpretarlo y salir en radio y pronosticar, capaz que es más fácil que estar acá generando contenido, buscando noticias, novedades, no sé. Vio que el jardín del vecino siempre se ve más verde, José María, ¿no?
1: Sí, yo estoy de acuerdo contigo. Lo mío no es trabajo, es diversión, ¿no? Pero más cuando uno le gusta hacer lo que hace su trabajo, ni que hablar, que debe ser lo mejor que hay, trabajar lo que a uno le gusta.
0: Es como dice el dicho, no sé de quién es la frase, pero la he visto en varios lugares, ¿no? Encuentra el trabajo que te gusta y no trabajarás en toda tu vida.
1: Exacto, exactamente. Por eso a mí cuando me saludan el 1 de mayo, digo, no, por favor, ahorita no soy trabajador, yo soy un divertido en mi trabajo.
0: Impresionante. Qué cátedra que estamos dando, José María, acá sobre el hombre y el trabajo, ¿no? Este comentario que estamos haciendo puede cambiar las relaciones laborales que hoy se tienen y el relacionamiento empleador-trabajador. ¿Podemos cambiar al Uruguay y al mundo, José María, con este análisis?
1: ¿Quién te diga, no? A poquito vamos a cambiar.
0: José María, vayamos a lo nuestro, que es lo que la gente quiere escuchar en definitiva.
1: Sí, la verdad que no nos gusta. La pavada que decimos hasta ahora no, a la gente no le interesa. Así que va a hablar del tiempo, que lo nuestro, lo que le interesa a la gente hasta ahora. A ver cómo encara la jornada, cómo encara el fin de semana que se nos viene. Así que bueno, va a haber algunos cambios, ya le vamos adelantando. Bueno, lo veníamos hablando esta semana, no se han modificado demasiado los pronósticos. Así que bueno, después de varios.

0: que están, y Cerro Largo también, que están entre los 7 y los 8 grados a esta hora. El resto del país prácticamente no han bajado los 10 grados la temperatura de esta madrugada. La jornada fresca, agradable, con mucha humedad, eso sí, algunas neblinas y nieblas también se están reportando. Está el caso Rivera, Salto. Claro, no se olviden que a esta hora el mapa de Inumet muestra la mayoría de estaciones son automáticas. Solamente hay estaciones convencionales a esta hora, como estamos viendo, Rivera, Salto, Trinidad, Carrasco y Prado. El resto son datos de estaciones automáticas y obviamente que cuando es un dato automático no podemos tener el estado del cielo, si está lloviendo y la visibilidad, ¿no? El resto de las variables se pueden ver bastante bien. Bueno, le digo que para este viernes 5 de junio, se pega una jornada agradable, igual que ayer. Ayer llegamos a 20 grados en Montevideo, hoy también se esperan promedio entre 19 y 20 para el sur y este del país. Ayer tuvimos 22, 23 en el centro y norte, hoy vamos a marcas similares, pronosticadas, 22 a 24 hoy, la máxima para el centro y norte, una jornada templada, una tregua que le estamos dando al invierno, y hoy una jornada con nubosidad variable, y atento que hacia el atardecer o noche de hoy, no se descarta algunas lluvias débiles, escasas y aisladas, principalmente acá en el sur y suroeste del país. Empieza a acercarse un frente frío de lento desplazamiento que mañana sábado va a quedar estacionado sobre nuestro territorio, va a girar el viento al este y vamos a tener nieblas y neblinas mañana. Ojo que las nieblas mañana pueden ser como pasó la semana pasada, nieblas persistentes, nieblas que pueden ser muy densas, así que mucha precaución mañana al conducir temprano, en la mañana y también hasta el mediodía, porque son nieblas que decíamos duraderas, que pueden persistir hasta el mediodía. Después va a quedar nublado mañana sábado, va a ser un día gris. Como el viento gira al este, probable que ya mañana en el sur y este la máxima quede en 16 grados, ya baja un poco. En el centro y norte también baja, pero no tanto como en el sur, se mantiene entre 18 y 20 la máxima prevista para mañana. Insisto con esta advertencia por las nieblas mañana que pueden ser complicadas. Y bueno, lo que decíamos también estos días, ¿no? A partir del domingo, a partir del mediodía en la tarde, por el oeste y norte, vamos a tener ya la avanzada de algunas precipitaciones, las cuales el lunes se van a generalizar a todo el territorio debido a la formación de un sistema de baja presión, un débil sistema de baja presión que no va a tener mucha consecuencia en cuanto a los vientos. Saben que los sistemas de baja presión generalmente vienen asociados con temporales. Bueno, en este caso no, porque va a ser muy débil el sistema, así que no vemos nada más por el lado de la lluvia, que reitero, pueden ser beneficiosas las precipitaciones a esta altura, porque hace más de dos o tres semanas por lo menos que no llueve en forma general en todo el territorio. Lo que decíamos al comienzo, atento que este domingo y lunes los promedios de lluvia en el centro y norte hablan de promedios que van de 15 a 30 milímetros acumulados domingo y lunes. En cambio, acá en el sur, la zona costera, estamos hablando de promedios que van de 10 a 15 milímetros en esta zona del país. Así que, bueno, si este pronóstico se cumple, Rubén, seguramente el lunes, cuando reiniciemos el contacto semanal con ustedes, seguramente a esta hora estemos ya con lluvias en el Uruguay, estemos hablando ya de algún acumulado, de algunas precipitaciones que van a durar el lunes y el martes, todavía en el sur, el sur y este, algún remanente de inestabilidad mejorando posteriormente y con un nuevo descenso de las temperaturas. No va a ser mucho, muy marcado el descenso. Recién el jueves de la semana que viene, el jueves 11, podría estar llegando un nuevo pulso de aire muy frío que también podría traer algunas precipitaciones. Pero bueno, eso lo vamos a estar analizando a partir del día lunes.
1: Bien, José María, reiteremos, tengo una congestión que me está llevando varios segundos del día en resetear el sistema. José María, profundicemos en ese pronóstico de lluvias. ¿Registros de qué nivel mencionó?
0: Comenzaría el domingo a partir del mediodía de la tarde por el oeste y norte, ya la avanzada alguna lluvia. Acá en el sur, en la noche, ya

0: podríamos tener algunas lluvias escasas el domingo, y el lunes ahí sería un evento más generalizado, pero como decíamos, no, por ahora los pronósticos indican mayor cantidad de lluvia en el centro norte y este, donde podríamos tener ahí unos 20 a 30 milímetros, y en cambio lo que es la parte sur y suroeste, entre 10 y 20 son los pronósticos de lluvia acumulada el lunes próximo.
1: José María Rodríguez, muchísimas gracias por el pronóstico. Retomamos el contacto el próximo lunes. Buen fin de semana.
0: Igualmente para ustedes, hasta el lunes. Buen fin de semana.
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7: Seguimos en Punto de Equilibrio, seguimos en Oriental Agropecuaria. Vamos a conversar a partir de este momento con Carmela Dos Santos, presidenta del Centro Médico Veterinario de Paysandú. Bueno, se hizo la inauguración, se llevó adelante la primera jornada de buiatría aquí en Paysandú, en el Salón Egeo. Carmela, antes que nada, buenos días. Y bueno, días. Allí se estuvo en tu discurso hablando de varios temas, entre ellos el IMBA, el veterinario corresponsable. Contaros un poquito de cuál es un poco la idea de lo que se habló ahí.
8: Bueno, en relación al IMBA, lo que plantea la profesión es que la aspiración es a tener un IMBA que marque la política de bienestar en todas las especies en el país. Hoy el IMBA prácticamente está presente, digamos, como bombero, como decimos a veces, que hay un animal maltratado y acude. No es que no haya que hacerlo, pero digo, marcar una política nacional. Los pocos recursos se destinan exclusivamente a las castraciones caninas. Lo que se hace en bienestar animal prácticamente pasa por la profesión de las especies de producción, por la investigación y la promoción del ejercicio liberal, del ejercicio liberal, no, de la parte liberal, digamos, de la investigación de las instituciones, pero no como una parte de una política de bienestar que la marque el instituto. Entonces, en general lo que pedimos es eso, tener una política nacional donde que coordine, que investigue, que eduque, que regule, que no es lo que está viendo hoy. ¿Qué política conocemos del IMBA en cuanto a
7: es nacional, un instituto también, ¿no? Que no tiene fondos, ¿no?
8: Bueno, pero está bien generar un instituto sin fondos, no, sin técnicos,
7: que no, entiendo que no.
8: Sin participación de la profesión. Es desgastante y genera una expectativa que después no se cumple.
7: Hoy estuvo el subsecretario, Carmela, el subsecretario, ministro interino en este caso, se planteó, se habló con él, sí. Ya se ha hablado en otras oportunidades, imagino, también.
8: Sí, bueno, viste que el IMBA está en una discusión ahí que no está definido si va a estar en la órbita de ganadería, si va a estar en la órbita de salud pública. En realidad, en este tema particular no lo hablamos.
7: Ajá. Se habló también del veterinario corresponsable.
8: Pero eso es uno de los temas, ¿no? O sea, ha pasado un año y pico de gestión y se está más, digamos, en el tema de dónde va a actuar el IMBA y no en la política que va a aplicar a nivel nacional.
7: Desde su creación, la verdad es que el INBA ha funcionado poco o nada.
8: Sí, exacto. No, no se le ha encontrado la vuelta.
7: ¿Y viene un cambio? ¿Viene un cambio para adelante?
8: No, para nada. No sé, bueno, para adelante no sé. Siempre uno tiene la expectativa de uno hace los planteos desde el punto de vista constructivo, pero por ahora no vemos un cambio.
7: La figura del veterinario corresponsable, ¿en qué está eso hoy?
8: Bueno, hoy hubo una reunión acá de las 5 instituciones, colegio, academia, facultad, sociedad de medicina, ministerio. Han elaborado, digamos, pautas de lo que es esa figura. Está ingresado al ministerio, porque obviamente que el ministerio lo tiene que considerar, sobre todo la parte jurídica. Pero también nosotros lo planteamos porque la profesión tiene que prepararse para esa figura. Viste que lo que se plantea es que es una figura voluntaria, que la adoptaría el productor que quisiera adoptarlo, digo, con pequeños detalles a ver. Pero sobre todo lo que plantea es un cambio de trabajo en el sentido de que se trata de un veterinario que trabajaría en forma más permanente, conociendo el campo, conociendo la parte epidemiológica del campo, viendo cuándo fue la última vez que se dosificó, con qué producto tendremos que hacer rotación. O sea, más conociendo, no el veterinario que cae a un predio donde nunca fue o donde va puntualmente a hacer un despacho de tropa, que no sabe lo que se dio, que no hay una continuidad, entonces que a veces esos establecimientos que a veces dosifican con lo que le venden en el mostrador de la veterinaria. Y bueno, creemos que tiene que haber un cambio de trabajo, lo que antiguamente el doctor Podestá llamaba asistencia técnica planificada, tomar el predio en su conjunto y no aisladamente a ir a firmar un despacho.
7: ¿Y qué avance tiene esa figura, digamos? ¿Cómo lo ven ustedes?
8: Bueno, la profesión está convencida y eso.
7: La profesión pero se necesita de otra
8: parte.
7: No
8: toda la profesión. Tiene que la sociedad de medicina tiene que tomar el tema y trabajarlo hacia su interna. Pero después, hacia dónde me decís el avance, hacia el ministerio.
7: Exacto.
8: Está en consideración y bueno, el ministerio tiene que estudiarlo. Yo todavía no sé las internas de esta reunión, pero sí se acordaron 2 o 3 puntos. Hay varios puntos que tienen que ver la viabilidad jurídica de esta figura. Estos son procesos lentos. Está el tema de las acreditaciones, cómo compete con eso, bueno, de la participación de colegio. Hay varios puntos a definir que ese proceso que se está transitando bien.
7: ¿Entienden ustedes que esto es clave por la situación que vivimos hoy, por lo que ha pasado con mercados como el de China, que ya nos tiene de alguna manera, que han aparecido un montón de cosas?
8: Lo que pasa
7: esto es la clave para eso.
8: O sea, nadie plantea, como dijo alguien, lo plantean como una solución salomónica. No, esto no es la solución a todos los temas, pero sí una solución que apunta a que, por ejemplo, los específicos veterinarios se usen en una forma más racional y respetando las características. Clave para el tema de los residuos en productos animales, porque no solo en carne, apareció en manteca. Entonces, que permite un mejor, además de un mejor control de enfermedades, atender el tema de los residuos en carne. Ni que hablar el veterinario que va puntualmente a firmar un despacho de tropa, un certificado, y tiene que confiar en lo que dice allí, sin haber sido parte de lo que hubo antes, ¿no? Es distinto cuando el veterinario viene trabajando en forma permanente, claro, en un establecimiento y conoce lo que se dio, cómo se trató, cuándo fue.
7: Carmela, ¿cómo ves el panorama de la situación del tema garrapata? ¿Cómo está en la zona, acá en Paysandú?
8: Bueno, con estos días como hoy, ni que hablar. Pero está complicado, es difícil más para el norte, ni que hablar. Artigas, predios muy complicados. Pero va junto con lo que hablábamos de recién, ¿no? Vemos con muy buenos ojos que las organizaciones de productores están ocupando en el tema, lo que hubo en Salto la semana pasada, sí, ni que hablar. Es un tema bien complejo. El ministerio está haciendo un esfuerzo grande por tratar de abordar el tema, está tomando medidas, la aparición de despacho de tropa electrónico, está tomando una serie de medidas que no es fácil. pero por lo menos tratar de llegar a controlar lo mejor posible.
7: La vacuna con la cual se tenía gran expectativa por el del Pasteur no está funcionando.
8: No está,
7: ya lo dijo el propio ministro, no funciona de la manera que se esperaba.
8: Sí, exacto. No es está dando retroceso, los resultados, ¿no? Igual se está siguiendo, pero no, retroceso no. El año pasado se presentaron la propuesta de esa vacuna acá. Pero lo importante es que se están haciendo intentos. Igual tiene que seguir una etapa, pero no está dando los resultados que se esperaba. Está también la parte de que se ha planteado aumentar los recursos para poder mejorar la investigación de hemovacuna por las consecuencias de la garrapata. Hay intentos de hacer cosas, pero
7: parece insuficiente igual.
8: Por supuesto, el tema es enorme, es complejo, las situaciones climáticas no ayudan porque ahora tenemos veranos y temperaturas cálidas cada vez en periodos más largos, muchos productos resistentes, pocos productos que encima hay que usarlos bien para no echarlos a perder.
7: Carmela Dos Santos, muchísimas gracias, muy amable por estos minutos.
8: No, a ti.
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17: Siete de la mañana, 15 minutos, estamos en Punto de Equilibrio, estamos en Oriental Agropecuaria, vamos a hablar del mercado de ganado gordo. En el arranque del programa había dicho Alejandro Dutra, y ahora, viendo bien los lineamientos de la producción, no es Alejandro, es Daniel. Suerte que queda entre familia y no metí la pata. Daniel, ¿qué tal? Buen día, ¿cómo le va?
18: Buen día, Rubén, mucho gusto estar comunicado con ustedes.
17: Muy bien. Bueno, Daniel, ¿cómo viene el panorama en el mercado de ganado gordo? ¿Qué análisis se puede hacer de lo que está pasando?
18: Yo diría que viene muy bien porque hay muy buenos valores, yo diría valores históricos. Hoy, como precio de referencia, pienso que tenemos que hablar de un 5.60 y un 5.60 novillo, un 5.30 la vaca, que son las categorías de más volumen, la vaquillona ahí al medio. Obviamente por ganados especiales y pesados, se consigue algún centavo más. Pero como referencia creo que el mercado, yo diría que momentáneamente, o quizás para más adelante sigue igual, lo vemos como estabilizado dentro de la demanda de la industria frigorífica, sigue siendo firme, pero un poco con entrada dispares en lo que se refiere a la fecha de carga. Hay plantas que están levantando los ganados inmediatamente y otras hacen algún corrimiento de 7, 8, 10 días. Pero un mercado, como decir, que sin ninguna duda un mercado sólido, de ganados gordos de campo quedan pocos. Yo creo que estamos viendo que se han achicado mucho las invernadas, en un proceso que se inició hace pocos años, donde los corrales empezaron a tomar esos novillos que se terminaban a campo, hoy se están terminando los corrales. Y el productor, el que tiene esos novillos, ya una de repente de 380, 400 kilos, ahí analiza el negocio, o inclusive más kilos, analiza el negocio y le sirve más vender esos ganados al corral y no esperarlos para vender en la industria. Entonces, obviamente se viene aumentando a través del tiempo, las faenas vemos que a niveles anuales, de números anuales, cada vez los animales de corrales tienen más incidencia, o sea, cada vez hay más aumento del porcentaje de la faena viene de los corrales. Es un cambio que estamos viendo en la estructura, digamos, de las invernadas de los ganados en el Uruguay.
17: Bien, Daniel, y a propósito de la oferta, ¿cómo la está viendo? Es un tema, ¿no?, de análisis lo que está pasando con la oferta de ganado gordo. Hay una reducción de la faena en lo que va del año en torno al 19%. ¿Cómo está visualizando ese aspecto para lo que sería el segundo semestre del 2026?
18: Bueno, yo creo que las faenas van a mantener más bajas, hay menos ganado producido. En primer lugar, reitero que los ganados gordos de campo están escaseando, no hay ganado volumen importante como para estar hoy moviendo el mercado, en el sentido de que haya una abundancia, de que estamos en la entrada justamente del invierno, que haya una abundancia de ofertas de campo, justamente yo creo que en parte, en primer lugar los campos están muy buen estado, pero en parte que invernados, ganados de productores que se vendían normalmente ya directamente en los campos de la industria, están haciendo el pasaje por los corrales. Entonces eso obviamente también le da un manejo distinto a la industria en el mercado. Yo creo que por ahí no creo que no va a haber grandes novedades. Después veremos un poco, meses más adelante, si el mercado permite algún centavo más o no, pero hoy el mercado lo vemos estabilizado en esas condiciones.
17: Bien. Hace unos días hablábamos aquí en el programa con Víctor Tonelli, consultor ganadero argentino, bueno, que opera aquí en Uruguay, y él dice que lo que está pasando con la ganadería en este momento es una página en blanco. Se está escribiendo algo que nunca había sucedido. Apelo a su experiencia y a los años en el negocio ganadero. ¿Recuerda algún momento similar a este que estamos atravesando ahora?
18: No, yo creo que últimamente, hay precios realmente que llaman la atención. Hace pocos años tuvimos también una explosión de los valores de los ganados, pero fue una cosa que duró muy poco, que llegaron ahí a los precios de los ganados, 5.60, 5.70, pero duró muy poquito tiempo, y hoy creo que estamos en una situación distinta por la información que recibimos. Sabemos que en el mundo falta carne, y que hay unos movimientos, en definitiva, que no sé cómo van a influir en el mercado, pero me da la impresión que al faltar carne, aunque, por ejemplo, Brasil hoy esté en una disyuntiva, con un problema con Estados Unidos, con un mercado europeo que le está amenazando que le va a cortar las entradas dentro de poco tiempo, y está direccionando sus carnes hacia otros mercados, no sé cómo juega eso a nivel mundial, pero yo creo que la esencia es que la carne siempre es la misma y está faltando. Se han bajado los stocks en muchos países. Entonces, para atender un mercado que es pujante y demandante y con buenos valores, me parece que lo lógico es esperar que estos valores se mantengan, me parece. Que ya es un mercado nuevo que apareció y que se va a mantener en el tiempo. Ahora, ¿cuánto tiempo se van a mantener estos valores? Dios dirá, como dice Tonelli, se está escribiendo en la página.
17: Bien. Daniel, la última consulta. En este 2026, el remate de la central de pruebas de Quillú celebra los 50 años. ¿Cómo se está preparando la edición 50 del remate de Quillú?
18: Bueno, es un remate especial, obviamente, para la raza Hereford. Obviamente ha tenido una incidencia muy importante la central de pruebas de Quillú en dentro de la raza, una evaluación que se ha hecho, que se ha ido de menos a más. Hoy sin duda es una referencia. Bueno, en este remate número 50, que hemos tenido el honor de participar desde el inicio en el mismo, dentro de los festejos que se realizan, se va a hacer un remate de vientres generales Hereford, de clase muy buena, que se va a rematar el mismo día, el remate de los toros, en la mañana, un remate virtual. Y por eso estamos anunciando ya que la gente que quiere inscribir algún lote de vientres, sean de terneras hasta los ganados paridos, siempre que sea de clase muy buena, hacer un remate especial, que lo vamos a hacer con muy buenas condiciones, con un plazo especial, con muy buenas condiciones para los vendedores, pero tratar de el 23 de septiembre, que es el remate de Quillú, incorporar ese remate para hacer una fiesta de la raza como merece.
17: Pero muy bien, Daniel Dutra, director de Escritorio Dutra, muchísimas gracias por estos minutos, muy amable como siempre.
18: Bueno, a la orden como siempre, un abrazo y saludos para todos los amigos.
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6: Continuamos en Punto de Equilibrio. Vamos a recibir a partir de este momento al ingeniero agrónomo Gonzalo Ducós, coordinador ganadero de FUCREA. Vamos a hablar de una actividad que se viene para la semana que viene, una jornada CREA ganadera denominada Porteras Abiertas, en el marco de un ciclo que está llevando adelante FUCREA en el aniversario número 60 de la institución. Gonzalo, ¿qué tal? Buen día, ¿cómo estás?
7: Buen día, Rubén, ¿cómo andas? Bueno, es un poco como lo decís, está FUCREA cumpliendo 60 años. Y ya hemos hecho una actividad vinculada a la sectorial lechera, en lo de la familia Román, la semana pasada. Una actividad sobre finales de abril, en lo de la familia Tonebuso, vinculado a lo agrícola ganadero. Y bueno, y ahora es un poco, como yo digo, donde todo comenzó. ¿Dónde comenzó esto? El 7 de mayo de 1966, con un grupo de gente en la vuelta de 33, que se juntó con una idea. ¿Cuál era la idea? Compartir y mejorar. Te aseguro que no tenían ni idea de a dónde iban a llegar. Y bueno, están cumpliendo 60 años. ¿Y por qué lo hacemos en 33? Porque el CREA 33 es el único grupo viviente de aquellos inicios. Entonces es un poco de celebrar con la gente del CREA 33 y con todo el movimiento CREA, y abrimos las puertas en ese concepto de mostrar un poco lo que hacemos y compartir lo que hacemos al resto de la sociedad.
6: Bien, es una jornada, como lo marca el título, de Porteras Abiertas. O sea, es para todo público, o sea, no solamente para los productores CREA. Eso es un elemento importante, ¿no?
7: Correcto, exactamente. Normalmente las jornadas que hacemos en otros momentos son jornadas exclusivas para miembros CREA y nuestros auspiciantes. Y esta es una instancia de invitar a quien quiera venir, y creo que aquellos que estén cerca o que estén lejos y quieran acercarse, va a estar bueno participar. Y si querés te detalle un poquito cómo está ordenado el orden del día, como para que la gente se tiente a venir.
6: Bien, es en el establecimiento La Cartuja de Marcelo Gijena, allí en Vergara, departamento de 33.
7: A ver, es en el establecimiento La Cartuja de Marcelo Gijena por un motivo muy importante. Si bien hay cosas lindas para ver en lo de Marcelo, que en lo de Marcelo lo que queremos plantear es cómo la agricultura y la ganadería se dan de la mano en la región este, en una ganadería virtuosa. Y eso es lo que queremos plantear en La Cartuja. Marcelo Gijena es una persona que estuvo presente esa reunión del 7 de mayo de 1966, está olímpico, está impecable. Ayer de noche estábamos trabajando con él y el asesor del grupo, Juan Pérez, en ultimando detalles, ¿viste? Y él va a estar ahí y él nos va a contar, bueno, hace 60 años hicimos esto, hoy estoy acá, hoy estoy mirando mi futuro de esta manera, y vamos a aprovechar La Cartuja también como punto de partida para plantear otra situación. Una situación que todas las empresas de cualquier rubro atraviesan, pero que es interesante verlo en una empresa agropecuaria. ¿Y por qué? Porque en el CREA 33, allá en los años 2000, se une a una empresa que se llama Las Tacuaras, que es administrada por los hermanos Rado Cuadrado. Transitan un proceso de desarrollo y crecimiento. Fíjate que arrancan produciendo 60 kilos de carne y allá por el 2022 estaban en los 180. Y en ese momento, después de atravesar situaciones de sucesiones y complejidades varias, deciden separarse. Y entonces, ese proceso de sucesión y ese proceso de crecer, en algunos casos es destruir empresas. Y en este caso en particular que queremos mostrarles es cómo, con trabajo, con dedicación, con acuerdos, con disensos, con solucionar problemas, con acordar cómo hacer las cosas, surgen tres empresas con focos distintos: una empresa sumamente intensiva que produce cerca de los 300 kilos de carne, una empresa un poco menos intensiva que está en el orden de los 220, 240, con suplementación, con manejo rodeo de cría, con rotativos de rodeo de cría, algo difícil de ver y algo difícil de manejar, y una empresa más vinculada a los procesos, finamente laburada, que logra buenos resultados con muy bajas relaciones insumos-producto. Y entonces eso nos desafía porque pone a punto de partida de cuestionar una ganadería de 300 kilos con buenos resultados o una ganadería más sostenible, muy vinculada al proceso eficiente de las cosas, que nos va a hacer pensar. Entonces, si bien no vamos a visitar esos campos porque teníamos un desafío logístico, que ir a tres empresas más la cartuja era muy difícil, y esa actividad la vamos a presentar en una carpa que estamos armando, están terminando hoy de armarla, espectacular, la verdad que escenográficamente está todo divino. Vamos a tener una presentación de esas empresas y los hermanos Rado contando por qué cada uno tomó su camino, por qué en vez de seguir en una empresa con escala de 3.000, 4.000 hectáreas, decidieron cada uno seguir sus procesos en empresas de 1.000. Y bueno, hacernos pensar. Yo creo que la experiencia que nos va a presentar Cecilia, la hermana mayor, y después vamos a interactuar con el asesor y los cuatro hermanos, nos va a hacer pensar mucho en una mirada distinta. No vamos a ver un indicador, o sí vamos a ver un indicador de producción de carne, o de ingreso, o de producto bruto, pero el foco no está ahí. El foco está en la transformación de las empresas y las personas. Y eso es lo que nosotros hacemos mejor, eso es la fortaleza de nuestro método. Aparte de que las empresas mejoran sus objetivos, logran sus objetivos, logran sus metas, se transforman las empresas y las personas, y es algo que no tiene comparación. Entonces, bueno, invitamos a todos a que se arrimen, a aquellos que quieran venir, a aquellos que conocen lo que es FUCREA, o a aquellos que no conocen. Tenemos gente que está viniendo de Brasil con ganas de sumarse, en fin. Yo creo que es una buena oportunidad y para encontrarse, ¿no?, y celebrar estos 60 años del CREA 33 y de FUCREA.
6: Bien, o sea que allí hay varios elementos. Entonces, como decías tú, la transformación de empresas y personas, la sucesión como proceso evolutivo, y luego también lo que mencionabas en el arranque, ¿no?, la sinergia agrícola-ganadera en el este del país. Esos serían los grandes títulos de la jornada de porteras abiertas que está preparando FUCREA para el próximo martes.
7: Exacto. Como sabemos, hay un pronóstico de lluvia, que lo decía recién Rodríguez, ahí para el domingo y lunes, que no es tan grande. La jornada no se suspende por lluvia y no va a llover el martes. Vamos a tener un lindo día. Yo probaba ayer que ya tenía contratado el sol para el mediodía del martes. Así que bueno, los esperamos por allá, los que se quieran arrimar.
6: Y después una mesa redonda con participantes de lujo, ¿no? Mauricio Rodríguez, Raúl Uraga, le iba a decir por el sobrenombre, el ingeniero agrónomo Raúl Uraga, Martina Irrezabala y Eduardo Urgal.
7: Bueno, sí, ahí lo que queremos es poner una visión del CREA 33, pensando esos desafíos de la ganadería de los próximos 10 años, una visión de la mano de la agricultura en ese arroz que se transforma, que el arroz se empieza a utilizar en la zona del este, agua para maíz, agua para soja, cómo lo ve el Vasco. Y Eduardo Urgay con esa visión de la industria, o sea, ¿qué está pensando la industria que las transformaciones que se están dando, que vienen vertiginosas en la ganadería actual, van a seguir aconteciendo y qué es lo que esperan o qué es lo que desearía para la transformación exitosa, para que todos tengamos buenos resultados, desde la cría a la industria, todos de la mano en una ganadería mejor, incluso a lo que estamos hoy.
6: Bien, Gonzalo, hay que registrarse, la actividad con todos los detalles está publicada en fucrea.org, allí justamente se inscriben para poder participar de la misma. Gonzalo Ducós, coordinador ganadero de Fucrea, muchísimas gracias por estos minutos y nos vamos a estar viendo el martes allí por 33.
7: Muy bien, Rubén, muchas gracias, los esperamos a todos y creo que la jornada tiene temáticas para todos. Y creo que va a ser una linda oportunidad para sumarse y compartir con nosotros.
6: Bien, así pasó Gonzalo Ducós entonces, hablando de lo que será la jornada ganadera de porteras abiertas que está preparando Fucrea para el próximo martes allí en Vergara, en el departamento de 33.
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0: Continuamos en Punto de Equilibrio, estamos en Oriental Agropecuaria. Vamos a hablar de lo que fue el lanzamiento de la zafra maicera de Agroterra, Bayer y Dekalb, que se realizó en la jornada de ayer aquí en Montevideo y que contó, como decíamos al principio del programa, con un marco de público muy importante, en un contexto muy particular para el cultivo de maíz, un cultivo que viene creciendo y que se ha transformado realmente en un actor relevante de la agricultura uruguaya en función del contexto ganadero y lechero. Sobre estos temas estuvimos hablando con Alma Aznárez, gerente general de Agroterra.
1: Bueno, la verdad que sí, que estamos en un nuevo lanzamiento de Dekalb en Uruguay, muy temprano, muy contentos y bueno, con mucha expectativa de la campaña que se viene. A ver, la idea que buscamos fue tratar dos charlas principalmente técnicas, pero muy prácticas, para que los productores se pudieran llevar esas variables de manejo más importantes que hacen al resultado del cultivo del maíz. Entonces, la primera charla se llama Decisiones que rinden y la otra está enfocada en nutrición y el uso eficiente del nitrógeno. ¿Por qué esto? Porque las decisiones que rinden, en el fondo, nosotros sabemos que la planificación del cultivo de maíz y las decisiones que se toman dentro del cultivo hacen al resultado. Pero dentro de esas decisiones, esas variables, hay algunas que impactan más que otros, que acercan de alguna manera al potencial que tiene la genética, pero bueno, no solo el potencial que tiene, sino cómo yo protejo ese potencial para transformarlo en resultado. Entonces, la realidad que es impresionante lo que son lo que es la genética moderna. Nosotros vemos los híbridos de Dekalb que venimos lanzando todos los años versus los híbridos que estaban anteriormente, y la realidad que exploran unos techos de rendimiento mucho más altos, pero también tienen una estabilidad muy importante, que eso es lo importante. Y entonces de eso hay que hablar. Entonces también es cómo yo protejo ese rendimiento. Entonces, bueno, una charla es esa. Y la otra hace referencia al nitrógeno. ¿Por qué el nitrógeno? Porque, bueno, lo explicábamos antes. O sea, sin duda que el nitrógeno tiene una relación directa con el rinde. Pero también se ha estado estudiando mucho en qué momento yo aplico ese nitrógeno y si la planta lo necesita o no, que creo que es parte de una de las cosas que hay que cuestionarse, porque obviamente tiene un impacto en los costos, pero también tiene un impacto ambiental. Entonces, de alguna manera, Nicolás Maltese de Iriña va a hablar de los datos, de la información que hay sobre el uso del nitrógeno y la respuesta al nitrógeno tardío en el cultivo de maíz, y a su vez nosotros estamos presentando una herramienta a través que usa imágenes satelitales, que hemos trabajado hace 3 años que estamos con este trabajo apoyando y desarrollándolo junto con Lobo Perdomo y Nicola y Muro, que básicamente de una manera bastante práctica traduce esas imágenes y nos puede dar un diagnóstico de cómo está el nitrógeno en planta para ver si tenemos que fertilizar o no, y bueno, y en qué estadía tiene mayor respuesta.
0: ¿Cómo ves el aspecto relacionado a la planificación en el cultivo de maíz en función del área? Hace foco justamente en esta palabra. Las dos charlas forman parte de ese concepto. ¿Cómo está justamente ese aspecto hoy en el manejo del cultivo de maíz aquí en Uruguay?
1: A ver, yo creo que el productor uruguayo es un muy buen productor y hace muy bien el cultivo de maíz y entiende, no solo el cultivo de maíz, yo creo que todos los cultivos y planifica mucho. Lo que pasa es que lo que te pasa también hoy es que hay muchísima información. Entonces, de alguna manera es cómo yo uso esa información, cuál es esa información importante a la que yo le tengo que prestar atención que realmente me cambia significativamente y que yo no puedo evitar evaluar en una planificación.
0: ¿Cuánto impacta eso en el soporte técnico que se le brinda al productor? Ahí hay un trabajo de análisis, de selección de información para descartar o elegir lo que realmente aporta en un sistema de producción.
1: Sí, muchísimo. O sea, nosotros partimos de la base que siempre una recomendación tiene que partir de una charla con el productor, no solo de mano a mano de escritorio, tiene que ser una chacra a campo y conocer, porque lo principal es conocer el ambiente en el cual uno va a producir. Y entonces, porque vos podés tener, como nosotros tenemos, porque Dekalb es único en eso, tiene muchísima información de los híbridos y la respuesta y el manejo de esos híbridos, de población, de nitrógeno, y adaptados a los ambientes. Pero para eso yo tengo que entender en qué ambiente productivo voy a trabajar, y de ahí dispara la planificación y ese intercambio con el equipo de Agroterra. Y para también para la elección del híbrido, porque hoy nosotros contamos con un portafolio de 5 híbridos, que también tenés propuestas que van para riego, propuestas de secano, propuestas para silo, pero lo fundamental es entender el ambiente, que eso te da más del 45% del resultado de maíz.
0: ¿Cómo ves al cultivo en la agricultura uruguaya en este momento?
1: Y la verdad que el cultivo del maíz lo veo muy bien, lo veo que ha ido creciendo, que es parte esencial de la rotación. No solo porque la realidad es que, como decía, ha cambiado muchísimo la genética y ha permitido lograr buenos rindes y buenos resultados, sino también que es fundamental para la rotación de los principios activos que nosotros usamos en la protección de cultivos. Entonces, creo que es fundamental. Y además, hay una realidad que un poco charlábamos, que el cultivo de maíz se desacopla un poco de lo que son la racionalidad de los precios internacionales del resto de los granos, que es importante porque tiene una dinámica de composición de precios que es más interna o que es más regional, y que la realidad es que con cómo están dando la ganadería y cómo viene la lechería, sin duda que el maíz es fundamental para esos sistemas, para lograr mayor producción también ahí. Y bueno, hay una integración que creo que es muy sana y muy importante para todos los sistemas.
0: La última consulta, Alma, ¿al negocio agrícola cómo lo estás viendo? ¿Se está cerrando un ciclo 25-26 que está fuertemente impactado por la sequía, y ya se transita un 26-27 donde quizás lo más llamativo es el costo de algunos insumos, llámese fertilizantes? Con esas dos, con esos dos elementos, ¿cómo se analiza justamente lo que puede pasar con el negocio?
1: Bueno, a ver, lo primero es rescatar la verdad que la volatilidad que ha traído la guerra, que es algo que nadie se esperaba, hace que es bastante difícil cuando el productor toma la decisión, bueno, ¿cuál va a ser mi costo de cultivo? O sea, la variación de lo que ha sido el aumento de precio de la urea, ahora la baja, pero también el momento en que uno tiene que tomar la posición para que la urea llegue en tiempo y forma a los cultivos que lo necesitan, es una herramienta que es difícil. Entonces es muy importante como que tratar de minimizar esas decisiones donde yo puedo mitigar el riesgo, y algunas que estás abierta que sabes que capaz que es más difícil de mitigar. ¿Cómo lo veo yo? Yo creo que hace 4 meses o más estábamos en un escenario, vos te parabas en marzo, y la realidad es que era una situación muy preocupante. O sea, nadie sabía que iba a dar la soja, los maíces de primera habían dado relativamente bien, pero obviamente hubo mucha variabilidad en el impacto de la seca en las zonas. Entonces es muy difícil generalizar la situación, porque cada uno sabe en su zona cuál fue su resultado. Pero creo que en general estamos mejor de lo que nos imaginábamos en marzo. El
0: productor, en un contexto complejo, estamos exacto. Mejor de lo que podríamos haber estado, digamos.
1: Exacto. En un escenario complejo, creo que las sorpresas fueron positivas. Si querés, en la combinación de los diferentes cultivos, creo que la realidad es que estamos mejor. Y eso hace, creo, también a la manera en que se produce localmente y el clima, que no podemos evitarlo, pero bueno, fue muy variable. Y después, la verdad es que las cosechas casi que se han terminado, sin embargo, ahí ahora charlando con algunos productores, viste, como que termina siendo complicado terminar esa cosecha que se te estira un poco, pero las condiciones de diciembre e invierno son muy buenas, vienen siendo muy buenas, se viene avanzando a muy buen ritmo, que eso es fundamental para lograr un buen cultivo de invierno, porque la implantación es clave. Entonces creo que la realidad es que mirando para adelante, el escenario de invierno, si logramos una buena implantación, hay que ver qué pasa con el clima y con los precios, pero se han entonado un poco, mucha área de colza, ya lo ha dicho mucha gente, y bueno, creo que vemos un muy buen año para el maíz, con un área de primera interesante, y bueno, y la soja, que sabemos que es un área importante que se hace. Entonces, el tema de los insumos, lo que estamos viendo es ojalá que siga aflojando el precio de la urea, y bueno, que nos haga que el punto de equilibrio necesario para tener un buen resultado mejore un poco. Pero la realidad es que creo que con la información y las herramientas que tiene el productor, y si nosotros podemos aportar todo lo que podamos, esperemos que sea muy bueno.
0: Escuchábamos a Alma Aznárez, gerente general de Agroterra.
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2: Continuamos en Punto de Equilibrio, estamos en Oriental Agropecuaria, en la recta final del programa, pero hay novedades importantes. Ayer hubo asamblea de la Intergremial del Transporte Profesional de Carga, marca que mantiene el diálogo con el Ministerio de Transporte y Obras Públicas por la guía de carga, pero deja libre la adhesión a la movilización del lunes 8 de junio que están llevando adelante varios transportistas autoconvocados. Vamos a recibir al vocero de dichos transportistas autoconvocados, Federico Holzmans, para ver qué línea de acción se está llevando adelante de cara a la movilización del próximo lunes. Federico, ¿qué tal? Buen día, ¿cómo estás?
3: ¿Qué tal? Buen día, ¿cómo estás, Rubén? Es un gusto participar de tu audición.
2: Bueno, Federico, ¿cómo viene el panorama? Este comentario que surge del comunicado de la Intergremial del Transporte Profesional de Carga, ¿cambia en algo lo que estaba previsto o no?
3: Bueno, sabes, Rubén, que nosotros manejábamos la posibilidad de que se diera de esta forma. Era básicamente como venían parados ellos. Y bueno, dieron libertad de acción a sus afiliados, a sus socios, digamos, pero esto no modifica demasiado la decisión del paro, debido a que nosotros estamos en la vereda frente, ¿cierto? Ellos quieren la guía con condición, nosotros no aceptamos la guía, no aceptamos este tipo de control, por lo que expresamos los otros días, y bueno, y en el correr de los días que pusimos a informarnos un poco más sobre el alcance de la ley, vemos que la ley tiene algunas falencias importantes, como por ejemplo generar justamente este tipo de control, el almacenamiento de datos que se va a generar, lo cual nada de eso hoy en Uruguay está legislado. Por lo tanto, ese no que decimos nosotros no es un no caprichoso, tiene su sustento en la jornada laboral, tiene su sustento en las complicaciones que nos va a generar, tiene su sustento en que es costoso, tiene un costo, de hecho la ley lo estipula, por más que de palabra hoy desde el ministerio se esté diciendo que no lo tiene, los tiene. Por lo tanto, vemos que son varios los factores para decirle a este nuevo elemento de control de que no lo queremos, no es conveniente y no soluciona absolutamente ninguno de los problemas de transporte.
2: ¿Y allí se rechaza por el control o se entiende que hoy los controles que existen ya son suficientes para tener el objetivo que persigue el Ministerio de Transporte?
3: Bueno, en ese sentido, la formalización, que es lo que se ha venido hablando desde parte del Ministerio, de la autoridad del Ministerio y de algunas de las gremiales, que esto busca la formalización, de propias palabras del director del Ministerio de Transporte, dice de que hay un 98% de cumplimiento de esas formalizaciones que va haciendo, que viene generando el Ministerio desde el 2001 a la fecha. Incluso un bajísimo porcentaje de infracciones que rondan en el entorno del 0,001. Por lo tanto, queda totalmente claro de que el transporte cumple, se le han puesto obligaciones nuevas de ya hace un tiempo hasta y las ha cumplido a todas, por lo tanto no vemos sinceramente por dónde, salvo que encontremos otra cosa, la verdad que no tiene ningún sentido de parte de las autoridades seguir insistiendo con esto, y bueno, obviamente que a nuestro parecer tampoco.
2: Esto es impulsado por el Ministerio de Transporte y Obras Públicas. En el Congreso de la Federación Rural le consultaba al economista Gabriel Odón, el ministro de Economía, sobre la posición de dicha cartera de Estado frente a este tema, y dijo que la apoyaba, que estaba totalmente de acuerdo de la guía de carga. ¿Cómo reciben justamente ese comentario?
3: Obviamente que entendemos que sí, que el Ministerio de Economía lo aprobó en cuanto a las inversiones que se realizaron del tema de los pórticos, las nuevas, las 10 camionetas equipadas.

0: con los elementos de control y, bueno, los 50 drones que se compraron. Entendemos que economía generó presupuesto y ese presupuesto va a tener que ser pago por los transportistas o por la ciudadanía, obviamente. Esto no va a salir de otro lugar. Por lo tanto, no nos sorprende la que economía apoye, pero la realidad es que bueno, no te vuelvo a repetir, desde la óptica nuestra, desde el punto de vista nuestro, no cumple con ninguno.
1: Te estoy perdiendo, Federico, te estoy perdiendo. A ver si podemos retomar justamente el contacto con Federico Holzmans, vocero de los transportistas autoconvocados. A ver si podemos justamente retomar la comunicación. Es importante justamente en función de lo que se está preparando para el próximo lunes 8 de junio, una movilización que va a tener justamente al transporte en el centro de la escena. Ayer hubo, como lo está publicando en este momento verdenews.com.uy, una reunión de la Intergremial de Transporte Profesional de Carga, donde dice que va a mantener el contacto con el Ministerio de Transporte, pero deja libre la adhesión a la movilización. Vamos a ver si lo podemos tener nuevamente. No, ya estamos prácticamente. A ver, ahora sí, ¿te escuchamos, Federico?
0: Se cortó, sí, disculpa que...
1: La última, y en un minuto, ¿cómo está preparada la movilización? ¿Es solo el lunes 8 o ya hay una serie de actividades programadas, una serie de movilizaciones programadas para enfrentar justamente lo que es la propuesta del gobierno con la guía de carga?
0: Bueno, mira, va a comenzar el lunes 8. Aprendimos que no nos podemos juntar muy temprano por el tema de la cerrazón, no queremos generar ningún inconveniente ni accidentes a esa hora. Por lo tanto, va a ser de media mañana en adelante, de las 10, de las 11. Y bueno, nos vamos a juntar el lunes y vamos a estar en asamblea permanente en los 19 puntos de concentración que va a haber en todo el país. Y bueno, y ahí ir definiendo algunos puntos que además hoy se pretende pedir tanto dentro del ministerio como en otros organismos. Y bueno, estaremos en asamblea permanente para ir definiendo si esto se prolonga bueno, por un día, dos días, tres días. Eso se va a ir definiendo a medida que vayan transcurriendo los días.
1: Bien,
0: sí. No, que para esto obviamente pedirle a la gente que colabore con nosotros, que nos ayude. No nos gusta hacer esto, sinceramente no nos gusta, pero bueno, está llegado a la situación, hemos tenido que optar por ella. Va a ser un enlentecimiento donde le vamos a dar un folleto, un papel para que se enteren del porqué de todo esto. Y bueno, y a los transportistas lo vamos a charlar con ellos, vamos a ir conversando, obviamente van a ir pasando, generalmente van a tener algún problema de llegadas tarde o de deshoras con la entrega de las cargas, pero bueno, sabemos que ellos entienden y bueno, saben de lo que estamos hablando.
1: Pero muy bien, Federico Holzmann, muchísimas gracias por estos minutos, muy amable.
0: No, Rubén, como siempre, a las órdenes y hasta la vuelta.
1: Bien, así pasó Federico Holzmann. Punto final para Punto de Equilibrio. 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
4: ¿Qué tal? Abrimos la posta, abrimos 8 y 5 son, estamos a viernes, ¿será porque es viernes? No, será porque, bueno, hay otros contenidos que nos llevaron a comenzar siempre esta posta, como siempre, todos los días a las 8, de 8 a 11. Aquí estamos en Oriental Agropecuaria. Francisco Morales, ¿cómo le va?
5: ¿Qué tal, Juan Andrés Elordoy? Saludos para usted, para el resto del equipo y a la audiencia de Oriental en todo el país.
4: Mariela Cigarán, buen día.
6: Buen día, buen día. 5 de junio ya, 5 de junio.
4: Día del Medio Ambiente.
5: Eso mismo, Día del Medio Ambiente. ¿Qué le hace pensar a usted esa fecha?
4: Muchas cosas.
5: ¿A usted?
6: A mí me parece triste tener que dedicarle este día a hablar a algo que nosotros mismos estamos trabajando todos los días para destruir, para seguir poniendo efemérides, para hacernos pensar de cosas que podríamos haberla evitado y que hoy estamos pagando. Desde todo, desde la tala de árboles a los mares que están sucios, absolutamente todo. Hasta en Uruguay, en un lugar divino que tenemos hasta menos olas, es increíble. Pero todo producto de nuestras imprudencias. ¿Sabías eso? Que no. Hay hasta menos olas, exactamente.
5: No lo sabía.
4: ¿Menos olas?
6: Sí, el año pasado hubo, y el año anterior también, hubo una campaña por toda la parte, viste, de dunas que se levantaron y todos los movimientos. Bueno, provocaron eso, que hay hasta menos olas.
4: ¿Va?
6: Sí.
5: ¿Y cuánta conciencia ambiental tenemos?
4: Una buena pregunta. La verdad, un día, primero que es mundial.
5: Sí, claro.
4: El tema del ambiente tiene movilizaciones en todos lados, en todo el mundo. Un mundo que está pendiente y dependiente del cambio climático, haciendo cambios muy profundos. Yo creo que esto excede largamente. Esto es el ombligo del mundo. Capaz que menos, incluso Uruguay. Pero en la perspectiva de la celebración o de la recordación o de este día, nos va a llevar a temas y conectarse, por ejemplo, con problemas que han habido en Uruguay y algunos que vamos a estar hablando de eso enseguida, precisamente. Pero seguimos.
5: No, yo quería hacer un apunte nada más, Juan, que es que más allá de la mirada tal vez pesimista que pueda tener Mariela o que plantea Mariela con respecto a por qué tenemos que tener días para hacer lo obvio, digamos, creo que igualmente hay un buen resguardo en los niños, en los jóvenes, en aquellos que están yendo a la escuela, al liceo, al jardín o como se le llame ahora, donde tienen una mayor conciencia y una mayor intenciones con respecto al ambiente de lo que tenemos los adultos.
6: No es una mirada pesimista, es una mirada real.
5: No,
6: donde
5: bien.
6: Los jóvenes están pagando y los niños hoy tienen que aprender de ahora para adelante. Y yo te doy un huerto todo quemado y claro, no tienen la culpa el que llega nuevo a ese lugar. Tiene que empezar a plantar de nuevo.
5: Pesimista es una forma de decir, más allá de decir, pero o realista, está bien. Se lleva la corrección. Pero digo que igualmente en los jóvenes, en los que están hoy en la educación, que tienen una mayor concientización sobre eso, tal vez allí haya un resguardo para mejorar las cosas de aquí en adelante, ¿no? Esa es tal vez una percepción del tema. Y hoy nos acompañan los Ramones en la música. Por el aniversario del fallecimiento de Didi Ramón. ¿Y qué tenemos en la posta de hoy, Juan Andrés Elordoy?
4: Vamos a estar compartiendo precisamente en este día, 5 de junio, un fogón ambiental con dos miradas, con Raúl Viñas del MOBUS, Raúl Millas, que ha estado en el Parlamento, y Movus, que es un movimiento por un Uruguay sustentable, demandando algunas medidas desde la perspectiva del ambientalismo. Y vamos a estar conversando también con José Dutra, que está en una sociedad uruguaya de silvopastoreo, una perspectiva que tiene que ver con la producción, tiene que ver con la ganadería, tiene que ver con el aprovechamiento de los montes plantados. Y bueno, desde esa perspectiva hay elementos interesantes para conocer. Vamos a estar hablando también con Ricardo de Izaguirre en algunos minutos, presidente de INALE. Hay novedades en relación a lo que informamos ayer, el cierre de Coleme en Cerro Largo. Y también vamos a hablar del mercado de trabajo.
5: Más allá de las 10 de la mañana, estaremos con Martín Imen en su columna de cine, como todos los viernes, para saber qué vemos este fin de semana. Y sobre las 10 y 20, por ahí, vamos a tener una entrevista que para muchos que están en este momento en la transición de los vehículos a combustión a los vehículos eléctricos, es una entrevista que les recomiendo especialmente. Viene Mauricio Plastina, un joven que se dedica a hacer review de autos eléctricos, a recomendaciones de autos eléctricos, a un correcto uso de los autos eléctricos, por lo cual es una entrevista muy interesante, teniendo en cuenta que mucha gente ahora está cambiando hacia los autos eléctricos, mucha gente está dejando el auto a combustión y pasándose a los híbridos o eléctricos, y hay gente que todavía no sabe exactamente todas las prestaciones que tiene un auto eléctrico, los modos de conducción, la autonomía que tiene, cómo se carga la batería, dónde se carga la batería, la instalación eléctrica para hacer la carga de esa batería, lo que implica el cambio de la conducción de un auto a combustión con caja a uno automático y después a uno eléctrico. Todos esos cambios, bueno, vamos a estar conversando todo con junto. Mauricio a partir de las 10 y 20 de la mañana.
4: Recuerden también que estamos a viernes y podemos jugar de un parlamentario. Podemos hacer el juego de parlamentario por un minuto en una propuesta que implica alguna idea que surja desde la audiencia para promover. Ya hemos hecho algunos, hemos recogido algunos aportes de la audiencia a través del 092-770-770. ¿Usted qué haría si fuera parlamentario? ¿Hoy prohibiría, por ejemplo, el Día del Medio Ambiente?
5: No, ¿por qué? No tanto, no. Lo que sí, no cambiaría la legislación actual hacia los autos eléctricos, por ejemplo. No alteraría la imposición a los autos eléctricos ni los beneficios fiscales a los autos eléctricos.
4: Y aparte, en un contexto en el que han subido hasta las cargas eléctricas en los lugares donde UTE ofrece la energía, bueno, para los vehículos.
5: Eso no lo haría, no lo haría de ninguna manera. Eso es una medida pro ambiente. ¿No le parece?
4: Ah, perfecto, me parece bien, yo escucho. ¿Llegarán?
6: Yo seguiría peleando por la libertad de prensa, sobre todo con los medios de comunicación y periodistas que recién estaban mirando, que parece que ahora no se puede hablar más del tema de la camioneta, si la regalaron o no, porque ya está, el tema se terminó. Recién lo terminaron a titular. No, recién salió Fernando Pereira a decir, ya está, el tema de la camioneta. Claro, yo puedo hablar de lo que yo quiera.
4: Y bueno,
6: por eso. O sea, por suerte vivimos en un país donde tenemos libertad de prensa, pero le fueron a hacer una pregunta a Fernando Pereira y le dijo, ¿otra vez con el tema esto? Una vez que el presidente entregó la camioneta, se terminó el tema. ¿Desde cuándo?
5: Bueno, un nuevo error de Fernando Pereira en este tema.
4: Pero es una opinión de él, o sea, no tiene ninguna significación.
6: Por eso, pero como aparece después en titulares y no es contra el gobierno, porque viste que como tenemos el teléfono habilitado, estamos diciendo, si fuese parlamentario por un día, y volvería a hablar de la libertad de prensa en Uruguay.
4: Bien,
5: está bueno.
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5: 8 y 14, la Junta Departamental de Montevideo aprobó 4 proyectos impulsados por la Intendencia para financiar obras de saneamiento limpieza, calles y veredas, por un total de 270 millones de dólares.
6: El fideicomiso de limpieza se aprobó por unanimidad, mientras que los saneamientos, calles, veredas obtuvieron 21 votos en 31.
5: El paquete original, que incluía 5 iniciativas y un monto cercano a los 300 millones de dólares, fue modificado tras semanas de negociaciones entre el oficialismo y la oposición.
6: La comisión especial creada para analizar el proyecto resolvió eliminar el plan de renovación en Ciudad Vieja y reducir los montos de los restantes para facilitar su aprobación.
5: La distribución final quedó en 130 millones de dólares para saneamiento, 50 millones para limpieza, 40 millones para calles y 40 millones para veredas.
6: La Junta de Transparencia y Ética Pública analizarán hoy las denuncias contra el presidente Yamandú Orsi por la compra de la camioneta.
5: La presidenta del organismo, Ana María Ferraris, dijo que son 6 las denuncias integradas, todas anónimas.
6: Si bien el caso será tratado con prioridad por la relevancia institucional del cargo, se aclara que no habrá una resolución inmediata. La JUTEP deberá designar una abogada instructora y podrá pedir información a organismos y funcionarios, incluido el propio presidente.
5: Siguiendo en tema, para la oposición, la mayoría oficialista en la JUTEP está haciendo una utilización política del organismo.
6: Así lo señaló el diputado Pablo Abdala en conferencia de prensa, luego de que el directorio de la Junta de Transparencia y Ética Pública comparecieran durante casi 5 horas ante la Comisión de Seguridad y Convivencia de la Cámara de Diputados.
4: Siguiendo en tema, Brecha hoy informa y publica un informe largo, extenso, de la camioneta adquirida por el presidente de la República, el largo ciclo en la relación entre Orsi y los empresarios que aportaron a su campaña, es el colgado. Todos los autos del presidente es la nota. Yamandú Orsi y su mesa chica gestionan erráticamente la crisis producida por las gentilezas en la compra de su camioneta y no logran despejar la suspicacia sobre el manejo de bienes personales y recursos de la campaña electoral. Está también en la bajada de esta nota de hoy.
5: Y para cerrar con el tema, la cuarta encuesta publicada recientemente que va en la misma dirección que las anteriores. La encuesta de la Usina de Percepción Ciudadana, realizada entre el 22 y 26 de mayo, indica que el 49% de la población desaprueba la gestión del presidente Orsi, mientras que el 24% la aprueba.
6: Una encuesta de la Usina de Percepción Ciudadana realizada entre el 22 y el 26 de mayo indica que el 49% de la aprobación desaprueba la gestión y entre estos votantes Frente Amplistas el 30% tiene una imagen negativa del presidente. El 30% esta imagen es neutra y el 39% una imagen positiva. En la coalición opositora el 76% desaprueba la gestión.
5: Es interesante esta muestra porque dentro de los votantes Frente Amplistas se divide en tercios exactamente la aprobación, la desaprobación y la mirada neutra sobre la visión del gobierno. La encuesta de la Usina, que publica hoy La Diaria, ingresa con un nuevo dato también, que es que la desaprobación de la vicepresidenta Carolina Cose es menor. El 43% desaprueba su gestión y el 28% la aprueba. La medición no incluye las repercusiones del episodio de la camioneta del presidente ocurrido después del periodo relevado. Es interesante ver la percepción sobre la gestión de Cose, aunque ¿cuál es la gestión de Cose para valorar, digamos, no?
4: ¿Qué es lo que ¿Y cuál es el rol que tiene Cose?
5: Claro, entonces,
4: porque es vicepresidenta.
5: Si bien es interesante saber el dato, la pregunta es ¿cuál es la gestión de Cose? Porque Cose no tiene una gestión tal vez más que administrativa o manejo político en el Parlamento.
4: Por eso tiene que ver con el rol del vicepresidente, independientemente del nombre de Cose, que tiene sus particularidades también. O sea, se agrega a esa mirada dos cosas: la base de esa investidura y el nombre de Carolina Cose. Pero es interesante porque es de los estudios de opinión pública el primero que aparece con esa diferencia.
5: Uh-huh. 8 y 18, el índice líder de Ceres registró una segunda tasa positiva consecutiva de 0,3% en mayo, tras haber aumentado 0,2% en abril. Y de esta forma, la economía lleva 2 meses de mayor impulso, que corta un periodo de estancamiento iniciado en la segunda mitad de 2025.
6: A pesar de la mejora reciente, las expectativas de crecimiento para 2026 continúan por debajo de las previsiones formuladas meses atrás, señala Ceres.
5: El gobierno presentó una nueva estrategia sanitaria para atender a las personas en situación de calle con foco en salud mental y consumo problemático de sustancias.
6: La iniciativa es impulsada por el Ministerio de Salud Pública, ACE y el MIDES.
5: El presidente del prestador público, Álvaro Danza, explicó que uno de los principales cambios será la puesta en marcha de policlínicas móviles que recorrerán refugios y centros de atención.
6: El objetivo es acercar servicios de salud, vacunación, controles odontológicos, acciones de prevención, en lugar de esperar a las personas que concurran a los centros asistenciales.
5: 8 y 19, el Partido Nacional presentó un proyecto de ley para endurecer las penas contra quienes realicen grafitis, rayados, tags, pegatinas o inscripciones en bienes públicos o privados sin autorización.
6: La iniciativa fue impulsada por el diputado Pedro Gisdonian, quien sostuvo que busca disuadir a quienes, según, se han dedicado sistemáticamente ensuciar los frentes de las casas.
4: Si jugáramos al parlamentario por un minuto ahora, yo voto esto, pero...
5: Yo le voto en contra.
4: Usted vota en contra, sí. Yo voto a favor, pero no es por el hecho de aumentar las penas, que es lo que simplemente termina ocurriendo cuando aparece un problema. Es ir al fondo de la cuestión, que no sé si está propuesto en el proyecto. Pero acá hay una base que tiene que ver con controles y tiene que ver con enseñanza, con educación, y no se arregla solamente con multas o con penas.
5: 8 y 20, el diputado colorado Matías Duque presentó un proyecto de ley para crear un marco jurídico nacional contra el bullying en los centros educativos.
6: La iniciativa propone un plan nacional de prevención liderado por el Ministerio de Educación y Cultura, protocolos de actuación obligatorios en todos los centros y un observatorio nacional para reunir información estadística sobre estos casos.
5: 8 y 20, la bancada bicameral femenina se reunió este jueves por primera vez en la legislatura con la participación de más de 30 legisladoras titulares y suplentes del Partido Colorado, Partido Nacional, Partido Independiente y el Frente Amplio.
6: El encuentro se realizó en la antesala de la Cámara de Senadores y contó con la presencia de la presidenta de la Asamblea General, Carolina Cose.
5: Las legisladoras acordaron una agenda común que incluye violencia digital, democracia paritaria, autonomía económica de las mujeres y acceso de niñas, niños y adolescentes a la ciencia, tecnología, ingeniería y las matemáticas.
6: La bancada no se reunía desde hace 4 años.
5: La Fundación Euroamérica y la delegación de la Unión Europea en Uruguay realizan hoy el foro Uruguay-Unión Europea Nuevo Horizonte de negocios con la puesta en marcha del acuerdo Unión Europea-Mercosur.
6: Durante el foro, expertos intercambiarán sobre las relaciones entre ambos bloques y las oportunidades que abre el acuerdo entre la Unión Europea y el Mercosur.
5: El encuentro se desarrollará en el Sofitel Montevideo Casino Carrasco y contará con la presencia del presidente Orsi junto a autoridades nacionales, europeas y representantes del sector empresarial.
6: Moisés Martínez se mantendrá en prisión domiciliaria, resolvió la jueza María Noel Odriozola.
5: La fiscal de homicidio Sabrina Flores reiteró el pedido de prisión preventiva tras una pericia del Instituto Técnico Forense que determinó que el tratamiento médico puede cumplirse en reclusión.
6: Martínez fue condenado a 12 años de cárcel por el asesinato de su padre, pero para esta sentencia no se encontraba firme. No lo está porque fue apelada, tiene derecho a ser tratado como inocente y esperar la resolución en libertad.
5: Vamos ahora al panorama internacional. Israel y la milicia chií libanesa Hezbollah intercambiaron ataques en las últimas horas, pese al alto del fuego negociado durante una nueva ronda de diálogo entre el país hebreo y el Líbano esta semana en Washington.
6: La Agencia Nacional de Noticias Libanesa informó este viernes de que aviones de guerra israelíes atacaron las inmediaciones del hospital Jabal Amel, situado en Tiro, al sur del Líbano, con más de 4 misiles.
5: 12 civiles han resultado heridos tras un ataque aéreo enemigo que destruyó un edificio de un banco cercano al hospital, agregó esa agencia.
6: Simultáneamente se registró un bombardeo de artillería contra la ciudad de Deir Armas, también en el distrito de Tiro.
5: El Tesoro de Estados Unidos anunció sanciones contra el presidente de Cuba y algunos miembros de la familia Castro.
6: En la lista figuran Alejandro Castro Espín y Raúl Alejandro Castro, 2 miembros del poderoso clan mencionados como negociadores en el diálogo con Washington.
5: La reacción de Cuba fue inmediata. El canciller Bruno Rodríguez aseguró que la vil inclusión de Díaz-Canel, parte de su familia y otras personas e instituciones cubanas en la lista de sancionados, es la última muestra del plan intervencionista estadounidense para presentar a La Habana como una amenaza a la seguridad nacional de los Estados Unidos.
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5: Les cuento que hasta ahora en Capital tenemos 13 grados 5 décimas de temperatura, el cielo nuboso, el viento soplando del este-noreste a 4 kilómetros por hora, la presión a nivel del mar 1022.8, la humedad 97% y la visibilidad es de 1 kilómetro, reducido obviamente por nieblas. Para este viernes se prevé una máxima de 21 grados, para mañana sábado máxima de 17, mínima de 12, para el domingo máxima de 16, mínima de 12. A esta hora en Artigas hay 11 grados 4 décimas de temperatura, en Durazno 9.3 y al este en Rocha 14 grados.
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4: Destaques en materia de información agroeconómica. El petróleo está allí en torno a los 95 dólares el barril. Para consignar lo que está pasando, son los efectos de lo que ocurre en el mundo con estas idas y vueltas. No está cerca el acuerdo entre Estados Unidos e Irán y siguen las versiones de un lado y de otro. Lo concreto es que continúan ya las presiones del mundo, que está mirando y observando cómo las referencias efectivamente van marcando una distancia. Veremos, hay novedades que fueron compartidas en el contexto de las jornadas uruguayas de buiatría que tuvieron lugar en Paysandú. Ahí hay novedades también para comentar que estaremos más adelante abordando. Otras miradas tienen que ver con el valor de los granos que han bajado y por otra parte otras partes del mercado que están también afectadas. Por ejemplo, le voy a mencionar una cosa que no está en la agenda todos los días, tiene que ver con la pesca. Uh-huh. Argentina, que se observa, está pescando mucho, está muy activo, la flota uruguaya no, y Argentina está anunciando o informando que sus exportaciones pesqueras están alcanzando un récord, o sea, están muy activos, pero sin ganancias. La advertencia está inquietando al sector. Aparentemente se manejan, no sé si le suena esto, pero esto es en Argentina, rentabilidad, crisis por costos, retenciones y conflictos laborales.

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9: Ayer informamos, en realidad, informamos el cierre de Coleme en Cerro Largo, en Melo, el efecto en la producción. 12 productores, se decía ayer, remitentes a la cooperativa, la más antigua del país, 95 años de vida, una cooperativa que viene arrastrando un problema desde hace muchos años, capaz que digo décadas y no me quedo corto. Vamos a recibir a Ricardo Deizaguirre, presidente de INALE, a partir de este momento. Ricardo, bienvenido.
10: Buen día, Juan Andrés. ¿Cómo están ustedes?
9: Muy bien, acá estamos con esta noticia que nos sorprende. Hace tiempo que se viene hablando de esto. ¿Qué intervención ha tenido INALE con esta realidad que va a cambiar o va a confirmar el cambio para muchos productores?
10: Nosotros es una cooperativa, como tú decías, es la más vieja, previa a Conaprole, muy querida en la zona y muy necesaria por la fuente de trabajo que así significa y lo que era la lechería. En el periodo anterior que nosotros estuvimos, trabajamos mucho en un campo que tenían de forraje, ahí se llegó por intermedio de colonización el riego. El Ministerio de Ganadería apostó a varios campos de forraje y de grano para proporcionar a los productores. Y apoyo directo a algunos predios. Nosotros no fue intervención, como con la palabra intervención, sino el trabajo conjunto en un predio que era precisamente del presidente en ese momento, Tornaría, que se hicieron inversiones y con el apoyo continuo desde el técnico de INALE, que logramos multiplicar la producción de ese predio. Cada cambio de directiva fue significando distintas opciones. La preocupación de ellos era muy fuerte, de todos los remitentes, pero lo cierto fue que la cooperativa fue cayendo, y ya lo venía de años atrás, en menos producción, desaparición de productores. Cuando se dio el fondo el lechero en el 2015-2016, ya quedaban 45 de los 70 que venían en el periodo anterior, y ahora están en 12 productores con una remisión de cercana a los 7.000 litros, a veces no alcanza. Uh-huh. Y ellos en el periodo anterior, el año anterior, en el 2025, habían prescindido del trabajo de 30 trabajadores, o sea, de una plantilla de 60, 70, en este momento eran 60, bajaron a 30. Eso significó que para hacerse cargo de esos despidos y toda esa actividad, el atraso de los productores se fue haciendo mes a mes, retrocediendo en las fechas de pago. No es solo la fecha de pago, el precio era precio INALE, o sea que INALE mensualmente presenta los precios que existen en la lechería con el promedio ponderado de lo que pagan las industrias, o sea que es un precio que en definitiva es muy cercano al que paga Conaprole. Mm. Ellos mantuvieron ese precio por el asunto que era atraso quincena o semana para atrás. Atraso también a otros proveedores, fundamentalmente a los proveedores de semilla y a otras erogaciones. Atraso también en los pagos a colonización, Al momento que en este momento ellos estaban, algunos productores se les debía parte de octubre. En un sistema bien original y muy solidario, ellos terminaban, dejaban para atrás a los tamberos más de mayor remisión, que algunos de ellos tenían otro tipo de explotación y podían bancar eso y lo hacían consciente de que era una ayuda de la cooperativa. Pero en general significó que hubo algunos eventos climáticos del 2024, que las lluvias muy fuertes, después algunos eventos del 25 climáticos, y lo lleva a las circunstancias de hoy, en que tuvieron dificultades financieras para realizar las praderas, para realizar los cultivos de invierno, para realizar reservas forrajeras y, bueno, y últimamente para dar concentrados en un año en el cual la relación es adecuada para usarlos. Y bueno, y llevó esta decisión de los socios, que es muy sentida. Creo que vale la pena destacar que les tocó hacer varias asambleas para ponerse de acuerdo, porque en definitiva hay un sentimiento de arraigo a la zona muy fuerte y de respeto al trabajo de los trabajadores de la industria. Cuando nosotros hablamos de las industrias, Juan Andrés, recordemos que en los tambos, en esa desaparición, normalmente están trabajando, además desde el matrimonio, dos contratados más promedio de la
9: tambo.
10: Uh-huh. O sea que ya de por sí venía bajando, no solo habían bajado esos 30 o más 40 que trabajaban en industria, sino que también en la zona la desaparición de la fuente de trabajo en el sector primario y ha sido muy grande.
9: Ricardo, y en particular, ¿qué es lo que va a pasar ahora con estos 12 productores?
10: Bueno, ellos nos solicitaron a INALE la posibilidad de que se fuera a tomar esa leche. Yo se les había manifestado que nosotros no nos podemos dar el lujo de tirar leche, que alguien la tenía que recibir. Nosotros enviamos una carta al asilo, a la Cámara de Industrias Lácteas del Uruguay. Ellos manifestaron fundamentalmente los colonos, los de la colonia Wilson Ferreira, la voluntad de remitir a Conapro, y son tres colonos. Y bueno, en definitiva se lo terminamos solicitando a Conaprole, que va hasta Fraile Muerto, que un camión llegaba hasta Fraile Muerto, donde hay tres tambos ahí, y los demás están cercanos a la ciudad de Melo, y otros tres son los colonos que recién nombraba. Y bueno, desde hoy estuvimos trabajando ayer en temas de recolección, de georreferenciación, del litraje, de la capacidad de frío de cada uno, de la caminería, y bueno, hoy comienza la recolección con una extensionista con la prole extensionista, la muchacha extensionista que tenía Coleme, que también va a acompañar. Y bueno, ahí se va viendo la parte de caminería, cómo acceder los accesos a los tambos. Hay algunos caminos, fundamentalmente el que va a la colonia, que estaba bastante intransitable, no ahora, sino con las lluvias, y después el ingreso a los tambos. Hay tambos de muy baja remisión, y hay dos tambos que no son de productores, que no son de socios, que son de la Facultad de Agronomía de Bañado de Medina y el de la UTU.
9: Bien, pero el título es entonces: Conaprole va a absorber la producción de los productores que remitían a Coleme.
10: Sí, va a absorber la producción. Entendámonos, Conaprole, cuando si los productores, a mí me llamaron, bueno, legisladores e incluso el ministro Frati, que es lugareño. Es una voluntad cooperativa de que no quede leche fuera. Pero si los productores mañana deciden reorganizarse o ver esas posibilidades, nadie está atado a la cooperativa, ¿no? O sea, lo podrán hacer.
9: Está claro, sí. Y incluso tengo entendido que en alguna época, hasta por ley, Conaprole le tenía la obligación de levantar la leche, ¿no?
10: Sí, tuvo por ley, ahora no, pero... pero lo sigue haciendo. Nos sucedió en el caso de Calcar, que establecimientos en punta de recorridas y los más de menos escala habían quedado sin posibilidad y nos solicitaron que con la lo hiciera, y bueno, y más atrás fue lo de Reiber, cuando cerró Raive, y bueno, realmente que nadie quería leche, también con Apolonio recibió esa leche, pero bueno, la otra preocupación son los trabajadores.
9: ¿Qué va a pasar con eso?
10: Bueno, ha sido un llamado de los mismos productores, ayer me lo requerían también, de qué formas había, y bueno, es la otra tarea, que Inali no está en eso, pero sí la preocupación, ¿no?, de ver cómo podemos, las deudas que queden para atrás, en este caso los despidos, y en el caso de los productores, la deuda que se existía, que era de unos $500,000, cómo poder resarcirse de eso, y bueno, ahí estamos trabajando con el Ministerio de Ganadería en alguna propuesta para las dos puntas estas, ¿no? Y bueno, y después ver esa fábrica, qué futuro le damos o qué utilidad puede haber para los trabajadores o para la zona. Es una fábrica que ya estaba dentro de la ciudad, que también se estaba pensando en trasladarla, y bueno, tenemos que hablar con la intendencia y eso en conjunto, ver cómo le sacamos el mejor provecho. Bien. Y la mejor utilidad de trabajo, ¿no?
9: Seguimos en comunicación, Ricardo Tellaguirre, presidente de Inale, gracias por este reporte, por estos comentarios, seguimos en contacto.
10: Seguimos en contacto con Andrés, un abrazo.
9: Gracias.
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0: Seguimos en línea con el tema del trabajo, porque del cierre de Coleme, que quedamos hablando con el presidente de INALE sobre el mercado de trabajo, ahora de lo micro, en este caso de Melo, nos podemos ir a lo general y vamos a tomar contacto con el tema mercado de trabajo, que justamente ayer el INE también informó la reducción del desempleo. Algunos ajustes que lo vamos a estar compartiendo y comentando en este momento. Estamos con Mauricio Milano, que es el redactor responsable del monitor laboral de Advice. Está con nosotros Mauricio, bienvenido.
1: Buen día para ambos, muchas gracias por recibirme, es un placer reencontrarnos.
0: Siempre por teléfono, ahora presencial.
1: Ahora presencial.
0: Uh-huh. La distancia Rivera-Montevideo son 500 kilómetros.
1: Es una distancia salvable.
0: Salvable, sí, no, sobre todo para ir de noche, para viajar de noche, ¿no?
1: Sí, bueno, cuando vine durante el día, pero vuelvo en la noche, sí, para estar el domingo en familia.
0: Perfecto, sí. perfecto. Bueno, datos del mercado laboral, ¿por dónde arrancarías?
1: Bueno, les compartimos, tengo para actualizarles ya el dato más reciente, porque cerramos el mes de mayo hace unos meses, entonces ya tenemos el balance enero-mayo de cómo viene la demanda laboral. Para poner en contexto a quienes nos están escuchando, este informe que nosotros hacemos en Advice es el monitor laboral que lo publicamos todos los meses y se basa en un relevamiento sistemático de las oportunidades de empleo que se publican en portales laborales y sitios digitales de búsqueda laboral. Esto lo que nos permite es obtener un pulso bastante inmediato de cómo está la demanda de empleo, porque en una serie ya bastante larga de años, este indicador correlaciona con la tasa de empleo del INE y con la actividad económica que la mide el Banco Central. Y la ventaja que tiene, como les decía, es la inmediatez. Nosotros cerramos el mes de mayo hace unos días y ya tenemos para compartir el dato, y unos días después publicamos el informe con algún tema en específico. Y entonces el dato de mayo, en mayo tuvimos 6.419 oportunidades de empleo. Esto es un 2%, 2,1% menos que en abril. Y más importante que todo, si hacemos el balance enero-mayo, tenemos 32.800 oportunidades de empleo y esto es un 6% menos que en enero-mayo del 2025. Esto no nos sorprende porque, por dos cosas. En primer lugar, porque el 2025 había sido un año récord. Tuvimos la tasa de empleo más alta en los últimos 10 años. Y también desde el monitor laboral de Advice habíamos tenido un registro récord. Entonces la base de comparación era alta. Pero además tenemos una economía que está creciendo muy poco. Está prácticamente estancada con respecto al año pasado. Las proyecciones para el balance de este año son de 1,6-1,8% de crecimiento del producto. Pero los primeros datos ya confirmados de los meses de enero y febrero mostraron 0,3% en enero, 0% en febrero. En marzo hubo un repunte, hubo un 2,2%, pero si lo comparamos con marzo del año pasado había sido más de 4%, es decir, la economía. Los dos primeros meses del año estuvo prácticamente estancada. En marzo repuntó un poco, pero todavía muy por debajo del año pasado. Entonces eso inevitablemente se va a ver reflejado en la demanda de empleo. Uh-huh. Porque naturalmente, cuanto más dinámica está la economía, más oportunidades de empleo hay y viceversa.
2: Claro, esa es una pregunta que habitualmente te hago cuando conversamos, Mauricio, que es, ¿el informe que ustedes preparan va en línea o se puede pegar uno sobre otro sobre cómo está la economía? O sea, ¿refleja el movimiento y la acción de la economía en la demanda laboral?
1: Incluso podría considerarse un indicador anticipado de la actividad económica por la inmediatez que te decía y porque en el largo plazo vemos que mantienen una correlación. Capaz no mes a mes, porque son indicadores muy específicos, ya la medición mensual es una medición bastante específica, pero en el largo plazo, sin duda.
2: Claro, y eso es lo otro que siempre también te planteo, que es, al ser un informe que se actualiza mes tras mes y que ya tiene mucho tiempo, nos permite no solo ver una foto del mercado, sino una película y advertir movimientos, trasiegos y demás en esa película.
1: Exactamente. Además, otra ventaja que tiene y que lo que queremos compartir con la audiencia hoy es que no es solo una cuestión de cantidad, de cuántas oportunidades de empleo hay, sino que también podemos indagar, investigar, analizar cuestiones más de tipo cualitativo, como por ejemplo cuánta experiencia le piden los empleadores a los candidatos a ocupar un puesto de trabajo. Ese es el tema que nos convoca y el último informe que publicamos se llama el cierre silencioso de puertas de entrada al mercado laboral y ahí vemos una luz amarilla. ¿Por qué? Porque los empleadores están cada vez menos abiertos a personas sin experiencia. Y bueno, para empezar a compartirles algunas cifras, en el 2022 el 25,8% de las oportunidades de empleo en puestos de entrada al mercado laboral estaban dirigidas a personas expresamente sin experiencia o con menos de un año de experiencia laboral.
0: 25,8%.
1: Y en el eso hacia el 2025, que es el último año cerrado, descendió a 15,6%. Es decir, de tener prácticamente una cada cuatro oportunidades de empleo a tener menos de una de cada seis oportunidades de empleo orientadas a jóvenes sin experiencia. Para poner en contexto, acá lo que hicimos fue ver 269 ocupaciones que son típicamente puestos de entrada al mercado laboral, porque no sería justo evaluar esto en puestos más especializados, ¿verdad? Estamos hablando del escenario de alguien que está entrando al mercado laboral. Y estas son las cifras que les compartía, y ahí está el tema de la película. Esto no fue una bajada brusca, sino que fue una bajada gradual. Año tras año ese porcentaje fue descendiendo. ¿Y por qué se explica esto? En parte tiene que ver con lo que dijimos recién, una economía que está creciendo menos y que ha sido menos dinámica, un contexto global que ha sido muy volátil en estos últimos años, ustedes lo saben porque están informando constantemente sobre esto y también lo conversamos la última vez. Tiene que ver un poco también con la inteligencia artificial, que tiende a sustituir no empleos, pero sí tareas, y por ende desacelerar la demanda de más empleos, justamente en los puestos de entrada al mercado laboral, en todo lo que son tareas de soporte operativo.
0: Ese punto me parece que es para subrayar eso que acabas de decir. O sea, la juventud que termina en la intención de ingresar al mercado de trabajo peleando con la inexperiencia, con la falta de oportunidades y también con la IA.
1: Sí, exactamente, porque eso es, digamos, eso es un, la inteligencia artificial es una ola que no que se viene, que ya está acá y que es inútil luchar contra ella, es una realidad que se está instalando. Entonces, justamente a lo que apuntamos con el informe es ojalá aportar datos con los que enriquecer el debate de estos temas y contribuir a la elaboración de políticas públicas que puedan atajar este problema, ¿no? ¿Por qué es relevante esto? Para la mayoría de nosotros, digamos, en términos demográficos, no sería tan relevante porque ya pasamos esa primera etapa laboral. Pero ¿por qué es relevante esto? Por los jóvenes de hoy y por el futuro. Nosotros tenemos un problema estructural que es un desempleo juvenil del 24%, que es 3,4 veces mayor al del promedio de la población. Es mucho eso. El desempleo anda por 7,5% según los últimos datos. Y 24% si hablamos de jóvenes de menos de 25 años.
2: Ahora vamos a pasar a eso, Mauricio, pero déjame hacerte una pequeña interrupción acá, porque a lo que te preguntaba, Juan, creo que incluso si acercamos aún más la lente, nos permite advertir de tus palabras que no es que la inteligencia artificial esté recortando puestos de trabajo, sino que recorta tareas de puestos ya existentes, por lo cual la demanda en general se puede acortar. Digamos, es aún más problemático, porque una persona que hacía X cantidad de tareas ahora se ve reducido y esa demanda ya no es necesaria cubrirlo por otro trabajador, sino que se hace por la inteligencia artificial. ¿Es exactamente así?
1: Lo interpretaste muy bien, es exactamente eso. Y en particular, porque cuando hablamos de puestos de entrada al mercado laboral tenemos dos grandes categorías de empleo. Por una parte están las que se llaman las ocupaciones elementales, que son las generalmente de trabajo físico, que ahí la IA no compite. Ahí estamos hablando, por ejemplo, de un reponedor de mercaderías en un supermercado, un cajero, un armador de pedidos, un repartidor. Esas ocupaciones están de alguna forma blindadas contra la IA porque obviamente son tareas físicas y son puestos de entrada al mercado laboral porque no requieren experiencia ni requieren tampoco formación. Después hay otra gran categoría de puestos de entrada de trabajo, que esos son los que están amenazados por la inteligencia artificial, en el sentido de que son trabajos cognitivos, de escritorio, de tareas relativamente estandarizables, y eso es lo que la IA está empezando a hacer muy bien, y son típicamente puestos de entrada al mercado laboral para estudiantes y recién recibidos de carreras técnicas y universitarias, ¿no? Por ejemplo, quienes estudian administración, economía, marketing, todas las áreas funcionales dentro de los que son los servicios empresariales que brindan soporte operativo, auxiliar de asistente de todos esos puestos de entrada al mercado laboral son los que están cada vez más competidos por la inteligencia artificial.
2: Claro. Ahora sí, volvemos al otro punto en el que te interrumpí, tal cual es mi mala costumbre, que es el tema de las cohortes. Hablábamos recién de un desempleo que informó el INE hace pocas horas, es del 7,5% total país. Pero cuando vamos a cohortes de edades o de género, son bien distintas. De hecho, el Poder Ejecutivo está llevando adelante un proyecto para colaborar con crear empleo o mejorar acceso al empleo para esas poblaciones, digamos. ¿Cuál es la realidad con respecto a eso? Y la pregunta siguiente es si un proyecto en esa dirección, que ya sería el tercer intento que hace la política uruguaya buscando solucionar ese problema, va en la dirección correcta.
1: Sí, creo que gobiernos de todos los colores han intentado alguna ley para promover el empleo juvenil. Es un común denominador. Y eso ya de entrada nos habla de que es un problema estructural, como decíamos recién. Después me preguntabas cuál puede ser el impacto de eso.
2: Uh-huh. Primero advertir cuáles son las realidades en cada una de las cuestiones de edad, digamos, ¿no?
1: Bueno, de edad, como decíamos recién, el desempleo en personas menores de 25 años es más de 3 veces superior al promedio de la población. Y eso no es un dato de ahora, no es un dato, digamos, atado a ciclos políticos. Es un dato que ha permanecido así durante muchos años y por eso decimos que es un problema estructural, no vinculado a ciclos políticos. Eso dejarlo claro para empezar. Y después, si me permiten una apreciación, creo que el verdadero problema está en acercar el mundo de la educación al mundo del trabajo. Ahí está realmente la brecha más importante que tenemos. Uruguay no tiene un problema de calidad de la educación. De hecho, somos destacados a nivel regional e internacional por aspectos como, por ejemplo, la educación temprana en ciencias, matemáticas y tecnología, por incluso la penetración de competencias tecnológicas, ya no solo a nivel de entrada, sino también a nivel de educación superior. Con esto no quiero decir que no haya desafíos o que no haya aspectos a mejorar, pero lo que quiero decir es que la calidad de nuestra educación no es nuestro problema más apremiante. Nuestro problema más urgente es la deserción de los estudiantes, es que no terminen la educación media, que es esencial y que es realmente un parteaguas en el mar-

0: en eso, en tratar de acercar el mundo de la educación al mundo laboral, en tratar de asegurar esas trayectorias educativas de los jóvenes para que terminen. Bueno, un dato del Instituto Nacional de Evaluación Educativa es que menos de la mitad de los jóvenes en edad de haber terminado la educación media la han terminado, es un 46%. Es un número bajo. Bueno, para ser justos, el indicador ha evolucionado favorablemente en los últimos 20 años.
1: Modestamente.
0: El otro día veía cuál era esa tasa en el año en el que yo me gradué del liceo, que fue el 2007, y era la mitad, era el 20 y pocos%. Y ahora ya es el doble de eso. Pero la brecha todavía es muy grande. Todavía la mitad de los jóvenes no se han graduado de la educación media. Entonces hay que seguir empujando en esa dirección. Y bueno, y nosotros en Advice y con los informes que hacemos procuramos estar para eso. Como les contaba la vez anterior, hemos trabajado en proyectos con la UTEC, con la UTU, con INEFOP, con el Ministerio de Trabajo. Ahora estamos trabajando en un proyecto nuevo con la Intendencia de Canelones. Entonces, estos datos, la importancia que tienen es no es solo quedarnos en el análisis, sino en poder utilizarlos para elaborar políticas públicas basadas en evidencia y seguir empujando en esa dirección.
1: Mauricio, y esto que relatás, ¿no refuerza la idea o la posibilidad de los proyectos de educación dual, lo que van emergiendo, digamos, en esa simbiosis entre educación y empresas que están ofreciéndose para capacitar gente para salir al mercado de trabajo?
0: Sin dudas, lo que mencionas es clave, es central en esto de tender un puente entre la educación y el trabajo. En el 2022, particularmente, cuando la UTU estaba buscando rediseñar sus planes de carrera, porque la UTU tenía en aquel momento, hoy quizás ese número ya es bajo, pero tenía más de 600 carreras distintas en diferentes áreas y de distintos niveles de avance. Y cuando estaban justamente buscando rediseñar su oferta educativa y rever los contenidos de esas carreras, nos convocaron para hacer un estudio de la demanda laboral, de qué conocimientos se pedían, y tuvimos el gusto de participar en ese proceso. Y una de las cosas que más nos señalaron era que era un gran desafío poder implementar programas de educación dual y hacerles entender a las empresas que es un beneficio para ellas tomar a estudiantes que se están formando y que puedan aprender en el trabajo, porque esa curva de aprendizaje que tienen, si la tienen dentro del propio ámbito laboral, termina siendo mucho más fructífera para las dos partes, para el joven porque tiene su primer empleo, su primera práctica laboral, y para la empresa porque luego puede hacer uso de esas capacidades que los jóvenes desarrollan. Simplemente hay que estar más dispuestos a pasar esa curva de aprendizaje. Claro. Ese sentido, es el desafío, sí, en este momento.
1: La estaba recordando que lo tuvimos aquí el presidente de la Confederación de Cámaras Empresariales. Hay un gran proyecto que reúne a empresas detrás de esto, ¿no? Detrás de este objeto en la Confederación de Cámaras Empresariales.
0: Y me alegra mucho y lo celebro.
2: Sí. Igual quiero dar un paso hacia atrás porque cuando estábamos discutiendo la reforma educativa en el gobierno anterior, hubo un gran debate acerca de si la reforma tenía que ser por competencias o por contenidos. De hecho, quienes defendían que la reforma fuera por competencias, perdón, por contenidos, negaban la mirada mercantilista que tendría la educación si la educación fuera por competencias, digamos. Ese debate, increíblemente, no está saldado, por lo cual lo que vos planteás todavía es un debate aparentemente abierto en la educación uruguaya, si es acercarnos a una matriz o hacia la otra.
0: Sí, y bueno, el sistema educativo, así como ha tenido intentos reales y valientes de acercamiento al mundo laboral, también tiene sus inercias. Obviamente hay diversidad de opiniones, todas son respetables y obviamente debatibles. Si me pedís una opinión en cuanto al tema, te diría que quizás es un error plantearlo en términos excluyentes. Es cierto que la educación...
2: Una cosa o la otra.
0: Es cierto que la educación no solo tiene que mirar al mundo del trabajo, que también tiene una función de educación cívica, de formarnos como ciudadanos y como personas que viven en una sociedad. Eso no cabe la menor duda. Eso creo que nadie lo cuestionaría. Lo que también me parece importante es que no se puede conceptualizar que mirar al mundo del trabajo es un error, porque eso es la vida de todos trabajamos, digo, salvo los muy pocos uruguayos que hayan nacido en una familia con capital e ingresos pasivos, pero la mayoría

0: mayoría de nosotros tenemos que ganarnos la vida trabajando, y eso, digamos, perdón, para ponerlo en términos filosóficos, para la mayoría de nosotros la primera pregunta es ¿dónde está el pan? ¿Cómo vamos a comer? Entonces, eso no, la educación no puede ignorar esa pregunta.
1: Perfecto. Mauricio, acercamos al final, por lo menos de mi parte, Juan. Al comienzo decíamos que hay una relación intrínseca entre el mercado laboral y la situación económica del país. Incluso tú agregaste que el mercado laboral puede incluso adelantarnos información con respecto a la situación económica. Venimos de una mirada del gobierno en el presupuesto con unas previsiones económicas que no se cumplieron para 2025 y unas para 2026 que ya se están ajustando. Incluso la OCDE decía hace pocas horas que si la situación en el Medio Oriente continúa complejizándose, la tendencia económica va a ser hacia una ralentización mayor, digamos. ¿Qué perspectivas tenés para el cierre, para el resto del 2026 con respecto al mercado de trabajo en función de las encuestas que ustedes vienen realizando? ¿Y qué perspectivas tenés para incluso 2027?
0: Bueno, vamos de lo más cercano a lo más lejano. Para el primer semestre de este año, que ya lo estamos por cerrar ahora en junio, lo que prevemos es que la demanda va a haber disminuido alrededor de un 6%. Es importante destacar esto. En los primeros meses de este año sí observamos una disminución de la demanda con respecto al año pasado, pero no es una disminución drástica, ha sido más bien moderada, y esto es lo más importante, y es que no es una situación que esté tendiendo a agravarse, es decir, es una diferencia que no se está ampliando. Entre marzo, abril y mayo fue aproximadamente la misma cifra, la diferencia interanual. Entonces lo que prevemos es que se va a estabilizar, por lo menos hacia el cierre del primer semestre, va a andar alrededor del 6% con respecto al año pasado. En el segundo semestre, perdón, hay un desafío un poco mayor porque el segundo semestre del año pasado fue un poco más alto que el primero, entonces ahí como sube la base de comparación, si la situación ahora permanece como está, eso significa que la diferencia va a ser un poco mayor. Pero insisto en que en términos generales y en términos históricos, el mercado laboral no está en un mal momento. Tuvimos el año pasado un año récord y eso dejó la vara muy alta para la comparación. Ahora estamos con una economía que está creciendo muy poco, está creciendo con cifras muy bajas. ¿Y qué pasa? Cuando este es el escenario económico, es cuando empiezan a aparecer las luces amarillas. Cuando está creciendo la economía, es todo verde para adelante y estos problemas es como que no son tan visibles. Pero cuando la economía deja de crecer, de repente se encienden las luces amarillas y ahí es cuando empezamos a ver estos aspectos que estábamos comentando, claro. Y ahí es cuando hay que prestar atención. No significa que venga una crisis, que venga una catástrofe laboral, ni mucho menos. Simplemente significa que hay que estar atentos y bueno, y seguir mes a mes cómo evoluciona.
2: Mauricio Milano, como investigador de Advice, gracias por estar acá, como siempre.
0: Gracias a ustedes por la invitación, es un placer.
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0: Abrimos este fogón ambiental. Es un nuevo fogón ambiental, porque ayer tuvimos otro fogón ambiental referido a otro tema, pero siempre bajo la mirada del ambiente. Esta es la semana del medio ambiente. De hecho, hoy es el Día Mundial del Medio Ambiente. El de ayer tenía que ver con el tema Casupá. Estoy seguro que Raúl Viñas escuchó el fogón de ayer, porque mandó algún mensaje, pero hoy lo vamos a tener en vivo para hablar de otro tema, no de Casupá, pero bueno, si sale Casupá, sale Casupá. Lo cierto es que vamos a estar conversando con Raúl Viñas, que está aquí, con el mate pronto, bienvenido.
1: Muchas gracias.
0: Está pronto el mate, sí.
1: Está pronto y marchando, por favor, de hace rato, mira, va quedando a la mitad. Hombre.
0: Raúl Viñas integra el MOBUS, el Movimiento Uruguay Sustentable. Y tenemos a José Dutra, está en línea, está en Tacuarembó, es el presidente de la Sociedad Uruguaya de Silvopastoreo. Vamos a estar hablando con él también, con José. José, bienvenido.
2: Buenos días, muchas gracias por la invitación y nada, te corrijo, fui presidente hasta noviembre del año pasado.
0: Es verdad.
2: Hay una nueva presidencia.
0: Una falla de la producción de este programa y no chequeó exactamente eso, así que te pido disculpas porque comí.
2: Para nada.
0: Tenía
2: para
0: advertencia nada, de que había sido, fue un congreso que hubo en Monte, ¿no? Aquí en Canelones. Ahí fue que...
2: En la Facultad de Veterinaria.
1: Está bueno que la Sociedad de Silvopastoreo se junte en Montes.
2: La asamblea y se hizo en noviembre del año pasado.
0: Exactamente. Exactamente. Bueno, bienvenido. Voy a arrancar contigo, José Luis, para ubicar un poco qué es la Sociedad Uruguaya de Silvopastoreo, para ir entrando en tema.
2: La Sociedad Uruguaya de Silvopastoreo fue fundada hace en noviembre de 4 años y medio, estamos en noviembre del 21, y bueno, integrada por productores, investigadores, técnicos, muy muy abierta, con el fin, los objetivos principales es difundir los sistemas silvopastoriles, con información abierta, diferenciar para los que ya estamos metidos en los temas de ganadería y integración en esta zona nuestra acá en el norte con la forestación, diferenciar lo que son los sistemas silvopastoriles de lo que es una plantación convencional forestal o macizo. Y bueno, con ese fin fue creada la Sociedad Uruguaya de Silvopastoreo, promover la investigación científica de los componentes principales del sistema sobre el suelo, que es la pastura, la ganadería, los árboles, y bueno, y todo el proceso, que bienvenido al día que hoy estamos en cómo ingresar árboles a nuestros sistemas ganaderos, en este caso, con el fin de no desplazar nada, aportar a lo que ya está, y sabemos de la importancia del árbol, pero como pensamos también de todo es cuestión de dosis o de densidad o de dotación de árboles para que conjuguen con los otros componentes de ese sistema.
0: Porque de alguna manera esta práctica termina integrando algo que se presenta como diferente y como contrapuesto. Por ejemplo, la forestación achicando el área del campo natural. Ese es un reclamo, una advertencia que se viene haciendo. La forestación crece sobre el campo natural hace un gran aporte al ambiente, se ve reducido esto y termina habiendo un efecto negativo por el lado de la forestación. En el caso de ustedes, están proponiendo una práctica que sea integradora. Ahora vamos a ver con características específicas.
2: Sí, es tal cual, exactamente es eso. Es la conservación de todo lo que tenemos, la búsqueda nuestra, el desafío como sociedad nueva, y en esa búsqueda es medir la cantidad de árboles por hectárea, su distribución, su ordenamiento, sus puntos cardinales, cuando lo ponemos para favorecer que esa pastura siga produciendo, y más como decís tú, sí, la producción de pasturas naturales, como muchos productores lo hacemos exclusivamente sobre pastura natural. Entonces en eso se va la vida y el enfoque de los sistemas silvopastoriles en su silu.
0: Compartimos este fogón con Raúl Viñas también, que integra el movimiento Uruguay Sustentable, fundado en 2009. Raúl, para aquella audiencia que no está al tanto de qué es MOBUS, te escuchamos.
1: Bueno, el MOBUS es un movimiento social. Somos totalmente apolíticos en cuanto a políticas partidarias y hemos trabajado, como tú dices, desde el 2009 en forma organizada. Hemos trabajado sobre muchos temas. Nos interesa conocer o tratar de ver cómo sería el mejor Uruguay dentro de 30 años, olvidándonos de los periodos electorales, olvidándonos de los quinquenios, olvidándonos de todas esas situaciones que van a veces marcando la pauta de lo que se busca. Nosotros buscamos el Uruguay hacia largo plazo. En tal sentido, hemos trabajado temas que van desde la energía nuclear, la minería de gran porte, los abusos de las plantaciones forestales. Entendemos y conocemos muy bien el sistema de silvopastoreo. Tenemos mucha gente que lo practica y realmente es un sistema que lo vemos mucho mejor que lo que es la plantación tradicional. En la plantación tradicional te meten 1.300 árboles por hectárea, amontonados. Debajo de esos eucaliptos no crece nada. Esos eucaliptos además cambian el balance hídrico del suelo porque impermeabilizan el suelo, las copas que están siempre verdes porque el eucalipto no deja de crecer en todo el año, retienen agua en la copa que nunca llega al suelo, y está comprobado que afectan el agua del suelo, las aguas subterráneas, las cañadas y los arroyos.
0: Un día como hoy, el día del medio ambiente, para el sector agropecuario, con una mirada agropecuaria, estamos en Oriental Agropecuaria, estamos lidiando y manejando siempre información del sector. ¿Qué implica el ambiente desde la mirada del MOBUS?
1: Bueno, para nosotros el ambiente es nuestro lugar. O sea, el ambiente es lo que tenemos que mantener, mejorar y tratar de que no se pierda. Ya que estamos hablando de silvopastoreo, nosotros sabemos claramente, y está muy claro, que sobre todo con lo que ha pasado en los últimos años en cuanto a intensidad de la radiación y demás, es necesaria la sombra si queremos tener animales en el campo. No tener sombra para los animales es prácticamente criminal, ¿no? Entonces, el sistema que se propone del silvopastoreo, con los árboles colocados en líneas y grandes espacios en el medio que permiten el crecimiento de la pastura, lo cual hace que verdaderamente pueda coexistir la ganadería u otras producciones con la forestación, es una forma que la vemos interesante. También vemos interesante que el silvopastoreo no tiene por qué limitarse a las plantaciones de árboles exóticos comerciales, o sea, no tiene por qué ser solamente eucalipto y pino. Hay ejemplos, por ejemplo, en Colombia hemos visto de que plantan determinadas especies que a su vez complementan la dieta alimentaria del ganado. O sea, en las partes bajas el ganado come las hojas, los brotes, las ramas, y se complementa. Entonces, vemos que puede tener una entrada importante en nuestro país y sobre todo limitando lo que sucede en el otro, en el cual te dicen las empresas forestales que hacen silvopastoreo, porque lo dicen directamente, y directamente eso no es cierto, porque lo que hacen es permitir que se tenga ganado en los cortafuegos y áreas libres, con lo cual ese ganado termina dándole un servicio a los forestales que lamentablemente el ganadero tiene que pagarles. Entonces le cobran al ganadero por dejarle colocar el ganado en ese lugar, cuando en realidad le está haciendo un servicio, porque si no, lo que no se comen los animales, las empresas tendrían que cortarlo y sacarlo para mantener libres los cortafuegos, como marca la ley de incendios, que se aprobó en el año 23, pero que aún hoy, a pesar de que la ley en su último artículo dice deberá ser reglamentada en 60 días, aún hoy, a 700 días de su aprobación, no ha sido reglamentada por el Poder Ejecutivo.
0: Vamos a ir con eso porque MOBUS estuvo en el Parlamento esta semana y sé que ese tema se planteó. Pero para continuar con el tema de silvopastoreo desde la perspectiva de su silvo, ¿de qué estamos hablando? ¿Cómo es, José Luis, la práctica? ¿De cuántos árboles hablamos? ¿Cómo es vamos de lo general a lo particular. ¿Cuántos productores están hoy bajo el esquema de silvopastoreo?
2: Juan Andrés, sí, el silvopastoreo es productores en la sociedad que tenemos, la sociedad de subsilvo. Pensamos que hay 40, 50 productores, tenemos una estadística, nos falta completar, pero lo que hacemos, la práctica que hacemos los productores que incluimos este sistema, es, como decimos, plantar muchos productores plantan pocos árboles y no como la práctica convencional de plantaciones de árboles.
0: O sea que de los 1.200
2: plantan muchos árboles.
0: De los 1.200, 1.300 árboles por hectárea, ¿de cuántos árboles hablamos?
2: Y nosotros el año pasado se trabajó en una resolución que la hizo, trabajó su Silvo con técnicos distintas áreas, productores, en fin, eso le fue replicada también con una resolución ministerial, pero en términos, como bien lo decía Viñas, nosotros lo que determinamos es que no puede ser más de 300 árboles de eucaliptus por hectárea.
0: 300 eso, árboles por hectárea.
2: Pero eso también, hay otros puntos que marcan, por ejemplo, la distribución de esos árboles, el ancho del callejón, la faja empastada para asegurar la pastura, la distancia entre árboles, el manejo posterior, el manejo silvocultural de esos árboles, que es relevante no solo para, ya que tenemos pocos árboles, mañana producir una madera diferente, no con destino celulósico, sino madera de calidad para aserrados, de bobinado estructural, y eso nos lleva a una poda de esos árboles, a un desramado de esos árboles que favorece que ese árbol produzca una madera diferencial. Pero además nosotros tenemos que controlar, como bien lo decía Viña, esa copa de ese árbol. Es necesario para asegurar que nosotros sigamos teniendo pastura, las podas necesarias de desramado para la pata de la producción de madera y la producción de pastura. Y bueno, como también bien lo decía Viña, nosotros estamos en su Silvo, hay productores que tienen ensayos con nativas, como lo decía Viña, lo hemos visto en Colombia, en Cuba, en otro con árboles que son alimentos para el ganado. Sí, se han hecho pruebas en Uruguay, que eso es complejo acá porque el clima nuestro no ayuda a que se desarrollen, como el guasánamo, la leucaena. Pero sí se están haciendo ensayos con sistemas silvopastoril y ensayos de nativas, porque ojalá encontremos un sustituto que compita en la velocidad de crecimiento y en una producción a futura de un ingreso de ese productor de esa madera, porque claramente cuando plantamos una especie que es muy lenta para crecer, le frena la producción que ya tiene el productor, porque cuando plantamos el árbol tenemos un periodo de veda, de clausura, de poner el animal, porque el árbol es chico. Entonces, si ese crecimiento lento que no nos deja poner el animal, entre comillas, en tiempos forestales rápidamente, bueno, el productor queda limitado hasta como productor ganadero. Le instala un sistema silvopastoril y nos puede poner ganado, porque el árbol es chico, a veces por 4, 5, 6 años. Entonces, esa búsqueda, pero es relevante desde su Silvo, como horizonte, seguir investigando y mejorando las nativas para ojalá encontremos nativas que den una posibilidad de instalar un sistema silvopastoril con esos aportes de sombra, abrigo, no solo para el ganado, que es relevante, también para las personas que trabajan en el predio. No es lo mismo salir en enero está en el norte, enseguida al mediodía, al campo abierto, que en un sistema silvopastoril para el mismo operario. Entonces, para nosotros es relevante seguir buscando alternativas a los sistemas silvopastoriles con árboles nativos. ¿Sí?
0: Viñas, sobre la forestación, per se, lo que se maneja esto de las escalas dedicadas exclusivamente, por ejemplo, a la celulosa, 1.200, 1.300 árboles por hectárea. ¿Dónde está el planteo de Mobus? ¿Qué es lo que más preocupa hoy? Ahora voy a comentar algo del Parlamento.
1: Bueno, lo que más nos preocupa hoy es cómo esa práctica está avanzando sobre el territorio. El año pasado, la presidenta de la Sociedad de Productores Forestales, la ingeniera Basso, dijo que habían avanzado poco en el año, solamente 25.000 hectáreas nuevas. Y ahí lo que nos preocupa muchísimo es el hecho comprobado de que tanto el Ministerio de Ganadería, Agricultura y Pesca como el Ministerio de Ambiente no son capaces de procesar la información y de brindar información sobre el estado de las plantaciones forestales. ¿A qué voy? Le solicitamos a las dos instituciones que se nos indicaran cuántos proyectos se habían aprobado en los últimos 5 años para ver justamente, cuantificar ese crecimiento, cuántas hectáreas eran esos proyectos, qué se había plantado exactamente, en qué padrones se había plantado, a fin de determinar la veracidad de algunas denuncias que hemos recibido de que en algunos padrones se han plantado varios proyectos forestales en diferentes momentos, a una escala chica cada uno, a fin de evitar los estudios de impacto ambiental. Entonces, para comprobar eso, solicitamos esa información. El Ministerio de Ganadería, la Dirección General Forestal, nos indicó que no tiene esa información procesada, que no es capaz de brindar ese informe. El Ministerio de Ambiente nos indicó que tenían desde el año 22 hasta ahora 787 proyectos forestales aprobados, ¿ah?, en 5 años, o sea, es un número superior a las 150 por año, y de todos ellos no tenían información sistematizada. Entonces lo que el Ministerio de Ganadería nos dijo: no tenemos la información y por ley no tenemos la obligación de prepararla para ustedes. Y tiene razón, pero tiene la obligación de saber qué es lo que está pasando en el país. Dentro, es parte de las funciones de la Dirección General Forestal y no lo está cumpliendo. Y el Ministerio de Ambiente nos dijo: ponemos a su disposición los 787 expedientes para que usted venga, los vea uno por uno, obtenga la información de esos expedientes que usted necesita, y previo a que usted vea cada uno de los expedientes, un funcionario nuestro tendrá que revisar que no haya información confidencial que usted no pueda ver. Yo le digo: mire, lamentablemente no tengo 2 años para hacer eso. Ahí el ministro Ortuño, nosotros tenemos contacto directo con él normalmente, y me expresó que, bueno, que verían la posibilidad de que pasantes universitarios hicieran ese trabajo. El problema es que, si no está esa información, ¿de dónde salen los datos que se dicen? ¿De dónde salen los datos de cuántas hectáreas están plantadas? ¿De dónde sale toda esa información cuando nuestros ministerios no lo tienen? ¿Será que acaso toda esa información la provee la Sociedad de Productores Forestales? Porque no tenemos otra fuente. Y es muy malo que en un país no sepamos lo que está pasando en el territorio. Territorio que además, como yo empecé diciendo, la mancha forestal aumenta. Nosotros le llamamos esto la metástasis forestal. Porque realmente avanza sobre el territorio, impulsada por ventajas económicas que pagamos todos. Porque no es que produzcan tanto, tan bien y tan barato, sino que cuando comenzó después de la ley del año 87, el Día de los Inocentes, el 28 de diciembre, cuando se aprobó esa ley no hubiera pasado nada, porque era una ley absolutamente neutra que tenía solamente un artículo que podía generar algo a futuro, que era la creación de un fondo forestal. En el Uruguay tenemos fondos lecheros, fondos forestales, montones de fondos, pero siempre esos fondos los ponen los productores. En el caso del Fondo Forestal, ¿qué pasó? Al año siguiente, la ley 16.002, una ley de transposición de fondos de un lado al otro, una ley presupuestal, integró un artículo, el artículo 25, que decía que el Estado estaba obligado a anualmente proveer a ese fondo con la suma equivalente al costo de la plantación de 10.000 hectáreas a fin de brindar un subsidio a aquellos que las planten del 50% en efectivo. Eso no lo tuvo nunca ningún sector productivo de nuestro país. ¿Qué quería decir eso? ¿O qué quiso decir eso? Cuando el sistema terminó en el año 2005, se sacaron esos subsidios, había más de 700.000 hectáreas plantadas. Lo que quiere decir que por lo menos 350.000 hectáreas las plantamos los uruguayos y se las regalamos a las empresas forestales. 350.000.
0: No, pero son negocios que hicieron los productores. Yo eso no lo entiendo, que se conscriba solamente al que procesa y no se piensa, por ejemplo, en que provee la madera, que es el productor.
1: Lamentablemente, Juan Andrés, el 95% de la madera que va a la celulosa está provista por las forestales de las propias empresas celulósicas.
0: ¿Y ese dato dónde sale?
1: De la Dirección Nacional de Aduanas. Porque la madera que se vende a las plantas de celulosa es exportación. Y esa exportación, cuando tú revisas, por ejemplo, en el caso de UPM, el 95% lo provee Forestal Oriental, que es su propia forestal. Que ellos se la compren a algún productor, a esa parte. Pero el tema es que la plantación en sí y el que cobró el subsidio son estas grandes forestales. El productor no, algún productor privado chico sí lo hizo con gran lucha porque les dio muchísimo trabajo cobrar los subsidios. Mira, te cuento una anécdota. En el año 2005, cuando asume el gobierno el Frente Amplio por primera vez con el presidente Vázquez, se encontraron que había una deuda con los forestales que estaban pidiendo se las pagaran de 140 millones de dólares, que la crisis del 2002 y demás había hecho que no se les pudiera pagar en plazo. Y ahí se eliminaron los subsidios. Pero en realidad nunca los eliminamos, porque hoy subsidiamos la producción industrial. La producción industrial en zona franca es indirectamente un gran subsidio que le damos porque les permitimos un juego económicamente muy peligroso y malo para nosotros, que es que una empresa en zona franca no puede ser considerada por la DGI como grupo económico con una empresa que no está en zona franca. Y dentro de eso, con un buen esquema y con un muy buen estudio que se encarga de la parte impositiva, podemos decir con tranquilidad que Forestal Oriental y las forestales de estos señores no pagan impuestos. No lo podemos comprobar porque la DGI no nos deja, pero al ver el precio al que se vende la madera desde la forestal a las plantas de celulosa y compararlo con el precio que se vende la madera cuando sale del país o va para otros lados, te das cuenta que la están vendiendo a precio de dumping, ¿tá? A menos de $50 a veces la tonelada, y contando que ahí estuvo el transporte metido. Y evidentemente eso hace que la empresa no tenga rentas. Pero la afectación principal que nosotros vemos es la afectación al ambiente que se hace al invadir, aforestando, porque el término no es forestar, es aforestar. Aforestar, ¿qué quiere decir? Plantar árboles donde antes no existían. Y es lo que se hace acá. Y se plantan especies que crecen todo el año, uno ve las imágenes satelitales y siempre están verdes, ¿no? O sea que no tienen el descanso anual que tienen la mayoría de las especies de nuestra flora, que descansa en el invierno. Estas especies siguen creciendo todo el año y eso hace que sigan tomando agua, hace que sigan tomando nutrientes y hace que, como bien decía Dutra recién, son de rápido crecimiento.
0: Ahora, la opción de la permitida de Mou, ¿qué es? Entonces no hacemos nada, dejamos, sacamos la forestación, sacamos la industrialización, sacamos...
1: No, Juan Andrés, eso sería totalmente contrario a lo que nosotros pensamos.
0: Porque nosotros siempre hay observaciones de todo lo que se mueve como negocio que pueda ser mejorable, que pueda ser criticable.
1: Claro, pero tú imagínate qué pasaría, por ejemplo, si los frigoríficos fueran nada más los dueños del ganado. Sería un sistema muy diferente.
0: Bueno, pero es diferente, es otra cosa distinta.
1: Es otra cosa distinta, que avanza sobre el territorio, que desplaza otras...
0: Pero yo pregunto, ¿la forestación no aporta al país?
1: No.
0: ¿No aporta al país?
1: No aporta
0: a Tacuarembó.
1: Nosotros
0: a la gente que está en la vuelta de Tacuarembó con la cantidad de industria que hay.
1: Mira, cada hectárea que se...
0: No, que no puedo creer ese tipo de no aporta. O sea, ¿cómo que no aporta la forestación?
1: Mira,
0: técnicos, camioneros, trabajadores, los que construyeron las plantas, los que cobran los peajes, bueno, ahora ya son automáticos, los que lavan los camiones,
1: la gomería, el mecánico que está en la vuelta.
0: Todo eso, bueno, todo eso.
1: Sí, todo eso.
0: Y son miles de miles.
1: Se generó un movimiento.
0: Y entonces,
1: ¿tá? Que termina.
0: Por eso yo hago la pregunta, ¿cuál es la alternativa?
1: No,
0: la alternativa es no hacer nada. No,
1: la alternativa es controlar lo que está pasando. La alternativa es y fue la ley forestal que se aprobó en el periodo pasado y que el presidente Lacalle vetó. Y esa ley es la que nosotros ahora estamos impulsando que se ponga nuevamente. ¿Qué dice esa ley? Esa ley no corta las cosas, pero nivela un poco la cancha. Hoy para un productor, la tentación de plantar eucaliptos masivamente es gigantesca. Pero es gigantesca porque nosotros estamos dándole dinero a esas empresas. Nosotros no les estamos cobrando cosas y les estamos permitiendo hacer otras. Fíjate que, por ejemplo, ayer escuchaba en otra radio a la directora de Sostenibilidad y Relaciones Públicas de Montes del Plata, ¿tá? Hablando de los aumentos de producción de celulosa y demás. Nosotros no vemos un mango de eso. Desde el momento que el árbol es exportado a la planta...
0: Bueno, pero hay derrame de la actividad.
1: Todas las actividades tienen derrame.
0: Por supuesto.
1: El problema es que esta nos cuesta muy caro y esta nos está invadiendo y nos está sacando otra. Fíjate, censo agropecuario. ¿No? ¿Cuál es la actividad en el campo que da menos empleo por hectárea entre todas las que existen.
0: Claro, pero uno está, uno se pone así, Raúl, a reforzar una posición y elige los datos para sostener lo que está diciendo.
1: No, pero
0: en términos de país,
1: los otros
0: ¿quién
1: datos,
0: puede negar el aporte de la aportación?
1: Los otros datos, mira, negar aporte, bueno, ¿aporte en qué, por ejemplo?
0: No,
1: ¿trabajo?
0: ¿Quién puede aportar en trabajo, movimiento
1: bueno, pero
0: económico?
1: Pensemos en trabajo. Cuando se anunció UPM2, 10.000 empleos. El BPS no sabe nada de eso.
0: 10.000 empleos en total. No existen. Bueno, en total, en todo lo que distribuyeron en la construcción.
1: Mira, yo te decía recién la gomería. ¿Tá?
0: En acá, el trabajo, si no estoy mal equivocado, son 17.000 empleos del sector forestal. Pero bueno.
1: No, son del sector forestal. Son del sector
0: de la
1: madera.
0: De la cadena que arranca con la plantación del árbol.
1: El sector ese de 17.000 empleos incluye hasta el carpintero de la esquina, todos los que trabajan en madera.
0: Por eso la cadena.
1: ¿Cuántos trabajan de eso en celulosa?
0: La cadena, por eso es la cadena.
1: ¿Cuántos
0: la...
1: trabajan en celulosa?
0: Bueno, yo qué sé.
1: 1.100.
0: Bueno, sí, te iba a decir.
1: Tenemos, ¿cuántos trabajan en UPM? 214, 215 en Fray Ventos y 300 y poquito en la unidad 2.
0: No nos vamos a quedar en el tema forestal porque el tema ambiental es mucho más.
1: No, pero lo que yo te quería marcar es simplemente, nosotros desde Mobus entendemos que la actividad ya existe. Es una actividad productiva más. ¿Tá?
0: Y entonces
1: aplaudimos lo que hace la sociedad de silvopastoreo, porque es la forma de integrar esto sin destruir, ¿tá? Por ese lado. O sea, manteniendo mejor el ambiente. La plantación forestal masiva en macizos de cientos, miles de hectáreas, es un atentado al ambiente. Hoy estamos en el Día del Ambiente. Eso es un atentado al ambiente. Es un cambio de nuestro territorio. Y bueno, aquellos que se quejan de la garrapata, bueno, tendrían que ver qué está pasando con los eucaliptos y la garrapata.
0: Tutra está por allí, ¿no? Está escuchando. Estas discusiones se dan en el predio, en el boliche, en el establecimiento.
1: En la radio.
0: Ustedes están en Tacuarembó, están en Batoví, ¿no?
2: Nosotros, el servicio propio está en Batoví, sí,
1: Precioso lugar.
2: Tacuarembó, no.
0: Y siento que hay tanto trabajo en Tacuarembó, producto de la madera, de los aserrados. Bueno, no voy a mencionar la planta de UPM porque está dos que están durando, pero en Tacuarembó hay mucho movimiento. ¿Cómo se ve toda esta discusión?
2: Desde que se implantó, fue una discusión desde que ingresó antes de los 90, ¿no? La inclusión de las forestaciones y todo este intercambio que lo veía recién, inclusive con los ganaderos. Nosotros vemos desde el punto de vista de como ganadero, como productor de particularmente pasturas netamente naturales, campos de arena de Tacuarembó, muy productivos forestalmente, que la tentación y la posibilidad que estos campos más temprano que tarde terminen en forestación pura y resignar las pasturas naturales y el cuidado de esa ganadería y el aporte de alimentos de la ganadería, lo vemos como una posibilidad muy cierta, porque los números para el productor y las rentas que pagan las empresas son muy atractivos. Lo que vemos, sí, y nos cabe de ahí, nosotros que hicimos forestación convencional propia y volvimos, vamos a decir, hicimos un turno y no nos gustó eso, por eso del suelo desnudo, de la erosión, de la matar pastura, de desplazar la ganadería, veíamos predios que ya no quedaban, vamos a decir, taperas. Y bueno, lo que hicimos fue volver para atrás en ese sentido, dejar restaurar el campo natural e introducir sistemas silvopastoriles, que desde el momento que lo concebimos, ya es como sistema. Antes de ir con la planta, de este caso del árbol al campo, ya tenemos que tener un diseño previo, porque lo que queremos conservar, lo primero, es el suelo y la pastura. Entonces, en el mismo espacio físico que plantamos, mantener pastura existente, no matar tapiz, no suelo desnudo, no erosión. Producir carne en el mismo espacio, como decimos nosotros, en el en los sistemas silvopastoriles no tenemos maleza, porque la maleza que se le llama es la pastura, lo que ya el productor tiene, que es más relevante que el árbol que estamos ingresando a ese mismo espacio físico. Entonces eso, el laboreo del suelo, ya está establecido un laboreo de suelo que claramente debe ser el más adecuado para el desarrollo del árbol, lo que hacen las grandes empresas forestales. No entramos en esa discusión, porque si hacen ese laboreo, ¿para qué se desarrolla el árbol? Sin ninguna duda debe ser adecuado. Pero desde el punto de vista silvopastoril, como decimos nosotros, no queremos agredir, plantamos un árbol cada 3 metros, cada 4, agredir la línea, todo. Teníamos que ser desarrollar, y en eso están algunos productores, sistema de laboreo específico para el punto donde va el árbol. Si hay un uso de fertilizantes específicos, químicos ahí, el sistema silvopastoril nos ayuda a la fertilización natural de los animales, de eyecciones, orín y bosta, que él distribuía en el predio, en esa pastura natural, porque el animal, como la sombra o el abrigo, lo tiene distribuido en todo el campo, y como estos, entre comillas, pocos árboles, con el movimiento del sol, esa sombra va cambiando lugar, el animal siempre se está alimentando en el abrigo o en la sombra, no tiene que ir a una esquina o una forestación convencional a resguardarse de las inclemencias climáticas o regular su temperatura y dejar esas deyecciones donde no hay pastura.
0: Dutra, le hago la última pregunta porque sí. a la luz de lo que está señalando, que usted fue productor convencional forestal, ahora capaz que tiene la posibilidad de hacer una comparación, a usted particularmente, en su bolsillo, en su bienestar familiar, productivo, ¿por qué eligió cambiar de lo tradicional al silvopastoreo? ¿La cuenta que le dio?
2: De lo tradicional, de una forestación convencional, ¿decís tú?
0: Sí.
2: Y no, lo más por el tema del día de hoy, por un tema de lo que nosotros tenemos la obligación, los que estamos sobre, ya sea como propietario, administraciones de producciones sobre el suelo, de producir muy bien. Eso lo tenemos muy claro, no es semántico pasar por ese suelo o ese establecimiento, tenemos que producir muy bien porque de ahí se salen los alimentos, las producciones, la materia prima, pero no a cualquier precio. Y eso es lo que nosotros vimos en el predio nuestro, lo que pasaba. Con la forestación convencional matamos la totalidad de la pastura. Generamos, en nuestro predio vimos que se generaba erosión, con una simple, no había tapiz, ahí la academia dice que la copa y el mantillo deja que no haya erosión. Nosotros la tuvimos en el campo nuestro, con un turno forestal solo. Entonces lo que económicamente, como ingreso, después de haber, entre comillas, destruido el tapiz, tal vez era lo más seguro seguir, como se le llama, sitio forestal, seguir forestando, pero no era lo que nos sentíamos cómodo. Entonces dejar, restablecer la pastura natural, que no fue barato y costó mucho, y en muchas partes no la logramos todavía después de 12, 13 años, 14, y instalar sistemas silvopastoriles con producciones ganaderas, con bienestar animal, con captura de carbono, en fin. La buena noticia de eso es que vemos que los números, ahora que estamos más avanzados en los sistemas, después de 10 o 12 años que lo estamos realizando anualmente, los números económicos para los productores van a ser muy competitivos, y no me arriesgo a decir que tal vez mejores que plantaron una forestación convencional. Estamos hablando de suelos, suelos arenosos, suelos 7 de
0: claro, Cuarembó, sí,
2: una expectativa de producción forestal muy buscada.
0: El tema del suelo es básico, no entramos en el tema de los suelos que están fuera del área de prioridad forestal, que se pueden plantar, que ese es otro tema para otra conversación, pero
1: eso es lo que tenemos que prohibir ahora.
0: Bueno, eso es lo que viene con el proyecto que tiene acuerdo Frente Amplio, Cabildo Abierto, para promocionar. En algún momento va a aparecer y por lo visto Mogu lo va a apoyar o va en esa
1: lo estamos
0: dirección.
1: Promoviendo y estamos tratando y hablando con, lo hicimos el otro día en la comisión, con representantes, con diputados, incluso de otros partidos que no habían estado en la primera concertación, Frente Amplio, Cabildo, que tú dices que fue la que terminó aprobando la vez pasada, y ya encontramos algunas voluntades de otros partidos a sumarse a esto.
0: Otros partidos que
1: no frente. Y no te quedan muchos, ¿no? Te quedan los colorados, te quedan los blancos.
0: Y
1: sí, te queda
0: Identidad Soberana.
1: Identidad Soberana también, bueno. Pero en los partidos tradicionales hemos encontrado voluntades de gente que está relacionada con el campo dentro de la Cámara de Representantes, que tienen opiniones parecidas a la que está expresando José.
0: Porque
1: esto destruye el territorio y, pensando cómo hacemos en MOBUS a largo plazo, es un muy mal negocio para el país.
0: Vamos a seguir conversando seguramente con otros en otros fogones ambientales. José Luis Dutra, saludos desde Montevideo a Tacuarembó. Gracias por este tiempo y, bueno, por participar en este fogón que todavía tiene la llama encendida fuerte. Gracias por estar acá. Raúl Viñas de MOBUS también. Gracias, Raúl. Nos reencontramos.
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7: Esta mañana, a los 77 años, falleció el Indio Solari, líder histórico de Patricio Rey y los Redonditos de Ricota. Falleció en esta mañana, es una información confirmada por las principales cadenas argentinas, y es la muerte del ícono, tal vez uno de los más importantes del rock argentino y del rock sudamericano.

es que no es la muerte de un músico o de un hombre, es la muerte de un ícono. De esa manera hay que ver el fallecimiento del Indio Solari. ¿Por qué? Porque lideró una de las bandas más importantes del rock argentino y sudamericano de los últimos años. Movía miles de personas en sus shows. Generaba realmente episodios populares cuando el Indio tocaba con los Redonditos o con los Fundamentalistas del Aire Acondicionado en esta última versión. Fue una figura de la contracultura de la década del 80 en La Plata, dice la crónica de Clarín. Solari venía desde hace años combatiendo contra el mal de Parkinson, que lo había alejado de los escenarios y había limitado sus apariciones públicas, más allá del histórico halo de misticismo que siempre rodeó a su imagen. Recuerden ustedes, como decía la crónica, en los últimos años Solari tenía ese diagnóstico. Tenía el diagnóstico de Parkinson. Los detalles de la muerte, o los detalles que se saben hasta ahora de su muerte, bueno, como toda noticia en desarrollo, seguramente se va a ir ampliando. Se hablaba de cómo pasó la última noche, qué es lo que hizo en su domicilio de Parque Leloir. Pero bueno, sobre eso seguramente otras crónicas y en otro momento nos podamos profundizar. De hecho, ustedes saben que ya en febrero había habido rumores con respecto a su estado de salud, pero hasta ahora no se había confirmado esta noticia trágica que implica su desenlace y su fallecimiento. Justamente en el 2022, en el marco de una gira española de los Fundamentalistas, en la que participó él de forma habitual, vino una entrevista a la radio Rock FM y fue claro, dijo: se nota la progresión del mal de Parkinson. Hay una entrevista recordadísima que le dio el Indio Solari a Mario Pergolini en Vorterix. Fue como una especie de, aún estando en buena condición de salud y hace muchos años, fue una especie de testimonio o de legado musical, político y demás de parte del Indio Solari, que también tuvo algunas expresiones políticas. Como siempre en la Argentina, cualquier cosa política que se dice quiebra aguas, parte aguas. Pero yo elijo siempre hablar de las personas en función de su actividad, y me refiero a Indio Solari desde esa perspectiva, justamente, de la perspectiva musical y no desde la perspectiva de la participación política o su afinidad política. También es cierto que en los últimos años cada recital que hacía el Indio Solari planteaba dificultades desde el punto de vista de la seguridad, porque iba mucha gente, porque los lugares no estaban en las condiciones como para poder recibirlos. Pero cierto es que también que cuando se realizaban esos recitales, cuando el Indio empezaba a cantar, cuando se abría la magia de lo que había sido en Los Redondos, era otra cosa. Se generaba un ambiente distinto, se generaba un escenario completamente distinto, y esa, como le habían dicho en su momento, esa misa empezaba a generar un ambiente muy particular para todos. También hubo una falsa rivalidad en Argentina de los 80 y los 90 con Soda Stereo. Habían los que estaban del lado de Soda y una música un poco más ecléctica y un poco más ruda de la música de Los Redondos.

0: uno de esos más grandes abanderados que tuvo esa música en la República Argentina. Y desde el punto de vista personal, no sé qué te pasa a vos, Juan, con esta música en particular. Yo esto lo amo, lo amo, estoy hablando con mucho sentimiento de esta, en este caso.
1: Yo te voy escuchando con mucha atención, por eso no estoy hablando.
0: Es la banda sonora de mi infancia y de mi adolescencia. Yo nací en el 82. Es la banda sonora de mi adolescencia. Escuchar las canciones, escuchar... también la desilusión que sufrí cuando se separaron, cuando se abrieron Los Redondos. También la desilusión de ver la mala relación que había o la no tan buena relación que había entre el Indio y Sky. Y también ver cómo el Indio se manejaba de una forma muy particular con la prensa, se manejaba de un foco particular con la gente que lo seguía. Esa cosa de misterio, de misticismo o de oscuratismo que había también con respecto a su imagen. Pero cada vez que suenan estas letras, cada vez que suena esta música, yo me pongo de pie y escucho al Indio Solari desde esa perspectiva, desde la perspectiva de que me acompañó cada día que iba al liceo, cada día que iba a la escuela, cada vez que me podía estudiar. Esto era lo que me acompañaba. Jorge me pregunta si lo vi. Sí, de hecho, hay un recital muy controversial acá en Montevideo, de Los Redondos, que también generaba todo eso, ¿no? Porque cuando tocaban Los Redondos en cualquier lugar que no fuera Argentina, o cualquier lugar que no fuera Buenos Aires, muchos de ahí se trasladaban hasta ese lugar a verlo. Entonces, ese lugar que terminaba siendo tomado por asalto por aquellas personas que lo iban a ver.
1: Invadido.
0: Y después, los registros de lo que pasaba en esos momentos cuando tocaba el Indio, cuando tocaba Los Redondos. Y a veces me he quedado con esa pregunta, y se la traslado al aire a Ivana, que seguramente me está escuchando, que es si es indisoluble una cosa de la otra. O sea, ¿Los Redondos era el Indio o el Indio eran Los Redondos? Pero bueno, en cualquier caso, fue ese ícono de la música. Que hoy se despide a los 77 años y que deja un hueco enorme en la producción musical, en el desarrollo cultural en la República Argentina.

0: No sé cuál es tu canción preferida o si tenés alguna. No sé, Jorge, si tenés alguna también. ¿Cuál? Ropa Sucia. Bueno, La Hija del Fletero, para mí es un temazo. Mariposa Pontia, que es un temazo. Jijiji. Yo no puedo escuchar Jijiji y quedarme quieto. No puedo. Es como una inyección de adrenalina cuando escucho Jijiji. Pero bueno, nada. Estoy. ¿Sabes lo que estoy haciendo ahora en este momento? Trasladándome a la adolescencia. Eso
1: no,
0: es lo que
1: maravilloso, maravilloso escucharte. No tengo nada para aportar. Realmente, no tengo nada para aportar porque no me he sumergido en el mundo de Los Redondos y del Indio Solari. La verdad que no tengo más que decir que está muy buena la música, pero la música que eligen otros no me dio por ahí.
0: Está muy bien, está muy bien. Obviamente este asunto domina todos los portales de las principales cabeceras en la República Argentina. La muerte del Indio Solari a los 77 años, algo que confirmó en primer lugar, o de los primeros lugares, el canal Todo Noticias de la República Argentina. Y como ahora digo, está en portada en Clarín, en Nación, en los principales portales de la República Argentina. Clarín titula: murió el Indio Solari, el mítico líder de Los Redonditos de Ricota y una leyenda del rock argentino. La Nación titula: murió el Indio, líder de Los Redondos. El cantante, persona central de la música popular de los últimos 40 años, padecía Parkinson, falleció en su casa de Parque del Hogar. Había dejado los escenarios en 2017. Tenía Parkinson. El adiós a Carlos, el Indio Solari, el arquitecto del mayor misterio del rock nacional. La nota de Marcelo Govelo en La Nación. Hay otros portales que también, por supuesto, se están dedicando al tema. Pero bueno, para todos aquellos que disfrutaron y disfrutarán de Los Redondos, hoy es un día de luto. Les actualizo los datos del tiempo. Hasta ahora en Capital tenemos 13 grados 9 décimas de temperatura, 14, yo como en el almacén,

0: ¿Se acuerda cuando iba a Manzanares?
1: No, hay que redondear, hay que redondear.
0: 14.
1: Redondear, está, sí, 14.
0: El viento soplando del
1: Nadie
0: norte.
1: Nadie va a decir, ah, no, pero no llegamos a 14. 13 con 7, no, 14.
0: Por favor.
1: Hagamos simple la comunicación.
0: Como dice Pagani, seamos buenos entre nosotros. 14 grados la actual temperatura, Pagani. Horacio Pagani, no sé, ¿no lo conoce? El periodista argentino.
1: Sí.
0: Ese que grita todo el tiempo.
1: Sí.
0: Está. Decía, 14 grados la actual temperatura, viento que sopla del norte a 6 kilómetros por hora, humedad casi a tope, 98%, visibilidad reducida por nieblas, máxima prevista para hoy 21, para mañana sábado 17, mínima de 12, para mañana, para el domingo, máxima de 16, mínima de 12.
1: Me llevó a su adolescencia, que más o menos fue también mi adolescencia, porque yo tengo algunos años más que usted. Pagani fue un jugador de Bohemios, me acordé. Estaba enganchado en Bohemios. ¿Qué, Bohemios? Me voy de tema.
0: No, está bien.
1: Sigue.
0: Siempre que uno dice, a algún lugar lo lleva.
1: Por supuesto.
0: Y la música y los apellidos y todo. Linda cancha la de Bohemios.
1: Para los vecinos, no.
0: ¿No? Pero, claro, bueno, está bien.
1: Para los vecinos, no. Tremendo lío. No sé en qué está, porque tenemos aquí a nuestro gerente que conoce de ese lugar. Uh-huh. Y bueno, a ver cómo va la cosa, porque creo que los vecinos hicieron mucha fuerza para introducir algunos cambios en la cancha de Bohemios que no podía ser local.
0: Ahí está. Bien, son las 10 de la mañana, 2 minutos. Que estoy un poco destartalado. Vamos a hacer la pausa. Venimos con Martín Imer luego de la misma para ver qué vemos este fin de semana. Y después hablamos de autos eléctricos aquí en Aposta, ¿le parece?
1: Vamos.
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0: En su columna de los viernes, ¿qué vemos, Martín, este fin de semana? Obviamente, de aquí en adelante, y creo que también el lunes, ya le voy avisando, creo que la música el lunes va a ser de Los Redondos.
1: Está perfecto.
0: Me parece que corresponde como
1: homenaje. Podríamos sacar a Tini también y ponemos... hay que buscar una canción
0: que diga posta. Algo que diga posta.
1: Que diga posta. Claro. Vamos a buscar, vamos a renovar. Dejemos a Tini de costado, si Tini nos permite.
0: No sé si la llamamos por teléfono, le preguntamos.
1: No sé, porque hay que...
0: No es fácil el acceso.
1: No es fácil. Bueno, nosotros tenemos comunicación directa, pero vamos a ver.
0: Veremos. Martín, ¿cómo estás? Buen día.
2: Buen día, chicos. Un viernes más hablando de qué vemos este fin de semana. Una mañana, bueno, bastante particular, ¿no? Por esta noticia del Indio Solari. Por supuesto, no tiene nada que ver con el cine, pero bueno, era un artista que igual trascendió todas las barreras. También el día de ayer quería hacer un breve momento para hablar también de otro fallecimiento que tocó mucho a la comunidad artística. Se trata del fallecimiento de la escritora Marjane Satrapi, una comiquera, una chica que se dedicó mucho al cómic, y que falleció ayer en París, en circunstancias muy dignas también de un libro, ¿no? La familia comunicó que murió de tristeza, luego de tener una batalla contra la depresión muy importante por la muerte de su marido el año pasado. Luego de este fallecimiento, la escritora habría cambiado todas sus redes sociales para reflejar ese dolor, diciendo muchas veces que había perdido el amor de su vida.
0: Claro.
2: Y finalmente ayer se anunció su muerte. Marjane Satrapi revolucionó lo que era el mundo del cómic en los años 2000 con la obra Persepolis, uno de los cómics más importantes en lo que tiene que ver con denuncia política y social, a la hora de hablar de las experiencias de sus propias experiencias, ¿no? Pero reflejadas en el papel, las experiencias de una niña con el surgimiento de la Revolución Islámica, con el surgimiento de la Ayatollah Khomeini en los años 70, y luego, finalmente, sus primeros pasos en Europa como una exiliada política y sus vivencias personales. Uh-huh. A partir de ahí, en 2007, Satrapi también hizo una adaptación a cine de Persepolis, una película preciosa en blanco y negro, que realmente creo que por eso nos entristeció tanto a todos, a pesar de no conocerla, porque quien vio esa película o quien leyó ese libro lo mantiene muy dentro del corazón. Es realmente una película entrañable, una película con una honestidad, pero también con una claridad de ideas y con un humor realmente muy, muy entrañables. Por tanto, este acontecimiento es realmente triste, lamentable, y es una oportunidad para recordar y para ver si tienen la posibilidad. Persepolis, no me pude fijar, creo que no me pude fijar si estaba en alguna plataforma. Es una lástima, pero ojalá pueda estar pronto en todas las plataformas o en una plataforma que pueda ser accesible para poder disfrutar nuevamente de la obra de esta gran artista.
0: Muy bien, Martín, gracias por ese apunte. Ayer lo mencionábamos cuando conversábamos sobre los contenidos de hoy, era interesante poder destacarlo esta mañana. Martín, con respecto a la cartelera, ¿qué podemos mencionar?
2: Bueno, para cambiar un poco el aire de tanto fallecimiento, una comedia. Scary Movie, esta nueva película que vuelve a recuperar un género que no está teniendo mucha trascendencia en el cine en estos últimos años, como lo es la comedia. Recordemos que en todo lo que tiene que ver con el pase del cine al streaming, estoy convencido que el género que más sufrió fue la comedia, porque es el género que más comenzó a verse en plataformas y menos en salas de cine. Es el género que la gente más piensa popularmente que, bueno, ¿para qué vamos a gastar una entrada para ver una comedia? Es una de las víctimas de la pandemia, el género de comedia. No debería ser así, porque la experiencia colectiva de reír en un cine es realmente insuperable, y esto lo intenta demostrar esta nueva entrega de Scary Movie. Recordemos, Scary Movie es una franquicia con historia también, ¿no? Una película... Claro. Que empezó, una franquicia que empezó al inicio de los 2000, una franquicia que empezó también burlándose de la saga Scream como principal foco de todas las burlas, y eventualmente perdió un poco la chispa, perdió un poco la gracia, y sobre todo perdió a sus dos, a sus creadores principales, a los hermanos Wayans, este grupo de artistas que luego de la segunda película tuvo una pelea con el productor Harvey Weinstein, y Weinstein no tuvo piedad al sacarlos brutalmente de la franquicia que ellos mismos habían creado para la tercera parte. Muchos años después, los hermanos Wayans vuelven al cine y tienen su revancha en esta nueva película de Scary Movie, que, bueno, hace la parodia de todo lo que te puedas imaginar. Scream, por supuesto, vuelve a ser el blanco de burlas, pero también está La Sustancia, está Sinners, el gran éxito de terror del año pasado, está también Weapons, está Longlegs. Básicamente todas las películas que tuvieron exhibición en los últimos años tienen ahora su versión cómica en La Sustancia, que también ve el regreso de sus dos actrices principales, Anna Faris y Regina Hall, haciendo sus clásicos personajes que también eran un poco el punto de dirección de toda la trama, si es que había una trama, ¿no? Porque siempre que impera el chiste e impera la imitación de la película del momento.
0: Claro, qué fenómeno tan particular ese, donde una película de poca monta termina siendo parodiada por otra, y tal vez la parodia resulta aún más atractiva, más interesante, o tiene más recursos que la original, ¿no?
2: Sí, y sobre todo en el caso de Scary Movie, que fue una franquicia que se hizo tan conocida y tan popular en los años 2000. Vos fíjate, quienes crecimos en esa época, creo que tuvimos más contacto directo con Scary Movie que con Scream en sí mismo, ¿no?
0: Claro.
2: Porque era como el primer punto de dirección. Era una locura que después vos veías Scream y también era una película cómica. Pero, al margen de eso, Scary Movie logró dejar una huella tremenda. Sobre todo en mi generación era una película brutal, ¿no? Sobre todo esas primeras tres, que eran las que más veíamos en repeat. Pero realmente lo que logró Scary Movie, a ver, por supuesto, parodias en el cine hubieron desde años de años, ¿no? Estoy tratando de pensar en las películas de Mel Brooks, La Pistola Desnuda.
0: Claro.
2: Bueno, todas esas películas que también eran una parodia tras otra, pero de repente no eran parodias tan explícitas a la hora de decir, bueno, ahora estamos parodiando este punto específico. De repente La Pistola Desnuda era como una parodia en general del cine policial, o las películas de Mel Brooks tenían de repente una parodia un poco más directa, pero tampoco tanto, porque había un poco como una intención de apelar a todos los públicos. Estas películas de Scary Movie son películas mucho más directas, ¿no? Son películas que no dejan duda de absolutamente nada. Pero justamente para quien gusta de ese humor, va a estar de parabienes.
0: Sí, efectivamente. ¿A vos te gustaron?
2: A mí me gustan. A ver, yo qué sé, cuando uno tiene una memoria emocional con las películas, de repente deja de ser objetivo.
0: Claro.
2: Scary Movie es una de esas películas que te acompaña mientras creces. Entonces es difícil disociar y decir, bueno, objetivamente no son muy buenas. Es la realidad. Objetivamente las películas de Scary Movie no son muy buenas, porque en realidad son una sucesión de chistes sin mucho sentido o sin mucha cohesión, que es un poco lo que también pasa con esta nueva Scary Movie, ¿no? Es una película que apuesta constantemente al chiste, al gag, apuesta constantemente a eso en vez de a una línea narrativa. Eso uno puede estar de acuerdo o en contra. Pero bueno, la realidad es que a mí me hicieron reír siempre, me hicieron reír siempre mucho. Ese estilo de humor particularmente, sobre todo cuando miraban directamente a lo absurdo, a mí me hacía reír un montón.
0: Martín, ¿qué otra cosa podemos mencionar de la cartelera para este fin de semana?
2: Bueno, para cambiar totalmente de género, también estrena Romería. Esta es una película muy, pero muy personal de la directora española Carla Simón, que esta es su tercera película y es su tercera autoficción. ¿A qué me refiero con esto? Que Simón lo que hace en cada una de sus películas es tomar un elemento de su propia vida y volverlo una ficción, pero íntimamente basada en hechos reales. En esta oportunidad la directora vuelve a su vida y vuelve a otro elemento que no había logrado capturar antes, que es su adolescencia, poniéndose en un lugar bastante interesante. En esta película vemos a una chica que necesita una firma de su familia materna, de sus abuelos, luego de la muerte de sus padres, a quienes no llegó a conocer ya que era muy niña cuando nacieron. Y de esa forma, en este viaje y a la hora de descubrir a su familia paterna de la que la habían alejado, comienza a armar el rompecabezas de la muerte de sus padres, y eso la lleva a, bueno, tratar de reconciliarse con elementos que hasta el día de hoy son bastante tabú, como lo fueron la movida española, recordemos, ese movimiento postdictadura, la postdictadura de Franco.
0: La apertura, el movimiento de apertura, ¿no? Claro.
2: Exactamente, una apertura que abarcó todos los elementos, ¿no? La sociedad, abarcó también la sexualidad, abarcó la droga, y efectivamente dos padres que mueren por SIDA luego de, bueno, inyectarse heroína y el contagio por vía sanguínea. Uh-huh. Una realidad dura, pero que la película y la propia directora hacen frente con tacto, con sensibilidad, con respeto a la historia de sus padres y también a la historia universal de tanta gente que padeció de esta enfermedad por este medio, y bueno, todo lo que tiene que ver con el silencio de una familia y también el tabú que existe con respecto a estos temas. Una película, como ya te digo, con mucha sensibilidad, con mucho tacto, con la potencia y la emoción que esta directora suele añadirle siempre a sus películas, y que realmente vale la pena. Para mí es uno de los estrenos del año que confirma nuevamente el excelente momento que tiene el cine español.
0: ¿Qué podemos destacar, Martín, en redes para este fin de semana? En plataformas.
2: En plataformas, bueno, es ciertamente una red, ¿no? Es algo que tiene que ver con las redes de internet. Así que algo de eso va. Pero en Netflix estrenó este fin de semana la película Risa y la cabina del viento. Una película particular por varios aspectos. Primero porque, si mal no recuerdo, si bien tengo entendido, es el debut en la actuación de la cantante argentina Casu, esta cantante de trap, de reggaetón, que, bueno, sin embargo, debuta en la actuación y debuta con un papel, según me dijeron, yo lamentablemente no tuve la posibilidad aún de verla, pero tengo muchas ganas de verla, de una actuación bastante sensible, una actuación dramática, como la madre de una niña que encuentra una cabina telefónica que le permite hablar con los muertos, y estos muertos le van pidiendo distintas cosas que ella tiene que cumplir alrededor del pueblo. Una película con también una parte visual muy destacada, por lo que se puede ver en el tráiler, muy pulida, y que tuvo bastantes premios en el Festival de Mar del Plata, ganó Mejor Película, además tiene la participación de otros actores bastante prestigiosos, como por ejemplo Diego Peretti, que aparece también como uno de los personajes que poblan este particular pueblo. Joaquín Furriel también aparece, y tiene la música de una banda que me encanta, que es Babasónicos. Así que es una película que tiene mucho de musical y también tiene este atractivo que es ver a esta música como actriz.
0: Bien, Martín, si me permitís, quiero meter una de mi cosecha. El fin de semana, y se la recomendé a El Ordoy, vi en Netflix Brasil 1970, la saga del Tri, donde cuenta cómo fue todo el proceso para que Brasil fuera el campeón del mundo por tercera vez en esa oportunidad. Cuentan todo el proceso, desde la elección de un técnico comunista al frente de la selección, cuando en ese momento estaba Medici como presidente, obviamente un dictador, y también cuando lo echan a él porque elige no ir a una actividad con el presidente y ponen a Mario Lobo Zagallo como técnico en ese país. Y sobre todo, el miedo que tenían los brasileños en el 70 de jugar con Uruguay la semifinal, que después terminan ganando 3-1 frente a Uruguay, por el viejo fantasma de lo que había ocurrido en 1950. La recomiendo, está en Netflix. Y creo que por estas horas están estrenando varias series y documentales, Martín, que tienen que ver con el Mundial, ¿no? Obviamente, teniendo en cuenta que se juega en 7 días el Campeonato del Mundo.
2: Exactamente, sí, se viene el Mundial y eso hace que muchísimas producciones con temática de fútbol estén apareciendo por distintas vías. La semana que viene también vamos a hablar de un documental uruguayo que habla de, bueno, se llama, el título ya va a ser bastante claro, La Primera Estrella, que habla, bueno, de ese primer logro deportivo de Uruguay en los Juegos Olímpicos allá en París. Entonces, sí, efectivamente hay un montón de contenido futbolista de que uno esperaría, creo que ya lo habíamos hablado cuando hablamos del partido, uno esperaría que de repente, lo habías comentado vos, ante el fútbol la gente no quisiera tanto ver algo que también habla de fútbol cuando no está el Mundial. Pero sin embargo, sí, se ve que es un contenido que la gente gusta mucho, que la gente quiere ver, tal vez para prepararse, tal vez para ponerse
3: claro,
2: en sintonía con lo que es el clima mundialista. Y efectivamente las plataformas y el cine dan una opción para que el público también pueda ponerse al día con todo eso.
3: Martín, la seguimos el viernes que viene. Un abrazo grande.
2: Muchísimas gracias por el espacio y hasta la semana que viene.
3: Chau.

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4: Uruguay lidera en la compra de vehículos eléctricos y marca el ritmo en la región. Es un año importante, el 2025 que terminó, y 2026 también, aunque este año incluye novedades porque el gobierno estudia por estas horas cambiar la tributación para la compra de vehículos eléctricos. Lo han venido anunciando las vendedoras, justamente la cantidad de autos eléctricos que se vende hoy en plaza y también la participación que tienen los autos eléctricos sobre el total del parque automotor en nuestro país. Pero para aquellos que tienen un auto eléctrico y que lo están por comprar o que lo acaban de comprar, ¿cuáles son las características de estos vehículos? ¿Qué definiciones hay que tener a la hora de definir una compra? Vamos a conversar esta mañana con Mauricio Plastina, que se dedica exactamente a esto, a analizar justamente los coches, los vehículos, a dar características, piques para su compra, y que es interesante teniendo en cuenta la cantidad de gente que hoy se está moviendo hacia la electromovilidad. ¿Cómo estás, Mauricio? Buen día.
5: Buen día, buen día. Acá andamos, sobrellevando un poco una gripe con esto de los cambios de temperatura de esta semana. Pero bueno, volviendo a Uruguay de un
6: viaje,
5: yo
6: ¿no?
5: llegué. Sí, tuvimos un lanzamiento regional que una marca nos llevó a Argentina. De lunes al jueves hicimos más de 600 kilómetros, algo muy raro hacer más de 600 kilómetros manejando en un evento así. Cuatro provincias en Argentina, fue movido, así volví.
4: Intenso.
5: También. Sí, sí, sí, fue movidito.
4: Mauricio, vamos a arrancar por lo básico. Un auto de combustión es, bueno, prenderlo, explota el pistón, se mueve el motor y el auto se desplaza, digamos, ¿no? Ese es el motor a combustión. Pero después están los híbridos y los eléctricos. ¿Qué es un motor híbrido? ¿Qué es un auto híbrido o un auto eléctrico?
5: Bueno, tenés, en realidad, ahí de lo que nombraste, tenés dos variantes más. O sea, hoy por catalogación de homologación en Uruguay, tenés autos a combustión, tenés microhíbridos, híbridos, híbridos enchufables y eléctricos. O sea, esas son las catalogaciones que hoy tenemos en Uruguay. O sea, yendo de la menor electrificación a la mayor, microhíbrido es una pequeña ayuda eléctrica, más o menos un 5-8% de ahorro contra vehículo equivalente a combustión. El híbrido puede llegar a tener ahorros de hasta un 50% contra versión equivalente a combustión. Después, el híbrido enchufable tiene la particularidad de que te deja andar en eléctrico, porque ya pasas a tener una capacidad de batería mayor a la de un híbrido. Para dar un pantallazo general, Los híbridos suelen andar en capacidad de batería de más o menos un kilowatt y medio, dos, y en un híbrido enchufable hoy en día los más económicos ya andan rondando los 20 kilowatt-hora, o sea, pasas una capacidad 10 veces superior. Eso hace que tengas híbridos enchufables en el mercado que te dejan andar unos 100 kilómetros, y eso hace que baje emisiones y baje aún más consumo, y es como lo más, yo creo que hoy está siendo lo más versátil en el tema de la electrificación, porque te produce un ahorro grande, pero no te quita la posibilidad que tiene por ahí el eléctrico de, no sé, te querés ir a Brasil, cruzar a Argentina y estar dependiendo de buscar un cargador, porque cuando se queda sin carga de batería para andar en eléctrico empieza a andar en híbrido. Entonces ahí tenés como una buena combinación de los dos mundos. Creo que recién ahora la gente lo está empezando a entender al híbrido enchufable, como que cuesta un poco, y algo que veo por lo menos bastante con el híbrido enchufable es que la gente dice, no, bueno, me lo compro, porque hay autos que solamente están llegando híbridos enchufables. Es como tienen versión a combustión o híbrido enchufable, y dicen, bueno, me lo compro híbrido enchufable y no lo enchufo. No, no tiene sentido que andes arrastrando ese tamaño de baterito el sistema eléctrico si no lo vas a enchufar. Y después tenemos el tema de los autos eléctricos, que es lo más candente en Uruguay, y creo que es un poco, Uruguay es un poco un oasis a nivel global con el tema del auto eléctrico, que no pasa en muchos mercados. Uruguay y Costa Rica a nivel Latinoamérica son los países con más electrificación. Ahora Brasil se está metiendo mucho, pero son mercados muy particulares. Uruguay especialmente porque hace años que viene impulsando esta política energética. Es una política de Estado de, al no tener petróleo, dejar de, entre muchas comillas, de sangrarse a nivel divisas comprando petróleo al exterior y dependiendo del petróleo comprado a otros países, y teniendo generación de energía eléctrica propia y energía limpia, porque eso también pasa en algunos mercados, que dicen, bueno, sí, tenemos energía eléctrica, pero es generada en carbón. Acá no, es limpia la energía. Y eso es lo que ha impulsado, y bueno, junto con los beneficios fiscales, los acuerdos con China y con algunos mercados, pero principalmente las exoneraciones a los vehículos eléctricos, es lo que ha impulsado esto. A mí lo que me pasa trabajando, mis mercados principales de trabajo, yo que si bien hago contenido para redes, soy capacitador de producto, trabajo mucho con Argentina, con Uruguay y con Paraguay, y son tres mercados completamente diferentes a nivel impositivo, a nivel costumbres de consumo, y es como bastante chocante a veces cuando cambio a trabajar de país, tener como que adaptar la cabeza.
6: Claro.
5: De que, por ejemplo, acá todo el mundo, o no sé, los contenidos de autos eléctricos que hago me funcionan un montón, los de los autos eléctricos. Los autos de combustión prácticamente los ves en métricas y como que no generan tanto interés, pero claro, en Argentina pasa que todavía no, recién está entrando el tema de la electrificación y no se entiende tanto, y no hay red de carga y las marcas no están preparadas. Es todo algo que creo que tenemos que mirar también un poco más para afuera, y toda esta polémica que se dio por este run que empezó de que se va a sacar el IMESI cero con los autos eléctricos, me parece que, o sea, en mi opinión personal, es un grave error, principalmente porque hace años que se viene impulsando la movilidad eléctrica. Hace años que se viene impulsando esto de tener energía limpia. Mismo me ha pasado viajar a muchas ciudades de Latinoamérica por trabajo y darme cuenta el silencio que se logró en el área metropolitana de Uruguay. Eso es tremendo. O sea, tener buses híbridos y eléctricos, o sea, me pasa, a ver, sin ir más lejos, cuando voy a Buenos Aires a trabajar, hoy en día puedes estar en una zona céntrica de Montevideo con la ventana de tu casa o tu departamento abierta, y no sentís el ruido, no sentís la contaminación auditiva, el aire se siente más limpio. Se logró algo que es modelo a nivel global, y que si se mueve esto de lo impositivo, y en realidad no es un beneficio porque no tiene el impuesto, es una exoneración. O sea, también es eso, cambiarle un poco la palabra de no le están dando un beneficio. Tiene un impuesto que no tributa el auto eléctrico. que es el IMESI.
4: Bueno, pero está eso y está el tema de las cargas también, pero ahora profundizamos sobre eso. Pero para ordenar, ya aclaraste cuáles son los tipos de vehículos que están disponibles. ¿Cuáles son las principales consideraciones que vos le decís a alguien que va a cambiar de un vehículo de combustión a uno eléctrico que tome en cuenta?
5: Bueno, lo primero es, que esto se lo digo a todo el mundo, no dejarse llevar por la moda, o porque no, porque mi vecino tiene uno, mi familiar compró y yo también quiero. Hay que hacer un análisis muy fino, porque si bien hay productos eléctricos que no sufren tanta depreciación como otros, y eso, bueno, después es una larga conversación con el tema del usado, de cuánto sufre de depreciación, especialmente por... el valor del usado se le da la apreciación que tenga la marca, la respuesta de la marca, la postventa, el historial. No es lo mismo comprar un auto de una marca nueva, de una marca súper establecida y con buen servicio postventa. Y después, la otra es cuántos kilómetros le vas a hacer por año para amortizar esa depreciación. Porque mucha gente dice, bueno, tengo un auto a combustión y me quiero comprar un eléctrico para ahorrar. ¿Cuántos kilómetros es por año? 5.000. Y yo creo que no van a dar los números para amortizarlo. Preferible quédate con tu auto que tiene un par de años, que no paga tanta patente, y capaz que te terminas haciendo lo mismo en números. Porque eso también pasa. Siento que en Uruguay cuesta el concepto de depreciación de los autos. Es como que todo el mundo quiere vender su auto a dentro de, no sé, 5 años a lo mismo que lo pagó 0 kilómetro. Sí. Y es como en la mayoría de los mercados, un auto ya que salió del concesionario pierde un 20%.
6: 20%, ese es el número, sí, que se maneja, ¿no?
5: Es un 20% de depreciación en el
6: de cero kilómetro. Pasar a puerta.
5: Que acá en Uruguay, a ver, entras a cualquier plataforma de venta de autos y hay autos que, no sé, me ha pasado de que tienen un año y 20.000 kilómetros o 2 años y 20.000 kilómetros y piden $1.500 menos que el cero kilómetro. Entonces vos decís, no tiene sentido. Creo que hay que analizar mucho más que eso, analizar, bueno, en el caso del eléctrico paga menos patente, pero también hay que ver cuál te compres, porque paga, ahora este año subió del 2,25 al 3% la patente, entonces también hay que, yo creo que yo soy muy de, y esto es de que la formación que tengo de armar planillita de Excel y poner ahí todos los números y las consideraciones y los costos de mantenimiento. También, a ver, pasa, y esto yo recojo mucho lo que me cuentan mi comunidad de seguidores de redes sociales, de me gusta mucho este producto, pero al final no fui por ese producto porque... la marca de la competencia hace el service cada 20.000 kilómetros y este lo hace cada 10.000. Y si no hago el service, me cortan la garantía. Entonces, creo que hay un montón de consideraciones a tener en cuenta de si hago el cambio o no, con un montón de costos en los que incurrís. Lo mismo que otra de las consideraciones que a mí me parece muy importante es el hecho de, si te vas a comprar un vehículo enchufable, sea un híbrido enchufable o un eléctrico, tenés que tener donde enchufarlo en tu casa. Que eso es algo que no se está teniendo en cuenta, que recomiendo ponerlo en el análisis de adquisición, de, no sé, sumarle al análisis que estás haciendo, no sé, unos $1.500 más, como tenerlo ahí como un promedio para todo el trámite de aumento de potencia de UTE, la instalación, comprarte un buen cargador, porque sí, sale, ponele mil, depende de la instalación que tengas que hacer, o sea, siempre yo promedio eso como para estar un poco ahí, no estar justito, sino estar
4: cómodo. Si no tiro cómodo, de lo que puede pasar, claro.
5: Exacto. Y hay que sumarlo a eso porque después, claro, pasa que te compras un auto enchufable y no tenés donde enchufarlo, y cuando empezás a depender de la red pública, ahí se complica un poco. O sea, la comodidad y el máximo ahorro del auto enchufable lo vas a tener cargando en casa, aprovechando la tarifa triple. O sea, por eso les digo, es muy... hay como un montón de cosas para pensar. Es como, bueno, no es el me lo compro y después resuelvo. No. Tenés que pensar un montón de factores antes de hacer la compra.
4: Uh-huh. Mauricio, a la hora de manejar un auto eléctrico, uh-huh, de sentarme a dirigir un auto eléctrico, ¿cuáles son los principales cambios, las principales diferencias con respecto a un auto combustión y a un auto combustión con palanca?
5: Bueno, a ver, vas a pasar a manejar con dos pedales, como si fuera un auto a combustión automático. Lo que sí hay que tener en cuenta es que se volvió muy barata la potencia en el auto eléctrico. Entonces, claro, pasa que hoy tenés autos al mismo precio en Uruguay por el tema de las quitas impositivas que voy a tomar, o sea, no voy a decir marcas, pero voy a
4: no
5: tomar
4: hay problema si lo querés decir igual.
5: Números de ejemplos. A ver, hoy un auto a combustión que ronda los $25,000 anda más o menos en los 160, 170 Nm de torque. Hoy te puedes comprar un auto eléctrico con casi 300 Nm de torque. Entonces, ¿qué pasa? Hay mucha gente que es su primer, segundo auto, o que pasa a un eléctrico siendo su segundo auto, y es instantáneo, y se está viendo mucho, o sea, si prestan atención en la calle van a ver de autos que están o chocados de adelante porque aceleraron un montón y no llegaron a frenar, o autos que están chocados atrás porque se los llevan puestos. Cambia un poco eso de acceder muy fácil a mucha potencia y mucho torque instantáneo.
4: Pero expliquemos eso entonces.
6: ¿Qué es torque?
4: ¿Qué es eso?
5: A ver, el torque es la fuerza.
4: Yo por torque conozco el cuadro de fútbol, ¿no?
6: Yo iba a decir el mismo chiste.
5: A ver, el torque es la fuerza. Cuando hablamos en física de una fuerza lineal, que la medimos en newton metro, sí, es un poco técnico esto. Es una fuerza lineal. El torque es una fuerza rotativa. O sea, es lo que mueve las ruedas. Siempre históricamente vimos las cifras de potencia. ¿Por qué? Porque siempre fueron más altas que las de torque en los autos a combustión. Pero ahora se nos da vuelta. En el eléctrico tenés más torque que el de combustión y además es instantáneo. Entonces, en cierta forma, no quiero decir lo vuelve peligroso, pero hay que ser más cauteloso. ¿Por qué? Porque venís por Avenida Italia, te abriste a pasar y apretaste el acelerador a fondo y el auto salió. El auto salió. Entonces, hay que ser un poco más cauteloso con eso. Yo siempre lo que le digo a la gente, y esto es algo que uno aprende cuando hace pruebas de pista o se mueve en pista, es siempre ir de menos a más. Como salí a hacer el test drive, probalo tranquilo, porque otra cosa que veo también es que van a hacer un test drive y el vendedor le dice, dale, písalo. No. Probalo tranquilo porque puede resultar en un accidente.
4: Bueno, varios mensajes ya están llegando que dicen que los vendedores, toda la inducción que le hacen al que acaba de comprar un vehículo es dar una vuelta a la manzana.
5: Bueno, yo trabajo mucho con las marcas y los importadores en eso porque, y lo hablamos fuera del aire, cambiaron mucho las costumbres de consumo. Prácticamente el consumidor va con la compra decidida a la automotora. Y la tecnología avanza tan rápido a veces que me ha pasado casos de concesionarios que no habían tenido la bajada del importador o de la marca de qué tecnología tiene, cómo vender esa tecnología, cambia la forma de cómo salir a hacer un test drive. O sea, eso me pasa mucho de que yo tengo muy, muy estandarizado con este tema de dar las capacitaciones de cómo se hace un test drive de un vehículo electrificado a comparación de un vehículo a combustión. Es diferente. Hay que mostrar el auto de manera diferente, hay que explicar otras cosas. Me pasa mucho también con esto de hacer los videos para YouTube, o los contenidos, capaz un reel de un minuto y medio que es más explicativo que por ahí una persona que la tuvieron una hora en una automotora intentando explicarle. Principalmente lo veo con el tema de la carga, que le dicen, no, con este cargador, que es el que viene con el auto, que le llamamos de emergencia, vas a poder resolver tu carga en cualquier lado. Y no, la realidad es que no está tan bien decir eso, porque el consumo de un cargador de emergencia es alto. O sea, es muy alto. A ver, siempre uso de referencia un horno eléctrico, por ejemplo. O sea, vos dejás un horno eléctrico prendido 12 horas... O sea, ¿qué pasa? Si te prendés para hacer una milanesa al horno eléctrico y se calienta el enchufe, imagínate ese enchufe 12 horas con esa cantidad de consumo. Entonces, hace poco subí un reel que fue mostrando un caso bastante extremo de una instalación eléctrica que por no haberla adaptado, tomó fuego la instalación. O sea, podés tener...
6: Hubo un accidente hace poco en Maldonado, creo.
7: con una cargada en una vivienda.
5: Sí, que se prendió fuego dos autos, la casa, sí. A ver, no es chiste el tema de la carga. Por eso UTE tiene toda su normativa y está todo normalizado. O sea, si vos lo hacés bajo la normativa, funciona todo perfecto. Uh-huh. El tema es eso de... y un concepto que yo detesto bastante, que es el de... Se carga como un celular. Un celular consume 15 watts. Un cargador de emergencia consume de base 2000. O sea, hay una diferencia en consumo.
7: Para, déjame hacerte una pregunta, que no me quiero salir mucho de la línea de Francisco. Meter un cargador en un apartamento con otros, ¿cómo lo ves eso?
5: Viable. Yo vivía antes en un apartamento y lo tenía. Hay toda una normativa de UTE que está muy bien, está muy detallado. Por eso siempre recomiendo que antes de hacer la compra de un auto eléctrico hagan la evaluación de su instalación con un matriculado por UTE. La normativa es muy clara, es muy sencilla, solo requiere hacerlo prolijo. Se pone una caja derivadora a tu contador del apartamento. La caja derivadora va a un lado para el apartamento, otro lado para el cargador. Está normalizado cuáles son las secciones de los cables, qué cables se tienen que usar, está todo normalizado. Y obviamente el consorcio te tiene que autorizar, porque vas a estar, la cochera es un espacio común, entonces tenés que hacer pasar un cableado. Pero se puede hacer, es completamente realizable. Sí me ha pasado, y eso lo cuento por experiencia propia, de tener problema con la gente del consorcio porque creían que yo estaba conectado a el contador del consorcio o que iba a haber algún tipo de riesgo eléctrico. Mismo me pasó, y esto lo cuento siempre como anécdota, en una reunión de consorcio, que una vecina me interpeló diciéndome que yo estaba vendiendo energía eléctrica del edificio, porque claro, yo todas las semanas ando en un auto diferente. Entonces, claro, todo el tiempo veía autos diferentes en la cochera, y fue como, bueno, están metiendo autos... No, señora, mire lo que trabajo. Claro, o sea, obvio, todas las semanas va a haber autos diferentes, claro, en la cochera.
4: Mauricio, vuelvo con lo del tema del manejo. Decías, una consideración es la potencia del vehículo.
5: Exacto, la respuesta instantánea del auto.
4: Ahí va. La otra pregunta es el tema autonomía. La autonomía, ¿cuán relativamente importante es a la hora de tomar una decisión de pasarse a un auto eléctrico? Y te lo pregunto porque en el verano, uh-huh, hubo mucha discusión con respecto al tema de la cantidad de puestos para la carga en ruta, fuera de Montevideo, digamos. O sea que eso no es una cosa que te permita hoy todas las libertades, que sí te permite un puesto, una estación de servicio en cualquier ruta, digamos.
5: ¿Cómo, bueno, es ese tema? Ahí te empieza a jugar lo siguiente. Yo lo que veo es que todo el grueso de consumidores y el grueso de las marcas se basan en la comunicación de la autonomía. Las autonomías se comunican en protocolos de homologación. ¿Para qué nos sirve el protocolo de homologación? Para medir la autonomía de todos los autos con la misma vara. ¿Qué es lo que pasa? Tenemos protocolos que no están pensados para autos eléctricos. Por ejemplo, los protocolos de homologación NEDC no están pensados para auto eléctrico, es un protocolo europeo viejo. Después tenemos marcas declarando en CLTC, que es un protocolo de homologación chino, que es para andar en ciudad a muy baja velocidad. Entonces no es representativo de autonomías en Uruguay. Lo que más se acerca en protocolos de homologación de autonomía a la utilización en Uruguay en mixto es el WLTP. Por eso siempre van a ver en mis reviews que siempre hago mucho hincapié en levantarle el pulgar a las marcas que comunican en WLTP, que es algo importante. Hoy el etiquetado energético de Uruguay siento que quedó desactualizado porque está en NDC el etiquetado energético. Entonces no es fidedigno y no es representativo de la autonomía que vas a tener teniendo en una utilización mixta. Y después, otra cosa, yendo a esto de que todo el enfoque va hacia la autonomía, es vos en un auto a combustión almacenás energía en litros de combustible. Bueno, vos en el auto eléctrico almacenás en kilowatt hora en la batería. Entonces, no te vas a comprar un auto que tenga 25 litros de tanque de nafta si te vas a ir de Montevideo a San Pablo manejando. Claro. ¿Entendés? Entonces, lo que yo veo es eso, es como que todo el mundo mira la autonomía, pero no miran la capacidad de batería. Hoy en día ya tenés autos de menos de $30,000 con muy buenas capacidades de batería, 60 kWh de capacidad de batería, que ya te tiran hasta los 400 kilómetros WLTP más o menos. Entonces, no esperes comprarte un auto de batería chica
8: y hacer viajes.
5: Exacto. A ver,
8: demasiado largos.
5: Yo para dar un ejemplo, mi auto de uso diario, que es un Kia, es un auto chico, pero tiene la batería más grande del segmento, tiene 81 kWh de batería. O sea, el auto homologa 605 kilómetros WLTP. Yo me fui a laburar hace 2 meses atrás, de Montevideo a Concordia, paré una sola vez a cargar, 20 minutos. Entonces, es eso, es como, bueno, no me alcanza, bueno, pero fíjate la batería que te estás comprando.
8: Mauricio, me quedan 1000 preguntas, y lo que no me queda es tiempo. Pero un par de oyentes preguntaron por algunos modelos, que te quiero preguntar, porque seguramente esas personas están por decidir esa compra, digamos. Aquí el oyente del 178 pregunta por el Lincoln Co02.
5: Lincoln Co02 es un producto, yo he probado productos hermanos del Lincoln Co02, es un producto que está bueno, es un desarrollo de una marca, o sea, es una marca china de Grupo Geely para Europa. Es un producto que está bueno, no he tenido la posibilidad de probarlo a detalle, lo he manejado muy poco, pero sus hermanos equivalentes de plataforma se mueven muy bien. Ojalá en algún momento lo pueda probar. Pero es un producto que la verdad que está interesante. Tiene un buen balance de precio-producto, me parece.
8: Y otro es, que es el cuarto o quinto más vendido del año pasado, es el Chevrolet Spark. Con respecto a ese, ¿qué características podés mencionar?
5: Bueno, Chevrolet Spark es un producto un tanto particular porque no es ni un auto ni un SUV, es un crossover. Llamamos crossover a los autos que como que tienen mezclas de segmentos. Hay prueba en mi canal de YouTube, si la pueden ir a ver, hay una prueba bastante detallada de Spark, ahí mostrando las cosas que me gustaron y que no. Tendría muchas cosas para decir, pero creo que está plasmado ahí en un video, claro, de casi una hora.
8: ¿Para qué incidir más si está ahí?
5: En mi canal de YouTube van a ir encontrando varias pruebas de los autos. Trato de darle prioridad a los autos más consultados, como son estos casos. Cada producto tiene sus particularidades. Yo creo que Spark está bueno. Me gusta también que es una marca con mucho peso, que creo que es algo que también hay que ponerlo en la balanza de qué red de concesionarios tenés a la hora de comprar, si es un importador o si es una filial, cuál es el manejo de la posventa, qué garantía me dan. Por eso les digo, hay que armar un Excel y analizar todo de manera fría.
8: Y una buena opción también es seguirte, contando dónde la gente que nos está escuchando ahora puede encontrar tus reviews y tus comentarios.
5: Me encuentran en todas las redes sociales como Mauricio Plastina.
8: Bien. Mauricio, gracias por venir y por desasnarnos un poco sobre el tema.
5: Muchas gracias por el tiempo.
7: Gracias.
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0: Estamos llegando al final de esta posta, cerrando la portera, abriendo el fin de semana, aunque el trabajo sigue para muchos, ¿no?
1: Para algunos. Han quedado muchos mensajes en el tintero de la entrevista que hacíamos recién con Mauricio, porque claro, es un tema demandante. Hay una persona que nos decía que consultemos por un vehículo ahora. Hay otro que nos consultaban por el tema de los cargadores. Este oyente del 926 dice: ojo al dato sobre la instalación de cargadores eléctricos en edificios, no es un detalle menor, que está por salir la nueva normativa de bomberos. Hay que estar atentos a eso, dice el oyente. Es un tema muy activo en la conversación de la gente en general, el tema de los autos eléctricos, híbridos y demás. Así que, lindo aporte de Mauricio, que en un rato ya lo van a poder escuchar en Spotify.
0: Sin lugar a dudas, señores, nos estamos yendo, estamos llegando al final. Que tengan un buen fin de semana. Nos reencontramos el lunes
1: hasta las 8.
0: ¿Qué pasa?
1: No, nada de eso. Que nos vemos el lunes
0: y a las bueno, 8. Y saludos para disfrutar el fin de semana también al Indio Solari.
1: Ni que hablar, para escuchar su música. Buen fin de semana para todos.
0: Que pasen bien.

0: Amigas, amigos, ¿qué tal? ¿Cómo están? Muy, pero muy buenos días. El gusto de reencontrarnos en esta nueva entrega de Valor Agregado. Comenzando el programa en este viernes, viernes 5 de junio, el placer de acompañarlos aquí desde Casa Zorrilla, desde el centro de Montevideo, a través de Oriental Agropecuaria, 770M, Carve, 850M, como siempre, de 11 a 13 horas, y también Radio Tabaré de Salto, 740M, en todo el norte de Uruguay. Muchos temas, amigos, para compartir en esta entrega de Valor Agregado. Ya nos vamos a los títulos del programa.
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1: Bueno, les adelanto que ya vamos a conversar con el doctor en Relaciones Internacionales, Ignacio Bartezaghi. Tema Estados Unidos, cambios en materia arancelaria. Bueno, vamos a estar repasando esta información que se conoció en el día de ayer. Vamos a tener una puesta a punto sobre este tema con el doctor Ignacio Bartezaghi. Tendremos información también sobre el tema, a propósito del tema Estados Unidos, la situación sanitaria, el gusano de la mosca de la bichera, bueno, que entra a Estados Unidos. Bueno, vamos a estar hablando de este tema con Andrés Ollenar de Tardagui Agromercados, y también Andrés va a repasar cómo está en el cierre de la semana la situación hoy de los mercados de Estados Unidos, China y Europa para carne vacuna. Información sobre el mercado de haciendas. Vamos a estar en contacto con Estados Unidos. Guzmán Alfonso de Urugen, está arrancando Urugen su gira allí por Estados Unidos. Ahora están en el estado de Colorado. Vamos a estar en contacto con Estados Unidos, entre otros temas que vamos a presentar hoy en Valor Agregado.
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1: Uruguay en lo que va del año ha exportado 185 mil toneladas de carne vacuna. El principal destino en volumen es Estados Unidos, con 70.286 toneladas. China está en segundo lugar, con 64.571. Estados Unidos y novedades del tema arancelario. Bueno, vamos a hablar de esto ya con el doctor Ignacio Bartezaghi, enseguida la presentación en el arranque de Valor Agregado.
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1: Bueno, recién lo mencionábamos, estamos en un mundo con mucha volatilidad, cambios importantes. Ayer Estados Unidos anunció algunas modificaciones en lo que tiene que ver a su política arancelaria. Vamos a recibir al doctor Ignacio Bartezaghi, doctor en Relaciones Internacionales, para hablar de este tema. Obviamente hoy para Uruguay, Estados Unidos es un socio comercial muy importante. Viendo los números de exportación, por ejemplo, de carne vacuna, hoy se ubica en el primer lugar como destino para la carne vacuna, algo por encima incluso de China. Bartezaghi, ¿qué cambios plantea Estados Unidos a partir de este anuncio que hizo ayer con respecto al tema aranceles? Buenos días y gracias por acompañarnos.
2: Buenos días, con todo gusto, Martín. Bueno, lo que cambia es que para algunos países, una lista de 60 países donde está Uruguay, el arancel adicional del 10% que estaba aplicando como regla general, ¿te acordás? Uh-huh. Lo subiría al 12,5%. Digo, lo subiría porque esta medida no está implementada todavía. Abarca a países que supuestamente no tienen instrumentos para defenderse de las importaciones que tienen origen de países que producen con trabajo forzoso. Eso es una discusión bastante compleja, una investigación que tampoco es tan fácil de demostrar, pero es una estrategia de Trump, luego del revés interno que tuvo por la ilegalidad que la justicia de Estados Unidos dijo que tenía la aplicación de los aranceles que venía desplegando en el marco de su guerra comercial. Ahora lo que está haciendo Trump es buscar, bueno, otros mecanismos legales para seguir adelante con la guerra comercial. Y allí, bueno, algunos países con los cuales no tiene tanta afinidad política, ajá, diría que esto es más bien discrecional, Martín, y político, decide aumentarle levemente los aranceles del 10 al 12,5%. Y bueno, Uruguay estaría en esa lista, si bien ahora se abre un espacio para poder seguir negociando con la USTR y el Ministerio de Economía está en eso. Creo que va a ser bastante difícil cambiar ese aumento y es un aumento que tenemos que asumir para algunos productos.
1: Claro, Bartezaghi, esto no va a incluir a la carne vacuna, por ejemplo, que por fuera de cuota hoy tiene un arancel del 26,4 y bueno, por dentro de las 20.000 toneladas el arancel es cero.
2: Lo que ocurre es que ya en la aplicación del 10% adicional que está vigente, ya Estados Unidos había excepcionado varios productos, entre ellos la carne, ¿no? Y ha ido agregando con el tiempo nuevos productos que ha excepcionado y que han beneficiado, por ejemplo, a Brasil. ¿Te acordás que a Brasil había aplicado un arancel muy elevado y después fue quitándole ese arancel porque la presión inflacionaria en Estados Unidos de algunos productos que son importantes para el consumo, como es el caso de la carne o en el, o en el, o en el de Brasil, el jugo de naranja, etcétera. Bueno, Trump fue pragmáticamente liberando esos aranceles y no aplicándose adicional. Entonces, no cambia sustancialmente para Uruguay la situación en esos productos que ya estaban excepcionados y en principio seguirían excepcionados. Y lo que sí, para los otros productos generales que se exportan a Estados Unidos, que no hay un impacto muy fuerte allí, sería del 10 al 12,5% si no hay un cambio en las próximas semanas de que, bueno, que Estados Unidos acepte la defensa de Uruguay, los argumentos de Uruguay para explicar que no deberíamos estar en esa lista. Claro. Pero sigo pensando que es más bien algo discrecional. Toda la política seguida por Trump en los últimos tiempos en términos comerciales ha sido discrecional y muy cargada de componente político. Y como Uruguay no está dentro de los países que uno podría decir amigos, más allá, Martín, del episodio del portaaviones, no está dentro de lo que es la relación que puede tener con otros países de la región, bueno, lo deja en esa lista con un impacto, bueno, lo golpearía si se aplica, con un impacto relativamente menor para las exportaciones uruguayas.
1: Claro, o sea, uno ve en esta lista, bueno, nosotros sí estamos incluidos, como recién lo decía, el caso Argentina, por ejemplo, que hoy Milei tiene, o Argentina tiene una afinidad muy importante con el gobierno de Estados Unidos, no está dentro de esta lista donde sí estamos nosotros.
2: Claro, claro, bueno, por eso hay otros países de la región tampoco están y algunos sí. Entonces, es algo discrecional vinculado a, bueno, a una forma de hacer política de Trump que tiene que ver con la política internacional y las afinidades en términos de los intereses políticos versus lo comercial. Entonces, Uruguay no, nunca estuvo en ese lugar de privilegio, en ese vínculo con Estados Unidos. No forma parte del escudo de las Américas, acordate, Martín, sí. que no forma parte de las iniciativas que ha impulsado Estados Unidos, ha mostrado algunas diferencias desde las declaraciones con Estados Unidos con respecto a Venezuela en su momento, se fue para otro lado con otros países que estaban en una retórica muy anti-Trump, eso generó lo de las visas de largo plazo en su momento, después, bueno, este gesto de Orsi con el portaaviones, que lo acerca un poquito más a Estados Unidos, pero que no logra estar plenamente en el grupo de amigos, entre comillas, de la administración de Trump. Entonces, bueno, está este golpe, pero que es un golpe de un arancel bastante marginal, sin cambiar las excepciones que ya teníamos vigentes. Y entonces, bueno, hay que asumir que es muy difícil estar en el club de amigos de Trump, claro. siendo un gobierno de izquierda, ¿no?
1: Claro, sí, y hay algunas acciones. Hoy leía un tuit en la mañana que publicaba y que incluso está la foto del propio Ministerio de Ganadería, Agricultura y Pesca, el ministro Alfredo Fratt, el ministro de Estado, el ministro de Ganadería, participando en Rusia del Foro Económico Internacional en San Petersburgo, que se conoce comúnmente como el Davos ruso. ¿Este tipo de señales pueden incidir también en afectar o debilitar esa relación con Estados Unidos, o es una estrategia correcta en el sentido de decir, bueno, busquemos otras alternativas frente a esta posición que tiene también hoy Estados Unidos con Uruguay?
2: Y no, Martín, hay límites. Uno tiene que tener pragmatismo en la política internacional. Siempre la hemos defendido, me habrás escuchado muchas veces en esto de no elegir entre Estados Unidos y China, ¿no? En jugar con India, en tener también una buscar oportunidades en África, en Asia Central, en el sudeste asiático. He impulsado siempre eso. Hay límites. ¿Cuál es el límite? Cuando un país llega al nivel de violación del derecho internacional invadiendo a un país europeo como ha hecho Rusia. Ese es el límite. Ya, uno puede seguir sosteniendo vínculos privados con Rusia, uno puede dejar que los operadores sigan, si algún turista quiere ir a Rusia, digamos, esas son decisiones totalmente privadas, pero incluso a otros niveles del gobierno mantienen relación con Rusia, tenemos la embajada allí, ¿no? Martín, todavía, y está operativa.
1: Sí, bueno, de hecho en la foto esta, si no me equivoco, el ministro aparece con la embajadora uruguaya.
2: Aparece con la embajadora uruguaya. A mí no me parece mal eso, lo que me parece que un ministro, lo que sí me parece mal, no creo que es un mensaje apropiado para la comunidad internacional, ni que esté ajustado a la historia de las relaciones exteriores de Uruguay o a la filosofía de cómo Uruguay enfrenta estos temas, que un ministro de Estado, ¿no? con el aval de la Cancillería. Uno imagina que si está con la embajadora, ¿no? Rosario Portel al lado, y quiere decir que, por supuesto, esta visita cuenta con el aval de la Cancillería. Entonces es una Cancillería que permite o que apoya, y un gobierno que le parece bien que un ministro de Estado esté en este momento en Rusia, en un foro donde es un escaparate de una Rusia que dice: yo no estoy aislada, ¿no? Cuando vos tenés un socio estratégico en este momento, que es la Unión Europea, con la cual acabas de cerrar un acuerdo tan importante como es el acuerdo Mercosur Europea, vigente desde el 1 de mayo, tú das esta señal a una Europa tan golpeada por Rusia, a una Europa que tiene una guerra de estas características con Rusia, a una Europa que quiere dar el paso de que Ucrania ingrese a la Unión Europea. Uruguay visita Rusia. Creo que es un error garrafal y de enorme importancia del gobierno uruguayo en política internacional.
1: Iba a preguntar, pero bueno, ahí está este tipo de situaciones. Se concretó el acuerdo Mercosur-Unión Europea hace pocas semanas, entró en vigencia. Se habla de un avance con Canadá, Mercosur-Canadá. Bueno, también están otras posibilidades como el Transpacífico. ¿Cómo viene Uruguay en lo que es política internacional por parte de este gobierno, ya a un año y algo de comenzar la gestión?
2: Bueno, están pasando muchas cosas, eso es importante. El contexto internacional nos ha favorecido, Uruguay con este gobierno y con iniciativas que también están desde el gobierno anterior, porque lo del CPTPP, bueno, arrancó en el gobierno anterior con la nota presentada por el canciller Bustillo en su momento y por un interés planteado por la calle Pou. Después, obviamente, el acuerdo con la Unión Europea se cerró en el gobierno anterior y ahora entró en vigor en este, se terminó de firmar en este. El gobierno uruguayo, con algunas dudas, el gobierno de Orsi, y a través, me parece, de algunas dudas planteadas por Lubetkin en su momento, mostró diferencias con el gobierno anterior en cuanto al CPTPP, en cuanto a China, las sigue mostrando, me parece, en el énfasis que se le pone a China, pero al final el contexto internacional ha favorecido tanto el cierre de acuerdos, Martín, que por suerte este gobierno siguió adelante con algunas políticas iniciadas en el gobierno anterior y está haciendo lo que se debe hacer, acompañar esta ola que nos permite cerrar acuerdos. Entonces tenés el acuerdo con la Unión Europea, es muy importante para Uruguay y para el Mercosur. Tenés los avances, bueno, el ya vigente acuerdo con Singapur, sí, ¿no? Tenés el acuerdo EFTA, que son los otros países europeos que van a entrar en vigor, que va a entrar en vigor próximamente. Ese acuerdo Uruguay ya lo envió al Parlamento. Tenés también avances con Canadá, avances con Emiratos Árabes. Tenés, como bien decías, un Uruguay que ya tuvo su primera reunión técnica en el CPTPP. Así que estamos en un panorama interesante desde el punto de vista del dinamismo de la agenda externa, que hay que acompañar y que hay que acelerar con toda la fuerza, ¿no? Creo que es clave el CPTPP, porque todas las que estamos negociando con el Mercosur, y donde van a haber buenos resultados este año, imagino con Canadá y con Emiratos Árabes, no son economías centrales asiáticas. Uruguay tiene que intentar avanzar con el CPTPP para tener ingreso a economías centrales asiáticas, como el caso de Japón. Pero también ahí tenés el Vietnam, por ejemplo, pero hay que seguir intentando con China también, o hay que tener una estrategia con India. Entonces, en ese sentido, creo que están pasando muchas cosas. Uruguay debe de todas formas fortalecer, bueno, cómo es que va a mejorar su inserción externa en los grandes mercados asiáticos, que todavía eso está en curso parcialmente con el CPTPP, pero no está en agenda todavía con China, porque lamentablemente este gobierno no ha querido seguir con el énfasis de seguir reclamando el TLC con China como lo hizo el gobierno anterior, lo que a mí me parece un error.
1: Bien. Estamos también con cambios, o probablemente vamos a ver qué pasa ahora en la región en materia electoral. En este año hay elecciones en Brasil también. ¿Cómo vemos o qué podríamos esperar? Obviamente que va a depender mucho del resultado de Brasil también, el tema de cómo se pueda mover el Mercosur próximamente.
2: Es una gran incertidumbre el Mercosur, ¿no? Hay que ver qué pasa ahora en la cumbre de junio, cómo reacciona Brasil al paso dado por Uruguay en el CPTPP, que hasta ahora no ha hecho mención alguna, al de Argentina. Ten en cuenta, Martín, que ahora Argentina también solicitó el ingreso al CPTPP, debemos estar atentos a los discursos del canciller de Brasil y del presidente de Brasil para ver qué ocurre allí, y qué puede ocurrir con un cambio de escenario político en Brasil, si es que si si gana Bolsonaro, que podría ser una posibilidad, o sigue Lula, si va a haber un cambio abrupto respecto al futuro del Mercosur, si se va a dejar el Mercosur como está o se va a discutir su reforma profunda, si se va a terminar de permitir lo que yo siempre reclamé, recordarás, que es la flexibilización del bloque, uh-huh. y que si uno puede avanzar solo, que avance solo, y si podemos avanzar juntos, avanzamos juntos, o avanzamos a diferentes velocidades, pero siempre avanzamos. La verdad es que sí, y no me animaría a decirte en qué va a terminar esto, ¿eh? Claro. Se abre una incertidumbre enorme del futuro de Mercosur, pero creo que es una gran oportunidad para Uruguay lo que está pasando, porque Uruguay es el país de Mercosur que más necesita de no depender tanto de la política comercial y la política exterior de nuestros vecinos, que históricamente siempre ha sido mucho más proteccionista que la nuestra.
1: Doctor en Relaciones Internacionales, Ignacio Bartezaghi, muchas gracias y estaremos nuevamente en contacto en cualquier momento. Gracias por estos minutos.
2: No, con todo gusto. Un abrazo.
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1: Bueno, recién conversábamos con el doctor Ignacio Bartesaghi, entre otras cosas, del tema Estados Unidos, de la suba de aranceles del presidente Trump. Hay novedades importantes en materia sanitaria, la entrada a Estados Unidos del gusano de la mosca de la bichera, en un contexto donde hay mucha preocupación por todo el tema sanitario en toda esa región. Ya vamos a estar hablando de esto con Andrés Ollenar. En minutos, José María Rodríguez con el informe del tiempo. Y luego nos vamos a ir a Estados Unidos. Vamos a conversar con Guzmán Alfonso de Urugen. Está arrancando en el estado de Colorado la gira Urugen, la gira ganadera allí en Estados Unidos. Vamos a estar hablando de este tema también. Ahora, Andrés Ollenar.
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1: Ya vamos a establecer el primer contacto con nuestro compañero Andrés Ollenar de Tardáguila Agromercado. Hoy viernes 6 de junio, cerrando la semana. Bueno, Andrés, vamos a hablar de Estados Unidos. Lo adelantábamos al tema, el aspecto sanitario en un momento de altos precios en Estados Unidos por el ganado, menor stock de los últimos 60 o 70 años. Estados Unidos mantiene la prohibición de importar terneros de México, tema sanitario, gusano de la bichera. Bueno, vamos a hablar un poco de todo esto porque ya estaba la luz amarilla se encendió por este tema allí en la región. Y bueno, ahora se habla de la posibilidad de que ya esté en Estados Unidos presente el gusano de la bichera. Andrés, vamos a meternos en la información que se maneja a propósito de este tema. El gusto de saludarte.
12: Estaba Martín, un placer estar en contacto contigo, Lorenza, como siempre. Sí, efectivamente, no. Y ahora tenemos la confirmación oficial. El UDA lo confirmó en las últimas horas. El primer caso de gusano barrenador del Nuevo Mundo en territorio estadounidense. El lunes y el martes había distintas versiones que apuntaban a que ya se habían detectado casos a 50, 60 kilómetros de la frontera. Y bueno, ahora acaba de confirmarse por el propio Departamento de Agricultura de Estados Unidos en un ternero de 3 semanas en el condado de Zavala, en Texas. Fueron encontradas las larvas de este gusano en la zona del ombligo. Hasta el momento no se han reportado nuevos casos, pero ya esto es un antes y un después, porque hasta ahora el problema lo tenía básicamente México, con más de 3.000 casos y esfuerzos por parte de las autoridades de Estados Unidos y de México conjunto Hay un plan actualmente de liberar unos 4 millones de moscas estériles por semana en un programa que apunta a llegar a 100 millones de liberación de moscas en los próximos meses para intentar contener el avance de este gusano. Pero bueno, lo concreto es que ahora ya pisó suelo estadounidense y esto seguramente va a tener sus efectos en un mercado que, como tú lo decías en la introducción, ya está bastante recalentado.
1: Ahí está. Vamos a estar, bueno, con la posibilidad, por supuesto, también ahora están actividades en Estados Unidos, incluso giras de por el tema de genética en Estados Unidos. Nosotros vamos a estar con información sobre este tema también, con la participación allí de uruguayos y mucha gente también que aprovecha, bueno, esta actividad y también el arranque del Mundial para tener, bueno, esa posibilidad de primera mano de tener un panorama de cómo está el negocio ganadero en Estados Unidos. Y todo esto ha generado también, bueno, lo que decían, recién decíamos, Andrés, el tema de menos oferta de terneros, Estados Unidos sin importar ternero de México, y eso obviamente recalienta todo el mercado.
12: Y sí, exactamente. Además, hay anualmente más o menos Estados Unidos importa entre 1.100.000, 1.300.000 cabezas de ganado vacuno. La mayoría son terneros que van para los corrales, muchos de los cuales están en Texas, que es uno de los estados más pegados a la frontera, y bueno, de ahí por una cuestión también de cercanía. Esos corrales ya estaban sufriendo la falta de animales, y ahora pues, la frontera ya está cerrada prácticamente desde el año pasado para el transporte de animales en pie. Y esto le va a agregar un mayor manto de incertidumbre al mercado. Además, los futuros estaban subiendo en Estados Unidos después de que se conoció la noticia, porque hay dudas de cómo se va a mover el uso en cuanto a las restricciones, el movimiento interno de ganados entre los estados, sobre todo esto para proteger las zonas que están más alejadas de la frontera, y bueno, quizás hacer como un buffer de contención, y bueno, eso también implica que animales que quizás iban del norte más hacia arriba, quizás no se puedan mover, y bueno, todo eso tiene su impacto en el mercado, en un contexto donde los precios están muy firmes, de los países que comentamos en proceso hoy. Por lejos el país que tiene la materia prima más cara, con un novillo en el entorno de los $9, así que vamos a ver cómo sigue esta noticia, sobre todo a nivel sanitario y también por las posibles repercusiones que pueda tener a nivel de precio del ganado y también de el comercio internacional de la carne y las compras de Estados Unidos.
1: Claro, recordemos que en su momento, bueno, Uruguay, a propósito del tema mosca de la bichera, Uruguay había manejado el tema de la importación de la mosca estéril desde Panamá. Cuando reaparecieron todos estos problemas allí en Centroamérica, esa mosca se redireccionó para esa región y bueno, ahora esta situación se ha ido descontrolando de alguna manera.
12: Sí, se ha ido controlando porque cuando tú lo mencionabas a ese antecedente de Panamá, el problema fue que también ahí en Panamá se hubo como un rebrote de gusano, y eso obligó a que, o sea, que Panamá no tenía posibilidad de enviar moscas estériles para Uruguay en caso que decidiera efectivamente avanzar con el plan. Y bueno, ahora justamente Panamá también está suministrando a México y a Estados Unidos en su programa moscas estériles, buscando contener el avance de este gusano de la bichera en esa zona. Así que bueno, complicaciones sanitarias hoy por varios frentes, ¿no? Pues, tenemos acá el grave problema de la garrapata, que ha sido tema central en los últimos meses. Ha quedado un poco relegado el tema de la bichera acá, que en su momento tuvo su impronta y su intención de avanzar, pero ahora claramente las prioridades cambiaron. Está todo el tema de lactosa también, o sea, hay también una agenda sanitaria hoy bastante movida.
1: Exactamente. Andrés, gracias. Retomaremos el contacto más adelante y vamos a hablar del mercado internacional de la carne en el cierre de la semana.
12: Vamos a hacer una puesta a punto de los principales mercados al cierre de la semana.
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13: Ya vamos a tener el contacto con José María Rodríguez para actualizar la información del tiempo, entre otras cosas, bueno, conocer si se van a registrar ya lluvias en estas próximas horas. En instantes ya se viene el contacto con José María Rodríguez. En minutos vamos a repasar información sobre el mercado internacional de la carne. Andrés Ollenar, como recién lo decía, en la próxima salida va a repasar cómo cierra la semana en Estados Unidos, China y Europa para carne vacuna. Y vamos a estar en instantes también con una entrevista con el economista Álvaro Pereira de INAC, mirando ese mediano y largo plazo también en el mercado, para el mercado internacional de la carne vacuna. Ya se viene José María Rodríguez.
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13: Bueno, Josema, ¿qué va a pasar con el tiempo hoy viernes? Viernes 5 de junio, con una temperatura, podríamos decir que agradable para lo que es el invierno. Pero ¿qué va a pasar sobre el fin de semana, parte de la semana que viene? Se están esperando también las lluvias. ¿Cómo está el panorama con respecto al tiempo? ¿Qué se prevé, José María? Buen día.
15: ¿Cómo está, Martín? Buen mediodía. Un saludo muy grande para ti y para la audiencia del programa. Sí, un día con una tregua. Estamos teniendo una tregua al invierno. Hoy estamos en este viernes 5 de junio de 2026. La jornada que está presentándose fresca, húmeda. La verdad que la humedad ha sido un tema estos últimos última semana, por lo menos. Tenemos algunos clientes que nos han manifestado que no está lloviendo, pero está todo parado por la humedad, el rocío, que no nos permite avanzar en los trabajos. Así que bueno, medio complicado por ese lado, pero las lluvias que se están precisando probablemente lleguen este fin de semana. Por lo pronto, a esta hora del mediodía, estamos observando que la niebla se está disipando gradualmente. Todavía queda mucha nubosidad en el sur y en el este, pero en el norte, el Río Negro, norte y oeste, vemos ya algunos claros, ya con mayor presencia del sol. Hoy en el centro y norte la máxima va a estar ubicándose entre los 22 y los 24 grados, igual que ayer, la jornada templada. Acá en el sur y este nos quedamos hoy, igual que ayer, unos 18 a 19 grados promedialmente. Hoy los vientos del noreste suaves. Mañana sábado, bueno, atentos que esta tardecita o noche, acá en el sur y suroeste no descartamos alguna lluvia aislada. La tarde o noche de hoy, alguna lluvia aislada y escasa. Mañana sábado, atento que mañana es una jornada otra vez muy húmeda, con mucha nubosidad, mucha niebla también. Nieblas peligrosas mañana porque pueden ser densas y pueden durar hasta el mediodía, igual que hoy. Atento mañana a la conducción en la ruta, los accesos a las ciudades porque va a estar complicado. Mañana la máxima en el sur y este ya baja un poco, 17 grados. Se mantiene templado, 19 a 20 en el centro y norte del país, con viento del noreste, suaves, luego variables. Y bueno, acá lo que venimos manifestando desde el lunes, ¿no? Cuando abríamos la semana, ya decíamos de que probablemente el domingo y el lunes, bueno, la formación de un débil sistema de baja presión. Aclaro que es débil porque lo único que va a tener es lluvia, no el tema del viento, así que, porque uno escucha el sistema de baja presión, se piensa enseguida en los temporales, no, esta oportunidad solamente va a ser lluvia. El domingo ya a partir del mediodía, tarde y noche, desde el oeste y norte van a llegar las lluvias intermitentes que se van a quedar todo el lunes en buena parte del país, en todo el territorio, mejor dicho. El lunes una jornada con abundante nubosidad, precipitaciones intermitentes con algunas mejoras. El martes va a empezar a mejorar ya en forma más definida, salvo en la costa acá del sur y este, que hasta el mediodía del martes podría continuar algunas precipitaciones. Los acumulados, para ir despidiéndonos, los acumulados previstos entre el domingo y el lunes, en estas 48 horas de mayor inestabilidad que se está pronosticando, hablamos de 20 a 40 milímetros en el centro y norte, centro, norte y este, 20 a 40 milímetros, y acá en el sur y suroeste, unos 10 a 20 milímetros en promedio la lluvia esperada. Así que ojalá que se cumpla este pronóstico, porque, bueno, se precisa un golpe de agua, sobre todo para lo que se está sembrando. Así que, bueno, vamos a ver qué pasa el lunes cuando actualicemos y estemos evaluando ya con los boletines pluviométricos las lluvias caídas.
13: Bien, José, bueno, vamos a estar atentos entonces a la información. José María Rodríguez, gracias por el contacto y el lunes retomaremos la comunicación contigo sobre 11:30 de la mañana. Un abrazo.
15: Buen fin de semana para todos. Un abrazo grande.
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13: Bueno, vamos a hablar del mercado internacional de la carne. Vamos a repasar la entrevista con el economista Álvaro Pereira, que le hacíamos ayer aquí para Oriental Agropecuaria en Hablemos de Agro, que va de 17 a 19 horas, el programa que realizamos todos los días de lunes a viernes junto a Pablo Mestre, todo el equipo de Valor Agregado y de Rurales El País, de 17 a 19 horas en el final de cada uno de los días. Bueno, los invito a que nos acompañen siempre aquí en Oriental Agropecuaria 770M con toda la información del sector. Vamos a repasar la entrevista con Álvaro Pereira, enseguida la presentación.
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13: Bueno, ya vamos a hablar de la situación actual del mercado internacional de la carne, de China, de la salvaguarda, de la posibilidad de que Brasil se quede sin cuota. Lo mismo ocurre con Australia, el tema Estados Unidos. Bueno, la decisión de Estados Unidos no alcanza la carne vacuna, el incremento en los aranceles. Precio promedio de la tonelada de carne vacuna de los últimos 30 días, $6,461. Para la última semana, la última de mayo, $5,982. 17% aumentó el precio promedio de la tonelada de carne vacuna 2026 frente igual periodo 2025, $5,652 este año. Con el economista Álvaro Pereira del Instituto Nacional de Carnes repasábamos la situación de los mercados, hablábamos de China en primer lugar. Vamos a repasar esta nota con el economista Álvaro Pereira, realizada allí en el marco de Buyatría, en Paysandú.
6: Cuando uno observa la demanda de carne está firme, vemos que los países exportadores de carne vienen enlenteciendo su producción, inclusive en algunos países hay retrocesos. Pienso particularmente en mercados nuestros como Estados Unidos y en Europa, donde hay relevantes retrocesos en la producción. Y después, en los países que son importadores, vemos un apetito muy importante. Entonces, en la medida que las empresas exportadoras y que los países exportadores logran el acceso a mercado, hay oportunidades comerciales bien importantes.
13: Álvaro, ¿qué se puede esperar para el segundo semestre? Bueno, durante la Feria de Cial uno de los grandes temas fue Brasil y la posibilidad de que se quede sin cuota, por ejemplo, y tenga que pagar un 55% de arancel. La misma situación para Australia. ¿Qué expectativas hay, en primer lugar, con respecto al tema China?
6: Bien, en lo que es el ejercicio de imaginarnos China para el segundo semestre, le recuerdo a la audiencia que hay un proceso que se llama salvaguarda, un proceso de tipo legal que definió 7 cuotas para ingresar a China. De esas 7 hay 6 que tienen nombre y apellido, que son la de Argentina, la de Brasil, la de Uruguay, la de Australia, la de Nueva Zelanda y la de Estados Unidos, uh-huh. Y después hay una séptima para otros países. De esas 7 cuotas, las que muestran un mayor nivel de agotamiento son las de Australia y Brasil. Entonces imaginamos algún nivel de o reducción o interrupción del comercio de embarques en algunos meses del segundo semestre. Ahora bien, también me parece ser importante y moderar las expectativas que si hay una interrupción de embarques no significa que no esté comercializándose la carne brasilera que fue congelada y que fue importada con anterioridad. Entonces no,
13: que esté en stock.
6: Que esté en stock. Entonces, en la medida que hay un producto que tiene una vida útil, se puede dar una oportunidad y también los importadores chinos que negocian con Uruguay saben que están hablando con un país que tiene más holgura y que puede embarcar sin problema y sin esa preocupación. Tampoco nos imaginemos que desapareció la carne brasilera del escenario. Entonces, para el segundo semestre vemos un poco esa tendencia. Australia es el que ha mostrado mayor nivel de agotamiento. Uh-huh. Realmente la cuota ya ha superado el 90%. Inclusive, informalmente se habla de la posibilidad de que exista comercio pagando el arancel del 55. Y Argentina viene bastante justo, digamos que usa, a los 3 meses había usado el 25%, va muy acompasado con lo que es el paso del tiempo y la utilización de la cuota. Y los que tenían algún espacio más y los que son atractivos para los importadores vienen siendo Nueva Zelanda y Uruguay. Y la novedad en China es la rehabilitación de plantas estadounidenses, Claro. Que ahí, digamos, un segundo semestre que quizás imaginábamos menos presencia australiana, puede haber más actividad de Estados Unidos ocupando esos espacios y compitiendo desde ese lugar.
13: Claro, pero ahí sería un nicho distinto al de Uruguay, probablemente.
6: Bueno, entiendo que Uruguay tiene espacios presentes y aspiraciones futuras.
13: Futuras, por supuesto, sí. Y también, naturalmente, intentando estar posicionados en nichos de alto valor. O sea, podríamos, pero con un lobillo más de $9 en Estados Unidos, en una situación también interesante, con la diferencia que hay aún igual entre Uruguay y Estados Unidos, por el precio.
6: Sí, nosotros vemos que Australia está llevando, perdón, que China está llevando un conjunto bastante heterogéneo de productos. Y de la misma manera que lleva bloque para hacer volumen y para industrializar, también está llevando cortes, y está llevando cortes de pasto, está llevando cortes de grano. Entonces, en ese sentido, está una expectativa muy importante también de Uruguay de ubicarse en esos espacios, construir marca sabemos que el producto es excelente y en eso estamos.
7: Álvaro, con respecto a lo que es el tema de la cuota, las 325.000 toneladas, si no se cumplen, ¿se pierde para el próximo año cuota o es algo fijo por los próximos tres este volumen que se le asignó, por ejemplo, a Uruguay?
6: Sí, el ejercicio en sí, el proceso legal, no lo definimos en términos de cumplimiento porque en realidad es un derecho de Uruguay. Entonces, Uruguay utiliza o no los derechos que se fueron asignados en función del histórico de exportación, etcétera, etcétera. Uruguay utiliza ese derecho sí o no, pero independientemente de que complete o no el contingente, lo cierto es que ya está definido para 2026, para 2027 y 2028, está definido el volumen que le entrega China a Uruguay de cuota, y son estas 324.000 toneladas y un volumen que crece 2% anual.

0: nuevo chino, esto cómo puede jugar. Está también el stock de lo que ya hayan comprado de Brasil también, quizás adelantaron muchas compras. ¿Eso cómo puede jugar?
1: Creo que diste en la tecla. Además de la demanda subyacente que tiene este patrón que tú mencionas, creo que todos estamos sacando la cuenta de, bueno, cuánta carne hay, cómo, a qué ritmo están entrando las cargas. Creo que eso va a ser bastante importante para entender cómo se mueve ese mercado.
0: Bien, Álvaro, bueno, hoy una de las noticias importantes que tiene una parte importante de lo que es la actividad comercial es la decisión de Trump de aumentar aranceles para varios productos. No está incluida en esta lista la carne vacuna. Pero hablemos de Estados Unidos. Bueno, si Brasil queda sin cuota para China y tiene ese arancel del 55% adicional, ¿podría redireccionar carne más barata a Estados Unidos? ¿Qué expectativas tienen con respecto a Estados Unidos?
1: Es la gran incógnita del segundo semestre. Lo primero que yo diría es que Brasil es un país que consume 70% de lo que produce. Entonces, lo primero que nos preguntamos es por el apetito de Brasil. Nosotros sabemos que hay una cierta estacionalidad también en el consumo muy asociada al verano y a las festividades propias de Brasil, pero sin duda que es lo que estamos mirando todos. ¿Cuánto puede absorber el mercado doméstico? Y en consecuencia, si hay una bajada en los ritmos de faena, en el sentido que si no está China, quizás algunas plantas trabajen a menor ritmo, ¿cuánto absorbe Estados Unidos? Es la gran pregunta del segundo semestre, lo que todos estamos viendo.
0: O sea que ahí, con una diferencia en el ovillo frente a Uruguay, ¿podría Brasil tener más competitividad en Estados Unidos?
1: Nosotros lo que vemos es a Brasil ya es el principal proveedor de Estados Unidos. Ese es un dato que es bastante llamativo, y si uno lo piensa 5 años hacia atrás, si uno le decían que Brasil iba a ser el principal proveedor de Estados Unidos individualmente, era algo llamativo. Sin duda que ya hay un canal que han construido y que tienen por dónde seguir creciendo.
0: Bien, Álvaro, para ir redondeando y ya no sin ánimo de robarte más tiempo, ¿cómo puede reaccionar el mercado de Europa si efectivamente Brasil a partir de septiembre queda fuera del mercado europeo, entre otros tipos de carne, con carne vacuna? ¿Qué puede generar esto en el mercado europeo?
1: Bien, cuando nosotros vemos el mercado europeo, vemos primero que nada que es un mercado principalmente de carne doméstica, 80% es producción europea, típicamente que sale de sistemas de lecheros, y hay una actividad bastante puntual, que es la actividad que tiene que ver con Mercosur, que se abre en enfriado y congelado. Enfriado es típicamente para restaurantes, y es donde Uruguay y Argentina se hacen fuertes. Ahí Brasil viene creciendo, pero está un escalón por atrás, tanto en volúmenes como en precios. Y la gran actividad brasilera en Europa es la provisión de carne magra, congelada, muchas veces para hacer o salada, o ahumada, o posteriormente industrializada, típicamente la bresaola en Italia.
0: La nadie.
1: Exacto, entonces ese es el lugar donde Brasil es muy grande, ¿no? Si uno mira el comercio congelado desde Mercosur a Europa, 2/3 son desde Brasil, el congelado específicamente, ¿no? Ya en el enfriado es menos de 10, pero en el congelado son 2/3, estamos viendo que ahí muy puntualmente puede haber una actuación.
0: Bien, te hago la última consulta. ¿Cómo evalúan el funcionamiento del acuerdo Mercosur-Unión Europea en estas primeras semanas? ¿Hay algún dato con respecto a lo que es el consumo de la cuota?
1: Bueno, el acuerdo entró en vigor el 1 de mayo y ahí se disparó un proceso en Europa de gestión interna de licencias, etcétera. No quiero aburrir a la audiencia, pero lo cierto es que la cuota está disponible desde el 1 de junio, de hecho, empíricamente, desde el 1 de junio, así que la información es bastante escasa, en primer lugar. Y en segundo lugar, también es importante mencionar que la cuota entra en vigor en 5 escalones anuales. Entonces, lo que está ahora disponible es realmente muy poco. Nuestras expectativas de lo que vamos a ver este año, vemos que nos imaginamos que se va a agotar, por supuesto, que es una cuota muy demandada, pero no va a ser tan informativo de cómo se va a mover de aquí hacia adelante. Creo [S2] Claro. [S1] Que esto lo vamos a ver firme dentro de 2-3 años.
0: O sea que quizás en estos 15-20 días ya tengamos la noticia de que la cuota esta de 11-12 mil toneladas se terminó, que es 55 enfriado, 45 congelado.
1: Correcto, esa es la repartición, y sí, nos imaginamos que va a ser utilizada muy rápidamente porque, por ejemplo, para orientar a la audiencia, cuando uno logra entrar a un embarque con cuota, el arancel es 7,5%, ese mismo embarque sin cuota de repente tiene que pagar un impuesto de 40 o 50%. Entonces, el apetito y la demanda de utilizar la cuota es muy, muy alto.
0: Álvaro, y ahora que entra el nuevo contingente ya que corre a partir de junio, de las el nuevo contingente Hilton, con el arancel este nuevo también que baja, ¿cómo que

0: ¿Qué expectativas tienen con respecto a lo que es Hilton?
1: La gran certeza, lo que sabemos a ciencia cierta, es que la aduana europea va a dejar de cobrar una cifra que está en torno a los 13 o 14 millones de dólares para la carne uruguaya. Por supuesto, están todos los interesados y todos los involucrados interesados en tomar parte de esa renuncia fiscal que hace Europa. Eso aplica para todos los actores uruguayos, desde el exportador a los productores, y aplica para todos los europeos, desde el importador hasta el distribuidor, hasta el restaurante, hasta el supermercado. Lo único que sabemos es que esa renuncia fiscal existe y ahora estamos viendo precios nuevos en toda la cadena.
0: ¿Quién la captura sobre todo esa diferencia?
1: De momento, ha pasado un mes, me llamo al silencio.
2: Escuchábamos al economista Álvaro Pereira del Instituto Nacional de Carnes. Hacemos una pausa, amigos, y ya seguimos en Valor Agregado. En instantes nos vamos a ir a Estados Unidos para hablar de la gira de Urugen, que está arrancando en este momento allí en el estado de Colorado.

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14: Bueno, les adelanto que en minutos vamos a tener a Andrés Ollenar aquí en Valor Agregado repasando la información de los mercados más importantes para carne vacuna en el cierre de la semana. ¿Cómo está la demanda de Estados Unidos, de China, de Europa? A propósito de Estados Unidos, nos vamos a ir al estado de Colorado. Está arrancando la gira de Urugen, una gira ganadera, foco en la genética, en la producción ganadera de Estados Unidos. Ya nos

0: Vamos a ir al contacto con Estados Unidos.
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0: Bueno, ya nos vamos a ir a Estados Unidos, vamos a hablar de la gira de Urugen. Hace un ratito conversábamos sobre Estados Unidos, hay un montón de temas importantes vinculados a lo que es hoy el momento del negocio ganadero en Estados Unidos, además de lo importante que también es y referencia Estados Unidos en lo que tiene que ver con la genética. Y a propósito de la genética, Urugen está comenzando en estas horas su gira por Estados Unidos. Ya nos vamos a contactar allí con la zona de Colorado, que es donde están los uruguayos que están participando de esta actividad que organiza como todos los años Urugen. Vamos a recibir a Guzmán Alfonso, Pepe Alfonso, para hablar de cómo está arrancando esta actividad. Pepe, el gusto de saludarte, buenos días. ¿Y cómo arrancó la actividad? Aprovechando todas las horas, porque llegaron y ya prácticamente inmediatamente están comenzando con lo que es la gira por Estados Unidos. Buen día.
2: Buen día, Martín. ¿Cómo estás? ¿Todo bien?
0: Muy bien.
2: En el programa, como siempre.
0: Bueno,
2: después
0: viaje, 24 horas, me comentaban.
2: Sí. Después de un largo viaje con las escalas y todo, pudimos llegar acá a Colorado. Estamos en la ciudad de Denver. Y ya estamos saliendo para las primeras paradas de que tenemos agendadas para hoy, que son Leachman Cattle y CRR, una cabaña de Hereford.
0: Bien. ¿Cuántos uruguayos están integrando la delegación de Urugen este año?
2: Somos 33 productores. Hay productores de Uruguay, de Argentina y de Brasil. Y vamos a estar acá hasta el 17 de este mes.
0: Bien, bueno, contanos un poco, vamos a estar en contacto en estos días para ir hablando un poco de lo que van observando y qué conclusiones van sacando a propósito de lo que es esta gira. En lo previo, ¿cuál es el objetivo, digamos, qué tipo de cabañas han elegido ahora en el estado allí de Colorado? Contanos un poco cómo se diseñó previamente esta gira y con qué objetivos.
2: Bueno, esta es la tercera gira que hacemos. El espíritu de esto es siempre poder mostrar a lo que es la realidad del sector y de la ganadería americana, ya que mucha de la genética que se consume en nuestro país es de este origen, que los productores puedan ver de primera mano cómo funciona y conocer a muchos de los productores que crían la genética que ellos terminan usando. Además de todo lo que es confraternizar y pasar un momento junto con clientes que acompañan a la empresa durante.
0: Dos razas también más importantes que tiene Uruguay, Angus y Hereford.
2: Sí, vamos a ver bastante de Hereford y de Angus. También vamos a ver algunas otras razas que se están usando muy fuerte para cruzamiento, como es el Charolais. Vamos a estar en una cabaña importante de Charolais y además ahora en Leachman vamos a estar en un esquema de cruzamientos que está enfocado particularmente para potenciar todo lo que es vigor híbrido en establecimientos de cruza, así que vamos a estar así haciendo las tradicionales, pero también abiertos a ver de nuevas cosas, que de eso se trata este tipo de gira, estar actualizado con las novedades.
0: Bien, el momento de la ganadería además de Estados Unidos, un lobillo que ha llegado en estas horas a tocar los $9, el stock más bajo de los últimos 60, 70 años, o sea, es una situación también. Hoy no ve los datos de exportación de carne de Uruguay y Estados Unidos es el mercado más importante que tiene hoy Uruguay en volumen. O sea, el momento también es muy muy particular para aprovechar este tipo de actividades.
2: Totalmente. Lo primero de todo es que te reciben con una sonrisa de oreja a oreja por lo que decís del momento que están pasando. Y bueno, están con mucho foco de producir la mayor cantidad de terneros posible, y valorarlo a través de la genética, que eso es algo que está arraigado, como decimos siempre, en lo profundo de sus valores para la producción de carne. Entonces, está bueno también llevar esa cultura para los productores de Sudamérica, que muchos muchos utilizan esa información y esa tecnología, pero hay otros que vienen más rezagados y está bueno que lo podamos seguir.
0: Claro, recuerdo que también el año pasado cuando conversábamos sobre esta misma gira, también uno de los temas tiene que ver con el aspecto, digamos, este, del recambio generacional y de ese desafío que tiene también la ganadería en Estados Unidos, que es la continuidad, o sea, lo difícil que se hace que las nuevas generaciones continúen con lo que es la actividad ganadera, y bueno, y allí pensar en lo que puede ser de mediano y largo plazo en un negocio que es biológico y que lleva tiempo, justamente lo que es la recomposición del stock.
2: Totalmente. Como bien decís, es un tema generacional, pero bueno, como algo particular de las familias americanas que están en el campo, es que muchas son arraigadas al campo y le transfieren el negocio directo al campo a joven edad, a las siguientes generaciones, y no es que las antiguas generaciones, por así decirlo, están hasta el día del retiro, sino que le traspasan la responsabilidad a los jóvenes, y ellos con tecnología y bueno, y toda la información que hoy hay disponible, aportan y aportan mucho en lo que es empresarialmente, le dan un nuevo giro a la empresa y eso los mantiene en el negocio.
0: Bien, Pepe, repasemos entonces. Ahora en el estado de Colorado van a estar recorriendo algunas otras zonas. Obviamente que Estados Unidos ahora también arranca el Mundial y seguramente van a estar mechando alguna actividad que tenga que ver con el fútbol, pero básicamente entonces es enfocada esta gira de Urugen en lo que es genética, producción y básicamente, digamos, el enfoque y quizás también mezclar o recuerdo que en algún momento participaron de algún remate o actividad comercial, no sé si les va a coincidir en esta oportunidad alguna actividad de este tipo.
2: No, remates no, la mayoría de los remates son en invierno. Así que nada, vamos a estar recorriendo los estados de Colorado, Nebraska, Dakota del Sur, Montana, y después, como vos bien dijiste, nos deleitamos con un partido de la selección en Miami y ya después volvemos para Uruguay.
0: Bien, Guzmán Alfonso, director de Urugen, muchas gracias, y en la semana que viene ya estaremos nuevamente en contacto para seguir hablando de cómo viene esta gira y de las conclusiones que se van sacando a propósito de lo que es el momento de la ganadería en Estados Unidos y los desafíos que aparecen.
2: Dale, muchísimas gracias, Martín. Un abrazo grande. Gracias por el contacto.
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8: Ya lo vamos a tener a Andrés Ollenar de Tarde Águila Agromercados. Vamos a repasar la información del mercado internacional de la carne. ¿Cómo cierra la semana? ¿Cómo arranca el mes de junio? Ya vamos a hablar de Estados Unidos, vamos a hablar de China y de Europa, en este orden. Y también algo de carne ovina, así que atención para la gente vinculada a la carne ovina. También vamos a repasar cómo está el mercado de la carne ovina en este momento. Segundo contacto con Andrés Ollenar.
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8: Bueno, ya se viene el segundo contacto con Andrés Ollenar de Tarde Águila Agromercados. Vamos a hablar del mercado internacional de la carne. Bueno, se dieron a conocer los últimos datos de Uruguay. Cerrado ya el quinto mes de 2026, pero ¿cómo viene el mercado? Que siempre es muy dinámico y que semana a semana o día a día va cambiando de acuerdo a cosas que vienen ocurriendo en un contexto de mucha volatilidad. Vamos a repasar hoy viernes la situación en algunos de los principales destinos. Andrés, arranquemos por Estados Unidos, si te parece, porque en la primera salida hablábamos del tema sanitario, mosca de la bichera. ¿Cómo viene la demanda hoy de Estados Unidos? ¿Qué deja la operativa en este arranque del mes de junio?
10: Y el amigo Donald Trump le sigue imponiendo esa dosis de incertidumbre que lo hemos visto esta semana con toda esta nueva reinstalación de la agenda de los aranceles. Bueno, Uruguay quedó dentro de ese grupo que eventualmente va a tener un arancel del 10-12.5%, pero la carne vacuna quedó exenta de ese incremento impositivo. Pero lo que sí está frenando el mercado hoy de Estados Unidos es ese amague que hizo Trump de eliminar el arancel del 26,4 para la importación de carne por algunos meses, buscando bajar los precios. Después hubo una contramarcha, la decisión no se terminó de confirmar, y eso llevó a que la gran mayoría de los importadores no quiera tomar posición con sus proveedores, esperando a ver si efectivamente Estados Unidos va a dar ese paso de bajar el arancel o eliminarlo temporalmente. También ahora sumamos este nuevo factor que comentábamos en la primera salida, que no estaba hace una semana atrás, que es la presencia del gusano barrenador y quizás el impacto que eso pueda tener también en los precios internos de la carne de vacuna, algo que le está preocupando mucho al presidente. Las encuestas les están dando bastante mal, tiene elecciones de medio término ahora y bueno, está en riesgo que pueda perder el liderazgo en algunas de las cámaras, lo cual sería también un golpe fuerte para la gestión de Donald Trump. Pero bueno, lo concreto es que el mercado hoy está bastante frenado en cuanto a la concreción de nuevos negocios. Lo que sí se está dando es una brecha marcada entre los precios de Australia y Nueva Zelanda respecto a los valores que tiene la región del Mercosur. Hoy nos comentaba algún operador, hay una brecha de unos $1,000 entre lo que puede ser un 90BL, por decirte algo, un 90CL de Estados Unidos, un delantero para manufactura, y lo que se paga acá en Sudamérica, referencias en Australia en el eje de los $7,800. Argentina quizás es el que está utilizando la cuota, hoy está con un precio en el entorno de los $6,800, pero los negocios bastante agotados con Estados Unidos a la espera a ver efectivamente qué decisión va a tomar Trump respecto a los aranceles.
8: Bien, sigamos ahora con el otro destino importante para Uruguay en volumen. En segundo lugar, muy de cerca lo sigue China. ¿Cómo viene China? ¿Qué deja la operativa en esta semana?
10: Y China también está pasando por una situación compleja en cuanto a los stocks. Después de lo que fue la feria de la Cial, se fue apagando lentamente el mercado. Bastante preocupación de los importadores chinos por cómo van a liberarse de esa carne que adquirieron en los primeros meses del año. los volúmenes que ingresaron de carne vacuna, particularmente de Brasil y de Australia, fueron muy importantes, y bueno, eso es lo que ha generado ahora, es como una especie de cuello de botella, de que hay necesidad primero de vender esa carne para después luego cerrar nuevos negocios. Los precios que estaban pasando los importadores chinos en la última semana estaban, en el caso de Argentina, por ejemplo, en la vaca 6 cortes, unos $600 por debajo de los negocios que llegaron a hacerse en la feria. Una vaca en 6 cortes que en la feria llegó a negociarse en el eje de los $7,000, los precios de esta semana, 6.300, 6.400. Son valores en términos históricos elevados, pero hay un descenso importante respecto a los precios que veíamos en la Cial, por ejemplo.
8: Bien. ¿Cómo está Europa? ¿Qué situación tiene el mercado europeo?
10: Y en Europa es un periodo estacional donde las ventas no son fáciles. Se está comenzando con la nueva cuota Hilton y también con los primeros negocios para de la cuota vigente Unión Europea-Mercosur. Recordemos que es un volumen relativamente acotado, pero que bueno, se está haciendo ahí como un mix de negocios, según lo que nos explicaban algunos operadores, de hacer un contenedor con corte Hilton, después de alguna forma completar esa carga con las licencias de importación que algunos importadores lograron para colocar esas poco más de 2.000 toneladas que va a haber ahora en esta ventana para embarcar bajo la nueva cuota entre enfriado y congelado. Ahí se están haciendo cortes de mayor valor agregado, pero quizás un poco más que los Hilton, algo más similar a lo que es la cuota 481. Todavía ahí no está bien armado el mercado, si es fácil fijar una referencia o no, porque hay mucha variedad entre los negocios que se hacen bajo la nueva cuota, pero ya se están comenzando a hacer negocios para ese nicho en particular. Los precios de Hilton están bastante dispares. Hay una intención de los importadores de bajar los precios. Argentina estuvo cerrando negocio en el eje de los 19.200, 19.500 en la última semana, pero había importadores que ya pasaban también ofertas de $18.500 por tonelada. Uruguay está ahí en el eje de los 18, 18 y medio. Pero bueno, estamos ahora también en las puertas del verano europeo. Se empieza a enfriar un poquitito la actividad. Y un escenario donde también el precio de la materia prima en Europa ha bajado en las últimas semanas.
8: Andrés, en carne ovina miraba el dato de INAC de los últimos 30 días, $7,608. Para la última semana de mayo el promedio 6.039, el acumulado de 2026 subió un 33% con respecto al año pasado, cayó el volumen porque bueno, obviamente hay menos faena de ovinos, pero la carne ovina ¿cómo viene?
10: Y mira, hay muy poco negocio porque no hay poco para ofertar, eso es lo que me decía un trader. Me comentaba algo que, bueno, la semana pasada tuvimos una faena de poco más de 1.000 cabezas, ¿no? Y prácticamente insignificante lo que fue la actividad industrial. Algún negocio a Medio Oriente se está haciendo, pese a la zona del conflicto, de ovino adulto sobre todo, en el eje de los $6,300 la tonelada para ese set de corte de los ovinos adultos de la carcasa. Es un precio razonable, que uno más o menos está en línea con lo que estabas comentando del precio. El cordero se coloca un poco más, pero no, la realidad es que no aparece hoy oferta para cerrar un gran volumen de negocios al exterior.
8: Andrés Ollenar, integrante de Tardagui Agromercados. Gracias, Andrés, y retomaremos el contacto el lunes. Buen fin de semana.
10: Buen fin de semana para todos. Hasta la próxima.
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1: Ya nos vamos a ir al departamento de Canelones, vamos a hablar del mercado de haciendas en el cierre de la semana, vamos a estar en contacto con Jorge Muraciole para repasar cómo está la operativa de venta de ganado con destino a la industria frigorífica y también vamos a hablar algo de la reposición. Reitero, promedio móvil de la tonelada de carne vacuna, como lo comentábamos más temprano, de los últimos 30 días, $6,461 y para la última semana, $5,982, el cierre de mayo. Ya nos vamos a ir a hablar del mercado de haciendas.
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1: Bueno, recién lo veníamos anunciando. Hoy viernes vamos a hablar del mercado de haciendas en el cierre de la semana, arranque del mes de junio. Hoy 5 de junio nos vamos a ubicar aquí en el sur del país, en el departamento de Canelones. Vamos a recibir a Jorge Muraciole para repasar cómo viene el mercado, cómo está la operativa de venta de ganado con destino a la industria frigorífica. Además, una zona sur del país que fue, Jorge, una de las zonas que estuvo en su momento más afectada en el arranque del año también por la sequía. ¿Qué tal? Buenos días.
4: Buenos días, Martín, para vos y tu audiencia. Gracias por la invitación. Sí, Martín, ha sido una zona que vine bastante golpeada, pero bueno, ahora por suerte nos venimos acomodando. Estamos en unos días ahora que los verdeos no están respondiendo tanto como venían, pero bueno, se viene acomodando.
1: Claro, y también una zona de producción muy, muy intensiva, que obviamente también en la medida de que los mejoramientos van respondiendo, seguramente va apareciendo algo más de oferta. ¿Cómo está, y ya entrando, Jorge, en lo que es el mercado, cómo ves hoy la relación oferta-demanda, el mercado cerrando la semana, arrancando este mes de junio?
4: Y bueno, ha salido un poquito más de oferta, como es lo que te decía, de lo ganado de verdeo sobre todo. Acá le hace falta un poquito de agua, ¿no? O sea, estamos esperando. Y a su vez, el mercado que estos días ha tendido un poquito a la baja, una planta que está queriendo pasar un centavito menos, genera esa oferta un poquito más, ¿viste? Pero tampoco que te diga que hay mucha oferta, ¿no? O sea, también estamos frente a una semana que viene que han corrido las entradas por el tema de los paros y, bueno, se ha generado un taponcito ganado, creo que por 10, 15 días, y eso genera esa incertidumbre.
1: Claro, pero ¿es disparidad entre plantas o es medio generalizado, digamos, ahora vamos a hablar de las referencias, esa intención de bajar en algún centavo los precios de referencia para las principales categorías?
4: Mirá, con las plantas que trabajamos nosotros, no han querido pasar entre 5 y 10 centavos o menos, que no hemos concretado negocio, ¿no? Pero bueno, y la verdad que sí, se viene como eso, que ya están comprados por 2 semanas y bueno, tienden a querer bajar un poquito, ¿viste? Pero claro, en lo personal, nosotros no hemos logrado a nuevo precio vender nada, ¿no?
1: Bien, o sea que la oferta no valida una baja, o sea, el productor no está apurado en vender.
4: No está apurado a vender y bueno, y si llega a llover el fin de semana, creo que se va a firmar un poquito más, ¿no?
1: Claro, sí, acá también lo que está,
4: hay falta de agua.
1: Ahí está, exactamente, está el tema del tiempo de por medio. Jorge, pongámosles números a esta situación y a esta descripción del mercado, a este comentario. ¿Qué referencias manejamos hoy para novillos, vacas? Y si tenés también alguna referencia por vaquillonas, ¿cómo está el tema del abasto?
4: Mira, el abasto está bien. Referencia a vaquillona, las últimas ventas fueron en torno del 5.55 y 5.60, ¿está? Ese es lo que está más pedido. Y el novillo, esta semana marcamos novillo vendido la semana pasada en torno del 5.80, novillo pesado, bueno, de pradera, y vaca en torno del 5.40. Como te decía, y ayer ya empezaron a pasar 5 centavos menos por categoría.
1: Bien, bien, Jorge, ¿y qué expectativas tenés? Cerramos vamos a cerrar ahora en algunas semanas más este primer semestre del año con una disminución en la actividad de casi un 20% en la faena de vacunos. El segundo semestre, ¿cómo lo ves con respecto al tema y qué percibís o qué se percibe ustedes en el escritorio de lo que puede ser, digamos, la oferta de ganado y la actividad para el segundo semestre del año, sobre todo aquí desde la zona sur?
4: Y yo creo que va a ser más o menos igual, ¿no? Va a ser como una copia de semestre. Acá los productores ha sido, con estos valores, ha sido, a ver, las compras de la reposición lo han tenido con mucho cuidado y están con los campos a un 60-70% de la población normal, ¿no? Y eso ha generado que, claro, cada productor embarca un poquito menos, ¿no? O sea, y bueno, ese ganado va a faltar. Me parece que vamos así, el semestre que viene me parece que la faena va a estar igual, así.
1: Bien, Jorge, no llegué a notar, para la vaca, ¿qué referencia de precio fue que si me la mencionaste? No le llegué
4: en
1: a...
4: En torno 5.40.
1: 5.40, perfecto.
4: La vaca bien. Pesada de 2.50 carcasa, ¿no? Mantiene la vaca pesada buena, ¿no? De bueno. La de punta, ¿no?
1: Bien, ¿cómo ves el tema de oferta de vacas? Y te llevo también ya la reposición, vacas de invernada. ¿Cómo está el tema de oferta de vacas de acuerdo también a que se vayan avanzando los diagnósticos de preñez? ¿Qué panorama observás con respecto al tema de la vaca?
4: Y bueno, acá la verdad que me he embarcado mucho más vaca que novillo, ¿tá? Es el ganado que se viene aprontando mucho más rápido. Y bueno, hoy en día nosotros creo que marcamos capaz que 3 camiones de vaca, 1 de novillo, ¿no? O sea, eres eso. Y la reposición viene acompañando a ver un poquito esta incertidumbre, creo que, del mercado, y viene ajustándose un poquito. Pero sí hay pedido de vaca invernada, y bueno, una vaca invernada estamos hablando en torno de los 2.30, 2.35. Después depende de cómo está ubicado, cómo está, ¿no?
1: Bien. Jorge, ¿y cómo está el tema ternero? Te pregunto, estamos conversando con Jorge Muraciole de Canelones. Jorge, ¿están haciendo algo para el tema exportación de ganado en pie en este momento? La zafra de terneros, bueno, quedó atrás, ya prácticamente va a empezar a bajar ahora la oferta de terneros, pero ¿cómo es el tema ternero?
4: Sí, estamos haciendo el ternero entero de exportación, el típico ese, en el torno de los $4, $4.05, depende también un poquito del quilaje, y bueno, se viene vendiendo, y la ternera que está ahora está con bastantes kilos, ¿no? O sea, nosotros ayer mismo cargamos un par de camiones terneros que estaban en torno de 230 kilos, y eso fueron en $4.
1: Bien, ¿solamente terneros está haciendo la exportación o también está participando en alguna otra categoría?
4: Nosotros no hemos vendido hembras, pero están comprando algunas hembras definidas. Nosotros las hembras las hemos vendido todas para acá, para productores. Algunos clientes están apostando a la cría, y bueno, con el tema del abasto que está bastante movido, una invernada de vaquillona.
1: Bien, sí, ahí entra el corral también, además de lo que es la cría, la natural, digamos, el natural destino de la vaquillona, también el corral está seguramente muy activo en la vaquillona.
4: Sí, está muy activo en la vaquillona, también está activo muy el corral cuota, tanto en el novillo como en la vaquillona, ¿no? Hace 2 semanas que venían comprando bastante lo que es novillo cuota y lo que es vaquillona cuota, también esa vaquillona de 370, 380 que da para encerrar, y mismo el novillo un poco, un kilito más.
1: Bien, Jorge, o sea que la reposición, ¿qué pensás ahora ya entrando en el invierno como conclusión, digamos, y para ir cerrando la entrevista? ¿Te imaginás estabilidad en el tema reposición o de acuerdo a lo que viene pasando con el gordo y esta, vamos a ver qué pasa en estos días, pero podríamos tener algunos cambios en la referencia del ganado para el campo?
4: Yo creo que se va a ajustar un poquito a la baja, no grandes cosas, pero creo que va a salir un poquitito más de oferta, y esta guiñada de la industria que quiere bajar va a ayudar a que la reposición también se tranquilice un poquito, ¿no? Pero no creo que sean grandes cambios, ¿no?
1: Bien.
4: Pero Jorge, sí aún intentamos.
1: Bien, Jorge Muraciole, Negocios Rurales de Canelones. Jorge, muchas gracias por atendernos y estaremos nuevamente en contacto.
4: Gracias a ti, Martín. Un abrazo grande y saludo a la audiencia.
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0: Final, amigos, de esta entrega de Valor Agregado. Nos vamos, cerramos el programa. Hoy viernes 5 de junio. En Valor Agregado, en Oriental Agropecuaria, nos vamos a reencontrar mañana de 11 a 12 del mediodía con el resumen, con el cierre de la semana. Foco puesto en lo que fue la cobertura especial de las jornadas de Buyatría en Paysandú. Vamos a estar también, hoy en la tarde en Oriental Agropecuaria de 17 a 19 horas en Hablemos de Agro. Y el lunes de 11 a 13 horas aquí en Valor Agregado a través de Carve, 850 AM para todo el país, Oriental Agropecuaria 770 AM y Tabaré de Salto 740 AM. Gracias a todos por acompañarnos, sigan en la programación de la radio.
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14: Títulos a las 13 horas. Hallaron el cuerpo de una persona en el arroyo Miguelete a la altura del barrio La Valleja Sur cuando funcionarios de la intendencia hacían una limpieza en el Día Mundial del Ambiente.
15: El ministro Edgar Ortuño informó que la represa de Casupá no se construirá sin autorización correspondiente. Bueno, critican vecinos productores.

0: El Parlamento apruebe este año una ley de delitos ambientales que establecerá sanciones concretas.
1: A los 77 años murió el indio Solari, líder histórico de los Redonditos de Ricota e ícono del rock argentino.
0: Hace 10 años había anunciado públicamente que padecía Parkinson, condición que le llevó a alejarse de los recitales.
1: Dos adolescentes fueron condenados por el homicidio de un delivery en Carrasco Norte.
0: Continúa la investigación judicial por el femicidio de la joven Abril en Ciudad del Plata, San José. Habrá una marcha en Playa Pascual.
1: La justicia dictó condena para 12 personas detenidas por la policía tras el mega operativo antidrogas en Maldonado.
0: Los vecinos de los barrios Marconi y Las Acacias expresaron al alcalde Gabriel Velasco su preocupación por los tiroteos que se registran casi a diario.
1: Y Jerarca dijo hoy a Radio Monte Carlo y Cori que luego de esos episodios cuadrillas municipales no van al barrio, lo que afecta a los servicios a la población.
0: En Rocha, una mujer que dijo no saber que estaba embarazada de 7 meses, dio a luz una bebé de 1,700 kilogramos en su domicilio.
1: El presidente Yamandú Orsi participa este mediodía junto a varios ministros del Foro Uruguay Unión Europea, organizado por la Fundación Euroamérica.
0: El canciller Lubetkin señaló hoy que no recibió ninguna comunicación de Estados Unidos que aumentó los aranceles a Uruguay, entre otros países, en reclamo de un mayor esfuerzo contra el trabajo forzoso.
1: La JUTEP empieza a considerar hoy las 6 denuncias que recibió por el descuento de $25,000. Aceptó el presidente Orsi al comprar su camioneta.
0: La bancada bicameral femenina impulsará el proyecto de ley de paridad política que quedó pendiente del periodo anterior.
1: Funcionarios de ANCAP realizan un paro en la planta de La Tablada desde esta hora y se reúnen en la asamblea para definir sobre la propuesta del convenio colectivo.
0: La medida no afectará la distribución de combustibles, dijo hoy a Radio Monte Carlo y Cori el presidente del sindicato FANCAP, Salvador Esprovieri.
1: Las consultas por afecciones respiratorias infantiles aumentaron 35%, indicó a Radio Monte Carlo y Cori Gustavo Giachetto, director del hospital Pereira Rosell.
0: La administración del intendente Mario Vergara tendrá $260 millones extra para saneamiento, veredas y limpieza, según lo aprobó la Junta Departamental.
1: Los ediles del Partido Nacional votaron divididos, lo que permitió al oficialismo alcanzar la mayoría para aprobar esos recursos.
0: El senador colorado Pedro Bordaberry expresó su oposición a lo resuelto y afirmó que no se debe votar más endeudamiento a la Intendencia de Montevideo.
1: Se implementó un nuevo plan estratégico integral que articula salud, protección social y atención territorial para personas en situación de calle.
0: Está rigiendo el aumento de los peajes con precios que van de los 167 pesos a los 963, dependiendo del tipo de vehículo.
1: A nivel deportivo, la selección uruguaya de fútbol realizó hoy un entrenamiento a puertas abiertas en Pando. Mañana realizarán otro en el Martínez Monegal de la ciudad de Canelones.
0: El equipo celeste viajará el martes a Playa del Carmen en México, que fue el lugar elegido para entrenar de cara a sus partidos en Miami y en Guadalajara.
1: La selección argentina pasó a liderar el ranking FIFA. A 6 días del comienzo del Mundial, Uruguay continúa en el lugar 17.
0: Wanderers Danubio a las 19 horas en el Parque Viera. Abren hoy la cuarta fecha del intermedio.
1: Mañana será el turno de Central Español Racing, Torque Deportivo Maldonado y Nacional Juventud.
0: El domingo juegan Progreso Albion, Defensor Boston River y Cerro Peñarol. La fecha la cierra el lunes, Liverpool Cerro Largo.
1: Los Teros vuelven a jugar hoy por la tercera y última fecha del Campeonato del Mundo 7 de Burdeos.
0: El piloto de Fórmula 1, Charles Leclerc, con Ferrari, fue hoy el más rápido en los primeros entrenamientos libres del Gran Premio de Mónaco.
1: Del exterior, Irán confirmó que no hay diálogo con Estados Unidos, condicionó la reanudación de las negociaciones a la liberación de los activos que le fueron congelados.
0: Ucrania y Rusia culminan con éxito un nuevo canje de 390 prisioneros de guerra.
1: Alemania apoya la propuesta de negociación hecha por el presidente Zelensky a Putin.
0: Estamos con cielo cubierto en Montevideo y neblinas.
1: Los vientos rotan del noreste a 6 kilómetros.
0: La temperatura actual 17 grados 5 décimas.
1: La presión a nivel del mar 1022 decimal 8.
0: Humedad 87%.
1: Visibilidad 2 kilómetros.
0: Vamos a tener en la tarde cielo nuboso y cubierto. Hay una baja probabilidad de precipitaciones, dice Inumet. Hora 13:07, continúa la investigación judicial por el femicidio de la joven Abril en Ciudad del Plata, San José. El centro educativo a la que asistía, el Liceo 1 de Libertad, se declaró en duelo institucional y suspendió las clases. Va a haber una marcha también en Playa Pascual. Nos amplía la información la periodista Catherine Martínez.
2: Gran conmoción ha generado el homicidio de la joven Abril, de 19 años, en Ciudad del Plata. Mientras la investigación judicial continúa, en las últimas horas se multiplicaron las expresiones de dolor, solidaridad y reclamo por mayores acciones para prevenir la violencia de género. La Federación Nacional de Profesores de Educación Secundaria manifestó su profundo dolor e indignación por el asesinato de la joven estudiante de la educación pública, al mismo tiempo que reclamó políticas públicas y recursos para prevenir este tipo de hechos. También la Asociación de Profesores de San José expresó su apoyo a la comunidad educativa del Liceo Número 1 Libertad Lauzarot, donde estudiaba Abril. El centro educativo declaró duelo institucional y suspendió actividades durante este jueves para acompañar a familiares, amigos y compañeros. Por otra parte, el colectivo feminista Las Nietas de Abella realizó una alerta feminista en San José de Mayo, mientras que para este viernes fue convocada una marcha en Playa Pascual bajo la consigna Justicia por Abril. Asimismo, la Comisión de Género del Partido Nacional de San José y el Consejo Municipal de Ciudad del Plata repudiaron el crimen y renovaron el llamado a fortalecer las acciones de prevención y erradicación de la violencia de género. En cuanto al caso, la información oficial indica que la joven fue asesinada el miércoles por la noche en Ciudad del Plata. Por el hecho, permanece detenido un hombre de 21 años, quien se presentó en un centro asistencial manifestando haber cometido la agresión. La investigación continúa bajo la órbita de la Fiscalía de Libertad. Informa Katherine Martínez para Radio Monte Carlo.
1: Vale, gracias Katherine. Ahora nos convoca Viviana Bermúdez. Adelante.
3: Muchas gracias. Y nos convoco con esta oportunidad desde el hospital. Justamente en unos minutos estará llegando aquí el presidente de la República, Samandú Gorsi, una actividad que trata de un foro de la Unión Europea. Justamente están llegando varias autoridades aquí. Habló más temprano el ministro de Relaciones Exteriores, quien estuvo presente en este foro. Dijo que, el acuerdo de la Unión Europea y el Mercosur tienen que pasar varios meses para poder ver los resultados, pero que todo viene trascendiendo con normalidad y con las negociaciones correspondientes. Vamos a escuchar la parte del canciller respecto a este tema.
4: Ha pasado un mes y poquitos días. Este tipo de acuerdos tienen que pasar los meses, tienen que pasar unos cuantos meses para que veamos realmente qué es los números y los productos. Sí, digamos que simbólicamente festejamos a los productores de pescado cuando colocaron los productos en Lituania, pero esto hay que verlo con el tiempo. Ahora se ha colocado las cuotas de arroz, ahora se va a colocar la cuota de carne, pero si ustedes me preguntan a mí cuántos negocios y cómo se han hecho, ahí tenemos que ver las listas que fueron, y sobre todo no puede ser en un mes, tiene que ser, si ustedes me digan, trazar línea a fin de año para empezar a entender dónde estamos, qué productos están saliendo más potencialmente, qué productos están más afectados, y solamente ahí podemos ser serios en la respuesta, ¿no? Acuérdense que la cuota de carne es como la cuota de miel, está dividido en tres partes en el año, porque la arroz fue una sola, la que nos llevamos el 63%. La de carne está dividida en tres partes. Si ustedes escuchan al presidente del INAC, está muy confiado de que nosotros vamos a tomar una buena parte de eso, pero veremos. Esto empezó el 1 de junio,
5: ya se sigue conversando,
4: se está interactuando y sí, se está moviendo, más que conversando.
3: Bueno, y en esta rueda de prensa justamente en la que dio el canciller de la República, Mario Lubetkin, también se refirió a un tema que estuvo en las últimas horas sobre la mesa, tiene que ver con Estados Unidos y esta decisión puntual de proponer aranceles a 60 países, entre ellos Uruguay, por trabajo forzoso. El ministro aseguró que todavía no hubo una comunicación oficial con el gobierno de Estados Unidos y que, de alguna forma no se sabe cuál es la razón por la cual se decidió el tema, y afirmó que hay que saber si eso efectivamente va a acontecer, por lo cual destacaba que hay que empezar a entender un poco más de qué se trata y después realizar una evaluación correspondiente. De todas formas, se destacaba que no hubo una comunicación formal sobre este tema con el gobierno estadounidense. Vamos a escuchar la palabra del canciller.
4: A ver, tú hablas por el tema del supuesto forzatura de producción. Primero, no recibimos lo del 12,5%. No recibimos una comunicación oficial. No sabemos ¿Cuál es la razón? Empecemos por lo siguiente. Son 54 países que están de los 60 que se está planteando, según lo que todos estamos leyendo en medios públicos, que se está planteando pasar el arancel del 10 al 12.5. Primero tenemos que saber si eso efectivamente va a acontecer, porque tenemos que tener una comunicación formal. Segundo, tenemos que entender por qué. Porque ustedes, ni ustedes ni nosotros, hemos leído la razón de eso. Y tercero, ustedes tienen claro entre los 54 países, entre comillas, teóricamente sancionados sobre lo que vemos en los medios, está desde Chile a Corea del Sur, a Israel, a Japón, a Australia. Digo, ¿no? Vamos a empezar a entender un poquito más de qué se trata. Vamos a recibir la comunicación y después evaluemos. Nosotros ya tenemos una experiencia que nos ha sido positiva. Nos han puesto una lista de 75 países en los cuales uno de los capítulos de la visa a Estados Unidos, que era la del reencuentro, o sea, una fiesta bien pequeñita de todas las visas que tenemos, había quedado congelada. Primero, todavía no sabemos por qué. Y se ha pasado... Segundo, ninguno de los 75 países, dentro de los cuales, como en el caso de los aranceles, son países muy cercanos a la acción diaria de los Estados Unidos, ha sido retirado de esa lista. Siguen siendo los mismos 75 de antes. Entonces, estamos tomando las experiencias de lo que van viniendo y llevamos todo con mucha calma.
3: Hasta así entonces la palabra del canciller de la República, Mario Lubetkin, en el marco de lo que es esta actividad en la que va a estar participando en unos minutos el presidente de la República, Samantha Worthy, una actividad del Foro Uruguay Unión Europea, donde bueno, se tiene en cuenta la puesta en marcha del acuerdo de la Unión Europea del Mercosur. Aguardamos aquí a la llegada del mandatario para tener muchas novedades respecto a este tema. Para Radio Monte Carlo, informó Viviana Bermúdez.
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1: Momento del deporte, Martín Díaz.
10: Gracias, compañeros. Muy buenas tardes. Hoy la selección nacional vivió una mañana atípica, ya que dejaron el complejo celeste, se trasladaron a la ciudad de Pando y allí en el estadio Emilio Tito López López estuvieron junto a 600 chicos de los 74 clubes del fútbol infantil de Canelones, donde compartieron un entrenamiento, tirando algunos pases con los futbolistas de la selección, los 24 que estuvieron, ya que no estuvo de Arrascaeta y tampoco estuvo Ronald Araujo por un estado febril, pero sí estuvieron el resto de los futbolistas junto con chicos de los 74 clubes del fútbol infantil canario y compartieron una mañana realmente muy emotiva para los niños y también para los jugadores que recibieron ese cariño de los más chiquitos. Mañana se va a repetir en el Estadio Martínez Monegal de la ciudad de Canelones. Mientras tanto, hoy estará comenzando la fecha 4 del torneo intermedio, que es la última antes del parate por la Copa del Mundo. A las 7 de la tarde en el Parque Viera, Wanderers estará enfrentando a Danubio en un partido muy importante por el tema del descenso, donde quiere zafar el Montevideo Wanderers, que en este momento está en zona de descenso, y también Danubio, que es el primero de los que hoy se están salvando. Para el día sábado estará jugando Nacional frente a Juventud, un Nacional que tendrá muchas ausencias, porque no estará Mejía, no estará Coates, no estará tampoco Maxi Gómez, tampoco Carneiro y Maximiliano Silvera. Por lo tanto, es un equipo casi que de alternativa. Hay que sumar la expulsión de Lodeiro, por lo tanto, muchos cambios en el equipo de Jorge Baba. Peñarol estará viajando al Trócoli para jugar un partido sin público, ni local ni visitante. Para ese partido no tendrá la baja de los expulsados en el último juego frente a Central Español, Ferreira, Remedi y Arezzo, y sí se podría dar la vuelta del capitán Maximiliano Olivera y también de Eduardo Darias. La segunda edición profesional también hoy comienza su fecha número 5 a las 7 de la tarde en el Zupici. Plaza Colonia estará recibiendo a Huracán. En el básquetbol comenzó el torneo de ascenso ayer con victoria de Trouville, visitante de Verde y Rojo, triunfo de Olimpia ante Urupán y Estocolmo ante Lagomar. Hoy jugarán Tabaré, Montevideo, Olivos, Sayago y Colón Albatros. Para Radio Monte Carlo les informó Martín Díaz.
0: Los trabajadores de ANCAP realizan un paro parcial en La Tablada desde este momento para definir su propuesta de convenio colectivo.
1: La medida no tendrá impacto negativo en la distribución, dijo el presidente del sindicato, Salvador Sprovieri.
0: Recordó que el convenio anterior fue denunciado y dado de baja por las autoridades de la pasada administración.
11: La Federación ANCAP, desde que el gobierno anterior nos eliminó el convenio colectivo, lo denunció. No tenemos ningún tipo de forma de hacer asamblea que no sea compare. Y de hecho con este gobierno no hemos podido firmar el tema convenio colectivo tampoco. Así que la única forma que tenemos de hacer asamblea es así en cualquier sector, básicamente. En particular, esta asamblea está metida en el tema central, que es el diferendo, casi conflicto que tenemos con ANCAP, que no hemos tenido ningún tipo de comunicación, ni de nada. Y además tenemos una propuesta de convenio colectivo que estamos estudiando, que estamos elaborando, y bueno, un poco la asamblea tiene que discutir.
1: ¿Ustedes van a hacer un planteo concreto al directorio?
11: Bueno, estamos negociando el futuro convenio colectivo. Viene lenta y media trancada la negociación, pero bueno. Y como federación elaboramos una propuesta de convenio que la estamos pasando por las asambleas, y bueno, de estar aprobada la estaremos mandando a ANCAP para retomar las negociaciones.
1: Con respecto al suministro de las estaciones, pues, ¿mañana se trabaja de forma normal o eso depende de la asamblea?
11: Bueno, hoy estamos trabajando normal. Salí de la planta a las 9, así que estamos trabajando normal. Obviamente a la 1 paramos a pasar la asamblea. Si la asamblea resuelve no seguir, no habrá despacho en la tarde. Sí, el sábado va a haber despacho normal, como todos los sábados.
0: Sprovieri dijo que los ejes del nuevo convenio pasan por formalizar ámbitos de negociación y regularizar los espacios de intercambio con las autoridades de ANCAP, los cuales hoy funcionan principalmente por tradición y de manera informal.
11: Un convenio colectivo de todo el sindicato. No, y en realidad nosotros ahí queremos arreglar algunas cuestiones vinculadas al relacionamiento. Hoy no tenemos ámbitos de negociación acordados, más allá de que funciona uno casi que por tradición, de que siempre funcionó, que es una comisión que se reúne, que es Recursos Humanos y la Federación ANCAP. Pero bueno, queremos acordar algunos ámbitos de negociación, queremos acordar mecanismos de resolución de conflictos, y bueno, después estamos planteando un montón de aspectos sociales que queremos avanzar, entre ellas un fondo solidario bipartito, a efecto de cuando haya algún accidente grave o algo, o algún compañero o una compañera que precise un medicamento a alto costo, bueno, para cubrir esas cuestiones, que también es importante, y bueno, entre otros aspectos.
0: Escuchamos a Salvador Sprovieri, presidente de FANCAP.
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1: Martín Laverri, adelante.
21: Buenas tardes, el gusto de saludarlas en esta jornada de viernes para actualizar la información vinculada a la actividad de los agronegocios. Vamos a hablar del tema aranceles Estados Unidos. Ayer el presidente Trump anunció que va a incrementar para algunos países, en esta lista está incluido Uruguay, el arancel que le cobra algunos productos que importa del 10 al 12%, un incremento de un 2.5%. Hay productos, muy sensibles allí para muchos de estos países. En el caso de Uruguay, por ejemplo, hoy Uruguay tiene en Estados Unidos el principal mercado para la carne vacuna. La carne vacuna no está comprendida en esta lista de productos que están grabados con este arancel adicional. Sobre esta medida de Estados Unidos, que obviamente continúa despertando una luz amarilla en un mundo que está muy volátil, conversábamos con el doctor en Relaciones Internacionales, Ignacio Bartesaghi.
22: Bueno, lo que cambia es que para algunos países, una lista de 60 países donde está Uruguay, el arancel adicional del 10% que estaba aplicando como regla general, ¿te acordás? Uh-huh. Lo subiría al 12.5%. Lo subiría porque esta medida no está implementada todavía. Abarca a países que supuestamente no tienen instrumentos para defenderse de las importaciones que tienen origen de países que producen con trabajo forzoso. Eso es una discusión bastante compleja, una investigación que tampoco es tan fácil de demostrar, pero es una estrategia de Trump, luego del revés interno que tuvo por la ilegalidad que la justicia de Estados Unidos dijo que tenía la aplicación de los aranceles, que venía desplegando en el marco de su guerra comercial. Ahora lo que está haciendo Trump es buscar, otros mecanismos legales para seguir adelante con la guerra comercial. Y allí, algunos países con los cuales no tiene tanta afinidad política, diría que esto es más bien discrecional, Martín, y político, decide aumentarle levemente los aranceles del 10 al 12.5%. Y Uruguay estaría en esa lista, si bien ahora se abre un espacio para poder seguir negociando con la USTR y el Ministerio de Economía está en eso. Creo que va a ser bastante difícil cambiar ese aumento y es un aumento que tenemos que asumir para algunos productos.
21: Claro, Bartesaghi, esto no va a incluir a la carne vacuna, por ejemplo, que por fuera de cuota hoy tiene un arancel del 26.4 y por dentro de las 20.000 toneladas el arancel es cero.
22: Lo que ocurre es que ya en la aplicación del 10% adicional que está vigente, ya Estados Unidos había excepcionado varios productos, entre ellos la carne, ¿no? Y ha ido agregando con el tiempo nuevos productos que ha excepcionado y que han beneficiado, por ejemplo, a Brasil. ¿Te acordás que a Brasil le había aplicado un arancel muy elevado y después fue quitándole ese arancel porque la presión inflacionaria en Estados Unidos de algunos productos que son importantes para el consumo, como es el caso de la carne o en el de Brasil, el jugo de naranja, etcétera, Trump fue pragmáticamente liberando esos aranceles y no aplicando ese adicional. Entonces, no cambia sustancialmente para Uruguay la situación en esos productos que ya estaban excepcionados y en principio seguirían excepcionados.
21: Escuchábamos al doctor Ignacio Bartezaghi, especialista en relaciones internacionales, a propósito del tema aranceles y Estados Unidos. Para Informativo Cori y Radio Monte Carlo, informó Martín Olaverri.
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1: En el agro, Martín Olaverri.
0: Corresponsal en Argentina, Claudio Cardoso.
1: Servicios internacionales, Agencia DPA.
0: Operador, Hernán Devoto.
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0: Muy, pero muy buenas tardes. Bienvenidos a una nueva emisión de Fogón Oriental aquí en la tarde de Oriental Agropecuaria, aquí en la tarde de las 7:70 AM. Estamos junto a ustedes comenzando esta tarde ya de viernes, viernes 5 de junio del año 2026. Hasta las 5 de la tarde junto a ustedes aquí, como siempre, la tarde con lo nuestro, la tarde con identidad. Así estamos transitando ya esta última jornada de la semana para aquellos que trabajan de lunes a viernes, como nosotros aquí en la tarde.
1: Exacto.
0: Buenas tardes, Valentina.
1: Muy buenas tardes, Juan Antonio Castro. Damos la bienvenida, familia Fogonera, a este programa de viernes, que qué lindo que es viernes cuando se libra sábado y domingo. No es mi caso, pero no, creo tampoco. Que la familia Fogonera también trabajan los sábados y quizás los domingos. Ustedes nos cuentan cómo están pasando este viernes, estas primeras horas de la tarde aquí en Fogón Oriental. Hasta las 17 horas de este fuego está encendido, como siempre, con buena música, hablando de la cultura de nuestro país. Todo lo que pasa en nuestro país pasa por Fogón Oriental. Todo lo de todos los pagos, de todos los departamentos, de todo lo que sucede, pasa aquí, con entrevistas, con charlas, con todo para por ustedes en este ida y vuelta que siempre tenemos, Juan Antonio.
0: Así es, Valentina, en esta tarde donde el cielo está gris, donde tenemos hasta bruma, allí un poquito de bruma tenemos, como tenían ayer en Paysandú. Antes de ayer era Paysandú,
1: sí,
0: ¿no?
1: Exacto.
0: Bueno, hoy lo tenemos aquí en la capital, la visibilidad está bastante reducida. Ustedes nos van a ir contando, los que están en al aire libre, quizás trabajando o quizás circulando por alguna ruta del país.
1: Exacto.
0: Que nos cuenten de esta tarde con mucha humedad y con un cielo gris. Y además se le suma la baja visibilidad que ya venimos anunciando y que también José Serra nos enviara un material para comentar, que lo vamos a comentar más adelante en el programa, referido precisamente a esta baja visibilidad que tendremos en estas próximas horas, porque arranca hoy y sigue por lo menos hasta el domingo.
1: Exacto, ustedes nos envían foto, mensaje, audio, mensaje de audio, SMS a través del 092-770-770. Pasado 3 minutos de las 13:30, 13:33,
0: mejor. Para ser más exacto.
1: Exacto, estamos en vivo hasta las 17 horas y comenzamos con buena música, Juan Antonio.
0: Así es, y obviamente hoy estamos en el Día del Medio Ambiente.
1: Exacto.
0: Hoy, Día Mundial del Medio Ambiente. Y el arranque lo hacemos con Daniel Guerra, el cantor de Los Pagos de Aiguá, lugar donde la ecología y el verde es espectacular, allá en el norte de Maldonado, entre las sierras. Daniel Guerra nos deja Canto por la Etoecología. Con este tema comenzamos, con Carlitos Condesa en la puesta en el aire, la emisión número 90 de Fogón Oriental. Sean todos bienvenidos.

0: Allí teníamos en este Día Mundial del Medio Ambiente a Daniel Guerra dejándonos esta canción Canto por la Etoecología, Valentina. Y hablando de nuestro mundo, nuestro clima en esta tarde de viernes, bueno, nos marca que a esta hora de la tarde andamos en 18 grados 8 décimas aquí por la capital del país, en la zona del Prado. Marca lluvias que puede ser que estén ocurriendo. Aquí en el centro no está lloviendo, pero la humedad es tan alta que ya no podemos determinar si llovió o no llovió.
1: Sí, a veces esa llovizna, como hablábamos ayer, que es la que no se ve pero molesta y moja.
0: Exacto. 18 grados 8 décimas, vientos del nor-noreste a 4 kilómetros en la hora, la presión 1022 decimal 1, humedad 85% y la visibilidad está en 2 kilómetros, aunque por allí nos mandaban una foto hace un rato de la zona del puerto aquí de Montevideo. El cerro se ve allí como medio
1: muy, muy
0: brumoso, realmente. Exacto, la bruma está presente, así que no es una visibilidad óptima la que tenemos en el sur del país.
1: Sí, porque Canelones marca bruma, que por supuesto que a nosotros nos pega de cerca.
0: El aeropuerto,
1: ellos están con, claro, ellos están con 19.8 décimas de grados, está también bastante elevada. La temperatura, se siente la humedad más que ese calor de, claro, propio de 19, casi 20 grados tiene Canelones.
0: Exacto, en esa zona del país, donde bueno, seguramente también puede afectar, si sigue así, es el tema del aeropuerto, ¿no? Pero por ahora el aeropuerto está funcionando con cierta normalidad, así que el aeropuerto de Carrasco a esta hora de la tarde funcionando con normalidad a pesar de la bruma. En otros puntos del país, por ejemplo, ¿no? ¿Dónde, para qué lado querés agarrar?
1: San José.
0: A San José,
1: a lo San José. Vamos. Neblina también hay, con 19 grados con 2 décimas. Se encuentra San José en este momento.
0: En los pagos de Florida, allí hacia el centro del país, por ruta 5, cubierto con 20 grados.
1: Y para Trinidad, 20 grados. Sí, 20 grados con un décimo. Una décima, la verdad que es increíble que en esta época del año estemos leyendo esa temperatura, Juan.
0: Exacto,
1: Antonio.
0: Exacto, 5 de junio y 20 grados. Y además, si vamos hacia el norte de a poquito, no hay mucha diferencia, pero se nota que es una temperatura totalmente atípica, ¿no? 21 grados para Durazno. Similar temperatura tienen en Paso de los Toros a esta hora, según la estación automática, allí en el sur de Tacuarembó.
1: Sí, si nos vamos un poquito también más para arriba, para el norte, directamente Rivera, están pisando también los 20 grados, 19 con 7 décimas, algo nuboso.
0: En Tacuarembó, ciudad de Tacuarembó, 20 grados 5 décimas. Minas de Corrales, 20 grados 2 décimas. Y para completar, Rivera, allí en Pichadero, la estación automática marca 21 grados 1 décima.
1: Si nos vamos bien para el norte de nuestro querido paisito, Bella Unión, 21,7. Y Artigas, nublado, nuboso, está raro también, 22 grados.
0: En la ciudad de Salto a esta hora 21 grados 7 décimas, allí en el aeropuerto de Nueva Hespérides.
1: Sí, también con neblina está.
0: Exacto.
1: Está allí. Salto bastante, también es el único departamento en el norte que está con esa neblina. Paysandú, nuboso, 21,4.
0: En los pagos de Yung, igual temperatura, 21,4. Uh-huh. En Mercedes, 21 grados 1 décima.
1: Sí.
0: Y si nos vamos hacia Soriano, donde tenemos al Polo y toda la barra ya siempre escuchándonos, 19 grados 7 décimas.
1: Sí, también nos marca Mercedes con neblina, a cuidarse los que anden por ruta por ese lado, por esos lados.
0: También Colonia marca neblina con 19 grados con 4 décimas allí en el aeropuerto internacional de Laguna de los Patos. Y nos falta Carmelo.
1: Sí.
0: Carmelo con 17 grados 7 décimas, la estación automática allí en la zona del aeropuerto internacional de Carmelo.
1: Nos vamos para el este, Juan Antonio. Neblina en Punta del Este, 16 grados con 6 décimas.
0: Y en Laguna del Sauce, igual condición, pero con 17 grados 9 décimas, marca la estación automática.
1: Exacto. Rocha también, cubierto, está como nosotros, ni un rayito de sol. Nos marca acá el Inumet, 18,6 y en Santa Teresa 15,9.
0: Allí en la estación automática en Chuy, Brasil, allí en la barra del Chuy, 18 grados marca el termómetro.
1: 33, neblina, 18,4.
0: Y por los pagos de Río Branco, allá Yaguarón, la estación automática brasileña marca 19 grados 2 décimas. Y la capital de Cerro Largo,
1: algo nuboso, 21 grados.
0: Allí en la ciudad de Melo. Bueno, por allí hicimos... Nos faltó Minas nomás, ¿no? Me parece, ¿no?
1: Ay, sí. Minas. Con lo que queremos a Minas nos faltó. 19 grados con 8. Toda la familia Falco. Mandamos un beso grande.
0: Sí, un saludo grande
1: nuestro
0: a los Falco.
1: Nuestro corazoncito allá. Está por ahí. 19 grados, casi 20 también, Minas. Está muy parejo nuestro país. Hoy viernes 5 de junio, la verdad que es puro cuento este otoño.
0: La verdad que sí, y además a tener la precaución, ¿no? Reiteramos el tema de la baja visibilidad, ¿no?
1: Sí, a cuidarse, los que están en ruta, más que nada, por favor. Sabemos que estamos ahí haciéndole compañía a varios que están moviendo el país, como digo yo, llevando, trayendo ganado, lo que sea, siempre me viene lo ganado porque me tira el corazoncito por el campo, pero sí que se mueve en las rutas nacionales.
0: Amigos que también están en el transporte, que
1: también nos mandaban
0: las empresas de ómnibus.
1: Exacto.
0: Que a esta hora salen muchos servicios, a la 1 de la tarde, 1:30. Siempre hay muchos servicios de ómnibus a esta hora que comienza su recorrido y otro que va por la mitad, ¿no?
1: Exacto,
0: otro que va por la mitad del recorrido.
1: Siempre en facultad, al menos en la facultad de agronomía, facultad agraria, los viernes siempre tenés menos carga horaria de profesores.
0: Claro,
1: porque muchos ya el jueves de noche ya están armando su bolsito para volver a sus pagos.
0: Claro, entonces están yendo y es complicado, ¿no?
1: Sí.
0: ¿Te parece si seguimos con estas canciones de nuestro folclore que hablan precisamente de la ecología y de nuestro medio ambiente, ¿no?
1: Escuchamos a Abel García, Al Agua.

0: Así, así lo teníamos al querido Abel García, el hombre de los pagos de Rivera, pero que reside allí por la zona de la Ciudad de la Costa.
1: Qué lindo.
0: Allí en el departamento de Canelones. Saludo grande a Abel.
1: Me encanta.
0: El de Bichito de Luz.
1: Bichito, claro, sí, me encanta.
0: Más conocida,
1: me encanta.
0: Bichito de Luz.
1: Me encanta escuchar las voces de los niños más todavía.
0: Sí, yo no recuerdo exactamente qué coro es este, de qué escuela, si es el coro nacional de las escuelas públicas, ¿no?
1: Puede ser.
0: Pero creo que debe ser por allí, ¿no? Allí lo teníamos a Abel García. Y bueno, en este día, Valentina,
1: claro.
0: Día Mundial del Medio Ambiente. Hoy, 5 de junio, que se conmemora en esta jornada, una fecha que nos invita a reflexionar sobre el cuidado de nuestro planeta y sobre el papel que cada uno de nosotros tiene en la construcción de un futuro más sostenible.
1: Así es, Juan Antonio. Esta fecha fue establecida por la Organización de las Naciones Unidas en 1972 y nos recuerda que cada acción cuenta cuando hablamos de proteger el ambiente. Muchas veces pensamos que el cuidado del medio ambiente es una responsabilidad de los gobiernos o de las grandes organizaciones, pero en realidad comienza desde casa, uh-huh. En nuestras decisiones cotidianas y en cómo nos vinculamos con nuestro entorno.
0: Y en un país como Uruguay, tan ligado a la naturaleza, que hasta hace un tiempo el eslogan del Ministerio de Turismo era Uruguay Natural, por ejemplo, es un tema que nos atraviesa a todos.
1: Sí, sin duda, Juan Antonio. Uruguay tiene una enorme riqueza natural, sus campos, ríos, costas, montes nativos y su producción agropecuaria parte de nuestra gran identidad.
0: Exacto, y por eso hablar de medio ambiente es hablar de calidad de vida, de salud, de producción responsable y bueno, tener un respeto por los recursos que recibimos. Y que debemos preservar para las próximas generaciones. Y muchas veces los grandes cambios, como bien decías, empiezan por casa, ¿no?
1: Claro,
0: empiezan por lo nuestro, ¿no?
1: Por poquitas acciones podemos siempre sumar a que este cambio climático frene un poco.
0: Exacto, como por ejemplo podría ser
1: Exactamente, por ejemplo, ahorrar agua,
0: exacto.
1: Reciclar, reducir residuos, cuidar los espacios públicos, plantar un árbol, no sé, son ideas que uno se le piensa aquí en este fogón, o simplemente tomar conciencia del impacto que generan nuestros hábitos, son pasos sencillos que pueden marcar una diferencia.
0: Así es, y hoy, en el Día Mundial del Medio Ambiente, la invitación es a detenernos un poquito, pensar qué podemos hacer cada uno de nosotros desde nuestro lugar para convertir a nuestro casa común, nuestro mundo más saludable y sostenible. Y bueno, esta reflexión que queremos hacer en esta jornada, Valentina, ¿no?
1: No heredamos la tierra de nuestros padres, la tomamos prestada de nuestros hijos. Que este Día Mundial del Medio Ambiente nos inspire a cuidar más, valorar más y comprometernos más con el planeta que compartimos, Juan Antonio.
0: Así es, ese es el mensaje que queremos dar en esta jornada, en este 5 de junio, en este Día Mundial del Medio Ambiente. Y si te parece, Valentina,
1: claro que sí.
0: Nos vamos a escuchar ahora a el querido Cacho Lavandera, que nos deja Canto por el Amazonas, esa canción que habla precisamente de ese lugar de nuestro mundo, que es nuestro pulmón del planeta.

0: Ahora sí, teníamos a Cacho Lavandera con esta, este canto por el Amazonas. Cacho que tiene varias canciones, ¿no? Negro Verde, tiene muchas canciones. Canto, tiene también un canto por la etoecología, que por allí compartíamos antes con Daniel Guerra en el comienzo. Bueno, también es un hombre que tiene muchas canciones vinculadas al cuidado del planeta desde hace muchos años, claro, no de ahora.
1: De ahora, claro.
0: Incluso recuerdo, y mucha gente debe recordar, Valentina, al profesor Taliche, claro, Rodolfo Taliche, que fue un pionero en el país para hablar de...
1: En los medios de comunicación,
0: exacto,
1: esto, la verdad.
0: Exacto.
1: Qué lindo recordarlo.
0: Yo no recuerdo, capaz que Carlito se acuerda, también participaba con Omar, ¿no? En acá en Oriental, tenía
1: parte
0: un espacio
1: del Partido Ecologista, ¿no?
0: Creó el Partido Verde Ecologista, Etoecologista, fue así, tuvo como varios nombres,
1: sí,
0: pero
1: sí, sí.
0: Siempre se identificaba, ¿no? Desde hace muchos años,
1: claro,
0: ¿no? Yo creo que si el profesor Taliche hubiera nacido o vivido, ya tenía 100 años, ¿no?
1: Sí,
0: pero
1: sí.
0: Hubiera nacido quizás más tarde. La nueva generación que vino después y lo que sembró él,
1: claro,
0: desde,
1: claro,
0: para aquellos
1: lo
0: que éramos
1: en la
0: chicos,
1: palestra.
0: Lo puso en la palestra de los medios.
1: Claro.
0: Antes no se hablaba de cuidar el medio ambiente.
1: La
0: ¿no?
1: verdad que qué pocos años hace que está el Ministerio de Ambiente.
0: También.
1: Acá. Que igual
0: también.
1: No hay que quejarse, al contrario, agradecer que
0: sí,
1: esté.
0: Sí.
1: Pero también eso pone, uh-huh, pone en foco que claro, nuestro país esté por y para dedicado a eso.
0: Claro, que antes era una sección dentro del Ministerio de
1: claro,
0: Vivienda, ¿no?
1: Claro.
0: Era Ministerio de Vivienda, Ordenamiento Territorial y Medio Ambiente, ¿no?
1: Claro, sí,
0: pero allá no en, en la década del 90, cuando se creó, ¿no?
1: Este, sí, claro.
0: El Ministerio, ¿no? Pero como Ministerio Independiente ya hace pocos años, ¿no?
1: Sí, sí. Pero bueno, se celebra eso aquí en Uruguay, que siempre somos pioneros a nivel mundial.
0: Sí.
1: Por cómo cuidamos nuestras tierras y que alimentamos a nuestro ganado a través de nuestras tierras.
0: Sí, eso es fundamental.
1: En los primeros kilos de engorde de nuestro ganado es a campo abierto y eso habla de que nosotros tenemos un cuidado por la naturaleza distintos al resto, porque para poder engordar los primeros kilos a campo natural se refiere al campo abierto, porque
0: sí,
1: no,
0: sí.
1: No es que,
0: no,
1: sea,
0: que sea,
1: claro,
0: libremente,
1: están
0: claro,
1: los ingenieros agrónomos que hacen, como digo yo, la dieta balanceada para un poquito de gramíneas, un poquito de leguminosas, bueno, un poquito de esto, un poquito de aquello, para tener los mejores ganados, que sabemos que nosotros damos comida al mundo y qué mejor que alimentados con a natural.
0: Exacto.
1: Y bueno, y también lo de la parte de toda la parte de UNESCO,
0: sí,
1: que también
0: vinculado,
1: que se cuida, por supuesto, la naturaleza.
0: Por supuesto. Tenemos mensajes,
1: claro que sí,
0: a través del 092-770-770. A ver qué nos dice el primer
1: escuchamos
0: mensaje. Tenemos mensaje de voz también. Buenas tardes.
2: Buenas tardes, Canto y Fogón, ¿qué tal? La verdad que no sé si se pueden mandar mensajes de audio.
0: Sí, se puede.
1: Sí,
2: no
1: claro,
2: me acuerdo
1: sí,
2: en realidad. No, estamos acá por la zona ahora de es Pablo. Estoy en la zona de Cuchilla de Laureles,
0: mirá,
2: de la 12ª sección del departamento de Tacuarembó.

0: Neblina, pero muy bien, muy lindo, muy lindo día porque no hay viento y todo lo demás. Bueno, les pido perdón si no sé si los audios se pueden
1: Sí,
0: mandar o no.
1: bienvenido
0: De todas
1: sería.
0: maneras, les
1: Nos
0: mando un gran abrazo.
1: encanta.
0: Muchas gracias por traernos acá al norte del país un programa tan entretenido. Un abrazo grande.
1: Gracias, gracias.
0: Qué
1: Allí
0: lindo.
1: escuchándonos desde el norte del país, desde Laureles. Allí es Tacuarembó, pero no muy lejos del límite con Rivera.
2: Exacto,
1: ¿Sabe quién
2: exacto.
1: es oriundo de esa
2: A
1: zona?
2: ver.
1: Ever Artigas Frost.
2: Mire, Everfrost.
1: No sabe quién es.
2: Me
1: Pero si le digo
2: suena.
1: el gaucho a
2: Ah,
1: Fronteira,
2: sí, ya lo
1: el
2: hablamos,
1: gaucho a
2: sí,
1: Fronteira,
2: claro, sí, ya nos hemos nombrado aquí. Qué lindo, gracias por este audio, claro que sí, nos encanta que la familia Fogonera no solamente escriba, sino por sentirle su voz, como ustedes nos sienten a nosotros en cada tarde que nos dejan entrar a su ambiente y que seamos nosotros los compañeros para eso. Qué lindo este audio, Juan
1: A
2: Antonio.
1: ver qué nos dicen ahora. Buenas tardes.
2: Buenas tardes, escuchamos.
1: A ver.
3: Hola Juan Antonio, Valentina, ¿cómo vas? De acá de Brasil te digo que está fresco, 22 grados. Tenemos, está fresco y sentimos el
2: Tremendo.
3: fresco. No hay sol tan nublado acá en Brasil.
2: Hasta
3: No
2: eso está
3: estamos
2: raro.
3: acostumbrados.
1: Claro.
3: Roberto y Araceli, de Cabo Frío. O sea que está fresco mismo. Y hay 22 grados, 21, 22.
1: Claro.
3: Dale, un abrazo, gracias.
1: Un abrazo ahí
2: Gracias.
1: en esa zona
2: Qué lindo.
1: cercana a Río de Janeiro, que también tenemos otro oyente, pero ya desde Río de Janeiro escuchándonos, capaz que nos puede contar cómo está Río de Janeiro propiamente dicho, ya de paso le decimos, las temperaturas es lo mínimo que pueden tener, 20
2: Claro,
1: grados,
2: ¿no?
1: 22, en esa zona el clima en Brasil es siempre de temperatura muy elevada, ¿no? Así
2: Muy
1: que...
2: raro, pero bueno, sí, estamos hablando justo de eso, de los cambios climáticos y que las temperaturas dan el tester, muestran la foto de cómo estamos.
1: Exacto. También
2: Sí.
1: saludamos por allí a el celular terminado en 156.
2: Sí, buenas tardes, gente linda. Saludos para toda la audiencia. Hermoso el programa, que sigan así por muchos años más. Enrique,
1: Dios te oiga.
2: trabajando con mi compañero el mate, este de los míos, Juan
1: Mirá,
2: Antonio.
1: un
2: Y me
1: abrazo.
2: encanta que nos mande la foto. Y no es por hacer un chivo, pero son esas galletitas las
1: Sí.
2: que en mi infancia comía de coco
1: Ahí va.
2: y de ¿cuál eran?
1: Miel.
2: Y de miel, claro.
1: Claro. Y ahora
2: De
1: tiene de limón, ¿eh? Tiene
2: limón no
1: limón.
2: sabía este sabor nuevo.
1: Ah, ¿vio?
2: De limón, ¿vos sabías, Juan Antonio?
1: No.
2: No, siempre las clásicas son las que son como rugosas,
1: Sí,
2: la
1: sí,
2: parte de
1: sí.
2: arriba, las clásicas de miel o de coco, que son riquísimas para el mate, Juan Antonio.
1: Exacto.
2: Gracias por esta foto.
1: Saludos para Enrique, pero no me puso dónde está escuchando, así que capaz que después nos cuenta de qué lugar del país está en esta tarde de viernes junto a nosotros el amigo allí Enrique. Mate, galletitas y disfrutar de Fogón Oriental. Valentina, como siempre, hasta las 5 aquí
2: Estamos.
1: en...
2: Fogón Oriental.
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0: Allí teníamos a el querido dúo de Freddy Corito Rolando, José Luis Fernández, Los Orilleros, con el Gateao Viejo, por supuesto, este tema que es de los más solicitados.
1: Claro.
0: Aquí en el programa siempre la gente le gusta escuchar el Gateao Viejo y hoy nos da pie este tema para las efemérides de este día.
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0: Y luego de escuchar, por supuesto, a Los Orilleros interpretando el Gateao Viejo, queremos recordar hoy a una figura fundamental de la literatura y de la identidad cultural de nuestro país. Estoy hablando que un día como hoy, un 5 de junio, pero de 1905, nacía en el paraje Cañada Grande, en el departamento de 33, el autor precisamente de este poema, Serafín J. García.
1: Hablar de Serafín J. García es hablar de una obra que logró trascender los libros para instalarse en la memoria colectiva de generaciones de todos nosotros, de todos los uruguayos. Sus versos encontraron camino en el recitado criollo y en la canción popular y en la voz de numerosos intérpretes, Juan Antonio.
0: Exacto, porque su gran mérito fue realmente retratar al hombre de campo desde una mirada distinta. Por ahí, mientras gran parte de la literatura de su época, la literatura contemporánea, mostraba una visión idealizada de la campaña, Serafín puso el foco en las dificultades y en las injusticias que vivían muchos trabajadores rurales.
1: Por eso, algunos estudiosos consideraban que fue el primero en observar al paisano no solamente como una figura tradicional, sino también como un trabajador que enfrentaba los problemas sociales concretos.
0: Su infancia y juventud transcurrieron principalmente allá en el este del departamento de 33, en la zona de Vergara, donde desempeñó distintos oficios. Fue empleado de una farmacia, tipógrafo, ayudante de rematador, bibliotecario y hasta también atendió un bar allá en Vergara.
1: Y desde muy joven siempre estuvo ligado a la literatura. Escribía versos, colaboraba en publicaciones locales y dedicaba largas horas a la lectura. Esta formación autodidacta, por supuesto, fue construyendo el espíritu crítico que más tarde aparecería reflejado en buena parte de su obra.
0: Allá por la década del 30 se trasladó a la ciudad de 33 y comenzó a trabajar en la jefatura de policía. Apenas unos años después publicaría su primer libro, el que cambiaría para siempre su vida.
1: Nos referimos a Tacuruses, publicado en 1935 y una obra considerada una de las cumbres de la literatura nativista uruguaya.
0: Y allí aparecen poemas tan conocidos como Orejano, Hombrada y Cachimba, textos que después, con el pasar del tiempo, fueron musicalizados e incorporados al cancionero popular uruguayo.
1: El éxito de Tacuruses fue tan importante que le permitió radicarse en Montevideo y acercar su obra a miles de oyentes a través de la radio.
0: Así es, en la radio y a lo largo de su vida también escribió poesías, cuentos, relatos, ensayos y fábulas. Otras de sus obras como Carne Viva, Las Aventuras de Juan el Zorro y Las Partes de Don Menchaca muestran la amplitud de su producción.
1: Su prestigio fue creciendo año tras año. Recibió importantes reconocimientos e integró la Academia Nacional de las Artes.
0: Y además, sus textos fueron grabados por artistas como Amalia de la Vega, Los Olimareños, Santiago Chalar, Los Carreteros, Pepe Guerra, Cafrune, Guaraní, entre muchos otros. Y si te parece, Valentina, hablando precisamente de Santiago Chalar, ¿qué te parece si lo escuchamos a Santiago Chalar? Pero una versión que no es de las más populares, pero sí es un poema de Serafín J. García, el leñerito, Santiago Chalar y Santiaguito Chalar. Esto tiene como 50 años esta grabación. Leñ-

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0: Allí teníamos al doctor Carlos Paravis y a su hijo Santiago Paravis, ¿no? Era muy niño allí, Santiago, ¿no? Esto apareció en un disco que se llama Gurí Folclore para Niños, allá en la década del 70, 78, 79. Fue muy exitoso ese disco que tenía varias canciones fábulas para los niños, ¿no? La tortuguita de la Arbanoa Carrero. Aparecía Chiquillada, pero como estábamos en dictadura no la cantó Carvajal, sino la cantaron los del Yerbal. El Mangangá Amarillo tampoco estaba por los olimareños, estaba también por los del Yerbal. Bueno, un disco que siempre, sobre todo en la época del Día del Niño, escuchamos casi que completo porque tiene lindas canciones. Y bueno, por allí lo teníamos presente, Valentina, también Serafín J. García con El Leñerito, ¿no?
1: Sí, incluso existe también, comentando sobre estos 120 años, afirmaciones como por ejemplo de Osiris Rodríguez Castillo, quien sostenía que el poema que dio origen al arriero, popularizado por Atahualpa Yupanqui, tenía su origen en un texto de Serafín García también.
0: Ah, mire qué bien, ¿eh? Serafín J. García falleció el 29 de abril de 1985, ya más de 40 años, pero su obra continúa plenamente vigente. Sus poemas siguen siendo leídos, recitados y cantados por nuevas generaciones, como ayer, por ejemplo, que nos hablaba Santi Echavalete, ¿no?
1: Sí,
0: esas claro. Nuevas generaciones también, manteniendo a Serafín J. García dentro de su repertorio.
1: Y hoy, al cumplirse 120 años de su nacimiento, recordamos a un hombre que se convirtió la palabra en una herramienta de identidad, reflexión y, por sobre todo, justicia social.
0: Un poeta que supo escuchar la voz de la campaña y transformarla en literatura de la más alta calidad, realmente.
1: Y también, aquí en Fogón Oriental, dejarlo bien en alto, porque continúa cabalgando en la memoria del pueblo oriental a través de sus versos, de sus personajes y su profunda sensibilidad por la gente sencilla de nuestra tierra.
0: Así es, y en este día, como decíamos, a 121 años de su nacimiento, escuchamos otro tema más por allí, de otro dúo, muy querido, por supuesto. Estoy hablando de Los Olimareños, versión del Estadio Centenario del clásico tema Orejano.

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0: Así teníamos a Pepe Guerra, Braulio López, de aquella grabación del 18 de mayo del 84 en el Estadio Centenario, el retorno de los olimareños, Serafín J. García, así en la poesía de Orejano. Valentina, mensajes.
1: Sí, claro que sí, a través del 092-770-770, ustedes saben que este programa es de ida y vuelta y nos encanta recibir mensajes como este.
0: A ver, buenas tardes.
2: Doña Valentina, me han hecho erizar con esa canción de Chalar. El leñerito hacía años que no lo oía. Qué belleza, mis amigos. Gracias por compartirnos eso. Muchas gracias. Siempre estamos escuchando cosas bonitas con ustedes. Qué linda compañía son para la tarde. Como siempre, los saluda Ilse de Fray Marco.
0: Gracias. Saludos para Ilse allí desde Fray Marco. Sí, el que decíamos, ¿no? Ese disco del año 79. Uh-huh. Guri allí aparecía en esa ensalada, como se le decía a los discos que eran de varios artistas.
1: Claro.
0: Allí lo teníamos a Santiago y Santiaguito, Chalar, acompañándonos.
1: Hermoso, hermoso, hermoso. Mensajes como siempre. Gracias, familia Fogonera. Saben que ustedes están aquí con nosotros hasta las 17 horas.
0: A través del 092-770-770 se comunican con nosotros, como hizo Ilse. Mande su mensaje. 092-770-770.
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0: Para el comedor de la escuela, el querido Carlos Sapo Benavides, que le mando un saludo, si nos debe estar escuchando a esta hora de la tarde. El abrazo para Carlitos, hombre de los pagos de Tacuarembó.
1: Le mandamos un saludo grande.
0: A él, lindo, a su señora.
1: Qué lindo haberlo conocido.
0: Que lo vi el miércoles. Estuve con él en Sala Camacuá. Sí. Estuvo por allí actuando en el homenaje, claro, allí a Marcos Velázquez. Y aparte nos va poniendo en clima,
1: claro, Valentina. Tacuarembó. Este tema, imposible no ponerse
0: escuela,
1: en clima.
0: Vamos en clima a la escuela recorriendo el Uruguay.
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1: Vamos a conversar sobre una experiencia educativa que une escuela rural, identidad, tecnología, turismo e inclusión. La propuesta ganadora de los fondos nodos de Ceibal y ANEP, que permitirá expandir el Museo Escolar de Oficio de la Escuela Rural número 31 del Cerro Batoví y vincularlo con el propio cerro a través de un circuito pedagógico y turístico. Para conocer más sobre este proyecto, recibimos en Fogón Oriental a Fernanda Méndez, maestra, directora de la escuela. Bienvenida, Fernanda, a Fogón Oriental.
3: Bueno, muchísimas gracias, Valentina y Juan Antonio. Agradezco este espacio. Gracias, qué lindo que haya un espacio de publicidad para compartir esto tan lindo, ¿no? Un premio de una comunidad pequeña acá en Tacuarembó, Cerro de Batoví, que ganó un premio que representamos a nuestro departamento, que fue la primera vez que Tacuarembó, dentro de esto, de lo que es Fondos Nodo Ceibal, ganó, y que seamos nosotros, una escuela rural, las primeras. Entonces estamos felices.
1: Fernanda, felicitaciones, realmente nosotros, gracias, junto con Juan Antonio Castro, para nosotros es fundamental dar a conocer o hablar o conversar y poner realmente arriba de este fogón, por encima y por rodeando el fogón, estos temas que para nosotros son muy importantes. Pero contale, bueno, a la familia fogonera, ¿qué es el Fondo Ceibal, el nodo? ¿De qué consta?
3: Bueno, te cuento. Mira, yo incursioné recién el año pasado cuando recibo la invitación. Dice, ¿qué tal si no anotas tu proyecto? Digo, ¿y de qué se trata? Bueno, la idea de Fondo Nodo es, vos presentás un proyecto que tenga que ver, que sea innovador, que ellos se considere innovador, para poder implementarlo, y pasás por diferentes etapas, y si se considera a través de las evaluaciones que se hace que es innovador y que se lo puede llevar a la práctica, te brindan un fondo, dinero, para poder hacerlo realidad. Nosotros teníamos hasta 1.000.000 de pesos, o sea, todos los, era el llamado era así, la postulación, todos teníamos 1.000.000 de pesos para pensar en algún proyecto que quisiéramos hacer realidad. Bueno, en el caso de la escuela, 600.000, nos postulamos con 600.000 pesos. Y fuimos pasando las etapas y fuimos quedando. Dentro de 116 proyectos a nivel país que se presentaron, ellos seleccionaron 21. Y la escuela 31 de Tacuarembó Rural fue una de las seleccionadas. Pero quiere decir que se premiaron 20 proyectos más. Así que en la misma calidad de alegría y de entusiasmo por parte de la comunidad educativa y también la comunidad donde está insertada la escuela, también hay otros proyectos en otros departamentos que están haciendo realidad sus sueños.
0: Por allí hablábamos del Museo Escolar de Oficios. ¿Qué lugar ocupa un museo dentro de una escuela rural? Me llama la atención eso, Fernanda.
3: Juan Antonio, esa misma pregunta que te estás haciendo vos me hice cuando llego a esta escuela en el 2022. Cuando me estaban presentando, ¿no? La directora llega a la escuela, directora, y dice, bueno, esta escuela tiene museos. Y yo digo, disculpa, ¿cómo? museo, la escuela museo, dentro de la escuela museo. Bueno, y ahí empezó la investigación. ¿Cómo potencio yo un museo, no, desde la comunidad educativa, desde las maestras, pensando juntos cómo potenciamos desde lo pedagógico un museo? Bueno, y ahí comenzó nuestra búsqueda en el 2022 de siempre tratando de potenciar desde los aprendizajes, ¿no? Porque tenemos museo dentro de una escuela. Bueno, ese espacio tiene que ser transformador, tiene que ser abierto a los niños y mejorar aprendizajes, hay que variar las propuestas, tiene que ser entretenido. Bueno, está para ser trabajado, un espacio para explotarlo. Y bueno, fue ahí, dentro de ese 2022, que abrimos la puerta al museo. Y empezamos a pensar cómo hacer para traer gente que nos visite los museos de la Escuela 31. Porque yo pregunté, digo, y bueno, muy visitado, ¿cómo es? No, nadie lo visitaba. Y ahí empecé a darme cuenta que nadie sabía que en la Escuela 31 había museos. Digo, bueno, entonces ahí tenemos que empezar a pensar juntos cómo poder promocionar nuestros museos, de qué manera podemos hacer que vengan los turistas acá. Y bueno, nuestro sueño comienza en el 2022 con esa intención, ¿no?, de recibir a gente en los museos de la Escuela 31. Y en ese pienso, ay, perdón, Juan Antonio, me ibas a...
0: Es una expresión de qué lindo me salió, porque realmente uno piensa en una escuelita rural, dice, bueno, obviamente la educación, claro, lo básico, en fin, pero que piensen en sumarse como una, claro, propuesta turística.
1: Y no, y aparte, sí, es genial. El turismo educativo, y también es un estímulo, una motivación, sí, para el alumnado. Y que también ese valor agregado de tener ese museo es una gran oportunidad de mejora. Yo no lo veo como una debilidad, que no entraba nadie, que no hay nadie. Existen, entiendo, por suerte, entiendo, Fernandas, claro, que llaman acción a lo que se está por resolver o se está por arreglar. No de dejarlo ahí, bueno, y si está el museo acá, nadie viene y listo, ¿no? Está bueno que existan Fernandas en nuestras escuelas, que la llamen a la acción, porque estos llamados y este premio nacen desde la acción de ustedes, de todos ustedes.
3: Muchas gracias, qué lindas palabras. Pero no me puedo llevar todo el mérito, no, claro, porque claro, estas cosas se logran en equipo y gracias a la unión de muchas personas, esto se puede lograr. Si me preguntás, ¿te imaginabas que en el 2022, que llegaste, ibas a terminar ganando un premio o teniendo el dinero para lograr un circuito turístico? Yo te diría, qué locura, eso es imposible. Porque realmente no sabíamos para dónde salir en ese 2022. Y ahí empezamos a pensar con el grupo de padres, con los grupos de los diferentes alumnos, porque hubieron generaciones que iban egresando y otras venían llegando. Entonces, los alumnos, siempre había un grupito de alumnos, pero se iba renovando el público. Claro. Y bueno, y ahí nos fue llevando en esta investigación, en esta manera de mejorar, de llamar a turistas. Fuimos presentando y creando diferentes proyectos. O sea, este gran proyecto de 2026 tiene antecedentes, tiene muchos proyectos anteriores. Uno, el tema de mejorar la escritura, donde nuestros modelos de escritores eran los periodistas. Uh-huh. Entonces escribimos notas periodísticas en un periódico todos los martes, y ahí ya salíamos promocionando nuestro museo en el periódico. Las redes sociales, sí, claro. Por eso te digo, mucha gente se fue sumando,
0: claro,
3: dentro de los periodistas, dentro del municipio, de la junta local, dentro de la intendencia, dentro de los clubes de ciencia. También nuestros proyectos siempre fueron presentados en clubes de ciencia.
0: Qué bueno.
3: Y nosotros tuvimos mucha mucha suerte de haber podido también ir a Piriápolis y seguir como comentando a otras escuelas, o encontrando proyectos parecidos que hay también en diferentes partes del Uruguay que tengan, claro, que ver con el turismo.
0: Fernanda, ¿cuántos alumnos tienen actualmente allí en la Escuela Rural 31? Y más, bueno, o menos, ¿de qué edades?
1: Los vaquianos.
3: En la actualidad tenemos 14. Pero mira, en el 2022 comencé con 38. Así que vos imaginate cómo ha cambiado la realidad de la escuela, y en esa búsqueda también de hacer pertenecer, hacer que permanecer a la gente de la zona, buscamos una salida a través del turismo, ¿no? Ponernos en un punto y empoderarnos de nuestro lugar, de donde vivimos, de donde nacieron nuestros abuelos, donde nacimos nosotros. Bueno, ¿qué es lo que tengo en mi lugar? ¿Y qué es lo que a mi alrededor? ¿Y qué y cómo lo puedo usar para sostener sostener a mi familia desde la economía, no económicamente? Bueno, y nosotros, a través de la escuela, vemos muchas maneras, pero el turismo, este proyecto, lo que hace es buscar una salida desde el turismo, ¿no? ¿Por qué desde el turismo? Porque esta escuela 31 está a pocos metros del Cerro Batoví. Viajando a Piriápolis me di cuenta que de cuánto identificaba como mío el Cerro Batoví, y no podía creer cómo había personas de otro departamento que no lo conocían. Claro.
0: Y aparte es el símbolo de Tacuarembó, ¿no? El escudo está.
3: Está nuestro escudo, o sea, forma parte de nosotros, de nuestra identidad. Uh-huh. Y esta escuela está a pocos metros.
0: Claro.
3: Entonces, ¿qué pasa? Es muy visitado por turistas. Entonces acá hay una plataforma, un mirador pequeño, que los turistas pasan y tienen una vista hermosa, así que los invito, si andan por la Ruta 5, a acercarse, porque es una vista hermosa, sacan una foto, y si miran hacia el costado está la escuela. Estamos a pocos metros, a 100 metros estamos.
1: Sí, entonces, claro. Y por eso, ¿no?
0: Claro.
1: Sí, por eso, Fernanda, o sea, el recorrido, los niños actuarán como vaquiano, guiando a los visitantes con audioguías, códigos QR, eso. Relatos grabados por ellos mismos sobre la geología, la flora, la fauna, la memoria local. Eso lo pensaron todo el guión, la producción, todos ustedes, y el proyecto, por supuesto, incorpora tecnología con los códigos QR, auriculares.
3: ¿Cómo? Eso mismo.
1: Ahí va. ¿Cómo lo implementaron? Sí.
3: Bien, nosotros lo estamos implementando. En este 2026 lo que tenemos es, vamos accediendo al dinero para la compra de esos dispositivos tecnológicos para potenciar ese recorrido, que justamente, como hablaba, comienza en ese mirador, porque es ahí donde todo turista llega, que es lo primero, es nuestro señuelo, el Cerro Batoví es nuestro señuelo. Y acordate que el primer objetivo que teníamos era traerlos a los museos, entonces de alguna manera lo vamos a tener que traer. Y ese mirador queda enriquecido por cartelería, que es lo que vamos a hacer, y cuando hablabas de código QR, es ahí donde están. En ese mirador vamos a agregar el contenido creado por los niños, donde agregamos cartelerías, las voces son de ellos, esa información viene hace mucho tiempo investigada, contrastada, trabajada en la misma escuela. Entonces, si ellos en algún momento, en algún cartel, va a decir que los invitamos a llegar a la escuela. Y cuando llegue a la escuela, es ahí donde nosotros comenzamos otro camino, que es llevarlos a los museos. Esos museos, que recrea el aula antigua y otro que recrea un hogar rural, forma parte de lo que es la identidad de la zona, ¿no?, que compartimos. Podríamos decir de las localidades rurales de Tacuarembó, ¿no?, lo que nos caracteriza e identifica. Y esos van a estar potenciados por tecnología. Nuestra tecnología estrella en esto, la compra, no te digo la más elevada en el precio, pero sí la compra estrella, son unos auriculares que se conectan con transmisores, que se usan en muchos
1: museos,
3: en algunas fiestas, sí, y en museos, sí, también, sí, exacto, que le proporciona al turista un estar escuchando todo lo que tengan ese auricular, el mismo audio. Entonces los niños mismos, ese contenido es generado por los niños van a escuchar los turistas van a escuchar el audio de los niños, a la vez que también ofrecemos, después que esté todo pronto y con previa agenda, se ofrece también un recorrido donde los guías turísticos sean los niños, pero de manera física, que lo tenemos ahí dentro del horario escolar.
1: Claro, claro, claro. Y Fernanda, la verdad que emociona la ejecución, la gestión, la empatía, pero sobre todo como docente de arte de personas en situación de discapacidad, de autismo y también de baja visión, me emociona muchísimo que tienen ya contemplado en este proyecto la cartelería con pictogramas y el diseño táctil para que se puedan leer. Y la verdad que con qué poco ya hacen la diferencia, porque esos alumnos ya saben que hay personas en otras condiciones. ¿Cómo implementaron eso? ¿Cómo partió?
3: Bueno, mira, te cuento. Viste que al principio vos me agradecías a mí y yo te digo, no puedo recibir sola ese agradecimiento, sino que hay mucha gente que se fue incorporando en este proyecto, y es porque uno también abre las puertas, porque cuando uno quiere hacer algo, ¿no?, y que salga como tiene que salir, tenemos que tener muchas cabezas pensando.
1: Claro que sí.
3: Entonces, el Cerro Batoví no es de la Escuela 31, por más que nos sientamos, es nuestro, porque lo tenemos en nuestro terreno, claro, acá, claro, cerquita. El cerro es de todo, entonces, es de toda tacuarembuense. Entonces ahí apareció las gestiones para hablar con la directora de la escuela especial, con la dirección de turismo de la intendencia, con la directora de la escuela de arte, la idea de Tacuarembó. Y entonces las invito, les digo, ¿qué les parece si pensamos juntas? ¿Qué se les ocurre para esa cartelería que sea, que realmente todos puedan leer y entender lo que dicen los carteles, todas las personas?
0: Qué bueno.
3: Bueno, y entonces la idea es la siguiente, agregar también una parte de braille, ¿no?, del sistema braille en los carteles, pictogramas, obviamente letras, audio, video, ¿no?, a través de código QR, y también una experiencia, la Escuela de Arte va a estar involucrada en crear una especie de como algo de artes visuales que pueda tocar, no sabemos lo que es, pero lo vamos a hacer y lo vamos a crear, como que el turista llegue al mirador y tenga la experiencia de tocar la silueta del Cerro Batoví, y que sepa, por más que no lo pueda ver, cómo es su forma a través del tacto. Entonces sí, hacer algo dentro del modelado
1: de alguna técnica.
3: Viste que vamos a estar investigando, y que resista la intemperie para que puedan tocar y también saber cómo es la forma del cerro. Y bueno, la idea es esa, ¿no?, de que la información llegue a todos.
0: Exacto.
1: Por interno te paso unos tips.
3: Consejos
1: te paso. Lo hacemos en equipo.
3: Ya estás en el equipo. Nosotros
0: también a distancia.
1: Si se me permite, por supuesto.
3: Pero encantados totalmente.
0: Y Fernanda, hablamos de turismo, hablamos de estar muy cerca. ¿A cuánto están de la ciudad de Tacuarembó, para aquellos que no conocen Batoví?
3: Estamos a 23 kilómetros.
0: Claro. Muy cerquita, claro.
3: Sí, en la ruta 5, kilómetro 368.
0: Y la dirección de turismo, la intendencia, en fin, nombraste por allí al pasar, también apoya allí, por lo menos, el me imagino, Marcelo Crespi, conociéndolo allí, apoyando esta actividad, ¿no?
3: Sí, totalmente, desde el 2022 nos apoyan.
1: Claro.
3: Está desde Pensando Juntos, caminando con nosotros, y ahora se dio esta oportunidad, y en este año, bueno, ya nos visitaron, donde nos dieron los ejemplos de cómo tips, ¿no?
0: Claro.
3: De cómo tendría que ser esos carteles, cómo para seguir la misma línea de turismo, pero también dándonos esa libertad, ¿no? Ajá. De libertad, digo, mirá que nosotros los carteles los queremos llenar de colores, porque
0: claro,
3: viste que los carteles de turismo siempre son los colores como que están, tienen un mismo lenguaje, ¿no?
0: Claro,
3: el marrón,
0: más básico,
3: el verde.
0: Claro.
3: Digo, no, nosotros los carteles los queremos llenar de colores. estamos de acuerdo, dice, bueno, vamos a...
1: Estamos
3: llegando, ¿no? Llegamos a acuerdo, y además tienen idea, ¿no? Idea por la práctica.
0: Obvio. Y además sumar una nueva propuesta, obviamente, del turismo habitualmente en lo que es la época de Patria Gaucha, ahí es impresionante. Sí. Pero me imagino, ¿cuál es la reacción de aquellos primeros turistas extranjeros que llegaron, se imaginaron ir a una escuela, museo, que la escuela funcione en este tiempo? Tiene 14 alumnos, pero tiene alumnos en funcionando, recibiendo educación formal.
3: Sí.
0: ¿Qué respuesta tenés de los visitantes, de los extranjeros? ¿Qué te comentan?
3: Bueno, el primer tema de los extranjeros era cómo nos comunicamos a través del idioma, ¿no? Porque ellos eran, justamente, los primeros fueron franceses, que no entendían el español y algo el inglés. Claro. Entonces después recibimos italianos, alemanes, lo mismo, ¿no? De la misma manera, todos habían aprendido el inglés. Y nosotros teníamos clase de inglés hace 3 años. Y en eso se suma la teacher de inglés Eibal. Dice, no, me parece fabuloso porque lo podemos hacer, claro. Y lo podemos pensar, es una actividad práctica. Bueno, resulta que al principio era yo con algo de inglés que sabía que traducía, imagínate la traducción que le podía hacer, los niños hablaban y hacían enunciados cortos para claro. poder hacerse entender. Ellos salían maravillados, pero maravillados con lo que veían, porque nosotros mostrábamos nuestra manera de vivir, de trabajar en el invernáculo con las gallinas. Bueno, ellos estaban conmovidos con todo, con el espacio que teníamos verde para que los niños corrieran, los museos, no podían, esto, que para qué se usaba, y trataban de explicarse. Bueno, y después nos enseñaban palabras como decimos hola, como decimos cómo estás, como decimos en bienvenidos en su propio idioma.
1: Intercambiar.
3: Y bueno, y con este proyecto eso queda resuelto de la siguiente manera.
1: Claro, claro.
3: Los niños van a hacer el mismo recorrido que van a hacer en español, pero en inglés, con la teacher.
1: Perfecto.
3: Entonces los turistas van a hacer esa que necesito, o sea, que quieran acceder al inglés, a ese idioma, van a hacer ese recorrido y los niños van a hablar en inglés, Fernanda, con audios grabados.
1: La verdad,
3: entonces
1: que
3: tenemos,
1: es espectacular.
3: Dos idiomas.
1: Es con mucha pasión, con mucho valor agregado. Y sabes que nosotros aquí en la radio tenemos muy presente Batobi, porque trabajamos con Cristian Alamón,

0: también.
1: ¿Era buen alumno o muy mal alumno? Porque acá Martino Laverri, Pablo Mestre me dicen que
0: por eso queremos desconfían.
2: Mira, el tema de académico de él, excelente. Lo que te puedo decir, sote todito los años. Y dentro del rendimiento y la conducta. Es lo que te puedo decir de Cristian Alamón. Sobresaliente, excelente. No, de verdad, si bien no fui por el tema de generaciones, claro. No fui maestra de él, pero sí fui maestra, conozco a la mamá, sí, que es Sandra, y conozco a la a la hermanita.
1: Claro. Que, hermanita,
2: sí. El hermanito, sí. Para ella es el hermanito, es la admiración total. Bueno, y son una familia excelente.
0: Exacto,
2: y
0: exacto.
2: Y sé que se lleva bien puesta la camiseta de la escuela, si bien Sandra hoy no está, en la familia no está en la escuela por diferentes razones, pero siguen con la camiseta puesta, con ese mismo amor, ¿no? Se sienten parte.
0: Tal cual.
2: Y bueno, y tengo también las mejores recomendaciones de Cristian. Agradecer también por esa oportunidad, ¿no? Porque Sandra me dice, Cristian me llamó, que quiere, no sé qué, felicitarte, te hago llegar las felicitaciones de Cristian por este proyecto que hiciste. Digo, ay, qué lindo, digo, bueno, muchas gracias, eso es lo lindo. Así que coincidimos, excelente persona, excelente compañero.
0: Sí, la verdad que sí, la verdad que
1: era toda una chanza, ¿no?
0: Lo queremos mucho a Cristian, la verdad que es un compañerazo. Y bueno, Fernanda, gracias por este tiempo. Queríamos felicitar a toda la comunidad educativa por este logro, que une escuela rural, tecnología, turismo, inclusión. Y la verdad que memoria de campo y participación de los niños como verdaderos protagonistas del territorio, que eso es lo más importante.
2: Exacto, bueno, muchas gracias Valentín y Juan Antonio por esta oportunidad y por hacer llegar también a más personas, y ojalá que a partir de septiembre, octubre, este proyecto esté pronto terminado, y bueno, cuando lo vayamos a implementar, les hago llegar la invitación,
1: y vamos,
2: ojalá puedan venir.
1: Exacto, y ahí vamos a lo de Sandra, a almorzar con la mamá de la montaña.
0: Ahí va.
1: Completo.
0: Está todo dicho.
1: Está todo pronto. Y Condesa también, acá el operador también dice que...
2: Ah, bien.
1: No le ponían orejas de burro, ¿no? Me dice, ¿le ponían orejas de burro?
2: No, para nada. No.
0: gracias.
2: Bueno, gracias a ustedes por la oportunidad. Un abrazo.

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0: Allí así teníamos a los hermanos Cuestas, los ganadores en el 91 del Exacto. Charrúa de Oro, recordado dúo de la provincia de Entre Ríos, que como siempre le mandamos un saludo grande a nuestros primos hermanos, los entrerrianos, que del otro lado del río Uruguay, del oriente, les saludamos a los que están en el occidente del Uruguay, el saludo grande a nuestros hermanos de Entre Ríos, que escuchan por supuesto Oriental por aire, allí en las 770 AM de su dial. Y nos vamos poniendo porque los pajaritos, vio que tiene mucho canto de pajaritos esta canción.
1: Sí, vamos a realmente este punto de encuentro que hace más de 10 años que esta idea innovadora que lo estamos presentando aquí en Fogón Oriental.
0: Vamos a Voces.
1: De aquí y de allá.
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1: Hoy recibimos a un creador que ha logrado unir arte, ilustración, naturaleza y divulgación. Augusto Yussi es diseñador, ilustrador y escritor uruguayo, reconocido por acercar la fauna y las aves del Uruguay a niños, jóvenes y familia mediante publicaciones educativas y visualmente atractivas. Recientemente ha continuado su trabajo con la serie Pajaritos en Uruguay, acercando al público el fascinante mundo de las aves de nuestro país. Augusto, bienvenido a Fogón Oriental. Qué lindo que te arrimes a este fogón.
3: Muchísimas gracias por invitarme, la verdad que me alegra mucho. Y más con este motivo y esta presentación tan linda que hacen.
0: No, y los pajaritos, ¿no? Algo que realmente a uno le gusta, a todos, los grandes y chicos, ¿no? Claro. Y acercar a los más chiquitos, porque tenemos pajaritos en el Uruguay para colorear, para los más chiquitos. Sí. Y también para los más grandes disfrutar, ¿no? Se me ocurre, ¿cómo nace este vínculo tuyo con la ilustración y con la naturaleza, Augusto?
3: Bueno, esto arrancó hace varios años ya, ¿no?
0: Capaz de silenciar ahí el teléfono, está complicado. Muchos amigos tienen, amigo Augusto, que están escuchando
1: en vivo.
0: Sí, está acá, es Augusto.
3: Además, avisé que estoy en radio, les importa poco y nada.
0: Claro, no, suele pasar.
3: Bueno, esto empezó hace años, en realidad. El libro ya, el Pajaritos en Uruguay, ya está cumpliendo este año 10 años de permanencia en librerías, o sea, salió por primera vez en 2016 y fue una suerte de experimento, ¿no? Yo me dedicaba a la ilustración de libros infantiles, de libros de cuentos para niños, y yo soy una persona que a mí no me gusta la competencia. Entonces, para evitar competir, como habíamos muchos haciendo dibujos infantiles para literatura, dije, voy a inventar algo para salirme un poco del carril y no competir.
1: Sí, hacer el diferencial.
3: Hacer algo diferente. Uh-huh. Y yo, como tenía un bagaje anterior de haber trabajado con naturalistas, haciendo las guías de fauna de Uruguay, las listas completas de fauna, de anfibios, reptiles, mamíferos y aves, yo había terminado aprendiendo de aves, ¿tá? Entonces se me ocurrió que se podía generar un libro que fuese enfocado a público infantil preferentemente para enseñar las aves de Uruguay. Y se lo comenté a un editor y le gustó la idea. Profundizamos y terminamos sacando el primer Pajaritos en Uruguay. Se sacaron 2.000 ejemplares para empezar. Se sacó en tapadura, ya salió con todo. Uh-huh. Y sorprendentemente se vendió más rápido de lo que esperábamos. Era un experimento. El mismo año, a los 5 o 6 meses de que salió la primera edición, se sacó la segunda. O sea que en el primer año sacamos 2 ediciones. Y bueno, después ya empezó un trajinar un poco más lento, o sea, pasó esa ola de objeto nuevo. Uh-huh. Y hoy se ha mantenido en ventas, y los gurises que se lo regalaron cuando tenían 8 años, hoy ya votan.
0: Claro.
1: Entonces, y en ese principio de esa primer reunión, ¿ya ahí estaba incorporada la tecnología que hace 10 años era innovadora?
3: Bueno, un poco el tema, nosotros le agregamos ya en esa época, en 2016, una de las preocupaciones que yo tenía era una inocencia, ¿verdad? El libro está pensado para que los chicos aprendieran a identificar las aves. Uh-huh. Entonces, el libro está enfocado a mostrar la morfología de las aves. Sí, sí. Qué tipo de pico, qué colores de pluma, etcétera,
1: sí,
3: etcétera.
1: Tamaño. Todo a nivel visual, todo la morfología, todo.
3: Pero las aves tienen un dato más.
1: Claro.
3: Que es sonoro. Y lo sonoro es muy difícil de expresar gráficamente, claro. En videos es más fácil, pero claro, yo soy el medio gráfico, iba a ser un libro, y yo me acordaba de un libro que me había mostrado un colega, que se llamaba 111 canciones uruguayas o algo así, que era un libro que tenía códigos QR, si tú lo escaneabas y podías escuchar las tres primeras canciones de cada disco.
1: Hace 10 años atrás, estamos diciéndole a la familia fogonera para poner en contexto.
3: Ahí va, era 2016. Y ese libro, el de las 111 canciones o 111 discos uruguayos, era 2015, que me pareció totalmente removedor. Claro. Cuando me lo mostró un colega.
1: Y ahí eso te quedó ahí.
3: Y ahí me quedó. Y después vi un aviso que había, que un meme que había en internet, que era una broma, era como un aviso del PRO, que era el partido argentino. Sí. Uh-huh. Que tenía un código QR que decía, si estás en situación de calle, escanea con tu iPhone este código QR para saber dónde puedes ir a dormir.
1: Claro, bajo techo.
3: Que era como una broma, como diciendo que obviamente si no que alguien está en condición de calle no va a tener un iPhone para escanear nada.
0: Claro, sí, sí, sí.
3: Era una broma.
0: Un humor negro, sí, claro.
3: Ahí va. Entonces, entre esa broma, que era un meme viralizado en internet, que me hizo acordar del libro del rock, dije... ¿Y por qué no ponemos códigos QR? Le digo a mi señora, ¿por qué no pongo códigos QR? Que los escanees y puedas escuchar cómo canta cada uno. Fue una inocencia, era agregar un dato más, porque ya tenía cómo comen,
1: sí,
3: dónde
1: pero
3: viven.
1: Era el dato diferencial, y porque lo haces interactivo.
3: Y resultó una cosa interactiva, que innovadora, hoy por hoy se convirtió como en una norma.
0: Claro.
3: Hoy en Uruguay sacás un libro de aves y ya le pones el código QR.
1: Claro, claro.
3: Ya es como que siempre existió. Incluso hay gente que me dice, claro, que yo lo debo haber tomado un libro extranjero, eso de poner el código QR. Sí, sí. No, porque es como wow.
1: Y a veces las cosas más simples son las más resolutivas.
3: Exacto. Y busqué, porque dije, a ver si hay. Busqué en internet libros de aves. Yo hasta ahora sigo sin encontrar ningún libro de aves del mundo que antes de 2016 tuviera código QR.
0: Claro. Y es importante porque uno tiene el libro, tiene toda la descripción de lo que es el ave, pero también tenemos el código QR, que acá lo vamos a hacer para que ustedes escuchen. Por ejemplo, miren, con su teléfono pueden escuchar esto. El clásico sonido del hornerito, ¿no?
3: Qué lindo, ¿no? ¿Qué se escucha? Con mucha
0: fuerza.
3: Mucha frecuencia.
0: Y aparte varias versiones, digamos, del mismo,
1: sí,
0: de la misma ave.
1: En diferentes contextos.
3: Sí, porque tienen además el macho y la hembra hacen un contrapunto. ¿Verdad?
1: Sí, sí.
3: O sea, pero además es un canto que estamos, lo escuchamos habitualmente.
1: Claro,
3: totalmente.
1: Y está bueno la definición, y agradecer a Condesa que lo pudo poner y descargar en el
0: en la
1: consola. Y para que toda la familia fogonera esté del otro lado y también a través de estos sentidos de la audición que nosotros trabajamos con eso, puedan percibir lo que nosotros estamos viendo, que luego después en las redes va a estar por supuesto cargado en Facebook, en Instagram, también en Spotify, pero está bueno que lo tengan ahora.
0: Sí, ese sonido,
1: este,
0: ¿no?
1: Sonido,
0: ese sonido tan tradicional, ¿no?
3: Sí, sí, claro, sumamente,
0: claro.
3: Sumamente.
0: Y además de ese sonido que grabado en vivo, ¿no? Porque esto ahora también está la inteligencia artificial.
3: No.
0: Esto es un sonido real porque es sonido grabado.
3: Sí, sí, son sonidos grabados en el medio. Uh-huh. Incluso en la página web a la que yo hago referencia desde el libro. Uh-huh. O sea, el código QR nos redirige a una página. Uh-huh. Donde están los sonidos. En esa página está quién lo grabó, dónde lo grabó, qué mecanismos usó. Sí, o sea, tiene toda la información. Pero lógicamente son todos grabados en la naturaleza. Incluso hay algunos, hay el canto del Cardenal Amarillo. Uh-huh. Un amigo mío me decía que era el pájaro vaca, porque cuando se escucha el código QR, que se escanea, el sí. canto que se escucha, de fondo suena un mugido.
0: Claro.
3: ¿Ah? Que claro, pues está al ser contexto, grabado en el contexto.
0: El show de barro, dice por acá.
3: Joao de Barro.
0: Acá en la frontera es el show de barro, nos sí. dice por allí el amigo Horacio, que nos escucha desde Rivera. Dice: saludos, qué bueno la idea del libro. Si se vende acá en Rivera, dice.
3: Estuvimos bueno. por Rivera hace unos cuantos años atrás. Incluso yo le propuse al encargado de cultura de Rivera hacer la versión de Pajaritos en Uruguay traducido por Tuñol.
1: Ah, con el lunfardo y todo de allí.
3: Sí, sí, sí. Yo había invitado a Fabián Severo, que es un literato que escribe en portuñol, a hacer la traducción. Y lo queríamos hacer para que se regalaran en las bibliotecas departamentales y en también, los centros educativos.
0: Claro,
3: y
0: de
3: la valorizada. Claro. Sobre todo de
1: unir. Qué lindo gusto, porque uno cuando está en contacto con tus libros, que son hermosos, que la edición son espectaculares, realmente felicitamos a la editorial Pingüi, que son sí. divinos, hermosos, súper la textura, porque también para los niños es importante el tema de la textura, el brillo, la definición, la calidad, y son hermosos los libros aparte de eso, pero lo más lindo que es nuestro, que hablamos de lo nuestro, que sí. es fauna del Uruguay, sí, pajaritos sí. del Uruguay, y qué mejor que darle la accesibilidad cultural a través de esto a los niños, a las nuevas generaciones que están con tanta pantalla y con tanto virtualismo, qué mejor que esto. Y más a gusto tú, que tuviste que irte por razones en el 2002 a Roma.
3: Sí, es verdad.
1: Y ahora pudiste volver, vivís en Montevideo, sí, pero sí. Más aún valorás lo que es nuestro país, porque una vez cuando se va del pago es como que potencia esa
3: bueno,
1: distancia.
3: En realidad a mí Uruguay se me fue achicando, ¿no? O sea, uno yo recorro Uruguay, voy visitando escuelas, UTU, van centros educativos en todo el país, ¿no? Donde me invitan, allá voy, y se me ha ido achicando eso, de yo ya no siento eso de hoy me voy para el interior.
1: Claro.
3: No.
1: Es parte de tu oficina.
3: Yo arranco y voy. Ah, ya no. Es como que ya siento el Uruguay más cercano.
1: Más cercano.
0: Y en esta etapa así, digamos, de recorrida, de los libros, ¿cómo fue que seleccionaste las aves? Porque tenemos muchas aves, ¿no? Y podría ser sí. muchísimo más grande el pajarito. Sí. Obviamente pajarito 1, pajarito 2, pero podría haber más pajaritos.
3: Podría haber más.
0: Pero sí, ¿cómo hiciste la selección con bueno, la cantidad de aves que tenemos
3: la, aquí? La selección es bajo mi criterio, absolutamente, es arbitrario, uh-huh. pero elegí, dije, voy a poner aves de las simples, las que son
0: lo
3: bien...
0: tradicionales.
3: Las bien fáciles de ver, la cotorra, el hornero, el venteveo. Las que son fáciles. Pero voy a poner también algunas novedades, algunas rarezas que también integran la avifauna uruguaya y que tal vez no son tan conocidas. Y justamente eso de no ser tan conocidas también le da valor.
1: Claro.
3: Y da curiosidad por conocer más. En Uruguay tenemos más de 500 especies de aves. Es un número variable. Mm. Porque las aves, por supuesto, que no conocen de límites geográficos.
0: Claro.
3: Entonces varía. Y en estas últimas épocas varió más uh-huh. porque tenemos más observadores. ¿Qué quiere decir? Más personas con cámara. Uh-huh. Entonces antes capaz que tú veías una especie ocasional, extraña, que aparecía en Uruguay y no tenía forma de registrarla.
1: Claro, ahora sí.
3: Ahora sí.
1: En entonces, eso
3: mejoró. Claro, entonces hay más... Ahí aparecen especies nuevas, ¿tá? Que antes capaz que no había forma de registrarlas.
1: Claro, tal cual, es así. Qué lindo que en estos 10 años que cumplís de camino artístico y de acercar la fauna, la flora, la fauna realmente a todos los uruguayos, los pequeños y los no tan pequeños, ¿no? Por supuesto. Sí. Pero en este año en particular, lo primero que me dice Augusto cuando llega, dice, pensé en algo que sea totalmente accesible, económicamente hablando, y que sea a su vez divertido y que enseñe. Claro,
0: y
1: que,
0: además y, cercano con la tecnología también.
1: Aparte, y este año, pajaritos en Uruguay para colorear.
3: Exacto. Sí, eso fue, es un viejo anhelo que teníamos, que era hacer un producto que fuese más enfrentable, ¿verdad? Pero que también es una oportunidad para
1: comenzar en
3: comenzar.
1: Este mundo.
3: Y bueno, es un libro de para colorear, que el hecho de colorear se convierte en una ayuda a memoria, porque en realidad tú al colorear retenés con más facilidad, con más atención, los colores de cada especie. Entonces claro, termina siendo una ayuda a memoria. Y el libro se convirtió como en un cuaderno del pequeño observador, del observador que se inicia, porque le agregamos un montón de consejos de cómo convertirte en un observador de aves sin necesidad de gastos.
1: No, y aparte en la segunda hoja ya está la parte académica.
3: Ah, sí.
1: Que enseña la morfología, las partes del pájaro, bien detallado, aclarado, está muy muy fácil de aprender.
0: Totalmente.
1: Y además, te atrapa, porque lo próximo que sigue es que en la contratapa, en el lomo,
3: en la solapa,
1: te da la guía de cómo pintar
3: los modelos de cada una de las especies.
0: El color exacto de cada una de las aves, para que los más chiquitos por allí también
3: los puedan imitar.
0: Y sí, también, ¿por qué no descubrir el color? Y también, gracias a ese coloreo, descubrir el color de la ave y también con los colores.
3: Claro,
0: ¿no? con la caja de colores, ¿no?
3: Uno termina rememorando, le queda más grabado al hecho, el hecho de pintar, ayuda, como es como una ayuda a memoria en realidad.
1: Claro, una guía, exacto.
0: Sí, sí, tenemos otro pajarito. Mira, Condesa está como loco con la página, ya se enloqueció, ya quiere. A ver, sorprendenos, Condesa, a ver qué pajarito tenemos por ahí, mira.
1: Este es
3: también es conocido.
0: Este es muy conocido, ¿no?
3: Y las abuelas le decían bicho feo.
0: Bicho feo, porque decía bicho feo.
3: Claro. Yo no sé si las abuelas de ahora
1: sí.
3: le dicen bicho feo, pero las de mi época le decían bicho feo.
0: Este, qué lindo que con ese sonido, como estamos haciendo nosotros acá en la radio, aquí con Condesa, ustedes también lo pueden hacer con el celular, ¿no?
1: Exacto.
0: Mirá, este canta más fuerte. Y ahí hay varios, ahí tienen con coro.
3: Qué bicho feo.
0: qué lindo tener el venteo también por allí. Bueno, tener presentes a nuestras aves, Augusto, tener presente esta posibilidad, ¿no? De tener allí a la mano el conocimiento de lo que es nuestra historia también, porque es una historia de nuestra fauna, ¿no?
3: Sí, yo cuando visito las escuelas les digo a los gurises, ¿no? Que pues ellos me preguntan,
0: claro,
3: ¿y qué se te dio por hacer un libro de pajaritos? Y yo les cuento, ¿no? Les digo que en realidad no había información toda junta en un libro o en internet como para tener. Uh-huh. Y que frente a eso, que había, había, pero había poco, hacer algo, popularizar un libro que tuviese la información más condensada, más a la mano.
1: Y bien ilustrativo.
3: Ilustrativo, ojo, sin dejar de tener en cuenta que es un manual de iniciación, o sea, es un libro que tiene 32 especies, de 500.
1: Claro.
3: O sea, que entre los dos libros, Pajaritos 1 y 2, tenemos 64 especies.
1: Claro.
3: Un poquito, casi un 12% del total.
1: Claro. Sí, es así. Augusto, nosotros hacemos siempre este programa de ida y vuelta, y cuando invitamos, en este caso, autores, siempre damos como el otro lado del creador, y está buenísimo esta charla de saber cómo se formó estos libros hace 10 años. Y aquí tenemos uno de los tantos mensajes para leer. Uh-huh. Saludos al entrevistado que ha sabido estar en las ferias del libro de Cardona y todo Soriano.
3: Pero, Cardona, a mí me tiene que dar la ciudadanía.
0: Claro, sos un cardonense más.
3: Sí, lo que sí, yo a mí me tiene que dar la llave del teatro me tiene que
0: al
3: dar.
0: Al Teatro Artigas.
1: Claro, ya entras, abrí, ya sabes, está todo.
3: Sí, precioso, ¿no? Cardona. Dice,
0: ¿Cómo ha sido ese recorrido por Soriano?
3: Soriano, varias veces. Yo ya cuento cuántas veces fui a cada lugar. Yo la línea la hice completa, obviamente, ¿no? Uh-huh. Y después hicimos Dolores, La Villa. Lo que me va faltando son poquitas cosas, me va faltando para el lado de Sacachispas, Palmar, Agraciada, Palo Solo
0: por ahí por...
3: Que son me va quedando
0: poquitos lugares aislados, pero
3: no, bueno, claro, pero, capaz que no sean tan fáciles, claro, de llegar,
0: pero aislado, o sea, en si el uno sentido de más lejos, Dolores, ¿no? Pero claro, te quedaba camino, ¿no?
1: La familia Fogonera está impresionante. Le encanta este tema. Como bien decíamos, Juan Antonio, que las aves nos atrapan. Y nos han mandado fotos reales de pájaros que, como decíamos, precioso, con el celular.
3: Sí, imponente. Ese es el de tapa, ¿no?
0: Claro.
3: Cardenal Copenhague.
0: En este momento.
1: El número terminado en 109. Muchas gracias. Qué linda foto.
3: Sí, imponente. Cardenal Copete Rojo es un pájaro precioso. Yo lo elegí para la tapa porque me gusta mucho su aspecto.
0: Claro, y saludo por allí que nos enviaba este mensaje. Allí es de Cerro Largo que nos está escuchando.
3: De Cerro Largo.
0: Que lo tenían vivo, no era el de que estaba poniendo Condesa ahí de fondo.
1: Qué lindo.
0: También por allí saludar a el amigo de Positos, Enrique, que dice que bueno, le encanta, que también él se siente un amigo de las aves.
3: Sí, es así.
1: Y ¿cuál de todas tus facetas disfrutás más? ¿El diseñador, el ilustrador o el escritor?
3: Bueno, pa, qué pregunta. Vos sabés que yo vivo haciendo, o sea, yo termino uno, ya estoy preparando el otro. Claro. Ahora, de hecho, yo estoy preparando un libro nuevo de aves. Uh-huh. ¿Qué pasa? Los que hacemos libros de aves, por lo general, mostramos como ejemplo de la especie una foto del macho.
0: Del macho, claro. Claro.
3: Y la hembra, con suerte, en una foto secundaria chiquita. ¿Tá? ¿Y qué pasa? Uno, cuando sale a la naturaleza, ¿tá?, puede llegar a cruzarse con una hembra de la especie que ande sola. Claro. Y vos decís, ¿y eso qué es? ¿Tá? Porque nunca lo viste en el libro. Claro. Y la foto chiquita le diste bola ahí, porque es chiquita. Entonces, lo que estoy preparando ahora, yo le decía a mi señora, estoy haciendo el libro de pajaritos en Uruguay, pero con perfil de género.
0: Claro.
3: Porque estoy dibujando
0: hembras,
3: machos y hembras. Bien. Las parejas.
1: Perfecto, me encanta.
3: Me lleva el doble de trabajo, pero es muy ilustrativo, porque tenemos especies que son muy coloridos, por ejemplo, el achará. El macho de achará es naranja y celeste verdoso, y la hembra es totalmente diferente, ¿tá? O sea, es verde, pero tienen una tendencia a ser más camufladas. Uh-huh. Las hembras son más tímidas, son más nerviosas, son más difíciles de fotografiar, no son tan atractivas, entonces se juntan todas esas cosas que hace que sean menos observables.
1: Claro.
3: Y menos divulgadas. Bueno, ahora eso lo vamos a subsanar. No sé cuánto voy a tardar.
0: Pero está bueno.
1: Pero está bueno el desafío.
3: Está en proceso, el proceso está avanzado.
1: Me encanta. Y Augusto, ahora estás en la feria del libro infantil juvenil y el sábado 13 vas a estar firmando.
3: Voy a estar firmando.
1: Vas a tener contacto con tus lectores.
3: Sí, eso está muy bueno. Bueno, contacto con los lectores tengo. Yo visito centros educativos y ahí me contacto con los lectores. Este es un ámbito diferente,
1: exacto,
3: ¿no?
1: Exacto.
3: O sea, una cosa que yo vaya al salón de clase y otra
1: mismo.
3: Cosa que ellos vengan un sábado, claro, a verme. Pero sí, está muy bueno. Vamos a estar firmando. Además, van a dar el resultado de un sorteo, porque si vas ahora a la Feria del Libro y una mesita que te podés colorear un pájaro, uh-huh, llenar el formulario que trae la misma lámina, uh-huh, nombre, cédula, cuál es tu escuela, cuál es tu pájaro favorito, viste, algo para identificarte, se mete en la urna y el sábado, estando yo ahí presente,
1: se va a hacer el sorteo,
3: se va a saber quiénes son los ganadores.
0: Qué bueno.
3: Y unos premios.
1: Augusto, muchas gracias por acompañarnos. Tu trabajo demuestra que el arte, la educación y la conservación pueden caminar juntos. A través de tus libros ayudas a descubrir y valorar la riqueza natural del Uruguay, despertando curiosidad, conciencia de nuevas generaciones. Ha sido un placer recibirte en este fogón.
3: No, pero a mí me encantó y me hubiese gustado que durar más.
0: Claro.
3: Muy lindo, ¿no? Muy linda entrevista.
0: Bueno, muchas gracias por acompañarnos. Y bueno, te despedimos allí. Mirá, sí, Condesa quedó enloquecido con el código QR y ya tiene más pájaros por allí. Así que bueno, gracias, Augusto. Y bueno, el 13 allí en la Feria del Libro.
3: En la Feria del Libro.

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0: Y allí, así lo teníamos a Néstor Moreno, a Alejandro Silvera, los Coplanistas. Y en este día, recordando a Serafín J. García, precisamente, es un poema de Serafín J. García, coterráneos de Serafín, Néstor y Alejandro, que en el día de ayer anduvieron por los pagos de Canelones, por la ciudad de Canelones, presentes. Le mandamos un saludo grande.
1: Y que no comentamos también que Augusto fue ilustrador de cuentos de Serafín J. García,
0: no lo dijimos. Sí,
1: estaba parte de las preguntas que teníamos para mencionar eso. Y la verdad, qué lindo, qué linda entrevista, qué lindo conocer al autor detrás del libro, eso es lo más lindo. Y hablando justo de Copla Alta, de los queridos de Copla Alta, aquí tenemos un audio.
0: A ver qué nos dicen por allí, buenas tardes.
2: Buenas tardes, mi amigo Juan Antonio.
0: Aparece Copla Alta.
2: Ahí va, ahí va. ¿Cómo estamos con este día que sigue? Que a rato sale el sol y una humedad terrible.
0: Sí, sí, está bravo, Pato.
2: Acá. Bueno, que pasen muy buen fin de semana para ustedes. Esperemos que se vaya esta humedad que ya lo tiene harto. Bueno, anduve por la ciudad de Canelones ahí.
0: ¿Cómo estuvo?
2: A ver a mis amigos los Coplas. La rompieron como siempre. Ahí hicimos un recital de 2 horas. Impecable el Teatro Politeograma, como está.
1: Sí, mirá. Lleno.
2: Lleno, sí, agotada.
1: Exacto,
2: así, Pato. Que pasamos buenazo con un amigo acá. Fuimos, pasamos lindas. Sacamos. Ahora te mando una foto que lo sacamos.
0: No fuiste con el Cita, pensé que había ido con el Cita.
2: Pablo Silva, el chamuyo que anda cantando con ellos. Un abrazo gigante, el Pato Costa de Pando.
1: Saludos al Pato ahí. Pato, sí. Vimos en las redes de Copla Alta el Politeama.
0: Sí, sí.
1: No entraba más nadie. Estaba muy repleto, lleno de gente, localidades agotadas. Los queridos de Copla Alta, y gracias, Pato, por enviarnos esa foto que está especial.
0: Con Juan Pablo, Alejandro y Néstor. Y ahí en la entrada del costadito del Politeama, el abrazo grande para ese cuarteto, realmente espectacular, ¿no? La carita de Néstor.
1: La cara de Néstor está espectacular.
0: Se ve que ya se estaba yendo, me parece, ¿no? Ya está ahí con la mochila puesta, Néstor.
1: Gracias, gracias por compartir esto con nosotros y con toda la familia, por supuesto, por toda la familia fogonera.
0: Tenemos por allí más mensajes a través del 092-770-770, por si termina en 145, nos manda un video por allí, nos manda un audio.
1: Sí, escuchemos.
0: Dice, buenas tardes.
3: Buenas tardes, Juan Antonio, Valentina y toda la audiencia de Oriental Rural. Aquí desde Melilla, escuchándote y rastrillando el mantucalito y quemando. Y si está feo, no sé, está medio, hay algo cerrado, no sé qué, o es humo lo que yo estoy haciendo.
0: No, es la bruma.
3: Bueno, un abrazo grande para ustedes.
1: Qué bruma.
3: Para toda la audiencia. Saludar a Javier Andrés, al Patito, a Elsa, y para todos en general. Los Rubén de Melilla.
0: Saludos.
1: Gracias, Rubén.
0: Saludos allí para Rubén, que bueno, está. No es humo. Es esa bruma que por allí, bueno, realmente está muy intensa, ¿no? Muy intensa la bruma, la niebla también, y que esto va a estar por allí sucediendo en estas jornadas, en estas próximas horas. Que por allí, incluso José Serra nos enviaba allí una información de que, este fin del veranillo va a llegar y avisa, hay que tomar los recaudos por el intercambio de una masa inestable. Nuestro querido meteorólogo alertó sobre una nueva anomalía climática que impactará en el territorio nacional, y se trata de una masa inestable y húmeda que llegará este próximo sábado, es decir, mañana, después de que pase este veranillo, ¿no?
1: Sí, el meteorólogo José Serra alertó que una nueva anomalía climática impactará y la inestabilidad comenzará en la noche, y la masa de aire afectará el territorio hasta el jueves 11. Lamentablemente la atmósfera no está indicando, nos está indicando que algo malo está sucediendo, advirtió Serra.
0: Exacto, y recordó que estos fenómenos meteorológicos adversos están inmersos en el tiempo, ¿no? Y en ese sentido, el experto sostuvo que en este mes de junio, que apenas llevamos 5 días, se registrarán 2 anomalías climáticas en el correr de una semana.
1: Sí.
0: Además, sostuvo que la población debe tomar recaudos, ya que Uruguay es un país con una humedad relativa del 76%, que puede impactar en enfermedades respiratorias y en quienes sufren de reuma.
1: Sí, por eso hay que tener cuidado. Justo en el día de ayer, José Serra estuvo también en contacto, con, no solamente Montevideo Portal, que es lo que estamos leyendo, también estuvo contacto

0: y que a la humedad, a la nubosidad se va a sumar, se está sumando la baja visibilidad desde esta noche, ¿no? Atento, reiteramos, no nos aburrimos de decirlo, tengan mucha, mucha precaución por las nieblas que vamos a tener en el día de mañana, sobre todo en la mañana. Es lo que por allí se está, diversos portales están anunciando para todo el territorio nacional, también para nuestros vecinos. Atención, los que nos escuchan en provincia de Buenos Aires, también abarca Buenos Aires, abarca el centro y sur de Entre Ríos, el sur de Río Grande do Sul, también parte hacia allá el norte de lo que es Santa Catarina. O sea, va a ser un área muy amplia donde vamos a tener nieblas. El amigo que nos escucha allá en Choé, también allá Río Negro, es un área muy amplia de nuestra América del Sur que vamos a tener ese banco de niebla muy intenso.
1: Claro.
0: Y que va a durar entrada a la mañana en algunos lugares.
1: Sí.
0: Incluso va a ser como el otro día, ¿te acordás, Valentina? Que era mediodía y todavía teníamos niebla.
1: Sí.
0: Sobre todo en la zona costera, en lo que es Colonia, San José, zona del Río de la Plata. También allá en los lugares altos, ¿no? Lo que es, y bajos, ¿no? Altos y bajos de Ruta 7.
1: Claro.
0: Así que tener precaución, sí, allá por Santa Clara, por toda esa zona de Cerro Chato, Tupambaé, que la niebla va a acompañar hasta el mediodía, ¿no?
1: Sí, sí, por eso hay que tener cuidado, ir despacio, sin apuros, así se llega.
0: Exacto, Valentina. Seguimos, seguimos disfrutando de la música y del canto. Nos vamos a, hablando de 33, hablando de allá del este de nuestro país, una gran cantora, comunicadora también ella,
1: Virginia Bentancur, Peón Rural.

0: Así lo teníamos, el canto, la música de la querida Virginia Bentancur Segovia, allá desde Los Pagos de 33, con este tema que obviamente popularizar y crear a Larvanoy Carrero, ¿no? Peón rural, ¿eh? Qué lindo, qué linda versión. Tenemos mensajes de la audiencia, pero también tenemos a Martín Olaverri en espera.
1: Sí, claro, está conectado ya Martín.
0: Cristian Alamón por acá, ya el productor, que hoy estuvimos hablando de su escuela, de Escuela 31, se nos emocionó Cristian y todo, no, increíble. Hicimos emocionar a Cristian Alamón, maravilloso este programa. A ver, está Martín por allí, buenas tardes Martín, con el adelanto.
2: ¿Qué tal, Juan Antonio, Valentina? Qué gusto saludarlos, el placer de acompañarlos aquí en Oriental Agropecuaria, bueno, en esta jornada con una temperatura muy agradable, ¿no?, que nos regala este invierno, con sol, que no es poca cosa, bueno, y con la expectativa de que lleguen las precipitaciones ya para estos próximos días, porque en algunas zonas del país se está necesitando ya un poco de agua, algunas lluvias. Vamos a estar ya desde las 17 horas en Hablemos de Agro, allí desde el estudio de Casa Zorrilla, luego de lo que fue la cobertura que estuvimos realizando. Siguen hoy las jornadas de buiatría en Paysandú, esta actividad de la profesión veterinaria que ayer transmitíamos en directo allí desde Paysandú. Mañana sábado vamos a tener un programa especial con muchas notas que estuvimos realizando en esta cobertura especial de 11 a 12 del mediodía. Vamos a estar aquí en Oriental Agropecuaria con un resumen de las jornadas de buiatría, pero hoy en Hablemos de Agro, mucha información realmente para compartir con todos ustedes. Como siempre, Miguel Nogueira con la actualización de los temas nacionales, Nico Lucich con el cierre de los mercados sobre las 6 de la tarde. Vamos a estar también con una puesta a punto del mercado de haciendas. Vamos a hablar del tema moja de la bichera en Estados Unidos, que está generando mucha preocupación este tema y que podría llegar a tener también efecto en lo que es la producción ganadera y, por lo tanto, también el mercado de la carne en un destino realmente muy importante como es Estados Unidos en este momento. Vamos a tener una puesta a punto sobre esto. Y a propósito de puesta a punto, vamos a aprovechar también, bueno, el cierre de la semana, arranque del mes de junio, para hablar de cómo viene la operativa en los principales destinos para la carne vacuna uruguaya. Vamos a hablar de Estados Unidos, China, Europa, con Andrés Ollenar de Tardáguila Agromercados, y un completo resumen de estos tres destinos y también algo de carne ovina. Se está llevando a cabo la Expo Sinergia en Salto. Luis Silva nos va a informar desde allí cómo viene esta actividad y también vamos a hablar de lana. Así que mucha información a las 17 horas. Los esperamos a todos en Hablemos de Agro.
0: Excelente, excelente, Martín, con toda la información, con todo lo que se nos viene desde las 5 de la tarde aquí con Hablemos de Agro, ¿no?
1: Completo, como siempre, y como siempre le invitamos a esta familia fogonera que continúe en la programación de Radio Oriental Agropecuaria a partir de las 17 horas. Hablemos de Agro y luego de Hablemos de Agro,
0: lechería en el Uruguay, como
1: exacto.
0: Siempre.
1: Exacto, gracias Martín, gracias por, gracias por este adelanto.
2: También para ustedes un gran saludo, que tengan un excelente fin de semana y el lunes nos estaremos encontrando nuevamente hasta ahora con más información.
0: Gracias, gracias Martín, buen fin de semana para ti también. Bueno, mensajes, que tenemos unos cuantos por allí que no hemos leído por falta de tiempo, no de ganas, sino al contrario, nos encanta recibir
1: por
0: vuestros
1: supuesto,
0: mensajes.
1: A través del 092-770-770, ustedes saben que son parte de este programa fundamental, por supuesto, de ida y vuelta. Buenas tardes, Fogón Oriental, acá en Rosario brilla el sol, una temperatura bastante elevada para la época. Les mandamos un gran abrazo y les deseo muy feliz fin de semana. Gladys, gracias Gladys.
0: Saludos para Gladys.
1: Ay, por que allí nos mande un poco de sol. Sí, acá, no sé qué
0: acá
1: onda.
0: Acá está muy, muy complicado con el tema de la niebla, ¿no?
1: Claro,
0: la neblina,
1: claro,
0: ¿no?
1: Sí.
0: Bastante cubierto sigue Montevideo.
1: Buenas tardes, Juan Antonio y audiencia. Acá estamos para arrancar la tarde. Este mensaje es desde las 13 horas que no nos pusimos al día, Juan Antonio. Sí, nos mandan antes que empiece el programa. Qué lindo, para arrancar la tarde de trabajo. Linda tarde por acá, por San Gregorio de Polanco. Abrazo y sigan adelante. Te saluda en Lima, Marcelo Fernández y César. Abrazo.
0: Saludos para Fernando.
1: A pleno
0: para
1: trabajo
0: todo el
1: de
0: equipo
1: construcción.
0: Trabajando y el solcito brillando allá por los pagos de San Gregorio de Polanco, por la península dorada. Más mensajes.
1: Escuchamos.
0: A ver, buenas tardes.
3: Bueno, buenas tardes, tocayo. Y compañía ahí, todo tu equipo ahí, bueno. Acá, tocayo, se volaron acá. Acá está soleado, lindo, gracias a Dios. Está lindo. Bueno, Vamos arriba.
0: Vamos arriba. Escuchando
3: tu programa siempre.
0: Un abrazo. Abrazo para el amigo.
3: Saludos, toda la audiencia ahí.
0: Saludos, saludos.
3: Al Jenny, al Flaco Rossi.
0: Saludos, saludos para toda la barra por ahí, en Melo. También por acá nos le mandan saludos a Clever en Pueblo Cañas, Cerro Largo. Clever Piñero, que nos está escuchando, le manda por allí el celular terminado en 285. 285, que también nos mandó un audio por allí. A ver qué nos dice el 285. Creo que es Fernando, me parece.
1: Escuchemos.
0: A ver, buenas tardes.
4: Buenas tardes, Juan Antonio. ¿Cómo andan, che? Acá estamos, escuchando el Oriental acá. Fogón Oriental, buenazo, che. Acá estamos, mirá, haciendo los cuchillos ahí.
0: Haciendo cuchillos.
4: Llena, apagué las aguas. Y empezó a llover acá en Ciudad Libre de Seren. Un abrazo para todos ahí. Y si tenés medio a mano ahí, nos encantaría escuchar con Sandra Albina ahí, Sembrando Futuro por Nelson Patosilva. Un abrazo, hermano.
0: Un abrazo.
4: Bien, Ulises, cuídense del frío.
0: Abrazo, abrazo. Gracias. Por el amigo.
1: Y gracias, y ahí nos por manda el video.
0: Cómo trabaja con la cuchillería, ¿no?
1: Qué arte,
0: templando,
1: qué arte.
0: Allí el acero y después...
1: Espectacular.
0: El cuchillero artesanal, herrería artesanal por allí, ¿no?
1: Felicitaciones, hermoso todo lo que hace y... Saludos, saludos para Clever.
0: El celular terminado en 859 también nos está saludando. Dice, buenas tardes. Acá escuchándolos por ruta 107, kilómetro 21, Mario, acá nublado y muy pesado. Buen programa, nos dice Mario, allí desde la 107, allí desde Canelones, sí. Canelón Chico, por allí, camino a Canelón Chico, ruta 107, el amigo Mario, gracias por comunicarte también, Canelones, siempre sí. Diciendo presente, Valentina.
1: Qué lindo Canelones, qué lindo toda la familia Fogonera, los que se comunican con nosotros a través del 092-770-770.
0: Aquí, a través de ese número, ustedes están en contacto en esta tarde, linda tarde de viernes, para estar disfrutando del sentir del folclore. Vamos a seguir, como siempre, hasta las 5 de la tarde con Fogón Oriental.
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0: Allí teníamos a Juliana Urce, Juli Urce, desde los pagos de Trinidad, desde el departamento de Flores, allí en esa región del centro del país, donde en este día siempre por allí tenemos a muchos amigos en la audiencia, y creo que los amigos que nos acompañan tienen también que ver por allí,
1: claro,
0: en todo el país.
1: Y justo hoy, en el Día Mundial del Medio Ambiente, qué mejor que cerrar con esta última entrevista, Juan Antonio.
0: Muy bien.
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1: El medio ambiente. Recibimos en Fogón Oriental a Lucía Camaño y Alex Atay, integrante de Tapitas Oportunidades, una ONG uruguaya que transforma la recolección de tapitas plásticas en Uruguay con concreta ayuda concreta y que llega para refugios de animales de todo el país. La propuesta une reciclaje, compromiso ambiental, voluntariado y, por sobre todo, el bienestar animal, demostrando que en un gesto pequeño como juntar una tapita puede convertirse en alimento, medicación, abrigo, materiales o apoyo directo para quienes sostienen refugios con un enorme esfuerzo. Gracias por arrimarse a este fogón, no mucho porque está rodeada de tapitas este fogón.
0: Sí, hoy
1: y es material flamable.
0: Material de ellos, que lo conocen muy bien. Gracias por acompañarnos, Lucía y Alex, y bueno, por allí en este día mundial del medio ambiente, me imagino una jornada para mostrar cómo el reciclaje puede ayudar, en este caso, a los animales. Bienvenidas.
3: Muchas gracias. Muchas gracias por la invitación. Sin dudas que en este día del ambiente es muy lindo y muy especial para nosotros, porque, bueno, nuestro primer compromiso es ayudar a los animales, pero el inmediato siguiente es ayudar al medio ambiente.
1: Así que, bueno, en el mismo renglóncito de prioridad.
3: Sí.
1: Y esto de tener un emprendimiento de triple impacto a nivel nacional es espectacular, porque, como nosotros decimos en este microclima de emprendedurismo, es importante generar este tipo de empresas, ya sea con fines o sin fines de lucro, y todavía ayudando a los perros, a los animales que más lo necesitan, porque también son parte ellos de nuestra familia y son parte también de nuestra característica de los uruguayos, porque somos un país en Latinoamérica que hay mucho porcentaje de animales domésticos.
4: Exacto, sí. Bueno, muchas gracias también por invitarnos. Mi nombre es Alex, soy uno de los voluntarios también de Tapitas. Bueno, quería hacer una pausita para decirte que estaba mejor presentado imposible. Creo que todos los pilares de lo que es Tapitas Oportunidades y lo que venimos haciendo está muy bien presentado. Así que, bueno, gracias por eso.
0: ¿Cómo nace Tapitas?
4: Bueno, historia antigua. Nosotros empezamos en el 2011, hace muchos, todavía no caigo, que llevamos tantos años haciendo esto. Yo empecé en el 2014 personalmente. Y bueno, se fundó en realidad, como toda cosa, con una idea. Empezás con una idea, la idea era, bueno, ayudar a estos refugios animales que tanta demanda había, o sea, había tanto abandono. Y bueno, voluntarios uniéndose para darle un hogar a estos perros, gatos y otros animales también. Y buscarles, bueno, una segunda oportunidad en una adopción, pero bueno, un hogar transitorio también. ¿Y qué pasa? Como era un trabajo a pulmón, se precisaba mucha ayuda, alimento, medicación, una cantidad enorme de insumos. Y bueno, se pensó, ¿cómo podemos ayudarlos? Pero atar también la parte de ayudar al medio ambiente. Tenemos tantos residuos plásticos de un solo uso, que terminan en el vertedero o no llegaban todavía a lo que era proyectos de reciclado. Y dijimos, bueno, ¿cómo es la mejor forma de conectar estas dos cosas? Juntando tapitas. Empezó por ahí. Es el plástico que es más fácil de procesar para generar un rédito para poder ayudar a estos animales, a estos refugios. Y se empezó ahí. Lo lindo que tiene es que es fácil juntar las tapitas. Cualquiera puede sumarse a colaborar. No cuesta nada, puede ser fin de mes igual, juntar las tapitas.
0: Y además, ya hace muchos años pasamos de la chapita a la tapita, ¿no? Que era el otro elemento que era habitual, ¿no? La chapita de refresco, de cerveza. En este caso, incluso las cervezas también vienen con tapa rosca, en muchas de ellas, ¿no? Esos fueron sumando, y ese plástico que se podía reutilizar, ¿no?
1: Claro, el plástico es el que demora mucho más en degradarse. Sí. Y ahí fue el paso ese que se complicó el medio ambiente.
0: Exacto.
1: Y
0: exacto.
1: Qué mejor que aquí en Uruguay, que somos pioneros en esto, en que esta ONG cambie, haga un cambio, decir, no, no podemos ya tener esto, hay que hacerlo en acción y para mejorar a algo o a alguien, y qué mejor que, por supuesto, a la familia de cuatro patas, como digo yo. Y para quienes todavía no conocen la ONG, ¿cómo explicarían de forma sencilla qué hacen y cómo funciona el proceso?
3: Bueno, nosotros en realidad lo que hacemos es recepcionamos todas estas tapas. Algunas vienen clasificadas por colores, otras no. La primer parte es, hacemos una jornada voluntaria, de voluntariado abierta, con gente que viene de todos lados, toda la familia, todas las edades, grandes, medianos, chicos. Después lo clasificado se vende a recicladoras, y bueno, y con el dinero de esas ventas es que se compran los insumos para ayudar a los refugios.
0: Y ese es el funcionamiento de las tapitas, ¿no? De donar ese. ¿Y qué tipo de tapitas? Porque tenemos, decíamos, de refresco, de agua, de cerveza, sí. Pero ¿qué tipo de tapitas reciben? Acá, mira, por ejemplo, tenemos el ejemplo de tapitas de refresco, claro, y de agua, sí. Pero ¿qué tipo de tapitas? Porque hay más.
4: La regla general, la grande, tapitas de plástico duro, ¿tá? Empezamos por lo más común, que es la tapita de refresco, que por ejemplo tenemos acá, ¿tá? Pero también sirve, por ejemplo, las del bidón más grande de 6 litros, ajá, la manija sirve también, pero después otras cosas, pasta de dientes, shampoo, bollones de café, ¿tá? Mientras sea de plástico duro, las tapas del aerosol, por ejemplo, de plástico también, ¿tá? Mientras sea una tapita de plástico duro, sirve. Nosotros, igual, ¿qué pasa? Podemos ponernos a hacer disquisición entre 20.000 tipos de tapitas. Nosotros en nuestra página, para hacerlo más fácil, tenemos una guía gráfica donde podés ver, bueno, uy, tengo esta tapita, ¿la sirve? ¿La pongo? ¿No la pongo? Bueno, está todo informado en nuestras redes sociales, ¿tá? Siempre damos la información para que la gente le sea re fácil sumarse. Pero con las tapitas que tengan, mientras sean de plástico duro, para adentro nomás.
3: Y que no tengan metales, por favor.
4: Ahí va, sí, eso, sí. Nosotros reciclamos plástico, ¿tá? Metales, claro. Otras cosas no.
0: Chapitas, pero, sí, que queden algunas chapitas, no. Chapitas,
4: claro,
0: no.
4: Ahí va. No. Tiene que ser plástico.
0: Chapitas de lata, no. Bien, sí, es importante la aclaración. Sí.
1: ¿Y cómo llega la otra patita, que es, bueno, tenemos esto, ¿qué refugio ayudamos? O sea, ¿cómo tienen la lista? Porque me imagino que todos deben tener lista prioridad 1, pero bueno, dentro de esa prioridad, ¿cuál es el refugio que ayudan primero, segundo, tercero? ¿Cómo se organizan eso?
4: Bueno, mira, nosotros lo que hacemos, hoy día estamos ayudando a 17 refugios en todo el país, ¿tá? La grandísima mayoría está en el interior, o sea, de esos 17, 16 hoy día están en el interior del país, ¿tá? Que es donde, bueno, ¿qué pasa? Tener un refugio, tener 100 a 600 animales, como tienen estas organizaciones que ayudamos nosotros, requiere su espacio, requiere una chacra, ¿no? Y lo que hacemos nosotros es, de esos 17 refugios, bueno, recaudamos lo que recaudamos del reciclaje de tapitas mes a mes, llamamos, por orden de lista, llamamos a 5 o 6 cada mes y les preguntamos, bueno, ¿qué necesitan? ¿Qué es lo que necesitan mayoritariamente? Bueno, comida, la grandísima mayoría, ¿tá? Sí. Donamos alimentos, eso es lo que más donamos, ¿tá? En el año 2025, por ejemplo, veníamos donando entre 1.500 y 2.000 kilos de alimento, ¿tá? Que voy a hacer el paréntesis de que son 2.000 kilos de alimento que salían de la nada, ¿tá? Porque vienen del reciclado de tapitas que originalmente se tiraban, no se hacía nada. ¿Tá?
0: Sí, sí, sí.
4: Eso es maravilloso y la verdad que para mí era un punto de orgullo, bueno, haber trabajado tantos años para llegar a esos números. ¿Tá? Aclaro, yo soy el de los números. Ojo, avísenme si aburro, porque
1: no, los números me voy. A veces poner el número es donde se nota el impacto.
4: Exacto, sí, claro.
1: Porque el ejemplo de saber que se salvan vidas, como hacen ustedes, y que esos animales llegan a un hogar y en condiciones, lo puedes sensibilizar, claro que sí, y te puede impactar directo al corazón. Pero en los indicadores, como gestión de empresa, en los indicadores necesitas unos KPI, necesitas unos indicadores para decir, bueno, mira, estamos haciendo tanta cantidad de números, estamos llegando a tanta cantidad, porque ahí es donde más se visibiliza, porque el número es frío.
4: Sí,
1: y te impacta.
4: Sí. Sí, totalmente. No, y te dice, y uno se pregunta también, bueno, ¿vale la pena esto? Uno quiere empezar a colaborar, pero
3: la respuesta siempre es sí, vale la pena.
4: Sí, por suerte, sí, estamos contentos de decirle con certeza que sí, que vale la pena.
1: Y por eso hay tantos años de trabajo y de voluntariado que agota, y sé que en el medio hubo una pausa.
4: Eso, sí, ¿querés contarme?
3: Sí, tuvimos una pausa de, bueno, unos meses, en los cuales durante 2, si no me traiciona la memoria, no pudimos donar, porque realmente no teníamos fondos. Y bueno, destacamos sí el compromiso de la gente de en todo este tiempo, cuando vuelven, tengo tapitas, aguantado, ¿qué hago con las tapitas?
4: Claro, eso, sí.
3: Y bueno, y nosotros manejando un poco las ansiedades de aguantarlas que vamos a volver.
4: Claro.
3: Y la verdad que si bien hubo momentos un tanto complicados, todos en tapitas tuvimos la certeza de que esto iba a seguir.
4: Claro. Para el que se está preguntando, claro, capaz, la pausa, pasó. ¿Por qué fue? Claro. Bueno, nosotros veníamos, desde que empezamos en el 2011, cada año veníamos reciclando cada vez más tapitas, más tapitas, más tapitas. La gente se iba enterando de lo que hacíamos. Veníamos siempre en subida hasta el 2025, que íbamos bien. Nos habíamos puesto una meta, ¿te acordás? De 25
3: sí,
4: millones
3: 25
4: de tapitas
3: millones.
4: En el año. ¿Qué pasó? En ese año, la compra de plástico para reciclar, para producir materiales, ¿tá? Las tapitas que reciclamos nosotros se usan para hacer palas, palillos, recipientes, plástico de uso más prolongado, uh-huh. que se reduce el impacto así.
5: Claro.
4: ¿Qué pasa? La producción a nivel nacional se fue viniendo abajo, ¿tá? La demanda de tapitas bajó, ¿y qué pasó? No teníamos dónde colocar tanto las tapitas. ¿Tá? Llegó un punto, digo, más allá de que estuvimos previniendo y buscando, ¿viste?, alternativas, llegó un momento que el reciclaje se paró y tuvimos que dejar de recibir las tapitas. Esto fue 4 meses
3: sí. ¿Tá?
4: Que estuvimos, y también, bueno, unas pausas en las donaciones. Y bueno, ¿qué estuvimos haciendo ese tiempo? Bueno, trabajando duro, buscando puertas nuevas, incluso, bueno, lo que más me gusta contar es que empezamos a producir nosotros también un producto propio, ¿viste?, con el plástico reciclado.
5: ¿Qué producto realizan por allí? Porque sé que tienen la
4: bolsa. Acá lo tengo.
5: Capaz que
3: no,
4: sí, lo ponemos acá.
3: Muy fuerte.
5: Está mostrándonos acá, es una Tapibol.
4: Exacto, sí.
1: Y le digo yo que tengo un Jack Russell, que saben lo que el perro, que es súper hiperactivo, que estoy segura que esa no la rompe.
4: No, imposible, es duraza, no. Es duraza. ¿Para qué la saco?
1: Qué bueno, me encanta que hayan generado esta unidad de negocio,
4: sí,
1: porque
4: claro,
1: cuando las oportunidades se apagan, está buenísimo llamarla en acción para decir, bueno, si no está la oportunidad, vamos a hacerla.
4: Exacto.
1: Y está buenísimo que eso, sé que es mucho trabajo, mucho pienso, mucha entrega,
3: sí, claro,
1: pero está bueno que tengan esta unidad de negocio,
4: sí, dio un
1: y aparte dentro del rubro,
4: claro,
1: para perros y sí, todavía con las tapitas.
4: No, ¿qué es la Tapibol? En realidad, ¿sabes qué es? Es como una bola, es un puzzle, básicamente, ¿está?
1: Piensa en
4: el cubo de Rubik, sí, se la puedes dar al perro y va a estar loco.
1: Eso
4: de
1: seguro,
4: vida,
1: sí, claro.
4: Pero el objetivo es, bueno, vamos a mostrarlo acá.
1: Sí,
4: entonces,
1: como el cubo de Rubik, pero sí, en circular.
4: Sí, ahí va, exactamente. Exacto, está 100% hecho con tapitas recicladas. Yo
5: claro,
4: la desarmo en
5: 10 minutos. Desarmando,
1: por así. Tenía una de esas de chica, ¿sabías?
4: Sí,
1: nunca la pude. Era blanca con un logo en celeste.
4: Ahí va.
1: No voy a decir la marca.
5: Desarmado, claro, y la tapita. Luego, al armar nuevamente, vuelve a tomar la forma de la pelota, ¿no?
4: Y se puede usar como una pelota de juego.
5: De color rojo, me imagino, con tapitas de refresco.
4: Sí, exacto. Tenemos en color azul, en color verde también. ¿Viste? Yo traje la roja para no venir cargado con 20.000
5: claro, opciones, ¿no? Pero para mostrar.
4: Claro. Y bueno, nada, es también para. La idea es, bueno, lo movilizamos con la comunidad, ¿viste? Que apoye, ¿viste? Que compre su Tapibol para regalar. Después, bueno, está también pensado para centros educativos, ¿viste? Para promover, bueno, el desarrollo motor, tal, desarrollo neurocognitivo, resolver problemas, y bueno, con eso empezamos.
1: ¿Y eso lo imprimen en impresora 3D? ¿Cómo es el mecanismo?
4: No, es
1: porque
4: por inyección.
1: ¿Las tapitas aceptan la impresora 3D? ¿Es ese tipo de plástico? No,
4: no es ese tipo de plástico. En realidad hay varias formas. Mirá, no soy experto en el tema de impresión 3D. Esto se hace por inyección con matrices, con matrices de inyección de plástico.
1: Sí, sí.
4: Que inicialmente tenemos una empresa aliada, que nos está ayudando con eso. Eventualmente el plan es producir nosotros totalmente. El filamento para 3D, el polipropileno de las tapitas, eso se puede usar. No sé si es el material más rentable.
1: Uh-huh,
4: eso
1: claro,
4: alguien capaz que más lo puede decir mejor que yo.
1: Sí, sí,
4: ahí
1: sí,
4: reconozco la limitación mía. mejor no.
5: No.
4: Pero bueno, el plan es, inicialmente quisimos empezar con un producto propio que, bueno, que más allá de hacer algo de todos los días como una maceta o yo qué
5: claro,
4: sé, o un
5: muchas opciones
4: perro, empezar
5: hacer
4: con algo más creativo y original. El plan eventualmente es diversificarlo, ¿tá? Y bueno, pero por ahora la Tapibol se está moviendo, por suerte. Sí. Nada, la recepción fue buena. El día que, bueno, que no querés jugar más, la podés donar o podés reciclarla nuevamente por el
1: supuesto,
4: plástico de las tapitas, ¿tá? Y bueno, y por otro lado, el otro pilar es que volvimos también a establecer contacto con recicladoras, ¿tá? Afuera del país, adentro, pero bueno, buscamos la forma
5: opción,
4: de, claro, de, o sea, sea acá adentro, también exportando, buscamos nuevas puertas para reciclar y bueno, lo estamos haciendo. ¿Tá?
1: ¿Cuántos voluntarios hay hoy por hoy?
4: Buena pregunta.
3: Bueno, es difícil decirte un número porque en realidad voluntarios somos todos quienes estamos en estas instancias, sí, o
1: en esta cadena de valor que son ustedes.
4: Y mira, pasa que depende, tenemos varios equipos, o sea, claro. Si tenemos el equipo, por ejemplo, que organiza las jornadas de clasificación, es un equipo de más o menos 20 voluntarios, que estamos en rumbo, sí. Tenemos equipo que organiza eventos, que están en ferias, en expos, que también somos como 20, ahora hicimos un llamado hace poquito, así que somos más, y después, bueno, si contás la red de centros de recepción, o sea, lugares donde la gente puede ir a dejar sus tapitas, tenemos aproximadamente 150 en todo el país, estamos retomando la actividad en el interior ahora también, estableciendo la red de vuelta ahí.
5: Qué bueno.
4: Que después de la pausa.
1: Estamos viendo la web.
5: El mapa.
1: Sí.
5: Está tapizado.
1: Sí,
5: todo lo que es la costa. Falta un poquito al norte.
4: Tenemos en frontera, ¿no? En Artigas está volviendo la recepción. Estamos concretando detalles. Por eso les decía, estamos justo en un momento muy especial que estamos volviendo. Hace poquito reactivamos en Montevideo, pero ya reactivamos el interior también. O sea, gente del interior, viste, que quiera buscar un lugar donde entregar las tapitas, algo cerca seguro hay. Nos falta algún lugarcito, por ejemplo, bueno, Artigas, Rivera, estamos reactivando.
5: Acuarembó, también por allá.
4: Sí, ahí va.
5: Pero es otro lugar donde también el cuidado del plástico. Hablando de nuestros amigos allá de la intendencia, con la gente de Cortina Recicla, que tienen una capacidad ya de reciclaje de otros motivos.
1: Claro.
5: Que seguramente
1: ya hay
5: se
1: un caminito,
5: sumar, ¿no?
1: Sí, claro.
5: Pero después veo, por ejemplo, Paysandú, Salto, Yung, Mercedes, Fray Ventos, Nueva Palmira, me parece que es por acá, Carmelo, Colonia del Sacramento, Juan Lacase, bueno, y así todo el país, ¿no? San José,
4: en Salto se mueve mucho.
5: Trinidad, también allá en el centro del país. Fabiana María, allá en Trinidad.
4: Sí,
5: mirá la compañera.
4: Sí, exactamente.
5: Mirá la colega.
4: Saludos a Fabiana.
5: Fabiana María.
1: Me encanta.
5: Gran bichera.
4: Ella está recibiendo hace ya años. Es nuestro pilar allá en Trinidad.
5: Sí. También ella tiene. ¿Colaboran con algún refugio también de Trinidad? O de
4: en Trinidad no tenemos anotado ahora. Tenemos en otros departamentos.
5: Como por ejemplo.
4: Tenemos, pues. Vale. La vamos con la lista.
5: No, pero la tengo.
4: Tenemos, mirá, vamos a empezar por Montevideo porque está Montevideo. Tenemos el refugio PGA en Montevideo. Después, bueno, tenemos APCA de Canelones. Tenemos Juan Lacase, refugio canino. Me voy a olvidar de alguno.
5: Pero. Maldonado, pero, Rocha, veo que están donde están.
4: Ahí va, las Chuy, huesitas, por ejemplo, sí.
5: El Chuy, mirá.
4: Voy a aprovechar. Algunos se pregunta, capaz, bueno, pero ¿qué donan? ¿A quién le donan? ¿Cómo les ha ido? ¿Qué comida están donando? Bueno, nosotros en nuestra web y en nuestras redes siempre publicamos todo mes a mes lo que se dona, sea bueno, cuánta comida, cuánta medicación, eso porque a uno le importa ver el impacto de los proyectos, ¿no? Eso siempre tenga la tranquilidad que, bueno, que siempre publicamos
5: eso
4: todo.
5: Eso es bueno.
4: Así que bueno.
5: Y aquellos que quieran por allí, además de donar plásticos, de hacer otro tipo de donaciones, ¿cómo pueden, no sé, si donar alimento para animales, donar efectivo también, no sé cómo.
3: Tenemos cuenta en Mercado Pago,
4: Bro también, eso está en la web.
3: Tenemos Bro, ahí está toda esa información para donar de dinero y eso está en la web. Y bueno, después en el depósito de Sayago, que es donde recibimos también, es el. La casa principal, entonces donde se reciben todas las donaciones y es donde se hacen las jornadas, ¿no?
4: Sí, la gente lo que tenga, viste, que le sobre alimento, a veces alimento medicado que para algún animal, viste, con alguna patología,
1: sí,
4: viste,
1: renal,
4: eso se recibe, siempre se precisa, cuchas, abrigo, el abrigo sobre todo ahora que vienen los meses fríos, vamos a empezar la campaña de abrigo dentro de poquito.
1: Pero la parte todo lo que sufren bastante del frío.
4: Sí, tal cual, todo lo que un animal pueda usar, hacer uso directo en el refugio, se recibe y se va, bueno, cuando llamamos al refugio y le preguntamos qué precisa, ya también le ofrecemos lo que la gente va donando y se va distribuyendo. Que eso lo ven también en la web, lo vamos poniendo.
5: Y mencionábamos allí los lugares también en el interior que en la web de ustedes tienen donde pueden llevarse las tapitas, pero también hay muchos lugares, liceos también, en escuelas,
3: hay juntando, unas campañas muy lindas, todas a través de voluntarios, que hay escuelas, hay liceos, se dan charlas en distintos centros educativos. Y bueno, y la verdad que los chiquilines en particular se reprenden, pero los grandes también, tenemos muchas empresas que también colaboran y nos juntan y nos hacen llegar, porque también no es solamente juntar, sino que si tenemos la posibilidad de que nos las hagan llegar, es genial.
1: Claro, sí, qué bueno. Y no solamente es ayudar a los animales, como decíamos, que en las escuelas la dimensión de cuidar el ambiente. Uh-huh. Es más un día como hoy, que uno hace una pausa, piensa y decís, bueno, ¿qué ayudo para cuidar este ambiente? Ustedes lo vienen haciendo hace muchos años, yo diría hasta innovadores los de ustedes. Y está buenísimo porque, o en cualquier puesto de trabajo, siempre hay alguien que está juntando tapitas y sabés que es para animales o para tapitas, oportunidades.
5: Sí, acá descubrimos que tenemos a Luis Fierro, nuestro compañero Fierro, del departamento, exacto, de ventas, que también colabora.
1: Sí.
5: Así que, bueno, sí, en la radio, acá en Casa Zorrilla, claro, somos varias radios, bien, también colaboramos.
1: Y Alvita, que pasa por todas las oficinas, todo el tiempo está buscando para llevar así. Y mil historias deben haber en los trabajos, por supuesto.
4: Sí, claro. Es una red enorme, compleja. Sí. O sea, excede a nuestro conocer porque hay tanta gente colaborando, ¿viste?
3: Que somos muchos los que de a poquito se va como corriendo la voz, ¿no? Mm. Y, vos juntás, yo tengo. Y cuando quisiste ver, saliste de tu trabajo con dos, tres bidones llenos de tapas, ¿no? Por ejemplo, en mi trabajo, la gente se ha ido corriendo la voz, ya me reciben con tapas, en lugares comunes también hay para poner tapas, y eso, así como se da, en este caso en mi trabajo, se da en muchos otros lugares, sí, o gente que sabe que vos estuviste un día y comentaste, o te vieron con la remera, uh-huh, y ya quedaron juntando y ya siguen.
5: Y además, ustedes lo deben tener más claro, es una suposición mía, creo que de la botella de plástico, por ejemplo, de refresco, debe ser lo más difícil para que se desintegre, que se recicle, ¿no? El hacer un tapa duro, ¿no?
4: Sí, totalmente.
5: La botella ahora tiene otro material, quizás también contamina, ni que hablar. Pero la destrucción, digamos, desintegración de la tapita es mayor, ¿no?
4: Es
5: el tiempo.
4: Es un plástico mucho más resistente, duradero, o sea, puede estar más de 100 años tranquilamente, claro, hasta no sabemos con certeza hasta la altura de la historia, claro, en realidad, claro, porque empezamos a usar el plástico hace menos, y bueno, lo que empezamos a hacer hace 60 años está ahí todavía.
5: Sí, a veces sucede con los sachets de leche, ¿no?
1: Claro, que terminan en el mar.
4: Las fotos que aparecen en Instagram cada tanto, mirá, encontré un sachet con Aprole de esos de cuando éramos chicos.
1: Claro,
4: está
1: intacto.
4: Es así,
3: vencimiento 1990 ahí, decís, claro, bueno.
5: Claro. Y hablando de, porque obviamente nombramos marcas, pero las empresas de refresco, de aguas minerales, por allí, ¿se abastecen de ustedes? ¿Se han conectado con ustedes para obtener también el plástico para ellos reciclarlo o no?
3: No te sabría decir.
4: No.
3: Claro, la respuesta corta es no.
4: No. No, hemos tenido algún intento de contacto, ¿viste? Como Montevideo Refrescos, por ejemplo, otras empresas, pero pasa que también funciona a una escala muy distinta. Nosotros, por suerte, venimos creciendo hace pila. Uh-huh. Estamos re contentos de todo lo que se ha crecido, ¿viste? Pero la cantidad de plástico y producción de plástico de un solo uso, sean tapitas y otras formas que hay, es mucho más grande de lo que estamos llegando a reciclar. O sea, sí, tenemos trabajo para hacer. Sí. Estamos contentos de todo lo que se creció, pero falta. Falta, claro, y bueno, sí, hay que seguir.
1: Muchas gracias por acompañarnos en Fogón Oriental en este día tan especial que es el Día Mundial del Medio Ambiente, por acercarnos el trabajo de ustedes. Invitamos a toda la audiencia a buscar sus vías de contacto en la página web, ¿no?
4: Sí, sí. Estamos en las redes, todos.
1: Perfecto.
4: En Instagram, Facebook.
1: Para poder estar también conectados con Tapitas Oportunidades, para ser parte también de esta iniciativa que demuestra solidaridad, y también puede empezar con algo simple, cotidiano, que al alcance de todos, y con un simple gesto de recolectar lo que contamina para hacerle el bien a los animales, qué mejor. Gracias por arrimarse a este fogón.
5: Y, por supuesto, tapitas en todo el país, a seguir colaborando, ¿no?
4: Exacto.
3: Muchas gracias.
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0: Allí teníamos a la barra de Maciegas, allí los teníamos a Roberto Valdivieso y la barra de Maciegas, que los teníamos con el bailongo, y Walter Ceballos allá de los pagos de 33 en esta tarde de viernes. Valentina, le quiero mandar un saludo grande al querido Roberto Valdivieso, que la canción Nuestra Sin Fronteras vuelve a tener pantalla. Supieron estar muchísimos años en BTV y ahora van a estar desde el domingo en Canal 4, en Canal 4 aquí de Montevideo, desde las 8 y media de la mañana. Así que le mando un saludo grande acá desde Fogón Oriental, que ya lo vamos a tener también a Roberto, para hablar de la canción nuestra, para hablar de Maciegas, que ya nos va a estar acompañando seguramente próximamente aquí en estudio. Así que recuerden, el domingo 8 y media de la mañana, Canal 4, nuevo programa vinculado al folclore, que mucho agradecemos que existan más voces, más comunicación en los medios de televisión, que siempre hablamos de eso, ¿no, Valentina?
1: Claro que
0: ¿no?
1: Sí, claro
0: que hace
1: sí.
0: Falta, ¿no?
1: Por supuesto.
0: Hay clásicos, como Americando y tantos otros programas, pero que también se abran otras opciones.
1: Exacto.
0: Cuanto más voces, mejor.
1: Exacto. Cuanto más pluralidad, mejor. Qué mejor que en nuestro paisito tengamos este espacio como es Fogón Oriental y como es en otros medios de comunicación. Qué mejor que eso, familia fogonera. Gracias por los mensajes. Nos vamos a poner al día en estos pocos minutos que nos quedan. Por ejemplo, sí. Hola, saludos. Yo trabajé en una distribuidora de ración de animales y la que trabajaba en recursos humanos, aparte de su labor, juntaba las tapitas en bidones de agua, y yo me preguntaba por qué lo hacía, y ahora me doy cuenta por qué. Adrián de Colón, gracias.
0: Claro, Adrián. Vos también podés hacerlo, Adrián,
1: claro que sí.
0: Juntar las tapitas.
1: Tapitas oportunidades. Ahí entran a la web y están toda la información de cómo hacerlo, cómo juntar, cuál es el plástico que se necesita. Y bueno, ser comprometidos en este Día Mundial del Medio Ambiente, qué mejor que tener este contenido arrimado a este fogón, Juan Antonio.
0: Sí, tal cual, porque realmente ese reciclaje, ¿no? Hablábamos que un bidón de tapitas son 400 tapitas, un bidón de 6 litros de, de agua son más o menos 400 tapitas, ¿no? ¿Cuánta plástico por allí se tira y cuántos años demora, ¿no?
1: Sí.
0: Y ojalá que, bueno, vamos a la audiencia fogonera, apelar a la audiencia fogonera de Artigas, de Rivera, de Tacuarembó, de Cerro Largo, de 33, claro, que también haya centros de recepción de tapitas por allá, por el norte, ¿no? También sí. No preguntamos, y me imagino, el tema de la distribución, el envío, la logística, ¿no?
1: Bueno, pero eso directamente se comunican,
0: exacto,
1: con ellos.
0: No, y digo para que además alguna empresa de transporte,
1: sí, sí, sí, claro,
0: pueda ser solidaria también y bueno, ceder un pedacito de, claro, de su transporte para
1: que
0: llevar, ¿no?
1: Que se generen buenas networking redes, como decimos nosotros los emprendedores, y qué mejor que apoyar un emprendimiento que sea de triple impacto, que genere triple impacto en nuestro país y que sea sin fines de lucro.
0: Tal cual, eso es fundamental, y además que tenga una transparencia como, claro, tienen ellos, ¿no? Porque en la web uno puede ver todo lo que se recibe y lo que
1: llega
0: a cada lugar, ¿no? Eso es transparencia pura por allí en Tapitas Oportunidades. Así que, bueno, les invitamos. Si no escucharon, si engancharon, capaz que se engancharon al final, como siempre decimos, el lunes ya va a estar en la web, allí en Spotify de Oriental, para poder estar recibiendo este audio de la nota que realizábamos con la gente de Tapitas Oportunidades. Por acá nos mandaba un saludo José de Pando, dice, contentos por los niños que pudieron ver a los uruguayos acá en el Tito López López.
1: Sí.
0: Dice que sí.
1: 600 niños, sí, hoy y mañana otros, porque se abrió nuevamente la convocatoria. El gobierno de Canelones estuvo abriendo las puertas y fue una gran fiesta. Ustedes pueden entrar a las redes sociales del gobierno de Canelones y también de la AUF. Y ver a esa cantidad de chiquilines viendo a los jugadores, despidiendo a los jugadores de nuestra selección uruguaya, que nos llevan bien alto la bandera de nuestro país.
0: Así es, Valentina, así es. Así que bueno, por allí ese recuerdo del amigo José desde Pando, que nos estaba escuchando y que felicitaba también por lo de las tapitas. Dice que la nieta junta tapitas, dice,
1: allá en Pando. Así qué que lindo, bueno, qué lindo estar.
0: Saludos. Saludos para José. Y nosotros lentamente nos vamos a ir despidiendo.
1: Por supuesto, ya. Sí, está clarito porque está Alamón, que ya estuvimos hablando de Alamón, está a pleno trabajando. Qué lindo programa el de hoy.
0: Sí, exacto, el de Hablemos de Agro, que ya viene con toda la información, que hicieron una gran cobertura en Buyatría, allá en Paysandú, con todo lo que está haciendo allá en el litoral, también con todo lo que ocurre en cada lugar del país, ¿no? En cada expo, en cada lugar donde el agro dice presente, no podía faltar Oriental Agropecuario, Valentina.
1: De esto se trata, la nueva voz del campo que marca tendencia, marca agenda desde el lunes 2 de febrero, que estamos todo el equipo por y para dar el mejor contenido a nuestra querida audiencia, Juan Antonio.
0: Así es, Valentina. Y nosotros lentamente nos despedimos porque nos reencontramos ya el lunes, ¿eh?
1: El lunes volvemos a encender este fogón a pleno, como siempre, en Fogón Oriental, aquí en la Radio Oriental Agropecuaria.
0: Que pasen bien y que tengan todos un muy buen fin de semana.

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2: Amigas, amigos, ¿qué tal? ¿Cómo están? Buenas tardes, bienvenidos a esta nueva entrega diaria de Hablemos de Agro acá en la Oriental Agropecuaria 770 AM. Carlos Condesa en los controles, ya se está yendo la gente de Fogón Oriental. Estamos con Cristian Lamón, Martín Olaverri está acá también en Casa Zorrilla, estaba con una llamada de teléfono. Martín, ¿qué tal? Ahora sí entró al estudio. Martín, ¿qué tal? Buenas tardes, estaba saludando a la audiencia.
3: Sí, ¿qué tal, Pablo? Buenas tardes para vos, buenas tardes para todos los oyentes. El placer de reencontrarnos y ya acá desde Casa Zorrilla con todo pronto para arrancar esta entrega de Hablemos de Agro. Mucha información realmente. Bueno, ayer luego de esta cobertura en Paysandú, jornadas de Buyatría que siguieron el día de hoy viernes, terminan mañana

0: sábado, y a propósito de eso, permitime que voy a comentar también que mañana sábado vamos a tener de 11 a 12 del mediodía una edición especial desde con un resumen de lo que fue toda la actividad allí en Paysandú, que sigue en la jornada de hoy, viernes, y termina mañana sábado. Todo pronto entonces, Pablo, sí, ya pronto aquí para arrancar. El saludo a toda la gente que también nos escucha en Salto, en Tabaré de Salto. Así que bueno, si te parece, ya nos vamos a los títulos del programa y arrancamos este Hablemos de Agro.
1: Cómo no, así será. Vamos a los títulos de este programa de viernes 5 de junio. Cerramos la semana número 18 de Hablemos de Agro, con lo cual, si multiplicamos por 5, da 90 programas de este Hablemos de Agro. Vamos a los títulos.
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1: Muchos temas, muchas voces, este cierre de semana, viernes 5 de junio. Vamos a estar hablando de diversos temas a lo largo de estos 120 minutos aquí en Hablemos de Agro. Justamente vamos a tener un contacto, una entrevista con Gonzalo Ducós sobre la jornada FUCREA Porteras Abiertas en 33, que se realizará el martes que viene. Además tendremos también los informes clásicos de Tardáguila Agromercados en la voz de Andrés Ollenard, José María Rodríguez con el informe del tiempo, Miguel Nogueira con la actualización de noticias, Nicolás Lucich con el cierre de los mercados. También tendremos el informe sobre la marcha funcional de caballos criollos, que hoy se realizó la segunda etapa libre, y además tenemos informe de lana con Luis Silva. Es así, buenas tardes, Luis.
3: Sí, Pablo, vamos a estar hablando de un indicador de mercado del este, cuando hablemos de lana, que está superando los $14, acercándose a aquel récord de $15.47 que se alcanzó en el año 2018. Por lo tanto, bueno, andamos de un muy buen momento de lo que tiene que ver con la lana.
1: Y también hablaremos de la Expo Sinergia contigo, Luis. Otro Luis, Luis Cabrera, vamos a estar hablando un informe, va a estar hablando Ignacio Bartesaghi, ¿verdad?, sobre el mercado internacional y el comercio internacional.
4: Exactamente, Pablo, muy buenas tardes para ti y también para toda la audiencia. Bueno, vamos a estar haciendo foco en este tema arancelario, porque Estados Unidos planea subir allí de 10 a 12.5 este arancel adicional para 60 países, entre ellos Uruguay. El doctor en relaciones internacionales, Ignacio Bartesaghi, va a estar analizando justamente el tema, bueno, destacando el hecho de que la carne vacuna, ya exceptuada del arancel vigente, seguiría sin modificaciones en su acceso al mercado estadounidense. Vamos a estar haciendo foco en este tema y, bueno, y en estos cambios arancelarios que se vienen a nivel de Estados Unidos, Pablo.
1: Perfecto, ya se viene José María Rodríguez con el informe del tiempo.
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1: Si yo fuera meteorólogo, diría que el día está nublado, templado y húmedo. No sé si existen esas categorías. Me lo va a corregir seguramente y lo va a mejorar José María Rodríguez, quien ya está en línea, y lo vamos a poner en diálogo con toda la audiencia.
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1: José María Rodríguez, ¿qué tal? ¿Cómo estás? Bienvenido a esta tarde de viernes en Hablemos de Agro.
5: ¿Qué tal, Pablo? ¿Cómo estás? Un gusto enorme estar nuevamente con usted. En cualquier momento te vamos a dar el título de observador meteorológico, porque la verdad que le venís pegando bien en la reseña al principio, porque ha sido así una jornada templada, húmeda y nublada, especialmente acá en el sur de Río Negro. En el norte brilló más el sol hoy, inclusive las temperaturas han sido muy templadas, promediando los 22, 24, hasta 25 grados tuvimos esta tarde en la zona de Villa Unión, Artigas, Salto. Un ambiente bien, bien primaveral, y bueno, con esta nubosidad. Ahora se espera en un rato, para ir a final de la tarde, en la noche de hoy, algunas lluvias acá en el sur y suroeste, debido a la avanzada ya de un frente frío. Esto va a hacer que mañana sábado baje un poco la temperatura en el sur. Nos vamos a quedar mañana 17 grados promedio, 18 a 20 en el centro y norte. Los vientos mañana irán cambiando al este, muy débiles. Y atento mañana que va a ser una jornada muy complicada con mucha niebla. Nieblas densas, persistentes, que pueden seguir en gran parte de la jornada en algunos casos. Así que bueno, la parte del día va a ser gris después, porque después de la niebla queda mucha nubosidad baja. Como decíamos, fresco en el sur, ligeramente agradable y templado en el norte. El domingo, 15 la máxima en el sur y este, 16 a 18 para el centro y norte, con viento del este también el domingo, moderados. Y el domingo, atento que a partir de... Bueno, mañana, dentro del ambiente gris, no se descarta alguna garúa, alguna llovizna, pero el domingo ya a partir de la tarde y noche por el oeste y norte, esperamos la avanzada ya de algunas lluvias, debido a la formación de un sistema de baja presión, que lo venimos hablando contigo, Pablo, y con la audiencia del lunes pasado.
1: Toda la semana, sí, señor.
5: Toda la semana se ha mantenido el pronóstico. Así que, bueno, es altamente probable que ocurra el domingo el mejoramiento en el centro, norte y oeste. Acá en el sur y el este, recién la noche, el domingo, llegarían algunas lluvias que se van a mantener todo el lunes en todo el país. El lunes ya la formación de este sistema de baja presión, que va a ser débil, no hay peligro de fuertes vientos, así que solamente va a ser lluvia, pero los guarismos de precipitación acumulada parece que van a ser más significativos en el centro, norte y este, donde esperamos 20 a 40 milímetros para el lunes. En cambio, acá en el sur y suroeste, un poco menos, entre 10 y 20 milímetros promedio. El lunes ya con viento del sur, y después el martes, todavía hasta el mediodía, acá en el sur y en el este, esperamos todavía la continuidad de algunas lluvias aisladas, mejorando ya por el centro y norte y oeste del país, y ya para el miércoles nubosidad variable con ambiente fresco en toda la región, en todo el territorio.
1: Bien.
5: Así que bueno, atentos porque van a ser días muy húmedos, días con muy poco o nada de sol, especialmente el fin de semana y comienzo de la semana que viene, y esta lluvia que van a venir llegando entre el domingo y el lunes, que bueno, van a venir bien, una regadita que viene bárbaro. Yo sé que estos días con mucha niebla y humedad complicó un poco la operativa del campo, porque sobre todo las cosechas, hay mucha humedad, no se puede hacer mucho, pero bueno, estas lluvias van a venir bien, pero te reitero, son días que siguen sumándose pocas horas de sol y mucha humedad, que bueno, tampoco es muy conveniente, ¿no?, que eso ocurra.
1: Exactamente, bueno, no, y el agua lo hablamos esta semana también, José María. Exacto. Mucha gente me pide que te consulte, porque, claro, hay muchas zonas que ya está haciendo falta una agüita, que va a venir bien esta de domingo y lunes, y vemos qué pasa en la semana que viene.
5: El lunes seguramente, cuando retomemos ese contacto, vamos a estar ya con los boletines pluviométricos actualizados y viendo finalmente dónde llovió más. Todo parece indicar, reitero, que va a ser en el centro, norte y este. Está así que, bueno, ojalá que se cumplan estos pronósticos, y bueno, el lunes vamos a actualizar toda la información.
1: Perfecto. José María Rodríguez, te deseo que tengas un muy buen fin de semana. Entonces nos reencontramos el lunes.
5: Un abrazo igualmente para ustedes. Un saludo a la audiencia. Hasta el lunes.
1: Hasta el lunes. Pasó José María Rodríguez con el informe del tiempo. Ya se viene Miguel Nogueira con la actualización de noticias.
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1: Ya se viene la actualización de noticias al cierre de esta semana, viernes 5 de junio. Ya se viene Miguel Nogueira.
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1: Es momento de poner noticias a la tarde de Hablemos de Agro al cierre de la primera semana del sexto mes del año. Ya tenemos con nosotros a Miguel Nogueira. ¿Qué tal, Miguel? ¿Cómo estás? Bienvenido a Hablemos de Agro.
11: Hola, Pablo. Buenas tardes, país. Aquí estamos.
1: Aquí estamos tranquilos. Estará el intendente Mario Vergara porque tiene plan de limpieza aprobado por la Junta Departamental de Montevideo.
11: Bueno, no solo eso. Es un triunfo político de Mario Vergara, ¿no? Mario Vergara atravesó un largo conflicto con Adión por el tema. Bueno, primero recibe una intendencia con 90 millones de dólares de déficit, situación que fue paliando, cosas que fue descartando, cuestiones que fue achicando, y logró finalmente un acuerdo con Adión. Había logrado un acuerdo hace tiempo, pero la asamblea se lo rechazaba a la directiva hasta que finalmente se aprobó este convenio colectivo. Y anoche en la Junta se votó este fideicomiso. Como siempre explicamos, porque no todo el mundo tiene por qué saberlo, ¿qué es lo que se estaba votando? Se estaba votando un financiamiento especial que en principio era de 318 millones de dólares, que después anoche pasó a 260 millones de dólares, que necesita una mayoría especial. Por constitución, las intendencias con un voto de diferencia, los intendentes ganan la intendencia y ya tienen la mayoría de 16.
1: Exacto.
11: Pero para esto se necesitan 22 votos. La intendencia tiene 18 acá, el Partido Colorado tiene un solo edil y el resto son del Partido Nacional. El resto de la oposición no tiene ediles acá en Montevideo. Y se necesita una mayoría especial porque este tipo de endeudamiento, fíjate, 318 millones, que ahora son 260, son financiaciones a 20, 25 años que exceden el periodo, el lapso en el que ese intendente está. La intendencia se puede endeudar por la plata que quiere, pero si pasa el periodo necesita mayorías especiales. Bueno, este era el caso y se votó. Se votó. ¿Qué es lo importante de esto? Acá voy a dar información ahora, pero también algo de opinión con respecto a lo que pasó. En el interior del país, en la administración anterior, ¿se acuerdan Martínez, Daniel Martínez?
1: Sí.
11: Para hacer el túnel, para hacer Rivera en gran parte de su extensión, desde Boulevard Artigas a Luis Alberto de Herrera, la doble vía de Luis Alberto de Herrera, el recapado y todo el arreglo de Avenida Italia, por ejemplo, frente a la seccional 14 allá en Carrasco. Todas las obras que hizo Daniel Martínez necesitaban un fideicomiso, no estaban los votos y se arregló con Novik, con el Partido de la Gente, ¿se acuerdan de aquello?
1: Sí.
11: Bueno,
1: muy comentado.
11: Ahora, seguro, ahora dos ediles del Partido Nacional, uno del Partido Colorado, Paganini, y increíble, esto es para obras y financiamiento y para pagar el esto, vota Paganini. Y este edil independiente que pertenecía al Partido Colorado, pero que ahora es independiente, le dieron los votos. ¿qué es lo que se va a decir, a hacer con esto? Bueno, uh-huh. veredas, calles, limpieza y aumentar el saneamiento, ¿no? Aquí hubo algunas exigencias por parte de la oposición, por parte de los ediles del Partido Nacional, que dijeron, hay una cuestión que hay que arreglar, pero ya a partir de mañana, que tiene que ver con el colector, se habla de esas fisuras del colector, y bueno, con eso se va a empezar a trabajar ya el año que viene, y veremos, porque bueno, esto lleva su tiempo, digo, todos los trámites, esto va a arrancar, yo te diría que en el 2028, es decir, todas estas obras fuertes van a arrancar en el 2028. Y esto ahora que te voy a decir es opinión pura uh-huh. para los que están escuchando. Vieron que no se va a hacer el túnel, ¿tá? Esto ya es noticia, tuvimos semana con el túnel sí, túnel no. Se van a hacer estos corredores rápidos y se va a hacer un intercambiador importante en la Plaza de la Bandera. El otro día estuve preguntando y seguro, con tan mal tino que las dos o tres personas con las que hablé no tenían muy claro esto, pero seguro, la intendencia no puede encontrarse con las obras, con la Plaza de la Bandera, la Plaza de la Democracia se llama ahora explotada, para cuando se venga el partido del Mundial.
1: Claro.
11: Que no es el partido inaugural del Mundial. Hay tres partidos fuera del ámbito del Mundial del 2030, y bueno, uno es acá, uno es en Argentina, y bueno, y otro es en Paraguay, que Paraguay se coló ahí. No me acuerdo si hay uno en Chile también, pero en Paraguay sí. Yo creo que la intendencia no va a querer que tener la plaza explotada y obras explotadas, o sea, ¿qué va a pasar con eso? Bueno, déjame averiguar un poquito más la semana que viene a ver cómo va eso, pero me parece que va lento, ¿no? Va al ritmo uruguayo, ¿no? Es una penillanura levemente ondulada.
1: Ondulada.
11: Entonces, acá me parece una cosa, es para celebrar lo que pasó en la junta anoche, porque dice, sí, seguro, le dan las obras y esto no lo sacan más. No lo sacan más y no hacen nada, tampoco no lo sacan. Así que digo, esto va, como decían los ediles que votaron, votamos a favor de los vecinos, no del Frente Amplio.
1: Bueno, tiene cierta lógica.
11: Es discutible, pero tiene cierta lógica.
1: Exacto. Lo que no sé si tiene lógica es que nuevamente haya un paro en ANCAP. Aparentemente está ahora transcurriendo, bueno, sí. ¿O terminó el paro?
11: Bueno, no lo sé. Y tú miras, entonces, ¿para qué te llamo? Si es para que me expliques. No lo sé por lo siguiente. A las 11 de la mañana la Federación ANCAP atendió el último turno en la tablada. Es decir, los camiones que tenían turno, porque hay una cantidad de surtidores, los camiones llenan hasta en sus tanques, y eso también se llama surtidor. Uh-huh. En esas bocas de llenado, el turno de las 11 fue el último por hoy. Y dijeron, porque había una asamblea a partir de las 13, otra vez un viernes el paro, tiran demasiado la piolita, perjudican a demasiada gente con estos paros. Capaz que terminamos a las 17, pero el gremio de los camioneros, los trabajadores, no los empresarios dueños de los camiones, los choferes dijeron, nosotros no volvemos a las 17. Y mañana tampoco, ¿saben qué? Tampoco volvemos mañana. No. Porque, ¿qué hacen esto? Seguro, de repente vos te viniste de Florida o Tacuarembó a cargar y te encajan un paro así a las 11 de la mañana y te tenés que quedar acá durmiendo en el camión o volverte y volver, es ir hasta allá y volver de nuevo. Y además el sábado la mayoría no trabaja, porque ¿para qué aprovechan? Sí, para descansar, dirán del otro lado, pero aprovechan para hacer el mantenimiento de los camiones. Claro. Y todo ese tipo de cuestiones, si los tienen de rehenes, y ni te digo, porque además el lunes va a haber un paro de camioneros también. El lunes puede haber un paro de camioneros, o sea, la tablada estaba cerrada hasta hace poco rato, está cerrada, mañana va a estar cerrada o va a estar abierta, pero no va a cargar nadie. El domingo cerrada y el lunes cerrada, ¿no? Hay estaciones que capaz que se quedan sin gas hasta el martes a mediodía, ¿no?
1: Es bravo.
11: Entonces, digo, los 7 pesos que cobra un pistero o cobra un laudo, que son 7 pesos, lo complementa con las propinas, o claro. Sea, es un tema, se han acostumbrado a hacer paros los de fin de semana largo, que ya expliqué el otro día, ¿no? José de Lía siempre decía, si el paro es impopular, es un paro que no sirve para nada, y no se hace un paro de fin de semana largo. Bueno, vos... ya sí, a la luz está.
1: José de Lía hace mucho tiempo que no está, y bueno, en fin. El Maldonado, en Punta del Este, hubo una operación antinarcos,
11: sí, la Jacobo. Muy buena. Sí, operación Jacobo, que dio muy buenos resultados, fue en varias zonas, pero con Punta del Este como epicentro, podríamos decir, que determinó, incautaciones, 10 personas detenidas. Una de las investigaciones antidrogas permitió desarticular una organización criminal vinculada al narcotráfico, tráfico de armas en Maldonado. Hay un líder allí de 28 años que ha sido procesado. Yo te digo, entre lo incautado, entre los bienes decomisados, figuran, bueno, tres autos de, cinco autos de alta gama, tres camionetas de alta gama, cinco autos, tres motos. La investigación dice que permitió incautar 57 kilos de cocaína, equivalente a 300.000 dosis, más de 3 millones de dólares en el mercado acá, pero bueno, armas de fuego relacionadas con hechos delictivos, vehículos utilizados por la organización. Se dice que este cabecilla administraba unas 20 bocas de droga. Bueno, le dieron tres años de prisión y algo, ¿no? Tres años de prisión y algo. Fue una condena, bueno, algunos tienen 10 meses de prisión, tres años y 10 meses de prisión tiene este señor. Yo les voy a decir lo siguiente, ¿no? Tengo sobre mis ojos, o frente a mis ojos, el artículo 344 y el 344 bis del Código Penal Uruguayo. Uh-huh. La rapiña no tiene nada que ver con este delito. Es castigada con una pena de 4 a 16 años de cárcel, ¿no?
1: ¿Y este qué figura rapiña, le dieron? Menos de 4.
11: Y la rapiña, no, este tiene 3 años y 10 meses.
1: Por eso, pero ¿bajo qué figura delictiva?
11: Y bueno, tiene que ver con el tráfico de estupefacientes, el tráfico de armas, Cuspe, Casbe y Ascotón, diría Esteban Braganza.
1: Y eso es...
11: Entonces, parece una broma.
1: Tal cual.
11: Digo, porque además, cuando vos hablás con gente, el otro día hablábamos con Germán Aller, es un grado 5, uno de los criminólogos más importantes de este país, y Germán, que fue un hombre de radio y que fue DJ, pero esto es simplemente una anécdota, uh-huh. Tiene claro que no es lo mismo aplicar la ley por parte de un fiscal y un juez que de otro fiscal y otro juez. La misma ley, dicen, porque ellos se defienden diciendo las leyes los hacen los parlamentarios, los hace el Poder Legislativo. Es cierto, pero también depende quién la aplique,
1: claro,
11: a la ley. Ajá. También depende quién la aplique. Esto es muy raro. Yo te voy a leer, y sé que nos quedamos sin tiempo, si me permites un minuto más.
1: ¿Sí?
11: Hay un artículo en Correo de Punta del Este, se llama uh-huh. correopuntadeleste.com, es la página web que tiene a colegas históricos de Maldonado con 40, 50 años de periodismo, como uh-huh. Marcelo Gallardo.
1: Marcelo, leí en las redes hoy a Marcelo.
11: Exacto, y Marcelo fue corresponsal del país muchos años también, uh-huh. ¿no? El otro día hacía un artículo que yo voy a leer nada más que dos frases porque no nos da el tiempo. Dice, mientras cientos de turistas y veraneantes disfrutaban de la exclusividad de Punta del Este, un hombre se paseaba por sus calles como dueño de la noche. No vestía uniforme ni empuñaba un arma a la vista, pero su poder se medía en kilos de cocaína, apartamentos de lujo, una colección de vehículos que pocos en la élite balnearia puntaesteña pueden costear. Se trata del capo narco detenido en las últimas horas por efectivos policiales de Maldonado, un sujeto que había convertido el tráfico de drogas en un estilo de vida digno de un magnate. Mm. Y su detención, bueno, y sigue allí. Parece que además en algún momento les gritaba cosas a la policía.
1: Sí,
11: no, una cosa...
1: Y en tres años vuelve a hacer lo mismo, entonces.
11: Pero el título de Marcelo es Cocaína, Rolex, Vistas al Mar, el capo de Punta del Este que paseaba su imperio narco en camionetas de 150 mil dólares mientras insultaba a los policías.
1: Uh-huh. Sí, tal cual. Cambiemos de frente y hablemos de fútbol. La selección en el segundo partido va a tener un hincha ilustre, el primer mandatario.
11: En el primer partido.
1: Ah, el 15 de junio, es verdad.
11: Exactamente, sí, porque el presidente Yamandú Orce pidió autorización al Parlamento para salir del país entre el 13 y el 18 de junio. El 13 es el sábado de la semana que viene, el Mundial arranca el jueves ya,
1: uh-huh.
11: y Uruguay juega el lunes con motivo del viaje de Estados Unidos que hará para ver el debut de la selección uruguaya y va a participar de un evento empresarial también para promocionar Uruguay allí en Miami. O sea que el presidente Orce... qué bueno, están diciendo el otro lado, dice que mufa, que esto no tiene punto medio. No,
1: esperemos, capaz que Uruguay le va bien el 15 de junio.
11: Sí, si Uruguay gana 4-0 se tiene que
1: quedar. Se tiene que quedar, claro, y se reúna con Donald Trump y mejoremos las relaciones. No podemos cerrar este espacio, más en lo que a mí compete, hablando con un reconocido DJ, porque no es DJ, es DJ, como Miguel Nogueira, sin hablar...
11: Sí. Al Capone. Bueno. Al Capone los discos.
1: Al Capone los discos. Me igualaste con eso. Sin hablar de, no sé si eras, si sos ricotero o no sos, pero hoy falleció un gran rockero argentino como el Indio Solari.
11: Sí, uno de los más importantes del rock en español, de Latinoamérica y de Iberoamérica, Carlos Alberto Solari, el Indio, uh-huh. que aunque les

0: parezca mentira, estaba haciendo memoria hoy y lo busqué y no me falló la memoria. Hace 25 años que fue el último recital. En un momento estuvo prohibido en Capital Federal.
1: ¿Por los pogos? Claro.
0: Sí, no, pero por los líos que se armaban afuera, porque por lo general adentro del estadio donde tocaban Los Redonditos y donde tocaba El Indio, no pasaba nada adentro. Digo, vos y yo no nos podemos poner adelante en un pogo.
1: Yo que no. ¿No?
0: Digo, pero fíjate que ahora el Cuarteto de Nos va a ser lo que considera el recital más grande de su historia, y lo van a hacer de nuevo en la Rambla de Montevideo. Loco, hacerlo en el estadio, hacerlo en la tribuna Ámsterdam, y tenés toda la América, toda la Olímpica y toda la Colombia y toda la cancha, ¿viste? Y que los viejos no podamos sentar, voy a ir a la Rambla a estar parado 4 horas. En fin, pero
1: volvamos al Indio Solari, que fue medio inesperadamente, más allá que arrastraba una enfermedad, tenía Parkinson desde hace varios años.
0: Exacto, tenía 77 años. Él tenía una cuidadora en forma permanente, una mujer que trabajaba con él en su casa, y cuando llegó lo encontró tirado. Vino una unidad móvil, estaba mirando el parte de la unidad móvil asistencial, y lo que dijo la fiscalía, y textualmente creo que dice, no hay nada que indique que no sea algo derivado de su propia enfermedad. El Parkinson no te lleva a la muerte, pero es una enfermedad degenerativa, claro, sí, tal que cual. Genera muchos dolores, que afecta el cerebro, nada más ni nada menos, a alguien que tenía casi 80 años, como te digo siempre, Pablo, no hay nada más democrático que la edad, todos cumplimos.
1: Exacto.
0: Ha dejado su legado muy grande, y te diría que al igual que Maradona y que Neruda o que Picasso, su vida privada hace que algunos lo cuestionen, dicen, no, yo no puedo valorar a un tipo que tal cosa, que tal otra y que tal otra. No, ahora algunos le criticaban hasta que tenía plata. Bueno. Y que había hecho plata y que vivía con todo lo que criticaba, ¿no? El arte creo que con el tiempo separa al artista de su vida personal, de su obra, ¿no? Es decir, viste que si vos te pones a leer a Marx, tenía como 7 hijos, lamentablemente perdió a algunos muy chicos, pero dice que si no fuera por Engel a veces ni comían, porque no atendía a los hijos como era debido. Claro. Se me ocurre este ejemplo, como podría dar una eternidad de ejemplos. Más allá de esto, fue uno de los grandes genios del rock. Exacto. Argentino, y con un estilo de esos tipos que hacen 2 acordes, tipo Carlos Santana u otros tantos. Uh-huh. Aquella banda, Los Redonditos, con Sky Bellinson y aquel saxo, y inconfundible, ¿no? Es decir, cuando vos lográs que el arte ser tú mismo, es un paso gigantesco. Y te digo la última, cuando lográs calidad y popularidad nunca van juntas. Cuando van juntas son los Beatles y una lista muy cortita, y en esa lista acá en Latinoamérica el Indio estaba.
1: Opa, fuertes declaraciones, Miguel Nogueira, para cerrar esta columna de viernes. Muy bien, muchas gracias por una semana más aquí en Hablemos de Agro, Miguel Nogueira.
0: Que pases bien, Pablito. Un abrazo a toda la gente que nos está escuchando, a Martín y obviamente en tu casa. Chau, chau.
1: Un abrazo, seguimos adelante hasta la hora 19 en Hablemos de Agro.
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7: Bueno, ya se viene el primer contacto con Andrés Ollenar de Tardagui Agromercado. Seguimos aquí en Hablemos de Agro con más información en este viernes 5 de junio. Y como siempre, luego de este contacto ya con que pasó con Miguel Nogueira, Pablo allí conversando y actualizando todos los temas con este ya clásico estilo que tienen de presentar las noticias. Lo vamos a extrañar en la semana próxima, Pablo, aquí en este espacio y en todo el programa, por supuesto, porque va a estar desde Estados Unidos, bueno, aportando mucha información desde allí en la gira que va a estar realizando Ganadera por Estados Unidos. A propósito de Estados Unidos, vamos a hablar de Estados Unidos ahora. Vamos a hablar del tema sanitario, mosca de la bichera en Estados Unidos. Ya se viene el primer contacto con Andrés Ollenar.
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7: Ya vamos a establecer el primer contacto con nuestro compañero Andrés Ollenar de Tardáguila Agromercado. Hoy viernes 6 de junio, cerrando la semana. Bueno, Andrés, vamos a hablar de Estados Unidos, lo adelantábamos al tema, el aspecto sanitario en un momento de altos precios en Estados Unidos por el ganado, menor stock de los últimos 60 o 70 años, Estados Unidos mantiene la prohibición de importar terneros de México, tema sanitario, gusano de la bichera. Bueno, vamos a hablar un poco de todo esto porque ya estaba la luz amarilla. Se encendió por este tema allí en la región y bueno, ahora se habla de la posibilidad de que ya esté en Estados Unidos presente el gusano de la bichera. Andrés, vamos a meternos en la información que se maneja a propósito de este tema. El gusto de saludarte.
8: Estamos aquí, un placer estar en contacto contigo, Lorenza, como siempre. Sí, efectivamente, no, y ahora tenemos la confirmación oficial. El USDA lo confirmó en las últimas horas, el primer caso de gusano barrenador del Nuevo Mundo en territorio estadounidense. El lunes y el martes había distintas versiones que apuntaban a que ya se habían detectado casos a 50, 60 kilómetros de la frontera. Y bueno, ahora acaba de confirmarse por el propio Departamento de Agricultura de Estados Unidos en un ternero de 3 semanas en el condado de Zavala, en Texas. Fueron encontradas las larvas de este gusano en la zona del ombligo y bueno, hasta el momento no se han reportado nuevos casos, pero ya esto es un antes y un después, porque hasta ahora el problema lo tenía básicamente México con más de 3.000 casos y bueno, y esfuerzos por parte de las autoridades de Estados Unidos y de México conjunto. Hay un plan actualmente de liberar unos 4 millones de moscas estériles por semana en un programa que apunta a llegar a 100 millones de liberación de moscas en los próximos meses para intentar contener el avance de este gusano. Pero bueno, lo concreto es que ahora ya pisó suelo estadounidense y esto seguramente va a tener sus efectos en un mercado que, como tú lo decías en la introducción, ya está bastante recalentado.
7: Ahí está. Vamos a estar, bueno, con la posibilidad, por supuesto, también ahora están actividades en Estados Unidos, incluso giras de por el tema de genética en Estados Unidos. Nosotros vamos a estar con información sobre este tema también, con la participación allí de uruguayos y mucha gente también que aprovecha, bueno, esta actividad y también el arranque del Mundial para tener, bueno, esa posibilidad de primera mano de tener un panorama de cómo está el negocio ganadero en Estados Unidos. Y todo esto ha generado también, bueno, lo que decían, recién decíamos, Andrés, el tema de menos oferta de terneros, Estados Unidos sin importar ternero de México, y eso obviamente recalienta todo el mercado.
8: Y sí, exactamente. Además, hay anualmente más o menos Estados Unidos importa entre 1.100.000, 1.300.000 cabezas de ganado vacuno. La mayoría son terneros que van para los corrales, muchos de los cuales están en Texas, que es el uno de los estados más pegados a la frontera, y bueno, de ahí, por una cuestión también de cercanía, esos corrales ya estaban sufriendo la falta de animales, y ahora pues, la frontera ya está cerrada prácticamente desde el año pasado para el transporte de animales en pie. Y esto le va a agregar un mayor manto de incertidumbre al mercado. Además, los futuros estaban subiendo en Estados Unidos después de que se conoció la noticia, porque hay dudas de cómo se va a mover el en cuanto a las restricciones, el movimiento interno de ganados entre los estados, sobre todo esto para proteger las zonas que están más alejadas de la frontera, y bueno, quizás hacer como un buffer de contención, y bueno, eso también implica que animales que quizás iban del norte más hacia arriba, quizás no se puedan mover, y bueno, todo eso tiene su impacto en el mercado, en un contexto donde los precios están muy firmes, de los países que comentamos en proceso hoy. Por lejos el país que tiene la materia prima más cara, con un novillo en el entorno de los $9, así que vamos a ver cómo sigue esta noticia, sobre todo a nivel sanitario y también por las posibles repercusiones que pueda tener a nivel de precio del ganado y también de el comercio internacional de la carne y las compras de Estados Unidos.
7: Claro, recordemos que en su momento, bueno, Uruguay, a propósito del tema mosca de la bichera, Uruguay había manejado el tema de la importación de la mosca estéril desde Panamá. Cuando reaparecieron todos estos problemas allí en Centroamérica, esa mosca se redireccionó para esa región y bueno, ahora esta situación se ha ido descontrolando de alguna manera.
8: Sí, se ha ido controlando porque cuando tú lo mencionabas a ese antecedente de Panamá, el problema fue que también ahí en Panamá se hubo como un rebrote del gusano, y eso obligó a que, o sea, que Panamá no tenía posibilidad de enviar moscas estériles para Uruguay en caso que decidiera efectivamente avanzar con el plan. Y bueno, ahora justamente Panamá también está suministrando a México y a Estados Unidos en su programa moscas estériles, buscando contener el avance de este gusano de la bichera en esa zona. Así que bueno, complicaciones sanitarias hoy por varios frentes, ¿no? Pues, tenemos acá el grave problema de la garrapata, que ha sido tema central en los últimos meses. Ha quedado un poco relegado el tema de la bichera acá, que en su momento tuvo su impronta y su intención de avanzar, pero ahora claramente las prioridades cambiaron. Está todo el tema de lactosa también, o sea, hay también una agenda sanitaria hoy bastante movida.
7: Exactamente. Andrés, gracias. Retomaremos el contacto más adelante y vamos a hablar del mercado internacional de la carne en el cierre de la semana.
8: Vamos a hacer una puesta a punto de los principales mercados al cierre de la semana.
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7: Bueno, continuamos amigos en esta tarde, seguimos aquí en Hablemos de Agro en este viernes 5 de junio. Vamos a hablar en el marco de lo que es el aniversario de FUCREA, del movimiento CREA aquí en Uruguay. Hay una serie de actividades y se viene una nueva jornada de porteras abiertas para el próximo martes, martes 9 de junio en el este del país, en el departamento de 33. Vamos a recibir al ingeniero agrónomo Gonzalo Ducós, coordinador del área ganadera de FUCREA. Vamos a hablar de esta actividad y vamos a hablar también un poco del actual momento del negocio, ya transitando el invierno. Gonzalo, arranquemos por este punto. ¿Qué características y cuál es la propuesta para la jornada del martes próximo allí en el este del país, esta nueva edición de porteras abiertas que plantea el movimiento CREA aquí en nuestro país? Buenas tardes y gracias por acompañarnos.
16: ¿Cómo andás, Martín? Buenas tardes. Bueno, básicamente, FUCREA está celebrando sus 60 años durante todo este 2026 y esta jornada de porteras abiertas que se hacen cada un montón de años, normalmente coincide con celebraciones, los 50 años, los 40 años, ese tipo de características, es invitar a la sociedad en su conjunto, a los productores CREA, a los productores no CREA, del medio, a que se acerquen a celebrar con nosotros. Entonces, hemos tenido ya la jornada agrícola ganadera en lo de la familia Toneguso, hemos tenido la jornada lechera en la de la familia Román, y ahora los invitamos a tener una celebración que es como uno podría decir donde todo arrancó. ¿Por qué donde todo arrancó? Porque esta jornada en 33, que la vamos a realizar en lo de Marcelo Gijena, uh-huh. Es el origen del movimiento CREA.
7: Recuerdo, Marcelo Gijena fue presidente de FUCREA, si no me equivoco.
16: Correcto, correcto. Y Marcelo Gijena estuvo en la primera reunión del CREA 33, que FUCREA cumple 60 años, porque hace 60 años inició esto con el CREA 33 y otros CREAs más. Pero el CREA 33 es el único que ha continuado funcionando ininterrumpidamente en estos 60 años. Y Marcelo Gijena, que vos decís, estuvo en esa reunión el 7 de mayo de 1966, integrando los inicios del CREA 33 y los inicios de FUCREA. Y Marcelo Gijena, es una persona que ayer a las 9 de la noche estaba conmigo y con el asesor del grupo cambiando el informe y saquen esto, gurice, y pongan aquello, y quiero ir acá y quiero ir allá. O sea, totalmente pleno y activo. Y entonces ir a lo de Marcelo Gijena es un reconocimiento, es un placer y es un orgullo, porque una persona que el movimiento CREA corre por sus venas, evidentemente. Y en esa oportunidad, en estos 60 años, tenemos una actividad que habla de lo técnico, pero que también habla de lo empresarial. Entonces, a nivel de lo técnico, vamos a conversar en una parada de campo de cómo la agricultura y la ganadería se dan la mano en la región este.
7: Uh-huh. Gonzalo, Marcelo también fue, si no me equivoco, presidente de la Asociación de Cultivadores de Arroz, ahora que mencionas el tema agricultura.
16: Y bueno, Marcelo, Martín, su hermano, y Ramiro, su hermano, deben tener 55 o 60 zafras de arroz arriba del lomo. Yo no me acuerdo, Martín algún día me lo dijo, allá en Arroyito y con Agropecuaria Altero. Sí, claro. Por eso no vamos a una zona arrocera, vamos ahí pasando Palo a Pique, en la ruta 19 a La Cartuja, el campo de Marcelo, y por supuesto que vamos a hablar de arroz, porque el arroz dinamizó el este, ¿verdad? No lo vamos a ver porque no son los campos en donde se hace arroz, pero claramente esa interacción arroz-ganadería, soja-ganadería, va a estar planteada y va a estar planteados los resultados y las cosas que se ven atrás de eso, y vamos a discutir ese tipo de cosas, que lo creo algo bien interesante. Y después lo otro es un planteo más empresarial, en donde una empresa que integrada en el CREA 33 del 2001, una empresa de cuatro hermanos, en el 2022 decide transitar una nueva sucesión y de una empresa madre realizar tres empresas independientes que hoy siguen adentro del CREA 33. Entonces vamos a hablar de los aspectos metodológicos, de cómo se prepararon, de cómo hicieron, de cómo consensuaron, de cómo trabajaron la sucesión para generar tres empresas muy potentes, bien distintas cada una muy intensiva, una intermedia y una mucho más del proceso ganadero y no tan intensiva, todas con buenos resultados, que los vamos a mostrar, todas con filosofías un poco diferentes, pero sí partiendo desde una base y con un gran proceso de acuerdo familiar que creo que es muy interesante, porque tarde o temprano, salvo que las empresas se vendan, todas transitan por esto. Y creo que
7: aprender de estas empresas. Y hay un gran desafío ahí siempre, indudablemente.
16: Y bueno, y el movimiento CREA y los grupos CREA es aprender de las experiencias, ¿no? Y bueno, y eso es mostrar una experiencia que es distinto, que es empresarial, que no es técnico productivo, pero que creo que es bien interesante de venir, compartir, aprender. Va a ser presentado por la hermana mayor de los cuatro hermanos, Cecilia Rado, y después van a trabajar con el asesor, los tres hermanos, cada uno de sus empresas. Creo que va a ser algo que va a estar formidable y que va a ser bien interesante para la gente. Y de cierre, tenemos una mesa redondita con Eduardo Urgal, Raúl Uraga, Pablo Sánchez de Fucrea y por el CREA 33 Mauricio Rodríguez, en donde planteamos dos preguntas que queremos discutir entre ellos, de hacia dónde vamos en esta ganadería que se va transformando velozmente, dónde pensamos que el 2036 debería encontrarnos. Y bueno, y esa es la propuesta y los esperamos, es una jornada abierta, hay que inscribirse, los que quieran ir, en la página de Fucrea o en las redes de Fucrea están los links para poderlo hacer, por un tema logístico, para poderlos recibir a todos y que todos pasen bien.
7: Bien, bien, una muy linda propuesta entonces para el martes que viene allí en el este del país. Gonzalo, quedó atrás la zafra de ternero, ya habíamos hablado hace algunos días atrás contigo un poco sobre el momento del negocio, pero está bueno poder aprovechar también este contacto, un terreno que sigue por arriba de los $4. Se habla, vamos a ver qué marca consignatarios en estas horas con respecto al precio para el cierre de esta semana, pero se habla de un mercado que tiende a estabilizarse en este nivel de precios. ¿Cómo ves hoy la foto del negocio ganadero, teniendo en cuenta lo que es ganado gordo y por otro lado el precio del ternero?
16: Y bueno, lo comentábamos hace un tiempo, ¿no? O sea, nosotros vivíamos en un escenario en donde había un diferencial del producto novillo para corral o vaquillona para corral con respecto de los valores de los ganados gordos. Y esa brecha se ha venido reduciendo. Y en el caso, por ejemplo, de las vaquillonas para el abasto bien terminadas, la diferencia es prácticamente cero. Y en los novillos se viene reduciendo. Entonces, como que empieza a haber un cambio. Claramente, si vos tenés un novillo de corral y no tenés grano estoqueado desde febrero, marzo, o venís con un carryover, una empresa importante agrícola, con trigos de mala calidad, con cebadas de mala calidad, vos tenés una dieta hoy que está cara con respecto al año pasado, y si a vos el producto final, novillo gordo de corral, no te lo pagan en la vuelta el 6.20, 6.30, tu margen es muy, muy reducido si tú pagás un novillo 3.30, 3.35 como lo veníamos pagando. Entonces, vemos que los corrales están más precavidos con el tema de la compra, vemos que están desestacionalizando los momentos de compra y era algo inteligente a realizar. Y bueno, creo que hoy lo que hay que empezar a pensar, y lo hablábamos el otro día en la mesa de asesores, es que los sistemas, es muy fácil decir, lo vendo antes, lo saco para el corral y obviamente que es mucho más sencillo comer, tenés mucha menos demanda de pasto, los kilos finales a pasto son difíciles, lograr carcasas pesadas de pasto es complicado. Entonces, claro, vos te, en el escenario de que el corral funciona y rinde, es muy sencillo, pero tenemos que estar preparados y no desarmar nuestro sistema ni nuestra cabeza ante un evento de que puede pasar de que nuevamente el gordo vuelva a tener un valor por encima del novillo corral, y eso haría pensar que vos tendrías que ir a terminar novillos y volver a cambiar el chip. Entonces, creo que esa gimnasia, que varía muy rápido, pero es muy difícil adaptarla a los sistemas, va a generar un desafío importante. Por supuesto que la reposición muy presionada, ahora está un poquito más serena, estamos sí. transitando momentos de baja tasa de crecimiento, vos mirás las tasas de crecimiento en todos lados, está todo frenado, está todo con el freno de mano, pero básicamente hace 20 días no ha llovido, pero no ha habido sol. Entonces necesitamos que llueva un poco, 20, 30 milímetros, que no se vaya en exceso, que salga el sol, y bueno, si las temperaturas acompañan, los crecimientos de verdeos y pasturas van a empezar a tirar, y eso va a hacer que próximamente tengamos una muy buena primavera, y eso va a presionar sobre la reposición, claro. Claramente. ¿Hasta dónde vamos a ir? No lo sé, pero que va a estar presionada, claro. Esa es la realidad.
7: Gonzalo, bueno, hoy recién hablabas del tema precio del gordo, momento del ganado gordo, o sea, lo que cifra hoy un novillo o una vaca en frigorífico. La relación ternero-novillo hoy está en el entorno de 1.40. Hoy un ternero hace 700 y algo dólares, dependiendo del peso, hasta puede llegar a $800. O sea, ¿cómo ves esa relación ternero-novillo y el capital además que se necesita hoy para repoblar un campo o poblar un campo? O sea, el precio que hoy tiene la reposición frente a lo que es también el tema del negocio para adelante o la expectativa del negocio para adelante, más allá de que hoy distintos actores coinciden de que las señales siguen siendo buenas para el negocio mirando lo que resta 2026 y parte, ya hablan de 2027.
16: Todos nos agarramos de esas perspectivas auspiciosas, y yo soy el primero en pensar el 2026 está garantido y tal vez el 2027... No hay carne roja en el mundo, la carne roja se está volviendo una specialty, deja de ser un commodity, y las cosas cambian. Pero la realidad es que vos vendés un novillo a estos precios y estás muy contento, pero cuando tenés que ir y reponer un ternero te pones muy nervioso, o cuando tenés que comprar una vaca de cría te pones muy nervioso, porque vos hiciste un buen negocio con lo que ya hiciste, pero el negocio que vuelve a iniciar te da cierto nerviosismo. Y entonces, un poco lo que vemos en general, y creo que es bueno, y ojalá se acelere, es que en todos los esquemas donde tienen rodeos de cría, todos están entorando más. Se está viendo mucho en tores de 15 meses. Nosotros todavía no lo terminamos. Nosotros tenemos un estudio de preñez en el movimiento CREA que lo estamos terminando y ajustando los últimos detalles en el entorno de 120.000 vacas. Pero lo que vemos es que están creciendo los entores de 15 meses, lo que vemos es que las preñezas son buenas, lo que vemos es que la gente está trabajando mucho a nivel de tener buenos resultados de la cría, y obviamente con un ternero de estos valores hay que hacer el esfuerzo de preñar una vaca. Estamos viendo vacas de cría que están valiendo $200 o $300 más que una vaca de invernada, algo que no se ve comúnmente, y esperemos que eso siga así, porque eso va a trasladar al motor donde todo arranca. Y eso hace que pensar de que las cosas van a venir para bien. Pero sin duda, aquellos esquemas muy jugados a la recompra, de recría invernada o sistemas abiertos que tienen que comprar mucho, están transitando momentos de incertidumbre y de nervios importantes, y es bien entendible.
7: Bien. Ingeniero agrónomo Gonzalo Ducós, coordinador del área ganadera de Fucrea, muchas gracias. Martes entonces de la semana que viene, en 33, esta actividad de porteras abiertas que está organizando el movimiento CREA en el marco de los 60 años.
16: Es así, Martín, los esperamos a todos, acuérdense, inscríbanse para poderlos recibir como se merecen. Y bueno, tenemos contratado el sol para el martes a la tarde después de 20 o 30 milímetros de fin de semana. Un abrazo grande y nos vemos por allá.
7: Nos vemos, un abrazo grande.
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4: Lo anunciábamos en titulares, vamos a recibir ahora a nuestro compañero Luis Cabrera, integrante de Valor Agregado y de Hablemos de Agro. Trae un informe acerca, vaya si será un tema relevante por estas horas, aranceles, comercio internacional, y quién mejor para hablar de eso que Ignacio Bartezaghi. Es así, Luis Cabrera, otras buenas tardes, ¿cómo estás?
5: Así es, Pablo. Buenas tardes nuevamente para ti, también para toda la audiencia. Bueno, en un contexto muy muy dinámico, como sabemos, Estados Unidos viene planeando esta suba del 10 al 12,5%, un arancel adicional que aplica a unos 60 países, entre ellos nuestro país, una medida que aún no... y que responde, básicamente, señala allí, destaca Ignacio Bartés, hay una estrategia del presidente Trump para seguir con su guerra comercial tras un reciente revés judicial interno, y bueno, digamos, le está encontrando esta vuelta. Allí Bartés ahí aclara que, bueno, los productos que ya están exceptuados del arancel adicional del 10% seguirán siéndolo, entre ellos se encuentra la carne vacuna, ni que hablar, importante para nuestro país, que quedaría fuera de esto, cuyo arancel por fuera de cuotas del 26,4 y por dentro de cuota es del 0%, esas 20.000 toneladas. Trump ha ido liberando estos aranceles de forma pragmática para evitar presión inflacionaria, señala allí Bartezaghi, claro, en productos importantes para el consumo. Para el resto de las exportaciones uruguayas a Estados Unidos que no estén exceptuadas, sí habría un aumento del 10 al 12,5% si no se logra, digamos, una negociación favorable para de cara a las próximas semanas. Igualmente allí Bartezaghi la ve difícil de alguna forma de que se logre un resultado positivo. Eso tiene de que la lista de países afectados responde más a afinidades políticas, claro, que a razones técnicas, ¿no? Por ejemplo, Argentina, con esa fuerte sintonía con Trump, no está en la lista, mientras que Uruguay sí. Allí señala que bueno, Uruguay no forma parte de ese club de amigos de la administración Trump, en parte por el gobierno de izquierda, señala Bartezaghi, y por diferencias previas, por ejemplo, en la postura respecto a Venezuela. Pero escuchamos, si te parece, lo que decía allí el experto en relaciones internacionales.
4: Perfecto.
6: Bueno, lo que cambia es que para algunos países, una lista de 60 países donde está Uruguay, el arancel adicional del 10% que estaba aplicando como regla general, ¿te acordás? Lo subiría al 12,5%. Digo, lo subiría porque esta medida no está implementada todavía. Abarca a países que bueno, supuestamente no tienen instrumentos para defenderse de las importaciones que tienen origen de países que producen con trabajo forzoso. Eso es una discusión.

0: bastante compleja, una investigación que tampoco es tan fácil de demostrar, pero es una estrategia de Trump, luego del revés interno que tuvo por la ilegalidad que la justicia de Estados Unidos dijo que tenía la aplicación de los aranceles que venía desplegando en el marco de su guerra comercial. Ahora lo que está haciendo Trump es buscar, bueno, otros mecanismos legales para seguir adelante con la guerra comercial. Y allí, bueno, algunos países con los cuales no tiene tanta afinidad política, diría que esto es más bien discrecional, Martín, y político, bueno, decide aumentarle levemente los aranceles del 10 al 12,5%, y bueno, y Uruguay estaría en esa lista, si bien ahora se abre un espacio para poder seguir negociando con la USTR y el Ministerio de Economía está en eso, creo que va a ser bastante difícil cambiar ese aumento, y bueno, y es un aumento que tenemos que asumir para algunos productos.
1: Bien, ahí teníamos la valiosa, y vaya que tenida en cuenta, opinión de Ignacio Bartezaghi. Y esto que decías de afinidades y simpatías políticas del presidente Donald Trump, seguramente no ha de haber caído de buena forma la presencia del ministro de Ganadería, Agricultura y Pesca ahora en el foro en Rusia. Sobre esto también hablaron con Bartezaghi, ¿no, Luis?
2: Sí, exactamente, Bartezaghi en entrevista con Valor Agregado se hizo eco justamente de este tema. Calificó como un error garrafal la participación del ministro de Ganadería, Alfredo Frati, en este foro económico internacional en San Petersburgo. Foro cero residuos, para llamarlo bien, junto, bueno, allí estaba también, por ejemplo, la embajadora uruguaya. Bartezaghi sostiene que, si bien Uruguay debe mantener relaciones con todos los países, él señala y es enfático en decir de que existe un límite. Y él dice que, bueno, cuando se viola un derecho internacional como la invasión rusa a Ucrania, considera que la visita de un ministro de Estado con aval de Cancillería da una señal inapropiada a la comunidad internacional, señala Bartezaghi. Advierte de que Uruguay acaba de cerrar, bueno, un acuerdo importante con la Unión Europea, el Mercosur, vigente desde estos últimos meses, justo cuando Europa está golpeada por la guerra con Rusia. Bueno, en ese contexto, enviar a un ministro a Rusia, a su juicio, es una contradicción y un error grave de política exterior, un error garrafal, señala Bartezaghi.
1: Escuchamos a ver qué decía Ignacio Bartezaghi al respecto.
0: Hay límites, uno tiene que tener pragmatismo en la política internacional, siempre la hemos defendido, me habrás escuchado muchas veces en esto de no elegir entre Estados Unidos y China, ¿no? En jugar con India, en tener también una buscar oportunidades en África, en Asia Central, en el sudeste asiático, he impulsado siempre eso. Hay límites. ¿Cuál es el límite? Cuando un país llega al nivel de violación del derecho internacional invadiendo a un país europeo como ha hecho Rusia. Ese es el límite. Ya, uno puede seguir sosteniendo vínculos privados con Rusia, uno puede dejar que los operadores sigan, si algún turista quiere ir a Rusia, digamos, esas son decisiones totalmente privadas, pero incluso a otros niveles del gobierno mantienen relación con Rusia, tenemos la embajada así, ¿no? Lo que sí me parece mal, no creo que es un mensaje apropiado para la comunidad internacional, ni que esté ajustado a la historia de las relaciones exteriores de Uruguay o a la filosofía de cómo Uruguay enfrenta estos temas, que un ministro de Estado, ¿no? Con el aval de la Cancillería, que permite o que apoya y un gobierno que le parece bien que un ministro de Estado esté en este momento en Rusia en un foro donde es un escaparate de una Rusia que dice yo no estoy aislada, ¿no? Cuando vos tenés un socio estratégico en este momento que es la Unión Europea, con la cual acabas de cerrar un acuerdo tan importante como es el acuerdo Mercosur Europea vigente desde el 1 de mayo, tú das esta señal a una Europa tan golpeada por Rusia, a una Europa que tiene una guerra de estas características con Rusia, a una Europa que quiere dar el paso de que Ucrania ingrese a la Unión Europea, Uruguay visita Rusia. Creo que es un error garrafal y de enorme importancia del gobierno uruguayo en política internacional.
1: Bien, era clarita la posición del analista internacional, el doctor Ignacio Bartezaghi. ¿Algo más para agregar sobre este tema, Cabrera?
2: Por aquí estaríamos, Pablo. El agradecimiento, como siempre, el saludo a la audiencia. Y bueno, próxima semana estaremos seguramente con otros temas para ir comentando con la audiencia. Muchas gracias.
1: Cómo no, va a ser un placer. Pasó Luis Cabrera, integrante de Valor Agregado y de Hablemos de Agro, en esta tarde, cierre de la semana, de la primera semana del sexto mes del año, aquí en Hablemos de Agro. Seguimos hasta la hora 19.
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1: Vamos a ponerle cifras ahora a la tarde, el cierre de la semana. Ya se viene Nicolás Lucich.
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1: Nicolás Lucich, ¿qué tal? ¿Cómo estás? Bienvenido a Hablemos de Agro.
8: ¿Cómo estás, Pablo? Buenas tardes para todos. Bueno, sí, un cierre de semana con algunas novedades importantes. Hay muy buen informe, bueno en el sentido que es positivo por la creación de puestos de trabajo en los Estados Unidos, por encima de lo esperado, porque la economía estadounidense ha tenido algunas idas y vueltas, pero bueno, lo que se informó en la jornada de hoy es la creación de 172.000 puestos de trabajo en el mes de mayo. Este es un dato obviamente preliminar, pero claramente está por arriba de lo esperado, una economía americana que se muestra más firme de lo esperado. ¿Y qué sucede? Esto parece un poco mentira porque los mercados reaccionan, si se quiere, de manera contraintuitiva. La bolsa baja porque se espera que con este mercado de trabajo, con este mercado de empleo, digamos, tan firme, hay más probabilidades de que suba la tasa de interés, la Reserva Federal. Entonces estamos con una caída bastante fuerte en las bolsas de valores y el dólar que obviamente se fortalece a nivel global. No es el caso de Uruguay, que lo tenemos en 40,40, ha tenido una suba, pero bastante modesta.
1: Claro.
8: De manera entonces que, bueno, ese es el dato creo que relevante. Fíjate, el índice de Dow Jones baja 1,3% y el dólar en nuestro país quedó 40,40. Es una suba, pero es a ver, suba, porque en realidad sí, está bien, una pequeña suba, pero sí. en la semana 0,5%. En cambio, atención, en Brasil el dólar hoy subió casi 2% y sube más de 2% en la semana. 5,16 quedó el dólar en Brasil. Este es el dato creo que importa destacar, el escenario en lo que es bueno, precisamente las variables más de tipo financiero, con bueno, la mirada, como decíamos, en los Estados Unidos. En lo que refiere al petróleo, el barril Brent, lo tenemos en 92,90, quedó también una baja importante. Esto no solo lo que estábamos hablando recién, sino también, bueno, ya una probabilidad cada vez mayor de que haya una una distensión entre Estados Unidos e Irán. Ya no se espera tanto un acuerdo formal, pero por lo pronto parece claro que Estados Unidos está más proclive a dejar las acciones bélicas, y esto es un dato importante, 92,96, y esto ha hecho mella en el mercado de granos, porque lo decíamos ayer y hoy se confirma, la soja está con un descenso importante, empresas que pasan $385 la tonelada, hay algunas otras que están incluso algo por abajo, y bueno, 380 me están dando por aquí. En fin, la verdad que es un ajuste fuerte. El trigo, que había llegado a 225, también cedió y está más en el eje de los 220. Estoy hablando siempre de precios locales, dólares por tonelada puesta, en el caso del trigo de la próxima cosecha.
1: Perfecto, Nicolás Lucich. Si te parece bien, seguimos sobre todos estos temas la semana que viene aquí en Hablemos de Agro.
8: Claro que sí, un abrazo.
1: Un abrazo, pasó Nicolás Lucich. Seguimos hasta la hora 19 acá en la Oriental Agropecuaria.
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9: Lo hablábamos con Luis Silva, se está disputando la Expo Sinergia, la segunda edición, una muy buena actividad allí en la Agropecuaria de Salto, organizada por el Ceibo. En la noche de ayer tuvo lugar la venta, el remate de reproductores de las razas Brangus y Braford. Estuvo negocios a cargo de escritorio Otto Fernández y de Zambrano y compañía. Tenemos en línea justamente para comentar sobre esta venta a Otto Fernández Nistrom. ¿Qué tal, Otto? ¿Cómo estás? Bienvenido, hablemos de agro.
10: ¿Qué tal, Pablo? Un gusto como siempre, un placer y saludo a la audiencia.
9: Según veo el reporte de la venta de ayer, se comercializó todo en esta venta virtual.
10: Sí, sí, la verdad es que fue una muy buena venta. Primero que nada, felicitar a los organizadores, a Centro El Ceibo, a Rafa Burutarán, a Juan Borrazás, a la Agropecuaria de Salto. La verdad que un evento que es todo un desafío, siempre cuestan los primeros años y sobre todo cuando hablamos de razas que evidentemente no logran muchas veces un volumen tan importante como se da en otras razas en materia de oferta, y creo que se logró de cualquier manera llegar a un evento en el cual, bueno, hoy están jurando, entre hoy, este viernes y mañana sábado, más de 95, 97 animales, tanto en vientre como en machos, más lo que es la jura y concurso de Paul Dorset, que también va a haber, pero bueno, realmente un evento que cumple con la expectativa, y en este caso de las ventas de ayer, tuvimos conjuntamente con las colegas de Zambrano una venta que reunió más de 400 vacunos, donde habían vientres preñados, muchos vientres preñados, habían terneros, vaquillonas y alguna ternera, y la verdad que se vendió todo a muy buenos valores, una tónica que acompaña lo que viene pasando en general con el mercado, pero con un plus de buenos ganados que habían en esta oportunidad y que realmente se destacaron en cuanto a valores, como por ejemplo los ganados preñados que superaron los $1,600, creo que el máximo fue 1,650 con un promedio cercano a los 1,400.
9: Exactamente.
10: Y bueno, después de terneros, vaquillonas, pero realmente una muy linda venta con no solo buenos valores, sino que muy buenos ganados.
9: Sí, los terneros a 4,22, las terneras a 3,90 y las vaquilloncitas de año y medio a 3,38. Valores realmente muy buenos, Soto.
10: Sí, sin duda que sí, que reflejan, reitero, lo que es la situación del mercado, que más allá de que estamos ya con un invierno instalados, realmente la demanda sigue siendo interesante. Por estos días, lógicamente, el mercado ha estado teniendo algún accesito o más cautela, si se quiere, en la venta o en la comercialización de reposición. Lo hemos visto también en las pantallas y por supuesto se vio reflejado en la planilla de ACG esta semana, pero la demanda sigue estable, sigue firme, nada más que vemos una situación de mayor cautela y es lógico que así sea a esta altura y en esta época del año, ¿no?
9: Perfecto, y si hablamos del ganado gordo, ¿cómo estás viendo en estos momentos? ¿Se puede decir que se está llegando al techo?
10: Yo te diría que un mercado que viene, ya venía tendiendo a la estabilidad, creo que hoy esa estabilidad se está dando, y bueno, la realidad es que sigue habiendo esa constante de poca oferta a lo largo, que se ha dado a lo largo de todo el año, eso se mantiene, pero en definitiva vemos un mercado que creemos que se va a estabilizar y bueno, oscilará dentro de una dinámica de mercado según oferta y demanda.
9: Sí, ya estamos prácticamente entrando en el invierno, obviamente ahora no va a aparecer la oferta hasta quizás el mes de agosto, ¿no? ¿Cómo la ves?
10: Totalmente de acuerdo, y sobre todo porque el tema de los verdeos y las comidas, no solo en las zonas donde hubo atraso se viene dando, sino que también en el norte del país, más allá de que el clima venía acompañando muy bien, en lo que refiere a comida y en otro punto del país también hay un cierto atraso en cuanto al volumen y a la concreción de las comidas mismo. Creo que toda esa oferta se va a ir dilatando.
9: Perfecto. Otto Fernández Nistrom, director, uno de los directores de escritorio Otto Fernández Negocios Rurales, gracias por estar en Hablemos de Agro.
10: Gracias, Pablo, por el contacto. Saludo a toda la audiencia y al equipo de la radio.
9: Igualmente por ahí. Seguimos adelante hasta la hora 19 aquí en la Oriental Agropecuaria.
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15: Bueno, y es momento de repasar qué ocurre con el mercado internacional de la carne en este momento, que cómo viene en este momento que deja el cierre de la semana y cómo arranca junio en los principales mercados para Uruguay. Y como lo veníamos anunciando, bueno, vamos a hablar a continuación con Andrés Ollenar, editor, uno de los responsables de la edición y elaboración de Fax Carne en Tardada Águila Agromercados. Vamos a hablar de Estados Unidos, China, Europa y algo también de carne ovina. Así que atención para aquellos que están en el rubro carne ovina. Vamos a tener información también sobre carne ovina.
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15: Bueno, ya se viene el segundo contacto con Andrés Ollenar de Tardáguila Agromercados. Vamos a hablar del mercado internacional de la carne. Bueno, se dieron a conocer los últimos datos de Uruguay, cerrado ya el quinto mes de 2026. Pero ¿cómo viene el mercado? Que siempre es muy dinámico y que semana a semana o día a día va cambiando de acuerdo a cosas que vienen ocurriendo en un contexto de mucha volatilidad. Vamos a repasar hoy viernes la situación en algunos de los principales destinos. Andrés, arranquemos por Estados Unidos, si te parece, porque en la primera salida hablábamos del tema sanitario, mosca de la bichera. ¿Cómo viene la demanda hoy de Estados Unidos? ¿Qué deja la operativa en este arranque del mes de junio?
17: Y el amigo Donald Trump le sigue imponiendo esa dosis de incertidumbre que lo hemos visto esta semana con toda esta nueva reinstalación de la agenda de los aranceles. Bueno, Uruguay quedó dentro de ese grupo que eventualmente va a tener un arancel del 10-12.5%, pero la carne vacuna quedó exenta de ese incremento impositivo. Pero lo que sí está frenando el mercado hoy de Estados Unidos es ese amague que hizo Trump de eliminar el arancel del 26.4 para la importación de carne por algunos meses, buscando bajar los precios. Después hubo una contramarcha, la decisión no se terminó de confirmar, y eso llevó a que la gran mayoría de los importadores no quiera tomar posición con sus proveedores, esperando a ver si efectivamente Estados Unidos va a dar ese paso de bajar el arancel o eliminarlo temporalmente. También ahora sumamos este nuevo factor que comentábamos en la primera salida, que no estaba hace una semana atrás, que es la presencia del gusano barrenador y quizás el impacto que eso pueda tener también en los precios internos de la carne de vacuna, algo que le está preocupando mucho al presidente. Las encuestas les están dando bastante mal, tiene elecciones de medio término ahora y bueno, está en riesgo que pueda perder el liderazgo en algunas de las cámaras, lo cual sería también un golpe fuerte para la gestión de Donald Trump. Pero bueno, lo concreto es que el mercado hoy está bastante frenado en cuanto a la concreción de nuevos negocios. Lo que sí se está dando es una brecha marcada entre los precios de Australia y Nueva Zelanda respecto a los valores que tiene la región del Mercosur. Hoy nos comentaba algún operador, hay una brecha de unos $1,000 entre lo que puede ser un 90BL, por decirte algo, un 90CL de Estados Unidos, un delantero para manufactura, y lo que se paga acá en Sudamérica, referencias en Australia en el eje de los $7,800. Argentina quizás es el que está utilizando la cuota, hoy está con un precio en el entorno de los $6,800, pero los negocios bastante agotados con Estados Unidos a la espera a ver efectivamente qué decisión va a tomar Trump respecto a los aranceles.
15: Bien, sigamos ahora con el otro destino importante para Uruguay en volumen. En segundo lugar, muy de cerca lo sigue China. ¿Cómo viene China? ¿Qué deja la operativa en esta semana?
17: Y China también está pasando por una situación compleja en cuanto a los stocks. Después de lo que fue la feria de la Cial, se fue apagando lentamente el mercado. Bastante preocupación de los importadores chinos por cómo van a liberarse de esa carne que adquirieron en los primeros meses del año. Los volúmenes que ingresaron de carne vacuna, particularmente de Brasil y de Australia, fueron muy importantes. Y bueno, eso es lo que ha generado ahora, es como una especie de cuello de botella de que hay necesidad primero de vender esa carne para después luego cerrar nuevos negocios. Los precios que estaban pasando los importadores chinos en la última semana estaban, en el caso de Argentina, por ejemplo, en la vaca 6 cortes, unos $600 por debajo de los negocios que llegaron a hacerse en la feria. Una vaca en 6 cortes que en la feria llegó a negociarse en el eje de los $7,000. Los precios de esta semana, $6,300, $6,400. Son valores en términos históricos elevados, pero hay un descenso importante respecto a los precios que veíamos en la Cial, por ejemplo.
15: Bien. ¿Cómo está Europa? ¿Qué situación tiene el mercado europeo?
17: Y en Europa es un periodo estacional donde las ventas no son fáciles. Se está comenzando con la nueva cuota Hilton y también con los primeros negocios de la cuota vigente Unión Europea-Mercosur. Recordemos que es un volumen relativamente acotado, pero que bueno, se está haciendo ahí como un mix de negocios, según lo que nos explicaban algunos operadores, de hacer un contenedor con corte Hilton, después de alguna forma completar esa carga con las licencias de importación que algunos importadores lograron para colocar esas poco más de 2.000 toneladas que va a haber ahora en esta ventana para embarcar bajo la nueva cuota entre enfriado y congelado. Ahí se están haciendo cortes de mayor valor agregado, pero quizás un poco más que los Hilton, algo más similar a lo que es la cuota 481. Todavía ahí no está bien armado el mercado, si es fácil fijar una referencia o no, porque hay mucha variedad entre los negocios que se hacen bajo la nueva cuota, pero ya se están comenzando a hacer negocios para ese nicho en particular. Los precios de Hilton están bastante dispares. Hay una intención de los importadores de bajar los precios. Argentina estuvo cerrando negocio en el eje de los 19.200, 19.500 en la última semana, pero había importadores que ya pasaban también ofertas de $18.500 por tonelada. Uruguay está ahí en el eje de los 18, 18 y medio. Pero bueno, estamos ahora también en las puertas del verano europeo. Se empieza a enfriar un poquitito la actividad. Y un escenario donde también el precio de la materia prima en Europa ha bajado en las últimas semanas.
15: Andrés, en carne ovina miraba el dato de INAC de los últimos 30 días, $7,608 para la última semana de mayo, el promedio 6,039, el acumulado de 2026 subió un 33% con respecto al año pasado, cayó el volumen porque bueno, obviamente hay menos faena de ovinos, pero la carne ovina, ¿cómo viene?
17: Y mira, hay muy poco negocio porque hay poco para ofertar, eso es lo que me decía un trader. Me comentaba algo que, bueno, la semana pasada tuvimos una faena de poco más de 1,000 cabezas, ¿no? Y prácticamente insignificante lo que fue la actividad industrial. Algún negocio a Medio Oriente se está haciendo, pese a la zona del conflicto, de ovino adulto sobre todo, en el eje de los $6,300 la tonelada para ese set de corte de los ovinos adultos de la carcasa. Es un precio razonable, que uno más o menos está en línea con lo que estabas comentando del precio. El cordero se coloca un poco más, pero no, la realidad es que no aparece hoy oferta para cerrar un gran volumen de negocios al exterior.
15: Andrés Ollenar, integrante de Tardáguila Agromercados. Gracias, Andrés, y retomaremos el contacto el lunes. Buen fin de semana.
17: Buen fin de semana para todos. Hasta la próxima.
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9: Hoy es viernes, y si es viernes, se habla de Fax Lana, ese gran producto de Tardáguila Agromercados, y el editor de Fax Lana es Luis Silva, compañero de Rurales El País, además integrante también de Hablemos de Agro, con quien ya estamos en contacto para ver las novedades en el mundo de la lana. ¿Qué tal, Luis? ¿Cómo estás? Buenas tardes.
26: Buenas tardes, Pablo. El saludo a ti y a toda la audiencia de Hablemos de Agro. Un gusto de estar junto a ustedes en esta jornada de viernes.
9: Lo decíamos en titulares del programa cuando hablamos por primera vez esta tarde contigo, Luis. El indicador de mercado del este superó los $14 y decías en Fax Lana, cifra como pasó en mayo del año 2018. Tenemos que ir 8 años atrás.
26: Sí, correcto. Yo tomaba la referencia de, si uno mira y estadísticamente empieza a mirar para atrás, tiene que decir, bueno, desde marzo de 2019 no se veían valores como los actuales de $14. Yo me fui un poquito más atrás y arranqué en mayo de 2018 porque fue cuando, en la última suba, en la última escalada de precios importantes que hubo, el indicador logró superar esos $14 por primera vez. Bueno, después hay que decir que el indicador siguió subiendo, que en junio de 2018 llegamos a los $15.47, y que bueno, y que después en el primer semestre del mes de la zafra 18-19 continuamos con esos niveles de precios, 15 y algo, 14 y 90, 14.80, y ahí se vino manejando, hasta que en marzo de 2019 bajamos nuevamente de esa cifra. O sea que después que subimos los $14, podríamos decir que estuvimos un año, una zafra entera, prácticamente con valores por encima de esa referencia de precios. Ojalá, el deseo de todos es que en esta oportunidad volvamos a tener quizás un periodo más extenso, pero bueno, por lo menos ese periodo de tiempo, ¿no? Superando claro. esos 14 dólares.
9: 14.07 exactamente, ¿no? Una suba de 30 centavos.
26: Una suba de 30 centavos en la semana, que claramente, Pablo, marca que hay necesidad de lana, y la poca lana que hay disponible en el mercado se está pagando. A modo de referencia, esta es la semana con menor volumen de oferta de la zafra. Solamente estuvieron operativos los centros de Sydney y Melbourne, no estuvo Fremantle en la operativa, y eso, bueno, llevó a que la demanda, que supera ampliamente la capacidad de oferta, pujara por precios al alza y determinara estas subas de precios, que son mucho más claras en las lanas finas, pero no hay que descuidar las lanas medias y gruesas. Repasamos puntualmente las lanas de 28 micras hoy. El promedio de esta semana en el mercado lanero australiano nos habla de un indicador para esas lanas de $5.90, $5.92. Uh-huh. Si miramos la zafra pasada, estábamos más de un 100% por debajo de esa referencia, Pablo.
9: Claro.
26: El promedio de esas lanas estaba, no llegaba a $2.50, $2.50 y poquito. Y bueno, hoy hablamos de casi $6, o sea, superamos ampliamente algo que realmente es histórico para el mercado en general y para esas lanas en particular. Y bueno, y después cuando hablamos del indicador, puntualmente hablando, con respecto al cierre de la zafra pasada, estamos un 80% arriba, o sea que también hace coincidencia eso, ¿no? A la falta de lana, una muy buena demanda en un mercado que necesita lana, y que en definitiva la está pagando, ¿no?
9: Claro, lo venimos marcando a lo largo de estas semanas, esa diferencia, esa cifra del 80% es imponente. Eso habla del momento lanero en este 2026.
26: Sí, claro, bueno, y esa cifra de más de 100% de recuperación en el precio de la lana de 28 micras, que sí hay que decirlo y reconocérselo al productor, estaba en pisos realmente históricos, también es un incremento realmente muy importante. Si llegamos, como en aquel 2018-2019, a superar los $15 antes del cierre de la zafra, Pablo, estaríamos pensando, hablando de un indicador que estaría prácticamente que duplicando el año anterior. O sea, estamos hablando de una zafra históricamente muy buena para el mercado lanero australiano.
9: Tal cual. Y cuando haces referencia en el Fax Lana, Luis, decís que en las superfinas hay más de $6 de diferencia en solo 2 micras.
26: Sí, eso lo estábamos mirando. Nosotros normalmente miramos los lotes más finos y damos la referencia al precio más alto, lo cual no deja de ser realmente muy importante, ¿no? Porque hablar de una lana de 13.9 micras a $26 con 30 centavos el vellón, base limpia en Australia, también es un dato relevante. Pero después cuando mirábamos las lanas de 16.4 micras, o sea, estamos hablando de casi 2 micras más, 2 micras y poquitos más, estamos hablando de $6 de diferencia, porque esas lanas están en $20 con 30 centavos.
9: Claro.
26: O sea, hay una diferencia muy importante, muy marcada, está atada, por supuesto, a lo que hemos señalado ya en más de una oportunidad, a rendimiento, a calidad, a tracción de la lana, a si están certificadas no mulesing o no, si tienen RWS, o sea, si tienen una certificación adicional. Pero bueno, ese tipo de lanas finas donde el productor australiano, al igual que aquí en Uruguay, le pone todas las fichas a la hora de producir ese tipo de lanas, cuando la va a vender, bueno, tiene todas las herramientas para sacar ese tipo de valores, ¿no? Y hay esa diferencia importante de precios en Australia y es bueno marcarla. Porque bueno, en algún momento llegaron a ser mayores, esperemos que así sea en los próximos meses, con un indicador que siga subiendo, ¿no?
9: Claro, y si seguimos en, cambiamos de continente, pero seguimos en el mundo, en Sudáfrica también se da fuertes subas por las lanas, según los consignabas en Fact Lana hoy.
26: Sí, porque estamos también, al igual que en Australia, ¿no? Algo que omitimos decir al comienzo. Desde la zafra pasada, Australia anunció una baja de producción de lana que se notó en la zafra pasada, pero no se notó tanto porque aún había lana acumulada de las zafras anteriores. En esta zafra no hay esa situación en Australia, entonces la producción, la oferta de lana es muy baja. En Sudáfrica pasa lo mismo. Y si miramos aquí en Uruguay también, o sea, había mucha lana acumulada en los galpones, hoy ya esa lana no está, la próxima zafra vamos a entrar con la lana que esté disponible en el lomo de las ovejas para empezar a vender, o sea, no va a haber esos stocks que habían antes, y eso también es un poco reflejo de los valores que se están pagando. Nos decía un consignatario el otro día, estamos pagando la necesidad de lanas que hoy no están y que las necesitamos, o sea, hay un sobreprecio muy puntual. Sudáfrica no escapa a esa realidad, tampoco las lanas certificadas en Sudáfrica, que por supuesto tienen plus y tienen precios adicionales que de alguna manera impulsan el mercado al alza en Sudáfrica, que es básicamente lanas merino, ¿no?
9: Perfecto. Luis Silva, recomendamos este gran producto, insisto, de Tardáguila Agromercados, el Fax Lana, que salió hoy viernes como todos los viernes. Luis Silva, además, integrante de Rurales del País. Estás en la agropecuaria de Salto, donde se está desarrollando la Expo Sinergia, ahí con las razas Brangus y Braford. Contame un poco los detalles. Ayer incluso hubo un remate a cargo de Otto Fernández y Zambrano y compañía. Contame cómo viene un poco la Expo Sinergia esta, si no me equivoco, la segunda o la tercera edición.
26: Bien, Pablo, esta segunda Expo Sinergia que se hace nuevamente aquí en Salto, tiene como condimento o como esencia la sinergia de las razas sintéticas, ¿verdad?, dentro de la producción en el norte del país, básicamente donde, como tú decías, el Braford y el Brangus tienen una mayor incidencia en la pista, una mayor incidencia de Brangus que de Braford, pero bueno, están presentes las dos razas, con muy buenos ejemplares, lo destacaba toda la jornada en lo que tiene que ver a la calificación de hembras, que finaliza en esta tarde. El jurado argentino marcaba claramente, ¿no? Estos ganados me gustaría tenerlos en el campo, esta línea de terneras, esta línea de vaquillonas son las que yo busco para producir en Argentina. Así que bueno, hay una genética muy buena. Hay que tener en cuenta que no son animales de bozal, ¿no? Son animales de campo, claro. Si bien participan en lotes y individuales, pero son animales de campo, en algunos casos, algunos animales que todavía no están prontos como para poder entrar de bozal a una pista. Por lo tanto, se nota claramente que son animales rústicos, y así los está jurando el jurado argentino, que realmente está haciendo un excelente trabajo. Pero esta sinergia, esta segunda Expo Sinergia, va mucho más allá del vacuno o de las razas sintéticas, porque además también está toda una demostración de lo que es artesanía en lana. Artesanía, ya hablamos desde boinas de fieltro de lana, como también bufandas y otros productos que se tienen en exposición aquí, y donde también se está capacitando, aprovechando la oportunidad por parte de los técnicos del Zuli, mostrando qué es lo que se hace y cómo se trabaja con la lana y cómo se debe de alguna manera enfocar la producción y comercialización de estos productos en base a lana. Y también la cabaña Los Guayabos ha hecho una presentación, una degustación de carne ovina, pero enfocada a lo que es la hamburguesa ovina. Un producto que no muchas veces lo hemos visto en algún supermercado o en algún comercio. Bueno, aquí se hizo una degustación de hamburguesas ovinas que, por lo que nos decía su principal, Fernando Burgueño, está en su última etapa para salir en fase comercial, industrial y comercial, para que, bueno, todos los ciudadanos puedan de alguna manera acceder a la carne ovina en un supermercado y, bueno, ponerle, por supuesto, pagarla en el supermercado y poder llevarla a la mesa de su casa, como lo hace con la carne, como lo hace con la carne vacuna. Así que hablamos de vacunos y de ovinos en esta Expo Sinergia.
9: Todo esto va a estar disponible además el domingo en el suplemento Rurales del País, donde va a haber una amplia cobertura también de lo que es esta Expo Sinergia. Luis Silva, editor de Fax Lana, integrante de Rurales del País, gracias por este contacto aquí en Hablemos de Agro.
26: Un gusto como siempre, Pablo, el saludo a ti y a toda la audiencia.
9: Un abrazo. Seguimos adelante en esta edición de cierre de semana, viernes 5 de junio, hasta la hora 19, acá en la Oriental Agropecuaria, a las 7:70 a.m.
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9: Finalizó la segunda etapa libre, ya se le empiezan a ver las patas a la sota, se podría decir, se empieza a definir la marcha funcional de caballos criollos, marcha FIC, denominada Ingeniero Agrónomo José María del Campo Gijena, que se disputa, como no podría ser de otra manera, en Cerro Largo, en su Melo natal. Ahora, para ver cómo viene y lo que falta entre mañana y pasado, vamos a recibir a Gustavo Morales, que es el presidente de la Agremiación de Criadores de Caballos Criollos de Cerro Largo. ¿Qué tal, Gustavo? ¿Cómo estás? Bienvenido a Hablemos de Agro.
2: Buenas tardes, un gusto estar con ustedes. Un saludo a ti y a toda la audiencia. Bueno, sí, como vos dijiste, estamos aquí en el pleno desarrollo de la marcha, de la marcha llamada, como bien dijiste vos. Ajá. También, Ingeniero José María del Campo.
9: Petizo del Campo, para nosotros, ¿no?
2: El petizo del campo, bien conocido. Alguien que, bueno, creo que fue un justo homenaje en reconocimiento a todo lo que ha sido él, que bueno, no nos vamos a extender a hablar en cuanto al aporte que ha hecho en la raza criolla equina.
9: Vaya que sí. Y bueno, y un poco se empieza a definir, porque ya mañana es una etapa regulada, mañana y de tarde, van a estar corriendo 30 kilómetros en la mañana y 20 en la tarde, y después, bueno, quedan los 40 minutos finales esos que de alquilar balcones, Gustavo.
2: Sí, ya está bastante encaminado todo esto, ayer y hoy las etapas libres, que uh-huh. son el condimento de la marcha. Hoy un día durísimo, la verdad que tenemos que no nos guste, pero bueno, se nos quedaron con mucho caballo en la calle y, uh-huh. y afuera, un calor fuera de lo normal de la época, claro. Que la caballada sintió mucho, se salimos todos
9: sí, tal cual.
2: A buscar la marcha. Uh-huh. Y bueno, y quedó, creo que quedaron.
9: Hay 36,3 segundos entre la primera, que es una yegua brasileña, mirá, que además al ser marcha FIC, está bueno también que vengan brasileros a competir acá, y la segunda, que es nada menos que de la cabaña San Telmo, de los hermanos de Brum.
2: Sí, así es, hoy con la competencia de la tarde quedó de esa manera que vos estás diciendo, los tiempos. Una de las dos yeguas brasileñas que vinieron a competir es la que viene primera en este momento, y a menos de un minuto la yegua de San Telmo. Así que el domingo va a ser de achitiza, como decimos. No está nada definido todavía porque es muy poco el tiempo, y creo que la tercera también viene medio ahí con poca diferencia.
9: Exacto.
2: Así que el domingo va a estar.
9: Ajá. Y en la
2: muy buena de mirarla.
9: Exacto, y en la categoría menores, si bien hay 9 minutos de diferencia, bueno, en 40 kilómetros libres, yo qué sé, hasta que no se llega a la sentencia no está nada definido, Gustavo.
2: Sin duda, hasta que no se llega, son 40 kilómetros que van a ser durísimos, mañana a las dos etapas reguladas, en la mañana y en la tarde. Uh-huh. Y que mañana no va, también el tiempo, como te dije al principio, no nos está acompañando para este deporte, hace muchísimo calor, está pesado. Exacto. Hay mucha humedad, y bueno, pagamos las consecuencias del esfuerzo hoy por eso también, y mañana va a estar bravo, y bueno, y el domingo no está nada definido todavía, ¿no? Creo que hay que correrlo a los 40 kilómetros, exactamente.
9: Es lo apasionante de la marcha funcional de Caballo Criollo, que te tiene además como protagonista también.
2: También estamos, mis dos hijas estaban corriendo, uh-huh. Con yeguas propias de la cabaña. Una tuvo que sacar hoy también porque no le dio la nasta, como decimos, uh-huh. Y la otra sí sigue en carrera muy bien. Y bueno, y es lo que tiene, sí, la nobleza del criollo es muy grande. Y bueno, y bien, venimos ahí, a veces parece que no pueden más, que no tienen más fuerza, pero el otro día amanecen nuevamente. Exacto. De vuelta con voluntad de ir para adelante, ¿no?
9: Poder de recuperación, resistencia y rusticidad, vaya si lo tienen los caballos criollos. Gustavo Morales.
2: Exactamente.
9: No,
2: y en esta prueba lo demostramos.
9: Exactamente. Gustavo Morales, presidente de la Agremiación de Criadores de Caballos Criollos de Cerro Largo, gracias por estar en Hablemos de Agro.
2: Un gusto a ustedes, muchas gracias por acordarse y llamarnos a nosotros.
9: Seguimos,
2: a la orden siempre.
9: Seguimos adelante en este programa, cierre de semana, 5 de junio, acá en la Oriental Agropecuaria.
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9: Bien, llegamos al final de este programa de viernes 5 de junio. Yo por acá me despido por un par de semanas, Martín. Llegamos al fin de este programa.
15: Sí, Pablo, nos vamos. Se nos fue el tiempo volando realmente. Cerramos la semana, 5 de junio. Nos vamos a reencontrar el lunes ya solos. Solos es un decir. Bueno, vas a estar participando ya desde Estados Unidos en el marco de lo que es esta cobertura especial.
9: Exacto.
15: De la gira ganadera de Selecta, allí desde Estados Unidos. Así que vamos a tener mucha información también en la tarde de Oriental Agropecuaria en Hablemos de Agro para compartir sobre lo que se ve en Estados Unidos. Un saludo a todos los oyentes, el agradecimiento también a la gente que nos escucha a través de Salto. Aquí en Oriental sigue Lechería en el Uruguay. Pablo, final del programa.
9: Final del programa, nos vamos. Nos reencontramos el próximo lunes a la hora 17 aquí en la Oriental Agropecuaria 770 AM. En mi caso, van a pasar un par de semanas, pero vamos a mandar informes, como decimos, ¿no, Martín? Sí, van a mandar informes desde Estados Unidos. Nos vamos, ya viene Danilo Sirgalea con Lechería en el Uruguay.
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4: Buenas tardes, 19 horas en todo el territorio nacional. Damos comienzo a una nueva edición de Lechería en el Uruguay, programa número 5008, edición correspondiente a este viernes 5 de junio del año en curso. Danilo Sirgalea les habla, Carlos Condesa está en controles y puesta en el aire. Comenzamos a desandar la tarde en Radio Oriental Agropecuaria.
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4: Y en un instante vamos a estar en contacto con el doctor Ricardo Deizaguirre, presidente del Instituto

0: y cubierto, neblinas y bancos de niebla. La mínima para mañana 12 grados y la máxima prevista 17 grados centígrados. Para el domingo, en tanto, por la mañana cubierto, baja probabilidad de precipitaciones, neblinas y bancos de niebla. Por la tarde-noche cubierto, baja probabilidad de precipitaciones, la mínima prevista para el domingo 12 grados y la máxima 16 grados centígrados. ¿Qué va a ocurrir con el tiempo en lo que tiene que ver con la probabilidad de lluvias? Bueno, para el lunes la probabilidad de lluvias es media, para el martes es baja, para el miércoles es nula y para el jueves es baja. En cuanto a la amplitud térmica, las mínimas el lunes podrían ubicarse en 11 grados, bajarían a 9 el martes, el miércoles bajarían un grado más a 8 grados y el jueves bajarían 2 grados más, ubicándose en 6 grados centígrados. Y las máximas podrían ubicarse en 15 grados el lunes, el martes, miércoles y el jueves la máxima prevista podría ser 14 grados centígrados en lo que tiene que ver con el periodo lunes, martes, miércoles y jueves. Hoy es un día muy particular. Hoy es el Día Mundial del Medio Ambiente. Se celebra cada 5 de junio para concientizar sobre la protección del planeta y promover acciones sostenibles a nivel global. El Día Mundial del Medio Ambiente, fue establecido por la Asamblea General de las Naciones Unidas el 15 de diciembre de 1972 tras la Conferencia de Estocolmo sobre el Medio Humano y se celebró por primera vez en 1973. Y bueno, desde este sector que tiene mucho que ver con el medio ambiente, dada la incidencia que hay en la producción lechera y por supuesto en lo que tiene que ver con todo lo atinente a la producción, desde lo general a lo particular, sin lugar a dudas es un día muy especial en lo que tiene que ver con esta conmemoración. Pero, como les decía anteriormente, vamos a estar ya en un instante charlando con el presidente del INALE, con el doctor Ricardo de Izaguir. Vamos a estar intentando, Ricardo, si nos estás escuchando, estás saltando el correo de voz de tu teléfono celular. Y bueno, estaremos en contacto con Ricardo de Izaguir. Vamos haciendo boca, ¿les parece? Vamos a traer a la tarde la palabra del ministro interino de Ganadería, Agricultura y Pesca, que es el ingeniero agrónomo Matías Carámbula. En el foro de INALE habló acerca de profundizar el vínculo Mercosur. Y acá aparece un tema que es la denuncia por dumping de Brasil y lo que se hizo tanto desde Cancillería, desde Presidencia, desde el INALE, desde las gremiales, como así también desde la cooperativa Conaprole.
1: Es justamente profundizar el vínculo Mercosur, desafíos que tenemos, las normas sanitarias, de un montón de procedimientos administrativos vinculados a la calidad, a la trazabilidad, que son desafíos que tenemos como sector en el marco del acuerdo con la Unión Europea, pero no solo. Y ahí aprovecho a reconocer particularmente al presidente de la República, a Cancillería, al Ministerio de Ganadería, a las gremiales y a las empresas del sector, lo que fue este logro de, en el marco de acuerdos fluidos y libres mercados del Mercosur, lo que se logró con el antidumping y que efectivamente sacamos ese problema, que era un problema importante de viabilidad para algunas de las exportaciones lácteas a Brasil. Y bueno, hay que reconocer ese trabajo articulado e integrado de varios actores públicos privados, pero particularmente ahí quiero reconocer, porque lo tengo muy presente y cercano, el trabajo que hizo el presidente de la República en conjunto con el presidente de Brasil.
0: Y esa era la palabra del ingeniero agrónomo Matías Carámbula, ministro interino de Ganadería, Agricultura y Pesca, quien en el foro de INALE, bueno, en ese caso particular abordaba el tema justamente de cómo se manejó esta denuncia por dumping por parte de Brasil desde la órbita público-privada, como así lo define el ingeniero Carámbula. Pero ahora nos vamos al encuentro del presidente del Instituto Nacional de la Leche, INALE, el doctor Ricardo de Izaguirre. Ricardo, buenas tardes y gracias por atendernos.
2: Buenas noches, Álvaro, un gusto.
0: Por favor, el gusto como siempre es nuestro. Ricardo, hay un tema que por estas horas ha sido protagonista del quehacer, teniendo en cuenta justamente que involucra a la primer cooperativa láctea de nuestro país, como es la Cooperativa Lecheros de Melo, COLEME, fundada en 1932. ¿Qué análisis se hace desde la órbita del INALE y lo actuado desde el INALE justamente a través del tiempo para tratar de dar una mano grande a esta situación que, bueno, que llegó a su fin?

0: Sí, esta cooperativa, como tú dices, está en el marco de lo que le ha sucedido a nuestro país con las industrias queseras. Nos estamos refiriendo a lo que nos pasó con Caijar, lo que nos pasó con Pili, dificultades con Tecladi, dificultades ahora el cierre de Coreme. Pili y Caijar cerraron y después quedaron ahora el nuevo proyecto de Caijar. No sé si tú has seguido, seguramente sí, Danilo, que estás en la lechería, que en todas las licitaciones de Fonterra encontramos que la diferencia que hay entre el queso de pasta, el queso de blando y la leche en polvo es muy estrecha, es muy poco valor, y eso sin duda lleva mucho más mano de obra. Las empresas que no pudieron abocarse a llegar a producir leche en polvo, recordemos que en su momento Caijar hizo las obras para hacerlo junto con Pili y Claldi, una planta de leche en polvo, no se llegó, fue parte del comienzo de las dificultades económicas que después tuvo Caijar, y en este caso llevó a que los distintos directorios de Coleme y la Sociedad de Productores de Leche de Cerro Largo hicieran distintos intentos. Nosotros en su momento, recuerdo que impulsamos junto al Ministerio de Ganadería el riego en el campo que ellos tenían de forraje, un campo de 1000 hectáreas excelente. Eso no lo pudo soportar la gremial, fue perdiendo productores, perdieron ese campo, y fueron bajando la cantidad de litros remitidos y la cantidad de productores. Cuando se dio el FAL en el 2016, eran casi 50 productores los que remitentes, y hoy quedan 12. La remisión también bajó, y hubo opciones respecto a dedicarse a distintos rubros de destino de su leche, que absorbieron un fiel que no tuvo en definitiva impacto, sí en cámaras que mejoraron, no en los productos que se iban a realizar, y esto significó que a la bajada de leche iban bajando el número de trabajadores. De 60 se pasó a 30, y eso significó que la decisión de directorio para poder cumplir con esas obligaciones fueron atrasando el pago de la leche a sus productores. Llegó el caso de ahora, que estábamos debiendo a los... es una cooperativa muy solidaria, porque los que cobraban último eran los productores más grandes, o sea que los que se les debía precisamente eran los de mayor remisión, eran los que se les estaba debiendo parte de octubre. Para tener una idea, ¿no? desde octubre, los productores más chicos incluso eran 7 meses, ¿verdad? Eso no es que sea que se deba toda la, que haya sido un golpe, es que se vaya atrasando todos los meses, una semana, 15 días, un mes, a lo largo del tiempo, pero eso significó que en los momentos en que había más leche, que supuestamente, lo decimos, la cooperativa ya se defiende, era donde había más dificultad después para pagar, porque era más la cantidad de leche que recibían. Y a veces se podía colocar los quesos, o se podía... Eso generó que en este momento a estos 12 productores que quedan, con una deuda muy grande, resolvieron el cierre. Nos enviaron una nota para que nosotros buscáramos a dónde dirigir esa leche, que era el primer tema a solucionar. Nosotros le enviamos a Silo, a la Cámara de Industrias Lácteas, a ver si alguna otra empresa le servía esa leche. Y en la misma carta decían que los productores, sobre todo los colonos, tenían la preferencia de Conaprole. Ya Colonización había estado con ellos, porque había endeudamiento con Colonización, con los proveedores de semillas. En este otoño hubo dificultades para sembrar, hubo dificultades para hacer reserva forrajera, y ahora en un momento que el grano está en buena relación con el precio de leche como para dar concentrado, no tenían dinero para darlo, lo cual significó que en este momento se estuvieran entre 6.500 y 7.000 litros. Esto normalmente, para los que estamos en el sector, Danilo, que tú estás, sabes que las vacas después no se premian, que hay un montón de dificultades si tú no tenés la alimentación suficiente. y bueno, y endeudamiento general, había épocas en que los productores planteaban pago de energía eléctrica, los bancos, endeudamiento con la banca. Bueno, desencadenó en esto que se hizo insoportable, ¿no?
1: Claro.
0: En su momento, tú recuerdas, hace un año hubo una oferta de un inversor argentino relacionado a un cuadro de fútbol, la Boca, que cuando se solicitó ahondar en la oferta no tenía mucho asidero. De cualquier manera, del final, nosotros esta vez, en la vez anterior habíamos enviado a técnicos para reflotar los predios, que logramos mejorar algunos de ellos en la producción. En esta oportunidad enviamos un técnico en la parte contable para ayudar a la determinación de los costos de producción y ver distintos aspectos. Pero bueno, llegamos a esta situación en la cual uno de los problemas es ese, la de los productores. Hoy creo que ya se estaba recibiendo, por lo menos sé que los técnicos de Conaprole y un técnica que tiene ahí Coleme y los camiones estaban buscando la georreferenciación y buscar todas las características de entrada, de capacidad de frío, en fin. Y el otro tema son los trabajadores, ¿no?
1: Claro.
0: Y bueno, sobre esos dos temas estamos trabajando a ver cómo logramos que el impacto sea menor, ¿no?
1: Ricardo, acá hay un elemento también fuerte, ¿no? La decisión la toman los productores de cerrar la empresa, pero por otro lado también Coleme ha funcionado como un sistema de autoconsumo, o sea, de venta de leche tarifada, de leche fresca, que es un producto que ha venido realmente cayendo, lo que hace justamente la colocación frente a la población.
0: Eso fue la otra realidad, Danilo, había un acuerdo ya de hace muchos años. Hace tiempo atrás hubo un acuerdo con Conaprole que hacía el queso parrillero, aquel redondo, que no sé si lo recuerdas, que lo hacía Coleme para Conaprole. Después, por relaciones de cómo volvía el suero, condiciones de ese tipo, se paró ese proceso y quedó teniendo su importancia el abastecimiento de leche fluida. Para las escuelas, aún la cooperativa Coleme tenía contrato con las escuelas. Había a veces dificultades y atrasos en los pagos, pero era una leche de las escuelas. En las poblaciones, como tú decís, viene bajando entre 10-12% el consumo de leche tarifada a la población. Está siendo sustituida por leches achocolatadas, por leches larga vida, por leches con distintas características, a las cuales Coleme no tenía acceso. Y fue, o sea, eso lo tenía que ir derivando a quesos, son muchos quesos derivados a otras plantas, ¿no?
1: Claro. Ricardo, en estas condiciones, ¿hay posibilidades detrás de la sinergia, por ejemplo, INALE, Instituto Nacional de Colonización, Ministerio de Ganadería, Agricultura y Pesca, la propia industria láctea, como en este caso con Aprole también, de afrontar esa posibilidad de poder apoyar directamente a estos productores para tratar de fortalecerlos y de rehacer esa cuenca tan importante?
0: Danilo, nosotros tenemos la experiencia de haberlo solicitado en otras oportunidades a Conaprole que recibiera la leche de empresas que cerraban. En su momento fue Reiber, en un momento en el cual nadie quería leche, bueno, Conaprole nos ayudó a que no se tirara leche, una preocupación que existe desde Linares y el Ministerio es que no se tira la leche, ¿no?
1: Claro.
0: En esa oportunidad Conaprole nos ayudó a recibirla. Y últimamente fue la de Calcar el año pasado.
1: Claro.
0: La evolución que han tenido los predios, esos que vamos a entendernos, fueron predios que habían quedado en la orilla de las líneas, que eran predios de menor escala, porque cuando suceden estas cosas para los de más tamaño hay interesados.
1: Claro.
0: Pero quedan productores en las escalas y bueno, con la prole le fue a recibir la leche. Y cuando entraron, de inmediato fue percatarse de lo potente que es la cooperativa. Porque me decían, pero pará, que tenemos el que nos dé un crédito, tenemos Prolesa, tenemos técnicos. Realmente que a veces cuando recién los productores entran a las cooperativas se encuentran todo ese entorno del que tú me hablas. Y en el caso de Coleme, ellos lo sabían, incluso Colonización había hecho ya gestiones hace un tiempo ante Conaprode para que la leche de los colonos, que son la colonia Wilson Ferreira, y allí hay tres colonos trabajando, que esa leche fuera Conaprode, precisamente porque Colonización consideraba que era el destino que le permitiría a esos productores familiares poder tener un buen pago a término. O sea, no es solo el precio que tú tenés, es saber cuándo lo vas a cobrar.
1: Claro.
0: Si tú tenés fecha de cobro, a mí que me tocó por un tambero viejo, épocas en que estábamos 3 meses atrasados y no sabías que tenía que cobrar, era impresionante, porque vos no podías hacer un cheque, no sabías qué forma tenías de cuándo comprometer los pagos. Es otro componente importantísimo. Nosotros, los que estuvimos en esta época, valoramos con lo que llegó a hacerse, ¿no?
1: Claro.
0: Y en este caso pienso que a estos productores les va a servir. Hay otros productores más grandes y otros más chicos. En el día de hoy estuvieron técnicos de Conaprode visitando y veremos la realidad que se plantea y las posibilidades, ¿no?
1: Claro.
0: De entradas, en fin.
1: ¿Alguna consideración final sobre este tema, Ricardo? Porque tengo otro tema para abordar contigo ahora en la tarde.
0: Lo bueno que existan estas empresas como Conaprode, que yo el otro día lo planteaba en el foro, resulta que nosotros siempre fuimos unos admiradores de Sancor.
1: Sí.
0: Visitábamos Sancor, Batistotti se vino de esa empresa, que era un orgullo para los servicios de extensión. Hoy queda solamente el 4% de la leche en Argentina va destino a cooperativas. Un poco que lo veríamos el otro día, cumplió 90 años de Conaprode, la fortaleza y el valor de tener al cooperativismo como empresa industrializadora y generadora de valor de los productos y de apoyo a los productores en forma solidaria, ¿no?
1: Sí, tal cual. Inclusive Galeto lo planteó, y ahora ya nos metemos en el foro de Inale 2026, Ricardo, si te parece, desafíos y oportunidades de nuestra lechería, una mirada de tres ángulos: ambiental, genética y de mercados. ¿Qué te dejó el foro, Ricardo?
0: El objetivo era ese, Danilo, es decir, cómo miramos en un momento en que los precios están en unos niveles que permiten trabajar, con vaivenes, pero en definitiva hace un tiempo que están estables, en el cual el clima ha ayudado, y en el cual la relación precio-leche y los granos es atractiva, nos parecía que estaría bueno plantearnos mirar para el futuro. Y entonces elegimos tres áreas. Una fue la genética, porque realmente los avances que hay en lo que es genómica, en los ensayos, en las pruebas de evaluación de las distintas características, es la base de la producción de los animales, está en la capacidad genética que tienen, ya sea para dar leche, para dar sólidos, para la sanidad del ubre, para la reproducción, para la longevidad, para la enfermedad, en fin. Es un pool de condiciones y con la genómica, que permite un avance mucho más rápido en lo que es decisiones de qué genética seguir. La otra nos parecía que era el ambiente. El ambiente global, o sea, Danilo, en una audición alguien me dijo: la leche es contaminante, o la lechería es contaminante. Yo te diría, Danilo, que es más contaminante la desocupación.
1: Sí, tal cual.
0: Es más contaminante el no tener trabajo, y es más contaminante el hambre.
1: Sí.
0: Por suerte la humanidad ha logrado mejorar los índices de alimentación en el mundo, y vemos diariamente cómo los análisis, los estudios permiten que la capacidad de llegar a distintas poblaciones por los gobiernos que compran la leche como alimento básico es cada vez más mayor. Recuerdo cuando yo empecé a estudiar veterinaria, 2/3 de la humanidad tenía hambre, y era uno de los aspectos que a uno lo preocupaba y vocacionalmente lo dirigía. Pero sin duda que también nosotros tenemos medidas de no de uso adecuado de los efluentes, en mejorar el número de órganos para ordeñar más rápido, que haya menos tiempo de bosteo de los animales, de estadía del coso en la sala, el uso de ese producto, volcarlo al terreno. Ya cuando hacemos visita a predios, Danilo, no solo miramos la leche que sale, la proteína, la célula somática, la productividad por hectárea, la cría de terneros, todas las variables reproductivas, sino miramos el uso del efluente, cómo se aprovecha, que está incluido en las recorridas este componente y está teniendo en cuenta dentro de ese componente de que el ambiente es uno de los elementos básicos, como lo es las condiciones sociales de la gente que labura y el resultado económico, ¿no? Dentro de esas tres patas, pero está sin duda el clima en eso. Y después lo de los mercados, ¿no? Sí. Que nos llevó a grandes discusiones con Galeto.
1: Con algunos números que manejó Alejandro Galeto.
0: Claro que fue disruptivo, que nos llevó mucha discusión, pero era parte de... Nosotros habíamos preparado la charla antes, la habíamos visto, y bueno, nos pareció que estaba bien eso, que estaba bien de que nos dijera que no está todo dicho, que hay muchas variables. En general nosotros tenemos como norma el visualizar tres componentes en los aumentos de necesidades de alimenticia. Una es el aumento de la población mundial y en qué zonas específicamente. El aumento del poder de compra, del poder adquisitivo de las poblaciones mejora sus condiciones de vida. Y la otra es la ubicación de esas familias en centros poblados. Esas tres características llevan a que mejore el consumo de lácteos, en el sentido que la proteína animal pasa a ser un componente que no existía antes o era escaso. Y hay montones de regiones del mundo en el cual estamos con 10, 11 litros por habitante por año, y que bueno, seguramente son expectativas de crecimiento. Y por otro lado, valorar que países son los que tienen posibilidades de absorber, de cumplir con ese aumento de necesidades de lácteos a nivel mundial. Bueno, y ahí están todas esas consideraciones que tenían sobre la mesa. Nosotros somos más optimistas que Galeto, en el sentido de que encontramos ya hace un buen tiempo que Europa está estancada en su producción, también Nueva Zelanda, ya con crecimientos menores al resto de la producción mundial, con Estados Unidos produciendo sí más, como de costumbre, claro. Y bueno, y la zona de América del Sur, que nos permite bueno ser más optimistas de lo que planteó Galeto, ¿no?
1: Claro, claro. Ricardo, yo me encanta seguir charlando contigo, pero tengo que comenzar a redondear. A manera de reflexión final, ¿qué te gustaría dejarnos para la rumia en este encuentro?
0: Creo que una de las cosas que allí se planteó dentro de lo que está haciendo Inale junto con la Prole, PL, Sociedad Productora de Leche Florida, San Ramón, UTEC, es la carrera de tamberos, que ahí se planteó el otro día, sí, en el foro, que es una mirada de decir, bueno, que la persona que trabaja sepa por qué lo hace, que esté integrado también en su conocimiento, porque nos parece que eso dignifica mucho el trabajo, le da otro valor saberse integrado, que se ordeña bien, pero porque se sabe los procesos, ya sea en la cría de terneros, en mastiques, en ordeña, en pastura, en distintas jalones de la producción lechera. Y esto hecho en colonias, se está haciendo en la colonia 33, en el tercer módulo, y va a salir a otras colonias. En los viernes, de 8 a 1 de la tarde, o sea que permite que después de la ordeña la gente se pegue un bañito, se vaya, pronta el mate, y avanzar en colectivo, porque lo decían las mismas técnicas, que es buenísimo los aportes de la gente que lo hace, y después cuando se visita los players. Y bueno, me parece que eso es bueno porque además dignifica el trabajo. Y lo otro es que la lechería es la que en definitiva es la que sigue dando riqueza a la gente que labura, sobre todo lo que significa las familias radicadas en el campo, que lo exige la lechería, lo exige, y que es un es una fortaleza enorme que tengamos familias que estén trabajando en el medio rural con la característica de la lechería, que es realmente formadora de valores humanos, ¿no?
1: Sí, sí. No, nos quedamos con esa reflexión. Doctor Ricardo Izaguirre, presidente del INALE, como siempre, un gusto enorme charlar contigo. Te mando un abrazo a la distancia, Ricardo. Muchísimas gracias.
0: Un abrazo grande, Danilo. Saludos a la familia.
1: Por favor, igualmente para ustedes. Y bueno, cerramos este módulo junto al presidente del Instituto Nacional de la Leche, INALE, el doctor Ricardo Izaguirre. Seguiríamos charlando con Ricardo de otros tópicos que se abordaron justamente en este foro de INALE 2026. Pero toca cerrar esta edición con el señor Óscar Romero, a quien tenemos en controles y puesta en el aire. Será hasta mañana, si Dios quiere.
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13: Vamos a recibir ya con muchísimo placer a la primera diseñadora de calzado uruguaya en llegar al Festival de Cannes, al famosísimo Festival de Cannes en Francia. Estamos hablando de Giannina Bugarin. Me corregirás, Giannina, si he equivocado algo de la presentación, pero me gustaría, con la bienvenida, las muy buenas tardes, que nos contaras en principio quién es Giannina, porque después vamos a hablar de Cannes, pero ¿cómo definirías lo que ha sido tu formación, tu realidad como empresaria, como diseñadora? Contanos algo, Giannina, bienvenida.
14: Buenas tardes a todos y a la audiencia. Gracias por recibirme, un placer para mí estar aquí. Sí, Giannina Bugarin es mi apellido.
13: Bugarin,
14: vengo de una zona rural, de Colonia La Rañaga, nací en Colonia La Rañaga, viví de ahí, que es una zona rural, un paraje muy cercano a Cardona. Fui a la escuela pública ahí de Florencio Sánchez, a la escuela 93 y al Liceo de Cardona. Luego estudié diseño y estudié profesorado de inglés, te lo voy a hacer como muy resumido, ambas carreras en paralelo, y trabajé muchos años como docente, y en un momento de mi vida dije, bueno, ¿por qué no hice nada con mi carrera de diseño? Y fue ahí que comencé con mi marca Nina B, que es por, a mí me dicen Nina, por Giannina, y B por mi apellido Bugarin. Y comencé a diseñar calzado bajo la marca Nina B, que comencé con 16 pares. Yo siempre lo cuento eso como para contarle a la gente que no es que se comienza con locales abiertos y aperturas y llegando a diferentes lugares del mundo, sino que yo seguía trabajando de docente y comencé con esa pequeña cápsula, que luego lo que hacía era en redes trabajar, mostraba mis zapatos y la gente me contactaba, la gente de la zona, y yo se lo llevaba a la casa, se lo dejaba y después se lo iba a buscar cuando salía al liceo, uh-huh, en mis horas. Y bueno, después la marca fue creciendo, abrí mi primer local en Nueva Alvesia, bueno, en los años dejé la docencia, obviamente, y fui la primera uruguaya en llegar a la Fashion Week de Nueva York, y a la Fashion Week de París el año pasado y este año, y bueno, continúo en el calendario oficial de Fashion Week, que para lograr entrar uno tiene que pasar muchas pruebas. Y bueno, y debido a eso fue que este año, bueno, la semana pasada estuve en el Festival de Cannes, tal cual como lo mencionaste, ya que una de las celebridades, que en este caso era Victoria Silverstein, me contactó porque ella me vio en Fashion Week de París, que mi desfile fue el 5 de marzo de este año. Y bueno, quedó fascinada con lo que eran los diseños de mis botas y de mi calzado, y ella me contacta para que bueno, efectivamente la calce ella en la alfombra roja más icónica que tenemos hoy, uh-huh, en día en lo que respecta a cine, ¿no?
13: Claro, claro. O sea, Nina, para que quede, sí, claro, no es que estuviste o llegaste al Festival de Cannes porque, bueno, tenías allí un amigo. Es decir, a ver,
14: no.
13: sin desmedro de tu persona, llegaste calzando los diseños, sí, de tus productos, ¿no? Quiero decir, por el talento que has mostrado, que estás mostrando en tus creaciones, ¿no?
14: Sí, de hecho, es como que se dio todo como muy de una manera, bueno, que porque a su vez también me invitaron para un evento de un perfume que se daba en el calendario oficial de Cannes. Entonces, bueno, estuve en la alfombra roja yo del Festival de Cannes, que hoy voy a subir a mis redes porque no le he subido todavía eso, pero yo mostré como el detrás de escena de lo que es la alfombra roja, porque en la alfombra roja no podemos tener celular, uh-huh, y conté cómo lo que era, y eso solamente te lo permite cuando uno está dentro del calendario del festival, ¿no? Claro, o sea, no puede, claro, cualquier persona ingresar, decir, bueno, yo voy al Festival de Cannes.
13: Claro, claro,
14: no, eso, claro, solamente cuando estás dentro del festival, porque bueno, vestís a una celebridad o vas a un evento o estás invitada a un evento, es todo por invitación, ¿se entiende? No se llega a esos lugares, de, claro, hecho yo el día que fui a calzar a esta modelo que es muy famosa porque ella fue modelo durante muchos años de Victoria's Secret, era en el hotel Eden du Rock, que es un, uh-huh, hotel muy famoso, donde estaba Robbie Williams sentado al lado mío, yo me saqué una foto donde se hospedan todas las celebridades, donde se hace la Galan Far, que es una de las galas más famosas del mundo, que, uh-huh, es benéfica. Y bueno, ella se estaba hospedando ahí, fui a calzarla y eso, lo que hacemos los diseñadores, que es ir a preparar a la celebridad,
13: claro, claro,
14: a donde está, y bueno, después fui a la alfombra roja, pero sí, realmente algo que ni estaba en mis planes de sueños, ¿no? O sea,
13: claro, Nina,
14: me llegó totalmente por sorpresa, claramente, ¿no?
13: Te entiendo. Nina, a ver, te voy a plantear algo como un desafío, porque en, sí, medio, contame, audiovisual, vos acercás al ojo de la lente de la cámara el calzado, el zapato, uh-huh, la bota, y decís, bueno, aquí está. Te voy a pedir que nos comentes, pero sobre todo, ¿cuál sentís tú que es la originalidad, la beta innovadora, lo que distingue a una creación de Nina? Es decir, o a lo que aspirás tú que sea ese elemento distintivo, transmitido como un artista, imagino, sí, al calzado. Te tiro el gato así sobre la mesa, manejate, sí, como quieras.
14: Mira, primero te voy a hablar yo como diseñadora lo que busco desde el día uno, que yo lo hablo en mis redes y creo que eso lo transmito y también la gente por eso me elige muchas veces mi producto. Yo diseño para la mujer real, para la mujer de hoy en día, la que sale a las 7 de la mañana, va a trabajar, lleva a sus niños a la escuela, vuelve. La mujer de hoy en día que necesita estar linda, que pueda estar linda y estar cómoda, pero que no pueda dejar de tener, estar con un taco y sentirse, hermosa con esa bota, sin perder la comodidad. Yo, eso es como el lema mío desde el día uno.
13: O sea, a ver si entendí bien, Nina. Es la practicidad sin renunciar para nada a la belleza extrema.
14: Exacto, porque lo que venimos como acostumbrado es llegar a una fiesta y sacarse los zapatos abajo de la mesa. Eso no puede suceder.
13: Claro, claro.
14: Eso no puede suceder. Vos tenés que poder estar con un estileto, como en el caso de esta, de ella que eligió, que obviamente que yo le puse una bota con mucho taco, y bueno, es lo que ella le gustaba y lo que yo le diseñé para ella en exclusiva. Yo me caracterizo por eso, por la comodidad extrema, pero en un calzado que sea atractivo visualmente. O sea, primero las mujeres me van a elegir porque visualmente le encanta esa bota o le encanta ese zapato. Pero que cuando se lo pongan, que no tengan que renunciar a decir, bueno, claro, estoy deseando llegar a casa a sacarme estos zapatos. Eso no puede suceder ni una vez. De hecho, yo diseño cada par y yo los pruebo yo misma, no los prueba más nadie. Uh-huh. Ando con ellos probándolo por la vida, por la calle, yendo a mi hija a buscar el colegio. Claro. O sea,
13: está bien, clarísimo.
14: Y voy modificándolo para que eso quede con la extrema comodidad, para que tú lo puedas usar desde las 7 de la mañana, como yo, que soy una mamá que salgo a las 7 de la mañana, llevo a mi hija al colegio, sigo con mis actividades, voy a fábrica, la vuelvo a buscar, o sea, todo lo que hago, y pueda estar con un taco si quiero, o puedo estar de chato, no pasa nada, pero lo que sea extremadamente cómodo y a vos te encante. Claro. Y muchas veces lo que pasaba es que la gente asocia comodidad con un campeón de una marca deportiva, por ejemplo,
13: sí,
14: ¿no?
13: Sí, sí, sí.
14: Y no, yo quiero que esa misma comodidad la tengas con un par de botas divinas de cuero vacuno, como son todo mi calzado, y que lo puedas usar totalmente versátil, lo puedas usar en muchas situaciones. Que claro, te sirva también para trabajar todo el día y también para salir de noche, si querés salir con tus amigas, no sé.
13: Claro.
14: Pero yo creo que la gran distinción, cuando tú me preguntas, o sea, ¿qué es lo que vio, por ejemplo, en este caso, esta modelo? A ella lo que le gustó fue el diseño. Ella lo que de hecho, hay un video que lo voy a subir estos días a redes, donde ella dice, estas botas me hacen bailar, porque yo me concentro mucho en la feminidad de la mujer, o sea, en demostrar con esas botas lo femenina que somos, o sea, bueno, me concentro mucho en eso y en estilizar, claro, la figura femenina, ¿no? Entonces, realmente, ella lo que le gustaron fueron que son diseños muy innovadores, pero que no dejan de ser clásicos a su vez. Podemos poner ambas cosas de la mano. Pueden ser innovadores, pero puede ser una bota que te puede permanecer en tu guardarropa durante mucho tiempo, porque de hecho son calzados que te va a durar mucho tiempo, ¿se entiende? Es una bota de diseño que sí tiene toda la moda, sí tiene toda la tendencia, pero sin perder que tú la puedas usar muchos años.
13: Está clarísimo.
14: En el caso de ella, a ella lo que le gustó es el tipo de bota que hago yo, que es una bota que estiliza muchísimo, que es muy femenina, que es muy elegante, y eso fue lo que le impactó a ella cuando vio lo que me comenta ella a mí, cuando vio en la Fashion Week de París.
13: Claro. Nina, algo de la respuesta a la pregunta que te voy a hacer ya adelantaste, pero en cuanto a que usas cuero vacuno, no quiero meterte en pantanos ni en camisa de once varas, ¿cómo estamos aquí? ¿De dónde te nutrís en cuanto a la materia prima que después termina siendo la obra bella del calzado? Digo, ¿hay cueros uruguayos a la altura de los mejores? ¿Cómo estamos aquí en el mercado local?
14: Bien, mira, todos mis calzados son hechos en Uruguay, son 100% hechos a mano, o sea, es 100% industria uruguaya, hecho con cueros uruguayos. ¿Cómo estamos en cueros? O sea, yo elijo, tenemos diferentes calidades de cuero dentro del cuero vacuno, ¿no?
13: Uh-huh.
14: La comodidad se basa en la calidad del cuero que elijas.
13: Uh-huh.
14: Yo elijo los mejores cueros del día uno. Claro. Eso es una de las cosas que yo trabajo, hay una fábrica, en este momento estoy trabajando con 8 fábricas, pero en su momento con una de las fábricas que trabajo desde el principio, me decía, vos nunca escatimás en nada, ni en el cierre, que tiene que ser el mejor cierre, ni ni bueno, ni la cordonera, ni lo que sea, lo que le vayas a poner. Y bueno, porque eso hace la calidad del producto. Y bueno, con los años quizás eso me ayudó a que la gente le claro. que fue probando el producto le gustó. O sea, son todas forradas en cuero vacuno. O sea, no es solo la capellada, sino todo el forro adentro, plantilla, todo en cuero vacuno, pero la mejor calidad de cuero vacuno. Tenemos diferentes calidades, claramente, pero también lo ves eso visualmente cuando uno mira una vidriera. O sea, te pueden decir que es cuero, sí, puede ser cuero, pero te das cuenta por el brillo del cuero, por la calidad del cuero. O sea, no necesitas uh-huh. muchas veces ser como especializado en eso para darte cuenta que se usa buen producto, ¿no? Que
13: claro.
14: se usa
13: buena materia. A ver, cuando uno habla de Uruguay, ¿sí? En todos los ámbitos decimos, bueno, uno de los problemas graves que tenemos aquí para intentar vivir o sobrevivir en el medio local es la escala, es decir, somos pocos. ¿Sí? Entonces digo, uno se plantea, a ver, con un producto que puede competir a nivel planetario, a nivel mundial, están sí las redes que te permiten conectarte en tiempo real con cualquier parte del mundo y mostrar así tu producto. Pero ¿cómo estamos sí. en eso? Es decir, ¿cómo vislumbrás vos el futuro de Nina, de Nina B, digamos, de vos como empresaria, como diseñadora y los productos que fabricás? ¿Cómo ves el futuro creciendo? Y hay otra cosa que también me gustaría mechar en la pregunta, y es que si son elaborados a mano, al no ser una producción, llamémosle fabril, industrializada, bueno, sí, hay como un techo también, ¿no? En el número de sí. calzado que podés producir, ¿no?
14: Exacto, sí, sí, sí. Por eso es que trabajo con tantas, viste que te nombré un número que es bastante
13: exacto,
14: para Uruguay.
13: Sí, sí, sí.
14: Pensamos que Uruguay es chico. Sí, eso es un tema. Yo tengo local en Nueva Albesia en la actualidad, ya en Punta del Este, y bueno, y en Nueva York estoy abriendo en Soho. O sea, un gran tema es eso, lo que me planteaste, poder también cumplir con la demanda de la gente uh-huh. En tiempo y forma, porque se van agotando, por ejemplo, ciertos artículos, y decir, bueno, necesito tantos pares. Y bueno, sí, eso es un gran tema, porque yo soy muy defensora de la industria nacional, uh-huh. pero entiendo que, y bueno, de hecho es mi gran lema en cuantas notas me han hecho en otros países, como Estados Unidos, como fue Francia, y como lo han sido varios países que me han entrevistado. Londres me entrevistó la semana pasada para una revista también. Siempre mi gran tema es ese, ¿no? Es poder mantener la industria uruguaya, que es lo que yo defiendo desde el día uno.
13: Claro, claro.
14: Porque considero que nos tenemos que dar entre todos trabajo. Pensar que son muchos puestos de trabajo también que colaboran. O sea, Nina B no es solo yo como marca y las chicas que me ayudan en los locales, ni la gente que tengo en redes. O sea, es como una gran red que se arma, ¿no? Uh-huh. Porque están las fábricas, están las curtiembres, están, o sea, es como... está la gente de envíos, hay como una gran red donde indudablemente al producir en Uruguay todos nos favorecemos, ¿no?
13: Claro. Nina, una pregunta que no sé si viene a cuento, pero sí, cuando uno dice diseño, ya no solo en calzado, sino en general, a sí. la cabeza le viene Italia, ¿no? Es decir, Italia, uh-huh. quizá sí. también Francia.
14: Mi abuelo era italiano, vino de Italia.
13: Bueno, claro.
14: Vino con 9 años de Italia.
13: Sí. Pero digo, ¿cómo sentís vos, cómo fue tu formación, digamos, y si estás adscripta, si te sentís cómoda en lo que podría llamarse alguna escuela de diseño o alguna tendencia de diseño, más allá de lo que mencionaste de la cosa práctica y bella, esa comunión de dos elementos que a veces, digamos, no logramos congeniar.
14: Bueno, en realidad, si tu pregunta va a si Uruguay está a la altura del diseño de otros países, ¿a eso te referís?
13: Me interesa, Nina. A ver, vos estás en condiciones de competir, por lo que veo, con los números. A ver, si a nivel de mercados exigentísimos te están realizando, sí, claro, entrevistas. Es que para, digo, sos claro, top es que, en es este momento. Vamos a decirlo con todas las letras. Pero claro, porque a veces uno tiene cortedad y dice, ¿qué van a pensar de Nina, Juan Lacase? Pero, por Dios, estamos hablando con una diseñadora top a nivel mundial. Pero es que en otros lados, sin tanto argumento en cuanto a talento, te promueven y hacen el gran barullo. Y aquí estamos siempre cuidando que no vayan a pensar que yo lo que quiero es figurar, resaltar de mi vanidad. Y que, pero, por Dios, ¿está claro lo que quiero decir?
14: No, claro, mira, por ejemplo, yo te cuento algo. Para poder entrar a Fashion Week, que lo cuento porque en realidad uno no tiene por, la gente no tiene por qué saberlo. Yo lo sé porque estoy dentro de la industria y la gente que está dentro de la industria de la moda lo sabemos. Yo fui la primera uruguaya que ingresé a la Fashion Week de Nueva York y de París, porque para poder entrar uno tiene que pasar muchas... O sea, uno aplica para entrar a Fashion Week y tiene que pasar, aplicás mediante un formulario que se hace online y después te llaman en una primera entrevista con mucha suerte, mucha suerte. Pensá que venimos de Uruguay, tal cual lo dijiste vos, y cuando uno viene de Francia o de Italia ya casi que la aplicación ya tenés como una entrada más, claro. Pero Uruguay no es reconocido por moda, venimos reconocidos por lo que es la carne o en su defecto por el fútbol, porque claro, en todos lados las entrevistas me preguntan ¿de dónde sos? Uruguay, fútbol, me dicen algún juego de fútbol. Así me pasó en todos los países. Y bueno, cuando yo pude entrar a la Fashion Week, que en realidad fue después de 25 entrevistas, 20, 25, yo lo conté en muchas notas, cuando me dijeron que quedaba, me dijeron, ¿tú te das cuenta que hace 78 años, me dijeron ellos, que está la Fashion Week y sos la primera en la historia en poder entrar? O sea, te hacen un montón de pruebas para poder entrar. Claro. O sea, no entra alguien, si esto fuera a pago, que eso lo cuento, porque pero es lógica pura, si fuera de que voy a decir yo puedo pagar, ya hace muchos años alguna diseñadora uruguaya hubiera ingresado.
13: Claro, claro, claro.
14: Y eso es como lógica, se cae de maduro, tal vez la expresión suena media así, pero muchas veces la gente no se da cuenta de eso, te dice, ¿cómo ingresaste a la Fashion Week? Y bueno, le cuento, tuve que pasar todas estas pruebas para poder entrar, claro. Porque ellos te dicen, nosotros mostramos los mejores diseñadores del mundo. Que es clarísimo. Una presión bastante importante, ¿no? Clarísimo. Eso te lo dicen en la primera entrevista. Entonces nosotros nos tenemos que asegurar que la persona que va a estar en pasarela, los diseños van a estar en pasarela son los mejores del mundo. ¿Por qué? Porque se muestra la tendencia. Puede sonar frívolo, pero en realidad en el mundo de la moda, los diseñadores del mundo entero están esperando ver la Fashion Week de Nueva York, que es la primera que se hace en el calendario, para ver qué se va a usar, qué colores se va a usar, qué puntera se va a usar, qué largo de caña se va a usar, cómo se va a usar, qué taco se va a usar. Hay un montón de cosas, qué corte, por ejemplo, en zapato, ¿no? Hay muchas cosas, no es solo el color de temporada. La gente pregunta, ¿cuál es el color de temporada? Eso es lo mínimo. Hay un montón de cosas que el diseñador sabe, y lo sabe porque, bueno, está, porque se formó para eso, y también porque tiene un algo también del artista que sabe, claro, que se va a usar y que no se va a usar.
13: Claro, ¿entendés? Claro, claro.
14: Y que no se va a usar dentro de 4 años.
13: Clarísimo.
14: ¿Y qué se va a usar dentro de 4 años?
13: Clarísimo.
14: Eso lo sabemos los diseñadores.
13: Querida Nina.
14: Porque nosotros tenemos que diseñar para un año antes. Eso es lo que,
13: claro,
14: no se da cuenta.
13: Está bueno, está buena esa observación. Querida Nina, a ver, dos últimas preguntas.
14: Sí, contame.
13: Sabiendo que en algún momento te vamos a llamar de nuevo para charlar extensamente de un montón de otros temas que quedan al margen en el día de hoy.
14: Sí, encantadísima.
13: A ver, la primera pregunta puede ser muy vulgar, muy tonta, pero estoy seguro que hay muchísima gente escuchando y que dice, pero ¿y el tipo este no le va a preguntar eso, las tendencias? Es decir, que a las mujeres, y por qué no a los hombres, que sí, están pendientes o que están interesados en la tendencia, en lo que se va a usar. ¿Para dónde va el mundo en materia de calzado, Nina?
14: Bueno, voy a hablar también en términos para que la gente entienda, no en términos tan de diseñador.
13: Correcto.
14: Porque muchas veces, o sea, la persona que está del otro lado quiere que le digamos cómo se usa, cómo lo hablaría en su casa con la anda, ¿no? Lo que se viene, bueno, el color chocolate es un color que está súper en tendencia y que va a perdurar, o sea que si la gente se quiere comprar algo en color chocolate, cómpreselo tranquila porque tenemos unos años más del color chocolate en tendencia, o sea, es un color que vino para quedarse. Por otra parte, está muy en tendencia el color bordeaux, pero es un color que se va a usar 2 años más, aproximadamente, pero es un color que está extremadamente en tendencia también, así que también pueden aprovechar la gente que es fashionista a comprarse. Eso en tema colores, obviamente que no nos olvidemos que el negro es un clásico, el animal print es un clásico, esos son colores que no necesitan una tendencia específica, ¿no? Y en tema de botas, lo que se viene con todo, y yo lo llevé a París en este marzo y a Nueva York en febrero, que estuve este año, es el taco, el estileto, el taco fino, el taco aguja, como decíamos antes, por eso lo hablo en términos, me voy a sacar los términos de diseñador para explicarlo a la gente, el taco chupete, que muchas mujeres recordarán que es un taco chiquito, como bien chiquito, es el taco chupete, viene con todo también, yo tengo muchas botas en ese taco, y otro, el taco que viene con todo también, es el taco chino, que yo tengo ya muchos productos con eso, que es como un taco corrido, para explicarle a la gente, un taco corrido que se afina en la parte del empeine, pero esos son los tacos que se vienen con todo. Uh-huh. y bueno, y también lo que es puntera tenemos muy variado, se viene mucho de punta fina, mucho lo que estiliza la figura femenina, y bueno, el estileto vuelve con todo para las mujeres, o sea, el zapato estileto viene con todo ya. La alfombra roja estuvo todo lleno de estiletos. Yo mi cápsula, yo hice una colección cápsula que la llevé a la Riviera Francesa en esta ocasión, y está inspirada en la Riviera Francesa e inspirada en la alfombra roja, y realmente si la gente se pone a mirar alguien con mucha tendencia y que estuvo en todo el Festival de Cannes, como fue Demi Moore, en todos los looks estuvo con estiletos. Yo llevé una cápsula que es una colección, una mini colección de estiletos para allá. Sí, o sea, después justo vemos que la tendencia es así, pero obviamente los diseñadores sabemos que es lo que se viene con todo eso, el zapato, volver a sacar el estileto para ir a las fiestas. Ya se empieza a dejar de, se empieza a un poquito a ir la sandalia para la fiesta, para cuando tenemos un cumpleaños 15, un casamiento, y vuelve con todo el estileto de punta fina.
13: Fantástico.
14: Eso en las tendencias de mujeres.
13: Fantástico. Nina, y para culminar, ¿qué es lo que se viene contame en cuanto a Nina B? Es decir, porque mencionabas Colonia, o sea, Juan Lacase, Punta del Este. Nueva Helvecia, perdón, yo dije Juan Lacase hoy, Nueva Helvecia, Punta del Este y Nueva York. Sí, ¿qué es lo que se viene? Digamos, ¿cuáles son tus planes, tu proyecto de vida y empresarial?
14: Bueno, en primera instancia, tengo ahí para próximamente abrir Montevideo, y bueno, después tengo muchas propuestas del exterior que en realidad ya las tengo desde el año pasado y las vengo manejando ahí, porque del exterior lo que requiere es también que uno tenga que viajar todo el tiempo. Yo tengo una familia, tengo una hija de 11 años que bueno, está que soy mamá también,
13: que tiene demandas, claro, sí.
14: Soy una mamá que la va a buscar, que me gusta estar en sus horarios y trabajo en los horarios que ella está en el cole, y bueno, me va conmigo a los desfiles, o sea, bueno. Entonces, bueno, lo que yo tengo propuestas desde el año pasado en San Pablo y en México DF, que están bastante cerradas, pero bueno, lo que estoy tratando de ver es el tema de cómo manejarme con los tiempos, porque tampoco puedo. O sea, yo llegué de París y enseguida tenía otro desfile. O sea, siempre estoy con eventos, desfile que tuve, por ejemplo, en Argentina, también diseñador de allá por Benito Fernández. Después ya enseguida me puse a diseñar la colección para el Festival de Cannes.
13: Bárbaro.
14: O sea, y estamos de continuo diseñando para lo que se viene, ¿no? O sea, claro, siempre yo ya tengo ahora un calendario de viajes de otros escenarios el mundo, ¿no?
13: Claro.
14: Entonces, bueno, fuera de eso, estoy viendo el tema de esos lugares y de ver, bueno, de cómo hacerlo de manera que no requiera que yo esté viajando todo el tiempo, ¿no?
13: Clarísimo. Mantenernos al tanto, querida Nina, de todo esto. Yo simplemente quiero agradecerte mucho. Tengo la sensación de que ha quedado mucho por conversar, mucho que interesa a la gente, pero como cierre de esto podría decir que ha pasado por este programa una ráfaga de belleza, una ráfaga de talento en la forma de diseñadora de calzado. Y cuando estás fuera del país, seguramente con vos va también la marca Uruguay, es decir, vamos todos. Así que, Nina, sí, me permito decirte, Nina,
14: gracias.
13: Abrazo enorme.
14: Sí, todo el mundo me dice Nina.
13: Bárbaro. Nina, querida, abrazo enorme, arriba, y no nos perdamos, mantenernos al tanto de tu trayectoria, de tus proyectos, de tus logros, y de tu incursión en el mercado local, que seguramente va a ser, cuando digo local, digo Montevideo, va a ser muy bien recibida. Abrazote enorme, Nina,
14: Bueno, muchas gracias, ha sido un placer esta nota, o sea que, por supuesto, cuando quieran, voy y conversamos todo lo que quieran, encantadísima de que la gente también escuche de todos los rincones del país esto, y bueno, muchas gracias, un placer, ha sido un placer, así que gracias por la invitación.
13: Muchas gracias a ti, abrazo, que todo sea bueno.
14: Un abrazo, chau, hasta luego.
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7: Con muchísimo placer estamos recibiendo a la jefa de la Dirección de Estudios Económicos de la Cámara de Industrias del Uruguay. Nuestra estimada Valeria Cantera, antes que nada, muchas gracias Valeria por haber respondido a la invitación y sobre todo haber esperado pacientemente, porque hoy se nos despiplumó los horarios y las entrevistas y todo, así que doble gracias por tu presencia.
8: No, por favor, es un gusto para mí estar acá.
7: Bien, se me ocurre ir directamente a tema para optimizar el tiempo, el uso del tiempo. Se ha dado a conocer una revista del Observatorio del Sistema de Salud del Uruguay y ustedes han participado en esto. ¿En qué consiste la revista? ¿Cuáles son los objetivos, los horizontes de esta publicación que además tiene miradas desde distintos ángulos, se me ocurre, ¿no?
8: Sí, exacto. En realidad nosotros formamos parte del artículo central, le hicimos un trabajo que

0: venimos realizando ya hace muchos años de análisis del sector de la industria farmacéutica en Uruguay, y en realidad forma parte, digamos, de la revista, donde hay otros tipos de artículos, donde hay una entrevista a la ministra también de industria. Un poco la idea del artículo fue mostrar la importancia que tiene el sector farmacéutico a nivel nacional, tanto desde el punto de vista de lo que es la seguridad sanitaria para el país, pero también como de importancia para el desarrollo productivo del país. La industria farmacéutica es un sector estratégico, digamos, para el país, y bueno, y los números muestran que puede ser un sector pujante y que tracciona mucho lo que es el desarrollo de producción de I+D con incorporación de tecnología en la producción, con mucho valor agregado. Por lo tanto, es un sector que es estratégico para el país.
1: Claro. Valeria, me gustaría profundizar en esto, es decir, justamente la significación del sector farmacéutico en Uruguay. No te quiero meter en camisa once varas con detalles precisos, pero sí a grandes rasgos, una mirada que además pueda ser comprendida por la audiencia, la importancia de este sector, es decir, lo que mueve y la trascendencia que tiene además en lo que puede ser la ecuación económica general del país, ¿no?, a nivel de industria.
0: Sí, exacto. En realidad, la industria farmacéutica nacional representa aproximadamente un 5% de la producción industrial del país. Pero además,
1: 5%,
0: es un número significativo. Ahí dentro de la industria farmacéutica se divide en dos grandes líneas, digamos, lo que es la industria farmacéutica de uso humano y la línea que está enfocada más que nada a la industria farmacéutica veterinaria, ¿no? Uruguay tiene, digamos, un desarrollo significativo en ambas líneas. Si hablamos de algo en términos de los números, bueno, la producción y para tener algo asimilado, las ventas de la industria farmacéutica rondan los $600 millones al año, solamente de uso humano, con lo cual es una cifra bastante significativa. Pero además de eso, no solamente en términos de facturación, que es importante, sino que es uno de los principales sectores que incorpora tecnología, como comentaba anteriormente. O sea, si nosotros miramos las exportaciones del Uruguay en términos de bienes y de servicios, bueno, el sector farmacéutico es uno de los principales responsables de las exportaciones que tienen alto contenido tecnológico en el país. Y esto es sumamente importante porque en realidad lo que genera es un empleo calificado, ¿no? O sea, en realidad es una industria, de los sectores con mayor contratación de personal ocupado formado, ¿no? Tanto en lo que tiene que ver con niveles técnicos como profesionales. Entonces ahí, si yo pongo una participación, estamos hablando de que para mirarlo en términos relativos, la industria farmacéutica tiene en su personal ocupado un 30% aproximadamente de personal altamente calificado, cuando en realidad en la economía en su conjunto no llega al 10%, estamos hablando del 7%. Con lo cual, tener un sector en este sentido refuerza lo que es la importancia de la industria. Claro. Además de que ocupa casi 5.000 personas de forma directa y otras 5.000 de forma indirecta, ¿no? O sea, es un sector que más o menos reúne 10.000 personas ocupadas, ¿no? Claro. Tanto directa como indirectamente.
1: Claro. Valeria, la pregunta viene como vecino, como ciudadano. Yo recuerdo que en años anteriores, o décadas anteriores, si querés, cuando se hablaba del medicamento, del fármaco elaborado, realizado aquí en Uruguay, se habló siempre, también se sigue hablando, de calidad sí, comparativa. Entonces el tema era, y te lo decían los médicos, ¿no? Esto preferiblemente comprarlo de producción uruguaya en una farmacia acá, porque a veces, digo, esto del fenómeno del viajar a alguno de los países vecinos para comprar no es nuevo. Entonces había recomendaciones especiales. Sí, de repente tiene el mismo nombre o el mismo genérico, pero no es lo mismo.
0: No, sí, exacto.
1: ¿Qué pasa con esto? ¿Seguimos manteniendo la calidad, digamos, tope de la industria uruguaya en este sector, ¿no?
0: Como tú decías, en realidad históricamente Uruguay se destacó por eso, ¿no? O sea, por ofrecer productos de alta calidad. Y lo sigue haciendo. De hecho, la industria trabaja permanentemente para seguir, digamos, alcanzando esos estándares tan elevados y lo cumple. Para que te hagas una idea, la industria farmacéutica viene invirtiendo hace muchos años bastante en este sentido, en remodelación de fábricas, bueno, en avanzar tecnológicamente para poder llegar a estos estándares, y es una industria, digamos, que cumple claramente esos estándares.
1: Claro.
0: También esto lo demuestra, porque en realidad no solamente, o sea, si bien el mercado interno es el principal destino de las ventas de la producción farmacéutica, hay una parte importante que ronda el 20% que se exporta. Y se exporta no solamente a los países vecinos, que digamos que por un tema de cercanía geográfica tiene sentido que esto sea así, sino que ha logrado, también es un caso bastante interesante, como ha logrado internacionalizarse, ¿no? Ha logrado saltar un poquito más y llegar a otros países de América Latina que antes no llegaba, con lo cual también por ese lado también muestra el interés de otros países de Latinoamérica de que Uruguay sea un proveedor fuerte en este sentido.
1: Pero es, Valeria, eso, y no lo digo por supuesto como reto, hágame Dios, pero digo, qué interesante que la gente sepa, ¿no?
0: Exacto,
1: y que conozca esto. Yo confieso no saberlo. Pensé que las cuotas de exportación iban para Argentina y para Brasil justamente por la cercanía geográfica. Me parece interesantísimo esto que trabajo uruguayo, inteligencia uruguaya, digamos academia uruguaya, al fin y al cabo, esté viajando con los medicamentos exportados a otros países del continente, ¿no? Ya no importa tanto el volumen, sino el hecho en sí, ¿no? De que coloquemos producción uruguaya fuera de frontera, ¿no?
0: Sí, producción uruguaya y de alto valor, ¿no? O sea, claro. Son las dos cosas que en realidad en el sector farmacéutico es medio estrella, diría yo, en ese sentido, en lo que es la producción local, porque logra tener buenos niveles de inserción internacional, ¿no? Con calidad, con productos, obviamente, que nosotros no competimos por precio con otros actores a nivel internacional, porque no tenemos Uruguay tiene un problema de competitividad que trasciende el sector farmacéutico, es algo transversal. Pero entonces, bueno, en realidad la industria tiene que ir a nichos donde puede llegar y su diferencial claramente es la calidad. Por eso un poco de tu pregunta anterior, ¿no? O sea, en realidad logra insertarse por un tema de que tiene buenos estándares de calidad.
1: Claro. En una mirada también panorámica, digo, ¿cuáles son los desafíos? Y cuando hablo de desafíos digo dificultades con las que deben remar trabajadores, los empresarios del sector farmacéutico. Pues a ver, lo que tú decías, ¿no? Esta transversalidad. Hablamos de costo país, que es una especie de yunque en la espalda de todos los que quieren producir en Uruguay. Sí. Yo no quiero abrir la caja de Pandora, no quiero meterte en ese baile, pero creo que todos sabemos de qué se trata, este peso, que son los costos de producción, los gravámenes, la relación con el dólar, bueno, todos los fantasmas y demonios que andan por allí. Digo, teniendo en cuenta esto, pero no poniéndotelo para profundizar, ¿cuáles son los grandes problemas, desafíos, los grandes llamados que se puedan hacer a quienes definen las políticas económicas macro, como dicen los que saben del tema Hacienda, ¿no?
0: Sí, exacto, sí. Uruguay tiene un problema, de, como tú decías, de competitividad que no es de corto, o sea, no es coyuntural, ¿no? Yo diría que cuando hacemos el diagnóstico, lo que encontramos es que es algo que se ha transformado en algo estructural, lamentablemente. Exacto. O sea, si miramos 20 años atrás, el problema este ya lo teníamos, o sea, que en realidad no logramos, si bien hay modificaciones y mejoras, bueno, tenemos mucho camino por recorrer en ese sentido. La industria farmacéutica claramente es un sector que está dentro del Uruguay, por lo tanto vive las mismas problemáticas que viven otro tipo de sectores. Además se le presenta, como yo te decía, casi el 80% de la producción va destinada al mercado interno, y lo que sucede mucho es que hay competencia desde el exterior, ¿no? O sea, los productos importados compiten acá, la compra pública también tiene un rol fuerte, porque imagínate que el sector farmacéutico tiene los canales de venta, son el sector público, ¿no? A través de ACE, mutualistas, que está también, eso es un sector que está regulado, con lo cual también tiene que ver con la política pública, y después lo que son las farmacias, ¿no? El retail de comercio minorista, donde también ha pasado que hubo un periodo de tiempo donde se empezó, digamos, a generar cierto diría yo, concentración de ese tipo de cadenas, con lo cual también genera ciertos problemas de competencia.
1: Obviamente eso, ¿no? Es decir, basta recorrer las calles de Montevideo para darte cuenta, ¿no?
0: Eso también genera como cierto movimiento en el mercado, ¿no? Entonces, bueno, ahí yo lo que veo es que una de las problemáticas que tienen los laboratorios nacionales es que, bueno, cuando hay licitaciones o hay compra pública, existen una cantidad importante de importadores donde llegan obviamente con precios muchísimo más económicos que la industria nacional, y ahí, bueno, hay problemas en ese sentido, ¿no? Si bien obviamente la industria sigue proveyendo en forma significativa al mercado, bueno, ahí siempre están esas problemáticas que la industria farmacéutica tiene que llegar por precio a cubrir determinados niveles, ¿no? Entonces, bueno, por ese lado es como hay una fuerte presión por los precios. De hecho, si nosotros miramos la evolución de los precios del sector farmacéutico, siempre han evolucionado por debajo del IPC, o sea que en términos relativos han estado por debajo de los precios al consumo por este tipo, por esta problemática, ¿no? De la competencia. Y después, por otro lado, también otro de los problemas que hay es el tema de los recursos humanos. Como yo te decía, es un sector muy intensivo en trabajadores de alta calificación, profesionales de alto nivel, y ahí nosotros como país tenemos un problema a nivel de capacitación y educación que puede ser un cuello de botella para poder seguir dinamizando el sector. O sea, la educación, que es un tema que, como tú sabrás, es un tema que está bastante en discusión de cómo avanzar como país para lograr mejores resultados a nivel educativos, también termina generando efectos sobre lo que es la oferta de mano de obra para poder contratar del sector, claro. ¿No?
1: A ver, no quiero traer de los pelos este tema aquí a la mesa. Tengo mis reservas en cuanto a lo que es el criterio del dirigismo, ¿no? Desde el Estado, desde el gobierno en concreto. Pero la ministra de Industria, Energía y Minería acaba hace pocos días de hacer un pedido público, que imagino también lo habrá canalizado por cuerda interna, por ejemplo, a las intendencias para que adquieran en ANCAP cemento, ¿eh? Entonces uno podrá discutir si está bien, si está mal, no lo sé, ya hubo algunas respuestas. Por eso digo, no quiero traer de los pelos esto, pero me pregunto, sin que sea un dirigismo, digamos, insolente, ofensivo para el sentido común, no se puede, yo también le tengo miedo a ciertas regulaciones, ¿no? Pero no se puede hacer que... digamos, no haya tanto impacto en la industria farmacéutica con un direccionamiento de las compras cuando hay competencia con esos productos que vienen del exterior. Digo, yo sé que van a saltar de una y otra banda para decir, esto es violentar el mercado, las reglas de mercado. Bueno, pero, a ver, tampoco son cuestiones per in eternum, para la eternidad. Hay circunstancias, y a veces uno ve con mucha preocupación cómo hay empresarios, que para algunos sectores son los malos de la película, que están peleando para sostener, digamos, su fábrica, su industria, sea grande, mediana o pyme, y dando trabajo a mucha gente. Entonces, digo, ese es otro gato sobre la mesa, Valeria.
0: Sí, a ver, yo en esto quiero ser bien clara, ¿no? O sea, la política industrial, un instrumento posible de política industrial es la compra pública. Considero que es tan válida, si uno mira al nivel internacional, países desarrollados siempre la utilizaron.
1: Exacto,
0: ¿no? Entonces, yo no considero. De hecho, si uno mira, lo que pasó fue que en la década del 90 era como mala palabra quizás hablar de política industrial. Bueno, pero la realidad es que los países se dieron cuenta, o hoy en día esto volvió a resurgir, esta discusión, ¿no? Claro. Entre política industrial sí o no. El tema es cómo se hace la política industrial. Lo que pasó en los países nuestros de América Latina en su momento cuando se utilizó fue que fue mal utilizada. Y esa es la razón. Si ustedes miramos lo que fue el desarrollo del sudeste asiático, la política industrial, bueno, China, un caso emblemático.
1: Los tigres asiáticos.
0: Y la utilizó a su favor, claro, pero de forma eficiente. Y creo que la discusión no es tanto si política industrial sí o no, sino en cómo la llevamos adelante, el modelo, y si somos realmente eficientes en hacerlo, claro, ¿no? Para que no se generen, obviamente, captura de renta de algunos sectores donde, digamos, ya pasó en América Latina eso, pero sí creo que la política industrial es una herramienta muy válida, y la compra pública si bien somos un país que tiene un mercado interno muy chico, ¿no? Con lo cual ahí también tenés un problema de que no es tan sencillo impulsar.
1: Descarga, ¿no?
0: Claro. Pero sí tiene que ser como el puntapié para poder, digamos, después escalar a otras regiones, ¿no? Entonces, no lo descarto para nada. De hecho, trabajamos mucho junto con el sector público para avanzar en que, a ver, si hay preferencias para la industria nacional, tiene una preferencia, la industria farmacéutica tiene una preferencia, pero seguir profundizando eso, ¿no? Claro, seguir mejorando.
1: Bien, una preguntita al pasar. El otro día también, la que esté trayendo a la ministra Cardona a cada momento, pero habló de un monitoreo especial en la zona de frontera por el tema del combustible. ¿Tenemos datos sobre los medicamentos en zona de frontera, tanto con Argentina como con Brasil? ¿Qué es lo que consume? ¿La gente cruza al otro lado a comprar remedios? Para decirlo tono coloquial, ¿no? ¿Cómo está eso?
0: No tengo, o sea, en realidad no tengo datos exactos para poder decirte porque no tenemos relevado. Claro. Incluso es casi muy difícil poder, porque además que es informal, la compra por lo general es informal, ¿no? O sea, en realidad no tenemos esa información. Lo que sí te puedo decir que a nivel global, esto sucede, a nivel de toda la industria, la industria sufre mucho la frontera, las industrias que están instaladas en la frontera son industrias bastante complicadas porque claramente en la frontera tenemos problemas que son también estructurales, ¿no? O sea, en realidad la diferencia cambiaría que capaz que hoy con Argentina no es tanto, pero es con Brasil, bueno, capaz que en un tiempo vuelve a darse la vuelta a la tortilla, pero la realidad es que siempre por una cosa o por la otra tenemos problemas en la frontera. Entonces, no te puedo decir en el caso particular de la industria farmacéutica, pero sí te puedo decir que es un impacto para la industria lo que sucede ahí en la frontera.
1: No se salva nadie, para decirlo.
0: No, yo diría que no.
1: Valeria, algo más que no te haya preguntado y que sea bueno comentar a la audiencia, si querés, o sobre la revista concretamente del Observatorio del Sistema de Salud del Uruguay. Yo sé que hay temas interesantísimos para abordarlos. Se nos está yendo los minutos, como te decía hoy, reiterando el agradecimiento por tu paciencia, porque hoy se nos despiplumó, para decirlo en términos elegantes, la programación. Pero digo, algo que nos haya quedado que te parezca importante en esta entrevista mencionar.
0: Yo capaz que lo que destacaría y recalcaría es ese tema de la importancia que tiene el sector para el empleo local, ¿no? Ajá. Entonces, como yo te había comentado, es un sector que tracciona y demanda mano de obra calificada y también lo muestra en los salarios que paga, ¿no? Eso no lo habíamos hablado, pero en realidad es un sector que está pagando un salario por encima, bastante por encima de la media de lo que es la industria manufacturera, pero también lo que es la economía en su conjunto. Con lo cual es un dato interesante, ¿no? Claro. Porque en realidad no solamente derrama en lo que tiene que ver con el conocimiento y impactos positivos sobre las exportaciones, sobre el Producto Bruto Interno, sino que también impactos directos sobre la población en términos de que genera empleo de calidad y con buenas remuneraciones para sus trabajadores.
1: Porque, a ver, cuando decimos, sí, viste que se va el hijo de don Roberto, sí, se va y terminó la universidad, o sea, un profesional, un científico puede ser capacitado, que se va del país. Eso sigue lamentablemente existiendo, más allá de que quizá no como en épocas dramáticas. Por eso me parece que eso que acabas de mencionar, en cuanto a que la industria farmacéutica provee empleo y bien remunerado o relativamente bien remunerado a mano de obra calificada, me parece importantísimo. Y este es un dato que de repente pasa por ser un número más de un encuadre estadístico, pero que debería ser considerado en las políticas, ¿no? Quiero decir, no es lo mismo un sector que ofrece empleo a los profesionales a los que en cierta forma les hemos pagado con dinero público su carrera, y esto no es culpa de ellos, es porque la estructura es así, pero que no se nos vayan, porque además no están felices muchos de irse, a nadie le gusta abandonar su país, su familia. Bueno, un sector que realmente, por no por generosidad propia, sino porque hace a su ser, a su esencia, brinda trabajo a mano de obra calificada. Aleluya, aplaudamos y defendámoslo. Estoy muy loco,
0: sí.
1: Valeria, cuando
0: No, mano de obra calificada, que yo siempre la destaco eso, pero también mano de obra no tan calificada que trabaja en una industria donde se cumplen todos los, digamos, la seguridad y el buen desarrollo, o sea, es empleo de calidad, aunque no sean los profesionales más avanzados, porque el operario hacer, también trabaja y desarrolla ahí, y también ahí me parece que es importante porque también genera empleo con cierta calidad formal, ¿no? O sea, es un sector que la verdad que vale la pena mirarlo. Y yo un poco hablando un poquito de lo que decías, ¿no? O sea, a veces uno escucha siempre las cosas negativas y es difícil, a veces también hago mea culpa desde la Cámara de Industria, también nos cuesta a veces mostrar la importancia que tiene la industria a nivel nacional y cómo genera empleo, derrame en toda la sociedad, ¿no? Que está en diferentes territorios, porque no está solamente centralizada en Montevideo y lo que es la zona metropolitana, sino que también está en todo el Uruguay. Entonces también, digamos, es importante destacar el rol que cumple para la sociedad en su conjunto, no solamente como, como un sector productivo y de actividad. Exacto. Que genera renta, ¿no? Sino también como derrama al resto de la sociedad, que hoy en día es algo tan importante para el país.
1: Sí, sí, la industria en muchos aspectos es bastante más que un laburo, sí. Una retribución, o exacto, que un producto terminado.
0: Exacto.
1: Algún día podremos conversar,
0: sí,
1: de eso.
0: Cómo no.
1: Mi querida Valeria Cantera, jefa de la Dirección de Estudios Económicos de la Cámara de Industrias del Uruguay. Además, quería reconocer en tu persona, sí, y esto no me gusta, hay una palabra muy fea, pero que viene a cuento, esto de ser alcahuete, de pasarle la mano en la espalda a quien viene, no importa quién sea, no. Yo atravieso ese río Jordán para decirte que saludo el hecho de que la Cámara de Industrias como institución, uh-huh, se esté preocupando, uh-huh, de esto, es decir, uh-huh, que proteja y salga al ruedo a hablar en nombre de quienes integran y potencian la propia Cámara, sí, de Industrias, ¿no?
0: Sí, sí, sí.
1: Que me parece un dato también valioso.
0: Bueno, muchas gracias.
1: Así que, sencillamente, muchas gracias. Nos volveremos a encontrar seguramente para hablar de este u otros temas. Y de nuevo, el reconocimiento a tu paciencia proverbial de haber esperado esta charla. Gracias, gracias.
0: No, por favor, muchas gracias a ti.
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1: Y así estamos llegando al final de esta nueva entrega de En Otras Palabras, con todo nuestro equipo. Les decimos simplemente, gracias por habernos permitido acompañarles estos últimos 60 minutos y les esperamos en la próxima emisión de En Otras Palabras. Pasen lindo. Chau.
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4: En el nombre del Padre, y del Hijo, y del Espíritu Santo.
5: Amén.
4: Amén. Que el Señor esté con todos ustedes.
5: Con tu Espíritu.
4: Nos reconocemos frágiles pecadores, invoquemos con confianza la misericordia de Dios. Tú que no has venido a condenar, sino a perdonar, Señor, ten piedad.
5: Señor, ten piedad.
4: Tú que has dicho que hay gran fiesta en el cielo por un pecador arrepentido, Cristo, ten piedad.
5: Cristo, ten piedad.
4: Tú que perdonas mucho a quien mucho ama, Señor, ten piedad.
5: Señor, ten piedad.
4: Y Dios Todopoderoso, tenga misericordia de nosotros, perdone nuestros pecados y nos lleve a la vida eterna.
5: Amén.
4: Oremos. Dios Todopoderoso y Eterno, a quien movidos por el Espíritu Santo nos animamos a llamar Padre, confirma en nuestros corazones la condición de hijos tuyos, para que podamos entrar en la herencia prometida. Por nuestro Señor Jesucristo, tu Hijo, que vive y reina contigo en la unidad del Espíritu Santo y es Dios por los siglos de los siglos. Amén.
6: Lectura de la segunda carta del apóstol San Pablo a Timoteo. Querido hijo, tú has seguido de cerca mi enseñanza, mi modo de vida y mis proyectos, mi fe, mi paciencia, mi amor y mi constancia, así como también las persecuciones y sufrimientos que debí soportar en Antioquía, Iconia y Listra. ¡Qué persecuciones no he tenido que padecer! Pero de todas me libró el Señor. Por lo demás, los que quieran ser fieles a Dios por Cristo Jesús, tendrán que sufrir persecución. Los pecadores y los impostores, en cambio, irán de mal en peor, y engañando a los demás, se engañarán a sí mismos. Pero tú permanece fiel a la doctrina que aprendiste y de la que estás plenamente convencido. Tú sabes de quiénes las has recibido. Recuerda que desde la niñez reconoce las Sagradas Escrituras. Ellas pueden darte la sabiduría que conduce a la salvación. Mediante la fe en Cristo Jesús, toda la Escritura está inspirada en Dios y es útil para enseñar y para erguir, para corregir y para educar en la justicia, a fin de que el hombre de Dios sea perfecto y esté preparado para hacer siempre el bien. Palabra de Dios.
7: Los que te aman gozan de paz, Señor.
8: Los que te aman gozan de paz, Señor.
7: Son muchos los que me persiguen y me oprimen, pero yo no me desvié de tus prescripciones. Lo primordial de tu palabra es la verdad, y tus justos juicios permanecen para siempre. Los que te aman gozan de paz, Señor. Los poderosos me persiguen sin motivo, pero yo temo únicamente tu palabra. Los que me aman tu ley gozan de una gran paz, nada los hace tropezar. Los que te aman gozan de paz, Señor. Yo espero tu salvación, Señor, y cumplo tus mandamientos. Yo observo tus mandamientos y tus prescripciones, porque tú conoces todos mis caminos. Los que te aman gozan de paz, Señor.

0: El Señor esté con ustedes.
1: Con tu espíritu.
0: Evangelio de nuestro Señor Jesucristo según San Marcos.
2: Gloria a ti, Señor.
0: Jesús se puso a enseñar en el templo y preguntaba: ¿cómo pueden decir los escribas que el Mesías es hijo de David? El mismo David ha dicho, movido por el Espíritu Santo, dijo el Señor a mi Señor: siéntate a mi derecha hasta que ponga a tus enemigos debajo de tus pies. Si el mismo David lo llama Señor, ¿cómo puede ser hijo suyo? La multitud escuchaba a Jesús con agrado. Palabra del Señor.
1: Gloria a ti, Señor Jesús.
0: Uno de los grandes desvíos a propósito de la lectura de la palabra de Dios es la interpretación. Es un riesgo, porque se puede caer en el literalismo. El literalismo nos lleva a desvíos extremos. En este caso, Jesús justamente está enseñando que no hay que ser literalista. De otra forma, también por ese motivo Jesús funda la iglesia. Funda la iglesia para darle el poder del discernimiento que viene del Espíritu Santo. Leer las Sagradas Escrituras no es una tarea personal, individual, a la que yo llego a conclusiones por mí mismo, sino que se debe asegurar que esa lectura está inspirada. Y para asegurarnos eso, quien es depositaria de la verdad es la Iglesia. La Iglesia nos guía, porque es maestra, acerca de los sagrados textos, para no desviar muchas veces con nuestros intereses, nuestra forma de ver o de pensar, y decir a la Escritura lo que la Escritura no dice. Entonces, ahí está el valor, por ejemplo, de la Iglesia. En este caso, hay un debate a propósito de que, según las Escrituras, el Mesías debía ser hijo de David. Y Jesús dice lo siguiente: ¿cómo pueden decir eso? Si el mismo David ha escrito, movido por el Espíritu Santo, llamándolo al Mesías su Señor. ¿Y cómo puede ser hijo suyo si David lo llama Señor? En la primera lectura, el apóstol Pablo le dirige una carta a Timoteo y le dice lo siguiente: recuerda que desde la niñez conoces las Sagradas Escrituras y ellas pueden darte sabiduría que conduce a la salvación. Esto es porque con preocupación San Pablo veía que muchos pecadores, impostores, iban engañando a los demás utilizando las Sagradas Escrituras. El mismo demonio, las tentaciones del desierto a Jesús, utiliza las Escrituras para engañar a Jesús. Es un experto teólogo y biblista, podríamos decir. Es decir, no basta con conocer, sino que hay que tener fe. Dice San Pablo: toda la Escritura está inspirada por Dios y Jesús es útil para enseñar y arguir, para corregir y para educar en la justicia, a fin de que el hombre, que es de Dios, sea perfecto y esté preparado para hacer el bien. Entonces, es verdad que hay un título que se le asigna al Mesías, hijo de David. Pero esto hay que interpretarlo debidamente, porque Jesús, el Mesías, es hijo de David. Pero es hijo de David en cuanto su realeza, porque él es rey, rey de reyes, su realeza no es de este mundo. Y en esa imagen que utilizan los profetas, han suscitado en el corazón del pueblo la expectativa a propósito de la llegada de un rey. Pero un rey no como lo esperaban ellos, sino un rey a la medida de Jesús. Un rey que utiliza por corona las espinas. Un rey que tiene por trono la cruz. Un rey que no ha venido a ser servido, sino a servir. Amén.

0: Oren, hermanos, para que estas ofrendas sean agradables a Dios Padre Todopoderoso.
1: El Señor reciba de tus manos este sacrificio para la alabanza y gloria de su nombre, para nuestro bien y de toda su santa iglesia.
0: Padre de bondad, acepta los dones que misericordiosamente has dado a tu iglesia y que con tu poder conviertes en sacramento de salvación por Jesucristo nuestro Señor. Amén. El Señor esté con ustedes.
2: Y con tu espíritu.
0: Levantemos el corazón.
2: Lo tenemos levantado hacia el Señor.
0: Demos gracias al Señor nuestro Dios.
2: Es justo y necesario.
0: En verdad es justo y necesario. Es nuestro deber y salvación darte gracias siempre y en todo lugar. Señor Padre Santo, Dios Todopoderoso y Eterno, por Cristo Señor nuestro. En Él has querido restaurar todas las cosas y hacernos participar a todos de su plenitud. Él, que era de condición divina, se anonadó a sí mismo, y por su sangre derramada en la cruz pacificó todas las cosas. Y así, constituido Señor del universo, es fuente de salvación eterna para cuantos creen en Él. Por eso, unidos a los coros de los ángeles, cantamos un himno a tu gloria, diciendo sin cesar:

0: Santo eres en verdad, Señor, fuente de toda santidad. Por eso te pedimos que santifiques estos dones con la efusión de tu Espíritu, de manera que se conviertan para nosotros en el cuerpo y la sangre de Jesucristo nuestro Señor. Él mismo, cuando iba a ser entregado a su pasión voluntariamente aceptada, tomó pan, te dio gracias, lo partió y se lo dio a sus discípulos diciendo: tomen y coman todos de él, porque esto es mi cuerpo, que será entregado por ustedes. Del mismo modo, terminada la cena, tomó el cáliz, te dio gracias de nuevo, y se lo pasó a sus discípulos diciendo: tomen y beban todos de él, porque este es el cáliz de mi sangre, sangre de la alianza nueva y eterna, que será derramada por ustedes y por muchos para el perdón de los pecados. Hagan esto en conmemoración mía. Este es el misterio de la fe.
1: Anunciamos tu muerte, proclamamos tu resurrección.
0: Ven, Señor Jesús. Así, Padre, al celebrar ahora el memorial de la muerte y resurrección de tu Hijo, te ofrecemos el pan de vida y el cáliz de salvación. Te damos gracias, Señor, porque nos haces dignos de servirte en tu presencia. Te pedimos con humildad que el Espíritu Santo nos mantenga unidos a todos los que participamos del cuerpo y de la sangre de Cristo. Acuérdate, Señor, de tu Iglesia, que está extendida por toda la tierra, y con el Papa León, nuestro Obispo Daniel y todos los pastores que cuidan de tu Iglesia, llévala a su perfección por la caridad. Recuerda, Señor, a tus hijos que se durmieron en la esperanza de la resurrección. Y de todos los que han muerto en tu misericordia, admítelos a contemplar la luz de tu rostro. Ten misericordia, Señor, de todos nosotros, y así con María, la Virgen, Madre de Dios, San José, los apóstoles, los mártires y los santos, merezcamos por tu Hijo Jesucristo compartir la vida eterna y cantar tus alabanzas. Por Cristo, con Él y en Él, a ti, Dios Padre omnipotente, en la unidad del Espíritu Santo, todo honor y toda gloria por los siglos de los siglos. Amén. Recemos con humildad y confianza diciendo: Padre nuestro que estás en el cielo, santificado sea tu nombre, venga a nosotros tu reino, hágase tu voluntad en la tierra como en el cielo. Danos hoy nuestro pan de cada día, perdona nuestras ofensas como también nosotros perdonamos a los que nos ofenden. No nos dejes caer en la tentación y líbranos del mal.
2: Líbranos, Señor, de todos los males y concédenos la paz en nuestros días, para que, ayudados por tu misericordia, vivamos siempre libres de pecado y protegidos de toda perturbación, mientras esperamos la gloriosa venida de nuestro Salvador Jesucristo.
3: Tuyo es el reino, tuyo el poder y la gloria por siempre, Señor.
0: Señor Jesucristo, que dijiste a tus apóstoles: la paz les dejo, mi paz les doy. No tengas en cuenta nuestros pecados, sino la fe de tu Iglesia, y conforme a tu palabra concédele la paz y la unidad. Tú que vives y reinas por los siglos de los siglos. Amén. Que la paz del Señor esté con todos ustedes. Como hermanos, hijos de Dios, nos damos la paz.

0: Este es el Cordero de Dios que quita el pecado del mundo. Dichosos los invitados a la mesa del Señor.
1: Señor,
0: no soy digno de que entres en mi casa, pero una palabra tuya bastará para sanarme.

Mientras la asamblea se acerca a recibir a Jesús sacramentado, nos unimos a todas las personas que están enfermas, a los privados de libertad y a todos aquellos que por algún motivo no han podido acercarse hoy a los templos. Rezamos juntos. Jesús mío, creo que estás realmente presente en el Santísimo Sacramento del altar. Te amo sobre todas las cosas y te deseo en el interior de mi alma, ya que en este momento no puedo recibirte sacramentalmente, ven al menos espiritualmente a mi corazón. Estando dentro de mí, yo te abrazo y me uno todo a ti. No permitas nunca que me separe de ti. Eterno Padre, yo te ofrezco la sangre preciosísima de Jesucristo como pago por mis pecados, en sufragio de las almas del purgatorio y por las necesidades de la Santa Iglesia.

0: Oremos. Padre, que la comunión de tus sacramentos nos alcance la salvación y nos confirme la luz de tu verdad. Por Jesucristo nuestro Señor. Amén. El Señor esté con ustedes.
1: Y con tu espíritu.
0: Y la bendición de Dios Todopoderoso, Padre, Hijo y Espíritu Santo, descienda sobre ustedes y permanezca para siempre. Amén. Pueden ir en paz. Demos gracias a Dios.

Jesús, que nos amó hasta el extremo, está con nosotros. Volvamos a nuestra vida cotidiana con esa certeza.

0: El ángel del Señor anunció a María.
1: Y concibió por obra del Espíritu Santo.
0: Dios te salve María,
2: llena eres de gracia, el Señor es contigo. Bendita tú eres entre todas las mujeres, y bendito es el fruto de tu vientre Jesús. Santa María, Madre de Dios, ruega por nosotros pecadores, ahora y en la hora de nuestra muerte. Amén.
0: He aquí la esclava del Señor.
1: Hágase en mí según tu palabra.
0: Dios te salve María,
2: llena eres de gracia, el Señor es contigo. Bendita tú eres entre todas las mujeres, y bendito es el fruto de tu vientre Jesús. Santa María, Madre de Dios, ruega por nosotros pecadores, ahora y en la hora de nuestra muerte. Amén.
0: La palabra se hizo carne
1: y habitó entre nosotros.
0: Dios te salve María,
2: llena eres de gracia, el Señor es contigo. Bendita tú eres entre todas las mujeres, y bendito es el fruto de tu vientre Jesús. Santa María, Madre de Dios, ruega por nosotros pecadores, ahora y en la hora de nuestra muerte. Amén.
0: Ruega por nosotros, Santa Madre de Dios,
1: para que seamos dignos de alcanzar las promesas de Cristo.
0: Oremos. Derrama, Señor, tu gracia sobre nosotros, y ya que hemos conocido por el anuncio del ángel la encarnación de tu Hijo Jesucristo, condúcenos, por su pasión y su cruz, a la gloria de la resurrección. Por Jesucristo nuestro Señor.
1: Amén.
0: Gloria al Padre, y al Hijo, y al Espíritu Santo.
1: Como era en el principio, ahora y siempre, por los siglos de los siglos. Amén.
0: María, Virgen de los 33,
1: ruega por nosotros y por nuestra patria.
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